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Devenir champion du monde.

Al comienzo del barroco español, durante el reinado de Felipe II, en julio de 1583, un decreto de los alcaldes de Casa y Cortes de Madrid prohibía bailar la zarabanda bajo pena de 200 azotes y 6 años remando en galeras. 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

octubre de 1766, el Tribunal de la Inquisición en lo que sería luego México emitió un edicto público ordenando que nadie cantara ni bailara el chuchumbé bajo pena de excomunión y castigo ejemplar. Décadas después, en 1807, un bando del gobernador de Montevideo, Francisco Javier de Lío, resuelve prohibir los bailes, tangos y candombes de los africanos y sus descendientes. Siglo después, en 1913, Giuseppe Sarto, que fue el Papa Pío X, prohibió explícitamente que se bailara el tango en ambientes católicos y en eventos eclesiásticos. Lo consideraba una danza procaz e impura. Por mover la cintura.

En Puerto Rico, en 1995, se presentó la Ley 112 que permitía incautar casetes de reggaetón. La Operación Centinela, que se llamaba, afectó directamente al género urbano y a productores como Playero, DJ Nelson y DJ Negro. La policía hacía redadas en tiendas de discos. Se argumentaba que el género y la danza que lo acompañaba eran vulgares por su contenido sexual. Pero ahora se baila en todo el mundo, sin el más mínimo disimulo. Así que a mover ese...

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Estos versos que lo hice pura y exclusivamente para Santiago Chalar, porque sabía que era el que más lo iba a agarrar enseguida. Un amigo lo llevó, dice, no son originales, ya se los dio. No, por Dios que no. Y se olvidó seguramente. Tiene la importancia que yo traje del criollo, andando al sur argentino, un amor muy grande por el que recuperó la raza criolla que ya estaba, que ya saben quién es allá, ya estaba casi perdida. Y en Ayacucho, que es el único pueblo que nombra Martín Fierro, y me gustó la hazaña extraordinaria, la hazaña del gato y el mancha. Pero siempre dije en alguna crónica yo que una lástima que habiendo tanto argentino no hubiera ido un argentino sobre ello. Pero desde luego que el gringo este, que era veterinario, un hombre que sabía muchísimo y además tenía todo lo del gaucho para hacer esa cantidad de leguas que no recuerdo ahora, sé que son 3,000 y pico, 3,500, una cosa así. Y después están en Ayacucho, precisamente, el gato y el mancha, están a tamaño natural, parece que están sobre la tierra, en una vidriera de un hombre muy amigo mío que hay allá. Y me vine enamorado de ellos, ya sabía mucho. Y le hice esta cesta: ya tengo el gato y el mancha y mi moro para empezar una tropilla, entablar de respeto en cualquier cancha. Yo sé que la tierra es ancha, más bien errada y liviana. A la parte más lejana, si Dios me permite, voy. Pingo de ensillarlo hoy, de ensillar mañana. El caballo criollo tiene parecidas condiciones a los que nacen papiones, que a más de un criollo conviene. A cualquier clima se aviene, con poco llena la panza, si hay que ir para adelante avanza, conforme con ser pañado. No piensa si está castrado, y el que no piensa descansa.

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0: Buenos días, ¿cómo están? Les estamos dando la bienvenida a Panorama Informativo junto a Yamila Silva. Los vamos a acompañar hasta las 9 de la mañana en este inicio de semana que nos encuentra con 9 grados y 6 décimas a esta hora en la capital del país. La humedad altísima, en el 98%. También se ubica a esta hora. Yami, buenos días.
1: Buen día, Magui. Sí, hoy veníamos hablando de eso, que está no hace tanto frío como otros días. Hoy tenemos una máxima más alta que otros días, pero bueno, tenemos eso, ¿no? Tenemos la humedad que sí hace sentir como que hiciera más calor por estas horas, como que la temperatura fuera más alta.
0: Sí, sí, se siente la humedad. Pienso que a nivel de todo el territorio nacional, en esta zona siempre se percibe, ¿no? Sí. Fácilmente la humedad. De hecho, hablaba con algunas personas que decían que habían viajado y que notaban la diferencia en la humedad. Cuando habían estado mucho tiempo en el exterior y volvían, se notaba la humedad a todo nivel. Así que bueno, y sobre todo en esta época del año que es bastante alta, siempre está en el entorno del 100% la humedad. Hemos tenido unos días, es verdad, con más frío y menos humedad también, pero es lo que nos toca. En una jornada que, según el Instituto Uruguayo de Meteorología, tendremos cielo algo nuboso y nuboso con periodos de cubierto, baja probabilidad de precipitaciones y además ya se empezaron a notar un poco más las nieblas y neblinas que el INUMET ya señalaba que podían surgir. Lo mismo para la tarde-noche de este lunes 25 de mayo, con algo más de viento de componente norte al sector este, de entre 10 y 20 kilómetros en la hora, y lo decía Yami, la máxima de 18. Podemos repasar también lo que va a suceder mañana, Yami, si querés.
1: Sí, porque bueno, hoy tenemos esa máxima de 18 grados y mañana va a seguir más o menos igual, la máxima va a ser 17 grados y la mínima 9 grados, como en el día de hoy. Y el miércoles baja un poquito la temperatura máxima, pero en realidad van a ser 16 grados, así que toda la semana en realidad se mantiene más o menos estas mismas temperaturas.
0: Sí, y no vamos a tener la presencia de sol, creo que tuvimos la semana pasada, porque por lo menos hasta el miércoles se habla de nuboso, cubierto, periodos de algo nuboso, también las neblinas que les mencionábamos que podían ir apareciendo y algo de viento también se puede ir registrando. Probabilidad de lluvias para hoy y mañana, pero sin embargo no se habla de esa inestabilidad. Sí que va a continuar nuboso y cubierto el cielo aquí en nuestro país. Las temperaturas a nivel país están bastante similares, ¿no? Las más bajas, se podría decir, se registran por el departamento de Rivera, también Durazno, en Florida también está algo más frío, pero son 6-7 grados, tampoco es tan distante a lo que está ocurriendo aquí en Montevideo. Pero nosotros tenemos mucha información para compartir junto a todos ustedes. Esta mañana recibiremos al senador del Partido Nacional, Sergio Botana, que va a interpelar al ministro de Economía, Gabriel Odone. También están las perspectivas del país, el estado general de la economía, los niveles de actividad y empleo, las modificaciones en la SAFAP propuestas en el documento final del diálogo social, la fecha elegida por el oficialismo que coincide además con el debut de la selección uruguaya en el Mundial. Bueno, parte de todo esto será lo que esté presente esta mañana aquí, pero también los temas de la interpelación que el senador nacionalista realizará al equipo económico encabezado por Gabriel Odone. También vamos a consultarle respecto a la lectura que se hace de la desaprobación del gobierno, la forma de hacer oposición que ha tenido discrepancias en la interna nacionalista, qué pasa con la Fiscalía de Corte, que ha sido otro de los temas y que de hecho también lo va a abordar Antonio, ya vamos a hablar un poquito más de eso. ¿Qué opinión le merece como exintendente lo que está sucediendo en su departamento, en Cerro Largo? Bueno, estos van a ser algunos de los temas que estaremos dialogando con él más adelante aquí en Panorama Informativo.
1: Sí, como decías, May, la columna de Antonio Ladra se va a mantener justamente en Fiscalía, ¿no? Como veníamos hace unos días, por los recientes cambios que hubo y los traslados que resolvió la fiscal de corte, Mónica Ferrero, y particularmente, y es algo que también veníamos abordando en estos días, ¿no? ¿Qué alcance pueden tener en los casos que investigaba Alejandro Machado, como Cardama, la destrucción del documento público en el marco del caso Marcet, la compra de la estancia María Dolores o Conexión Gana? Bueno, vamos a estar profundizando allí en, bueno, justamente cuando empiece Diego Pérez, que va a ser el fiscal que va a sustituir, bueno, que va a quedar en esa fiscalía en lugar de Alejandro Machado, y bueno, ¿qué está sucediendo justamente con eso, ¿no? Para que empiece a trabajar y qué está sucediendo con los casos que tenía Machado.
0: Sí, Antonio lo va a plantear desde ese lugar, si fue algo que sucedió sin quererlo, pero bueno. Las repercusiones que en definitiva van a tener cuando uno viene investigando desde hace tanto tiempo un caso, que ya conoce un montón de aspectos, más allá que desde la Fiscalía de Corte, la propia Mónica Ferrero sostiene que no hubo imputados, no hubo formalizados, no hubo personas señaladas como posibles autoras de delitos. Bueno, de esa manera no habría problema en traspasar una causa a otro fiscal. Pero bueno, lo que sostiene Antonio es que bueno, esto puede tener alguna repercusión de cómo terminen estos casos, ¿no? Que si se dilatan tanto en el tiempo, pueden afectar o no personas, si se dilatan mucho en el tiempo, pueden ser archivados o no. Bueno, es parte de lo que Antonio va a plantear en esta columna, que como siempre es de suma importancia para seguir colaborando y analizando lo que está pasando. Pero invitamos a que se comuniquen con nosotros, Yami. ¿Qué les vas a pedir?
1: Bueno, sí, estaba pensando en eso en este momento. No, primero los invitamos a que se comuniquen al 099-891-888 y mañana, Maíz, el Día Nacional del Libro. Ya es habíamos verdad. Repasado que el Día Internacional del Libro, pero mañana es nuestro Día del Libro. Así que, como hoy tenemos algunas actividades para comentarles sobre alrededor de este día, bueno, justamente que nos digan a ver qué actividades están planeando las distintas localidades sobre el Día del Libro.
0: Igual van a participar.
1: Exacto. Y también, bueno, ¿qué libro están leyendo? Porque hace un tiempo lo planteamos, pero ahora puede haber cambiado eso, o no. Viste que a veces también tenemos un libro ahí en la mesa de luz que sigue y sigue y no podemos avanzar. Bueno, eso puede suceder también.
0: A mí me gusta leer mucho cuando estoy de vacaciones.
1: Claro.
0: Cuando tengo tiempo, no cuando estoy entre medio, creo que sería un buen plan ponerme a leer en la noche, ¿no?
1: Claro, bueno, a veces ahí puede ser un escape también.
0: Sí, pero ya con la luz tan bajita ya empiezo a pestañear un poco. Pero bueno, un dato que no les dijimos, Yami, que a nosotros nos gusta repasar. ¿Sabes la hora del amanecer el día de hoy? Porque ahora sí, hoy es noche cerrada, cerradísima, no se ve nada de resplandor,
1: sí,
0: para ningún,
1: sí,
0: lado.
1: Sí, sí, ya la vi.
0: 7:40. Sí.
1: Y me dio un poco de paz porque la hora del atardecer es también redonda, es 17:45.
0: ¿Sos de las que necesitan los números?
1: Me gustó. No sé si lo necesito, pero me gustó verlo. Me dio un poquito de paz.
0: Bueno, me gusta. O sea que va a amanecer 7:40, 17:45.
1: Exacto.
0: Va a oscurecer en. Y qué cortos se están haciendo los días. La verdad que creo que hacía tiempo que no me detenía tanto en eso, ¿no? Que el día se me está haciendo muy, muy, muy corto. Siento que a las 7 son las 11 de la noche ya. Pero bueno, no es así, así que a seguir aprovechando. 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Momento ya de comenzar a repasar las principales noticias de hoy.
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0: Estamos en las 7 de la mañana con 9 minutos. Comenzamos a desarrollar las principales novedades a esta hora. Tras fallecimiento de un hombre en situación de calle, el director del SINAE reconoció que está fallando la captación.
1: Leandro Palomeque informó en una rueda de prensa que el hombre fallecido en situación de calle tenía 42 años de edad y su muerte fue conocida tras la llamada de un vecino que advirtió que el hombre no respondía.
0: Palomeque reconoció que la persona que murió este viernes en Flor de Maroñas no fue abordada por toda la estructura del Estado que está volcada a esto y agregó que es necesario reconocer que está fallando la captación de las personas en situación de calle, ya que actualmente existe la herramienta de la evacuación forzosa.
1: Apuntó que el objetivo del gobierno es continuar e incrementar el patrullaje y la captación de personas en calle y mencionó que en este momento el Ministerio de Desarrollo Social tiene 100 personas solamente en Montevideo para la captación de personas en situación de calle, las cuales se suman a todo el despliegue de las unidades policiales que están en todo el país.
0: Se trata de la primera muerte de una persona en situación de calle desde que el gobierno declaró la alerta roja por frío extremo el pasado 6 de mayo que permite el traslado obligatorio.
1: Bueno, y siguiendo con este tema, la oposición critica que el MIDES no haya dado explicaciones sobre la muerte de esta persona en situación de calle.
0: Sí, en declaraciones a Telenoche, el senador del Partido Nacional, Javier García, lamentó la tristeza de la circunstancia y sostuvo que le sorprendió cómo el gobierno se lavó las manos porque no apareció el titular del Ministerio de Desarrollo Social, Gonzalo Sibila.
1: Esta crítica fue compartida por el diputado nacionalista Pablo Abdala, quien dijo a La Diaria que las autoridades tienen que dar la cara y explicar siempre lo bueno y lo malo, porque eso aventa cualquier tipo de duda. Sostuvo que las autoridades deben explicar qué medidas se tomaron y si era una situación que el ministerio conocía.
0: El diputado subrayó que el SINAE no es el MIDES, sino un sistema que integra la Presidencia de la República. Por lo tanto, con este tema, el MIDES ha permanecido en silencio, pero el ministro, más tarde o más temprano, va a tener que expedirse.
1: Bueno, veremos justamente si eso sucede en la jornada de hoy. Pasamos a otros temas, May, porque diputadas del Frente Amplio y el Partido Colorado presentarán un proyecto de ley para modificar el sistema de adopciones.
0: Sí, es la tapa de La Diaria esta noticia. Estamos hablando de estas dos diputadas, Colorada y Frente Amplista, como decía Yami, que proponen desde hace un tiempo, están analizando la realidad de esta situación en nuestro país, y en ese sentido, Paula de Armas, que es la diputada colorada, y la Frente Amplista, Tatiana Antunes, conversaron con La Diaria sobre el proyecto de ley en el que están trabajando para modificar un conjunto de aspectos del sistema de adopciones.
1: Entre los problemas identificados por las legisladoras están los costos de los procesos judiciales vinculados a la adopción y la necesidad de descentralizar la asistencia a las familias, porque, según explicaban, muchas familias del interior que quieren adoptar tienen que venir a Montevideo, así como también los requisitos que plantea el Instituto del Niño y Adolescente del Uruguay en cuanto a las condiciones edilicias de los hogares adoptantes, entre otros puntos.
0: Las diputadas tienen la expectativa de presentar formalmente la iniciativa en la Cámara Baja en julio. Desde marzo, como representantes del Poder Legislativo, están trabajando sobre el sistema de adopciones en un grupo interinstitucional que fue convocado por la Institución Nacional de Derechos Humanos. Algunos de los aspectos que se abordan tienen que ver también con los costos que tienen el proceso de adopción, ¿no? El post-adopción, ¿no? Los costos que puede tener tener un hijo. El tema son en la previa, la realidad que tienen que invertir las familias para, bueno, asumir los juicios, pagar determinadas cuestiones, que, bueno, es otra de los análisis que se están haciendo en torno a las modificaciones de este proyecto, que también me parecen bien pertinentes, ¿no?
1: Sí, hay un punto que también me parece interesante, que es que lo que quieren hacer en este proyecto de ley es crear licencias especiales, justamente para cuando, bueno, los padres cuando quieren adoptar tienen que ir a distintos talleres, ¿no? Con los niños o niñas o adolescentes, para ver, bueno, si las familias son idóneas según el Instituto del Niño y el Adolescente. Y lo que plantean es que, bueno, que en realidad tendría que ser lo mismo cuando, por ejemplo, una mamá va a las consultas con el médico, ¿no? Planteaban esto desde una perspectiva no biologicista, digamos, ¿no? Desde el punto de vista de que tiene que ser lo mismo, claro. Tanto de un lado y el otro, así que bueno, veremos también cómo sigue este proyecto en el Parlamento.
0: Bueno, vamos con otras noticias. El intendente de Montevideo, Mario Vergara, dijo que el Frente Amplio ha perdido fraternidad y llamó a echar aceite en el funcionamiento de la fuerza política.
1: Estas declaraciones fueron realizadas durante un encuentro de la Agrupación Nacional de Gobierno de Serenistas, el sector del Frente Amplio que nuclea, entre otros, a Fuerza Renovadora y Asamblea Uruguay.
0: Vergara identificó como punto de quiebre el plebiscito sobre la seguridad social en 2024, en el que, debido a la falta de consenso, la fuerza política resolvió dar libertad de acción. Sobre ese punto, Vergara recordó que fue la primera vez que el Frente Amplio iba dividido en un plebiscito en la elección nacional y señaló que lo que más heridas dejó fue el tono, la agresividad y la violencia con que se dio esa discusión.
1: Durante su discurso, Vergara señaló que el Frente Amplio en la interna tiene también sus dificultades y, según lo que plantearon los delegados de Serenistas en el interior del país, la mayoría de las departamentales del Frente Amplio no están funcionando. Dijo que se trata de un problema de la fuerza política que no ha logrado aceitar el funcionamiento de su estructura, pese al impacto positivo que tuvo la primera edición del Frente del FAT Escucha tras la derrota electoral de 2019.
0: En cuanto a las elecciones internas de la fuerza política, señaló la necesidad de que la presidencia del Frente Amplio surja de elecciones abiertas y no directamente del Congreso, una opción que se ha manejado desde el Movimiento de Participación Popular en vista del respaldo casi unánime de los diferentes sectores a la reelección de Fernando Pereira.
1: Entre otros temas, el Frente Amplio va a presentar un proyecto de ley para establecer la exclusividad en el trabajo parlamentario, según anunció el senador Daniel Caggiani.
0: La propuesta fue anunciada por el senador, justamente Daniel Caggiani, desde su cuenta de X, y es parte de un conjunto de tres proyectos destinados a seguir profundizando la transparencia y garantizando la honestidad en la gestión pública. El legislador Frente Amplista sostuvo que aquellos que tienen la oportunidad de ejercer responsabilidades públicas deben practicar el principio de austeridad republicana y disponer su tarea al servicio del pueblo.
1: Además de la exclusividad laboral para los legisladores, el paquete integra una propuesta que marca la obligación de rendir y devolver los viáticos sobrantes que los legisladores perciben en sus viajes al exterior e igualar las condiciones del subsidio que perciben los cargos políticos al subsidio por desempleo de cualquier otro trabajador.
0: Como antecedente, Cayani recordó que en 2019 el Frente Amplio consiguió modificar la ley de declaraciones juradas con el objetivo de hacer públicos los patrimonios de todos los que tomamos decisiones que afectan a la ciudadanía. Cayani recordó una frase de José Mujica que advertía la necesidad de correr de la política a los que les gusta mucho la plata.
1: Va a ser interesante ver también qué opina justamente el senador del Partido Nacional, Sergio Botana, cuando esté, bueno, cuando esté en esta mesa, en la entrevista.
0: Obviamente se abre una discusión enorme, ¿no? Porque a partir de esta novedad que pone Cayani en sus redes sociales, empiezan a surgir todos los viajes, todos los viáticos que se han hecho por parte del Parlamento, y empiezan acusaciones, ¿no?, cruzadas de un lado y del otro. Y me parece pertinente que pueda haber una discusión seria en torno a este tema, porque no hay que perder de vista, en definitiva, los sueldos que se le pagan como representantes de la ciudadanía a los legisladores de nuestro país. Después se podrá estar de acuerdo si se destina el 100% de ese tiempo a trabajar en serio a nivel del legislativo, o bueno, si se aspira a que entren suplentes, a realizar algunos viajes, ¿no? Creo que es una decisión y una discusión que se debe dar desde un lugar serio.
1: Sí. May, pasamos a temas también de economía, porque el aumento en la venta de vehículos eléctricos impacta en la situación fiscal.
0: Sí, un tema que se viene abordando desde diferentes aristas, ¿no?, y que es más que pertinente. Bueno, según los datos procesados por la consultora Exante, los vehículos híbridos y eléctricos aumentaron significativamente su participación en el total de las ventas, pasando de representar un 8% en 2023 a un 46% con los datos cerrados abril.
1: Durante el primer cuatrimestre del año, la venta de vehículos livianos aumentó 15% interanual, un crecimiento que se explica exclusivamente por los eléctricos y los híbridos, en tanto los vehículos a combustión acumulan un retroceso de casi 20%.
0: Ante ese panorama, el ministro de Economía, Gabriel Odone, expresó a mediados de mayo que el gobierno está trabajando para poder revisar el régimen de promoción de venta de vehículos eléctricos con el propósito de hacer no tan beneficiosa esa compra.
1: Consultado por La Diaria, el coordinador del Laboratorio Fiscal y Tributario del Centro de Investigaciones Económicas, Gustavo Viñales, coincidió con el ministro y señaló que la revisión de la exoneración del impuesto específico interno, el IMESI, a los vehículos eléctricos y o híbridos es una decisión absolutamente racional y necesaria.
0: Viñales señaló que en un contexto de fuertes restricciones fiscales, la revisión de las partidas que forman parte de esta renuncia adquiere especial relevancia, ya que este tratamiento diferencial perfora la recaudación del Estado. Por lo tanto, ante la coyuntura actual, es clave volver a examinar la pertinencia de lo que se exonera, sea para eliminar partidas o para reducir alcance e intensidad. Y acá vuelve una discusión anterior, ¿no? Cuando íbamos como un rumbo a 2030 para cumplir determinados objetivos que se había propuesto Uruguay ante Naciones Unidas y otros organismos internacionales de, bueno, mejorar la contaminación que podíamos tener ambiental y reducir el consumo de combustible, ahí siento que se genera una contradicción, ¿no?
1: Sí.
0: Pero, bueno, habrá que ver si efectivamente el beneficiar esto perjudica o no tanto a otros sectores, que es lo que se está señalando, ¿no? Si yo renuncio a ese ingreso, ¿no?, económico,
1: claro,
0: otras contradicciones que también habrá que discutir.
1: No, y también pienso en el contexto en el que se empezó con estas exoneraciones, ¿no? Era bueno esto, ¿no?, para promover justamente que se compren los vehículos eléctricos, pero ahora que está aumentando, bueno, ¿qué pasa ahora? ¿No? También en ese sentido, bueno, es importante esto, analizar cada cosa en su contexto y cómo va evolucionando.
0: No, y que está saturado el sistema, por ejemplo, que lo hemos hablado también, de los cargadores, ¿no?
1: Sí.
0: Los cargadores que ha proporcionado UTE, algunas empresas privadas, es muy complejo, más allá que hay una aplicación, no es como una estación de servicio que, bueno, esperas un poquitito, esto lleva un tiempo de carga mucho más amplio. Bueno, hay otras cuestiones que están allí sobre la mesa, si realmente el país estuvo preparado para afrontar esa aluvión de vehículos eléctricos que llegaron a nuestro país, porque pienso, por ejemplo, los taxis y de repente algunas empresas del transporte público, cuando anunciaron todo esto ya tenían una plataforma prevista para que, bueno, tuvieran su sistema de carga, que era fundamental. A veces si no tenés dónde cargar tu vehículo en una casa, es muy complejo que después puedas moverte en el auto si no tenés dónde cargarlo.
1: Sí, y esto también lo llevó May a la reforma justamente del transporte. Recuerdo que en una entrevista con Felipe Martín, que es el director nacional de transporte, él plantea un poco esto, ¿no? El tema de justamente de los vehículos eléctricos con los BRT que van a ser uh-huh. eléctricos, ¿no? Y bueno, y si hay que ver primero ese tema antes de efectivamente pasar a que toda la flota sea 100% eléctrica, uh-huh. que es uno de los objetivos, pero bueno. Hay temas para ver
0: no,
1: primero.
0: No, es que es una limitante el tema de los eléctricos, porque pienso un poco más allá. Te vas fuera de frontera con un vehículo a combustible nafta o lo que sea, cruzás, seguís cargando en el exterior. Acá ya es difícil si no tenés una ruta planificada con determinados kilómetros de autonomía que te puedo dar ese vehículo. Pero bueno, la discusión pasa por otro lado y creo que es parte también de lo que está analizando el gobierno. Vamos con temas judiciales. Porque Sebastián Marcet y Yanina García Troche obtuvieron 200 millones de dólares entre 2020 y 2021.
1: La acusación del fiscal paraguayo Denis Yumpac contra Yanina García Troche reconstruye la llegada de la familia Marcet a Paraguay, las alianzas para conformar la organización criminal y los cargamentos de cocaína enviados a Europa y África entre marzo de 2020 y agosto de 2021. Además, da cuenta de las alianzas y los contactos con el sector exportador y aduanero para insertar la droga entre mercadería legal, principalmente harina de soja.
0: El fiscal estima que el valor de mercado de la cocaína incautada en esos 18 meses fue de 433 millones de dólares. Entre las conversaciones destacadas en los teléfonos periciados, el fiscal alude a conversaciones entre Marcet y su esposa, en la que hablan de la posibilidad de retirarse a tiempo para poder, mediante las adquisiciones de empresas en Paraguay, disfrutar con tranquilidad del dinero obtenido.
1: En cuanto a los roles, el fiscal señala que Marcet era responsable de los negocios, tanto de la compra en Bolivia como de la venta en Europa y África, y que él estaba al frente de las negociaciones, mientras que Miguel Ángel Insfrán ponía al servicio su logística para que la droga ingresara a Paraguay y terminara embarcada en el puerto seguro en Villueta.
0: Vamos con otras novedades. Legisladores del Frente Amplio y la oposición coincidieron sobre la necesidad de apoyar al sector lechero.
1: Está previsto que a principios de junio la Cámara de Senadores apruebe una minuta de comunicación para exhortar al Poder Ejecutivo a realizar una reasignación tributaria destinada directamente al Instituto Nacional de la Leche.
0: La iniciativa fue tratada en la última sesión de la Comisión de Hacienda de la Cámara Alta y lleva la firma de senadores del Frente Amplio, el Partido Nacional y el Partido Colorado.
1: Si bien en el texto se solicita al Poder Ejecutivo que remita un proyecto de ley al respecto, el senador del Frente Amplio, Daniel Cayán, informó en la comisión que la intención es que la reasignación tributaria pueda concretarse en la rendición de cuentas, la primera de la actual administración que deberá ingresar al Parlamento antes del 30 de junio.
0: En la exposición de motivos de la minuta de comunicación se apunta a que, a diferencia

0: presupuesto nacional.
1: Entre otros temas, el ministro de Trabajo participó en la Conferencia Internacional sobre Migración Laboral.
0: El encuentro se realizó en Bogotá y reunió autoridades de 17 países de la región con el propósito de fortalecer la cooperación en materia de empleo, movilidad laboral y protección de derechos.
1: Durante su intervención, Juan Castillo destacó la necesidad de avanzar hacia políticas regionales coordinadas que garanticen inclusión, derechos y condiciones laborales dignas para las personas migrantes. También señaló que la movilidad humana constituye actualmente uno de los principales desafíos sociales, económicos y laborales de la región.
0: El ministro llamó a fortalecer la cooperación para enfrentar la situación de situaciones de vulnerabilidad e informalidad que afectan a una parte significativa de la población migrante. Castillo también mencionó algunas de las políticas propuestas por Uruguay para favorecer la integración laboral y social de las personas migrantes, como el Plan Nacional de Integración para Personas Migrantes Solicitantes de Refugio y Refugiadas, y la creación de un ámbito tripartito de diálogo sobre migración y trabajo.
1: Bien.
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3: Presenta Gales para su servicio de cambio de moneda.
0: Son las 7:25 de la mañana. Yami, repasamos cómo van a abrir los mercados en esta jornada, sobre todo a nivel de compra y venta de algunas monedas, como el dólar, por ejemplo, 38.75 a la compra, 41.25 a la venta, el euro 43.92 a la compra, 49.29 a la venta, el peso argentino 0,020 y 0,20 compra y venta respectivamente, y el real 7.15 a la compra, 8.85 a la venta. Bueno, tenemos muchos mensajes que
1: sí,
0: están llegando.
1: Tenemos. Quería leer uno antes que nada de esto que hablábamos, Maggie, para no... Sí.
0: Vos repasaste las vías de comunicación.
1: Sí, sí, sí.
0: El número de WhatsApp,
1: pero
0: perfecto.
1: ¿Puedo repasar de nuevo?
0: Lo reiteramos.
1: Al 099-891-888. Por las dudas, por quizá hay alguien que recién esté prendiendo la radio, conectándose a YouTube. Son las 7:25, así que, bueno, por las dudas también pueden mandar a ese número. No, quería volver, Maya, al tema que veníamos hablando de los autos eléctricos y las exoneraciones. Bueno, nos dicen por acá que la contradicción de Done es que las únicas exoneraciones que le preocupan son las que favorecen la calidad de la vida de las y los trabajadores. Esto nos decían. Y decían, bueno, que hay otras exoneraciones mucho más grandes que se le pueden atribuir al déficit fiscal y no, por ejemplo, cuando una familia accede a un auto eléctrico, ¿no? Un poco la crítica venía por ese lado.
0: Lo que pasa que ya partiendo de la base que los vehículos son más económicos y que además el gasto que tenés de combustible es, o sea, de combustible, de la carga del auto versus lo que gastás en una estación de servicio es mucho más económico, se siente notoriamente en el bolsillo de los uruguayos. Hay gente que paga una tercera parte de lo que pagaba a nivel de nafta cuando se pasó un eléctrico.
1: Claro.
0: Entonces, obviamente, creo que algunas familias hacen referencia a eso, justamente, ¿no? Lo que pueden llegar a economizar mes a mes, si son personas que tienen una movilidad constante, más allá que, bueno, después se puede decir sí, porque no usan el transporte público y demás. Bueno, a veces no se llega con el transporte público y si tenés la posibilidad de moverte en un vehículo, es una manera de economizar. Pero siguen llegando otros mensajes.
1: Sí, bueno, nos saludan desde desde Salto. Nos dicen que hay 10 grados. Por ahí Andrés de Salto, como siempre, nos dice que la máxima va a ser 18. Así que no estamos tan distintos como acá en Montevideo. Dice que está recién amaneciendo. Acá no, acá
0: sí,
1: todavía.
0: No sabes la postal divina que estamos viendo.
1: Ah, bueno, es verdad, yo no la
0: Andrés
1: veo.
0: Andrés tuyo. Vos y la...
1: Yo veo oscuridad.
0: Sos parte de esa postal divina que estamos teniendo acá en la diaria radio. La cámara que capta, ya me siempre lo digo, sí, es una de las más lindas.
1: Me gustaría verlo, pero bueno, me tengo que dar vuelta.
0: Es verdad,
1: por ahí lo puedo ver. Bueno, nos dicen, no, también cumpliendo con la consigna, nos mandan, bueno, el libro que están leyendo, que en este caso es Un mal nombre, de Elena Ferrante. Es el segundo volumen de la saga Dos Amigas y nos dicen que, bueno, es una belleza esta saga, así que es lindo este momento en que la gente pueda empezar también a, bueno, si no saben qué leer, a escuchar recomendaciones de otras personas, me parece que está muy bueno.
0: Yo no soy una lectora que, viste, esas personas que se leen 20 libros en poco tiempo, no. Pero en mi top está, ya lo he dicho, Mil Soles Espléndidos, que es una novela.
1: Es cierto,
0: preciosísima,
1: es cierto.
0: Que nada, te cautiva tanto que no puedes dejar de leer. Después sí he leído otros libros, pero bueno, tengo uno que lo tengo hace tiempo ahí que me está costando. Aparte me encanta.

0: una historia muy... Que querés saber qué es lo que pasa antes de que se enfríe el café, se llama. Y nada, la tengo ahí al pendiente todavía. Voy, le arranco, lo dejo, lo paseo el libro, vuelvo. Después empecé a leer otro también. Pero bueno, estoy ahí entreverada con el tema lectura, así que creo que sería un buen día para reflotar todo eso.
1: Exacto, sí.
0: En siempre, el marco del Día del Libro.
1: Estos días siempre son un buen día para ese tipo de cosas. Yo quiero repasar una última foto, Mai, que me parece muy, muy linda, que es, bueno, cuando hablamos de los distintos medios donde nos escuchan, uh-huh. Bueno, hablamos siempre de YouTube, nos pueden escuchar por la radio, pero nos mandan justamente una foto de una radio que a mí me gustaría saber si es una de esas de las radios viejas o también de estas que ahora vienen, que yo tengo una que ajá. viene también con Bluetooth y la puedes cargar, no es a pila, sino que la puedes cargar con un cable USB, que la verdad que es mucho más práctico, pero esa radio hermosa, la verdad. Así que bueno, nos pueden decir, pero tiene la antenita ahí como las radios más... Bueno, las radios, en realidad. No me voy a poner muy joven con estas apreciaciones que iba a decir.
0: No, está perfecto, está perfecto. Siempre es un ida y vuelta. Nos nutrimos todos de toda esa información. 7 de la mañana con 30 minutos, 9 grados 6 décimas la temperatura. Efectivamente, la humedad llegó al 100%. Así que hacemos la pausa y retomamos toda la información y sobre todo lo que está llegando desde el exterior. Ya volvemos.
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0: 7:33, seguimos aquí en la capital del país con 9 grados y 6 décimas. Les decíamos previo a la pausa que hemos llegado al máximo de humedad, 100%, así que bueno, jornada húmeda en la capital del país. Vamos con novedades que llegan desde fuera de fronteras. El gobierno boliviano no puede contener las protestas en su contra y el clima de violencia aumenta.
1: Las crecientes movilizaciones sociales que comenzaron en Bolivia el 1 de mayo con múltiples reclamos sectoriales que terminaron canalizando en el pedido de renuncia al presidente Rodrigo Paz, prosiguen con intensidad en el país, a la vez que importantes entidades de la sociedad civil se lamentaron por la ausencia de diálogo entre las partes.
0: Los bloques en aproximadamente 50 puntos de las carreteras bolivianas, principalmente en el departamento de La Paz, pero también en Oruro, Cochabamba y Potosí, llevados adelante por entidades campesinas, organizaciones de mineros, sindicatos y en menor medida por seguidores del expresidente Evo Morales, están poniendo al mandatario en una situación políticamente muy comprometida. Al mismo tiempo, los hechos de violencia están comenzando a crecer, particularmente por la imposibilidad de las fuerzas policiales y militares de desalojar a los manifestantes de las rutas.
1: Luego de que el sábado se produjeran diversos hechos de violencia graves en la carretera que comunica la capital La Paz con Oruro, de algo más de 200 kilómetros de extensión, el gobierno de Paz llamó al diálogo a varias organizaciones sociales que están liderando las protestas en el marco de la crisis generalizada que vive el país. Pero esta convocatoria no fue respondida, entre otras entidades, por la Federación Sindical Única de Trabajadores Campesinos de La Paz, Tupac Katari, dejando en claro la enorme distancia entre las partes, que además no cuentan con nexos válidos para lograr llegar a una instancia de diálogo.
0: Bueno, nos vamos bastante más lejos, un conflicto que parecía estar llegando a su fin. Rusia lanzó un enorme ataque sobre Kiev.
1: Sí, la guerra de más de 4 años entre Rusia y Ucrania prosigue sin negociaciones de paz a la vista, con posiciones prácticamente estancadas desde hace largo tiempo y con ataques que cada tanto generan enormes daños entre civiles. En las horas de la noche del sábado para el domingo, las fuerzas de Moscú lanzaron centenares de drones y decenas de misiles sobre la capital ucraniana y otras zonas cercanas, causando al menos 4 muertos y más de una centena de heridos.
0: Según informaron desde el gobierno ucraniano, la ciudad de Vila Tserkva, en la región de Kiev, impactó un misil balístico hipersónico Oreshnik, una de las armas de artillería más sofisticadas del arsenal ruso. Los misiles hipersónicos se caracterizan por su velocidad y la capacidad de moverse a baja altura, lo que los hace difíciles de captar para los radares.
1: El presidente de Ucrania, Volodymyr Zelensky, dijo que el ataque ruso alcanzó una planta de suministro de agua, incendió un mercado y dañó decenas de edificios residenciales y varias escuelas. El Ministerio de Defensa ruso afirmó haber llevado a cabo ataques exitosos contra Ucrania utilizando misiles, aunque indicó que los blancos de los ataques fueron instalaciones de mando militar, bases aéreas y empresas militares ucranianas.
0: Vamos con otras novedades. La Casa Blanca cree que un acuerdo con Irán todavía puede demorar varios días.
1: Las expectativas estadounidenses de que se efectivizara un acuerdo con Irán durante el fin de semana se disiparon ayer, después de que el sábado el presidente estadounidense Donald Trump sugiriera que estaba cerca de concretarse cuando afirmó que el pacto estaba en gran parte negociado.
0: Con varios temas aún en los que las posiciones entre Washington y Teherán están muy alejadas, por ejemplo, el uranio enriquecido en poder de los iraníes y la guerra entre Israel y Hezbollah en el territorio libanés, un alto funcionario de la Casa Blanca cree que la aprobación del pacto por parte de la cúpula iraní, incluido el líder supremo Mohammad Khamenei, podría tardar varios días.
1: De acuerdo con lo que informó el portal Axios, si bien los funcionarios estadounidenses se muestran optimistas respecto de la firma del acuerdo en cuestión de días, también reconocen que aún no está terminado y que eventualmente la negociación en curso, que cuenta con la mediación principal de Pakistán, pero también de otros países de la región, puede no ser exitosa.
0: Deportes. Son las 7:38, tenemos que hablar de novedades que empiezan a surgir de cara al Mundial. Cada vez estamos más cerca, todavía no se conoce la lista definitiva, pero sí algunos nombres que no estarán. Por ejemplo, Naita Hernández quedó fuera de la lista de Uruguay para el Mundial 2026.
1: Sí, esta noticia sacudió el ambiente futbolero en nuestro país el fin de semana. Marcelo Bielsa decidió dejar afuera de la convocatoria mundialista al lateral y volante habitual integrante del ciclo y uno de los futbolistas de mayor presencia en la selección en los últimos años. Estamos hablando justamente de Naita Hernández.
0: Sí, la decisión generó fuerte repercusión por el peso que tenía Hernández dentro del plantel y por su recorrido recorrido en la selección, donde disputó eliminatorias y Copas América. Ni Bielsa ni la Asociación Uruguaya de Fútbol profundizaron públicamente en los motivos de la exclusión, aunque trascendió que son estrictamente futbolísticos.
1: Por otro lado, Federico Viña se sumó al grupo que ya trabaja en el Complejo Celeste, inaugurado la semana pasada con la llegada de Sebastián Cáceres, Facundo Pelistri y Brian Rodríguez, a los que después integraron Georgian de Arrascaeta, Santiago Mele y Rodrigo Salazar.
0: Bueno, vamos con lo que está sucediendo a nivel local, porque Nacional y Peñarol lideran en sus series del intermedio.
1: Sí, Tricolores y Aurinegros quedaron como líderes de sus respectivos grupos tras disputarse la segunda fecha del torneo. Nacional venció a Albion, mientras que Peñarol hizo lo propio ante Defensor Sporting para mantenerse arriba en una etapa que ya empieza a perfilar candidatos.
0: Sí, el equipo Albo se impuso en el Parque Central 1-0 con gol de Maximiliano Gómez y alcanzó los 6 puntos en la Serie B, mientras que el Carbonero ganó 2-0 en el Francini, con tantos de Matías Arezzo y Diego Laxalt, y también llegó al puntaje perfecto en la Serie A. Mientras tanto, Racing, vigente campeón y primero en la tabla anual, no pasó del empate con Liverpool, por lo que le acortaron la distancia en el acumulado.
1: La fecha no terminó porque hay todavía un partido postergado. Danubio o Juventud no jugaron a solicitud de los pedrenses, quienes están en el medio de las dos últimas fechas de la Copa Sudamericana.
0: Sí, aún no hay fecha además definida para que se dispute este partido. Vamos con otros títulos del deporte. Empiezan a definirse las semifinales de la Liga Uruguaya de Básquetbol.
1: Hoy a las 20:15 en el Polideportivo del Parque Central, Nacional recibe a WADA después de reponerse de la caída inicial de la serie en este mismo escenario e igualar con un triunfazo en la cancha de Aguada.
0: Por el contexto y la paridad mostrada hasta ahora, el tercer punto aparece como clave para el desarrollo de la serie. El ganador tomará ventaja y quedará más cerca de meterse en las finales de la Liga Uruguaya.
1: En la otra serie, Peñarol ha sido contundente en su pretensión de alcanzar las finales. Lidera 2-0 tras mostrar amplia superioridad en ambos juegos contra Defensor Sporting y puede liquidar la serie mañana en el Palacio Peñarol, encuentro que irá desde las 21:15.
0: Bueno, y hoy es lunes de descanso, previo a la última semana del Giro de Italia.
1: A partir de mañana se van a correr las últimas 6 etapas de la gran carrera italiana. El foco por estas latitudes estará puesto en nuestro Tomás Silva, que continúa destacándose con una actuación histórica en su primer Giro. El ciclista de la Astana logró mantenerse en la clasificación general tras superar el primer bloque de montaña.
0: Silva fue líder de la general, ganó notoriedad internacional con la malla rosa tras quedarse con la etapa 2 y además se subió al podio en otras 2 ocasiones, confirmando que no se trata solamente de una sorpresa pasajera. Pese a la dureza de la semana final, el fernandino es la carta de su equipo para intentar otra victoria de etapa.
1: Jonas Vingegaard, el candidato máximo para ganar la Corsa Rosa, se vistió de líder este fin de semana. El sábado, en la etapa reina, el danés impuso las condiciones en la subida final y dejó atrás a Afonso Eulalio. Y más allá de esto, habrá que ver si Félix Gall, Timen Aresman o Jai Hindley pueden pelearle el número 1.
0: Bueno, y retomamos información local en nuestro país y nos vamos al departamento de Florida. La lechería lanzó su zafra 2027 con respaldo al Instituto de la Leche y a Colonización y reclamos por tarifas de UTE.
1: El presidente de la Sociedad de Productores de Leche de Florida, Fernando Luguea, dijo que el objetivo de hacer un lanzamiento de la zafra no es otro que poner al tambero y a toda la cadena láctea en el lugar que se han ganado. Entre los atributos del sector, Luguea señaló que se trata de una actividad preponderante para el crecimiento y bienestar de las comunidades en que se desarrolla y fomenta arraigo en la campaña.
0: Destacó que en 5% del área del territorio nacional, unos 3.000 establecimientos producen 2.200 millones de litros de leche al año y que las exportaciones de Uruguay se ubican en el 9.º lugar en el mercado internacional de lácteos, lo que implicó para el país un ingreso cercano a los 1.000 millones de dólares.
1: Pese a ello, advirtió que año a año se vienen perdiendo tambos, industrias y sus correspondientes puestos de trabajo y destacó el efecto multiplicador de la actividad lechera en la economía.
0: Luguea reclamó por el restablecimiento del beneficio del 15% de las tarifas de UTE para los tambos, al que definió como una medida justa y acertada implementada en 2017 por el gobierno del presidente Tabaré Vázquez.
1: Y nos vamos para Colonia, porque justamente lo que decía hoy al principio de las actividades alrededor de del Día del Libro, comienza la tercera edición de la Feria del Libro en Juan Lacase.
0: La ciudad sabalera tendrá hoy y mañana una nueva celebración de la Feria del Libro organizada por la Comisión de Cultura del municipio local en el marco de la programación Mayo es Cultura. Las propuestas serán abiertas a públicos de todas las edades en la Biblioteca José Enrique Rodó y el Centro Cultural Don Bosco.
1: Dentro de las actividades destacadas, hoy a las 18:30 será un reconocimiento al escritor y periodista lacasino Walter Aranda. La jornada culminará a las 19 horas con la entrega de reconocimientos a los demás escritores colonienses participantes.
0: Mañana, por su parte, se destaca el conversatorio entre escritores uruguayos y del mundo sobre su actividad literaria, así como también el cierre de la jornada con la actuación del músico Henry Hernández, seguida de la entrega de reconocimientos a participantes y referentes culturales. 7:44 En un ratito vamos a estar en diálogo con el senador nacionalista Sergio Botán. Eso será más cercano a las 8:00 a.m. Pero tenemos que agradecerle a todos aquellos que, bueno, han enviado sus mensajes y han propuesto algunas cuestiones que ya me había señalado un poquito antes, ¿no? Por lo menos enviar fotos.
1: Sí, sí. Hay una acá que, bueno, hoy nos mandaban una foto de su radio. Y hay otra persona desde Shangri-La que nos manda otra foto más de su radio, ahí con el desayuno, una imagen, la verdad, hermosa, que da cuenta de las muchas mañanas de mucha gente. Esa radio sí es de las viejas, aparte corroborado por la persona que envía este mensaje, y la pueden ver ahí en el canal de YouTube. Y nos mandan, May, otras fotos de amaneceres, ¿no? Exacto. Como siempre tenemos.
0: Sí, agradecerle a este oyente, que creo que nos está escribiendo desde Shangri-La, ¿no?
1: Sí.
0: De las viejitas, nomás decía. Bueno, el agradecimiento. Y hay una cosa que ya me decía en la pausa: cómo extraño desayunar escuchando la radio. Bueno, ahora estamos compartiendo este espacio y somos quienes le damos, exacto, voz a esa radio que escuchabas vos tempranito. Bueno, yendo al trabajo con, me da mucha gracia, el juego de palabras y de letras, la radia. Bueno, muchas gracias a también...
1: Lo dijo el oyente, ¿no? Nosotros.
0: Sí, claro. No, yo lo he dicho muchas veces, ¿eh? La radia... Lo he dicho. Un amanecer precioso también en Punta Negra. Bueno, el agradecimiento a todos ellos. Cerro San Antonio también. No sé si lo tenemos para compartir ese. Y ya saludamos a David, Juli, Lu y Mari, que están acá desde tempranito haciendo posible la puesta al aire y compartiendo con ustedes a través de YouTube también estas imágenes preciosas que nos llegan. Muchos oyentes en el departamento de Maldonado, así que el agradecimiento a ellos también, que mandan unas postales preciosísimas, la verdad, preciosas. Bueno, la consigna de la radio, ¿no? Pegó fuerte en los oyentes. Y qué lindo que es tener una radio. Se te corta la luz, ¿qué haces?
1: Claro, exacto.
0: No podés cargar el celular, ¿qué haces?
1: Sí.
0: Bueno, ahí tenés
1: la radio siempre está,
0: que vive y lucha. Bueno, un fuerte abrazo para todos los oyentes. Vamos a seguir compartiendo mensajes más adelante. Son las 7:46. Hacemos una nueva pausa y ya volvemos.
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11: Diez minutitos nos separan de las 8 de la mañana, ya amaneció aquí en Montevideo, imagino que en el resto del territorio nacional está sucediendo lo mismo, mucha más claridad, más allá de que es una jornada nubosa, como había informado el Instituto Uruguayo de Meteorología, algo de sol vamos a tener en este lunes 25 de mayo con casi 10 grados a esta hora. Yami, tenemos que retomar una información con la que abríamos, panorama informativo.
12: Sí, exacto, porque el director, bueno, decíamos, ¿no?, que el director del Sistema Nacional de Emergencias, el SINAE, Leandro Palomeque, brindó una rueda de prensa el fin de semana en Torre Ejecutiva tras constatar el fallecimiento de una persona en situación de calle en Montevideo. En esa rueda de prensa, Palomeque detalló que el hombre, quien estaba en situación de calle en Flor de Maroñas, se encontraba dentro de una estructura precaria de cartón, telas y demás. La policía todavía está investigando la causa de muerte de este hombre. May, si te parece, escuchamos lo que decía Palomeque.
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14: Nosotros lo que decimos es que continuamos trabajando y tenemos que incrementar más aún el patrullaje. Reconocemos que esta persona no fue abordada por los sistemas, por toda la estructura del Estado que está volcado en esto. Durante la alerta roja no solamente son los equipos de MIDE, sino Ministerio del Interior y toda la estructura de trabajo, inclusive que está en la calle, para captar las personas. Por algún motivo no abordamos a esta persona, somos extemporales en eso, y si se produce este fallecimiento, que lo estamos asumiendo como una persona en situación de calle. Desde que se declaró la alerta roja el pasado 6 de mayo hasta ahora es la primera persona, o sea, es el primer fallecimiento que tenemos dentro de la alerta roja. La captación ha sido, hasta el momento llevamos 53.000 plazas ocupadas de asistencia, 43.000 por el sistema de protección MIDES y unas 9.000 plazas por lo que es los centros de evacuación del SINAE.
11: Bueno, sí, allí repasaba algunos números. Palomeque señalando, bueno, esta persona no había sido captada por el sistema. Por otro lado, también el director del SINAE señalaba que, bueno, se informó que el último registro de esta persona en el sistema de protección del MIDES era desde el año 2021. Sí. O sea, este fue la última vez que hubo un contacto con esta persona. Dijo que el fallecido no había sido registrado en la alerta roja del año pasado ni tampoco en la actual.
12: Sí, Palomeque, bueno, señaló que el Estado aseguró tener cupos disponibles, así como alimentación, alojamiento, calefacción y asistencia médica para las personas en situación de calle, pero sostuvo que es verdad que deben estar quedando todavía personas a la intemperie. En ese sentido, dijo que también es importante, más allá de la captación, la colaboración de la gente en denunciar este tipo de situaciones para que estas personas en situación de calle sean abordadas y trasladadas.
11: No voy a cuestionar lo que dice Palomeque, pero me ha pasado de denunciar constantemente una situación que tengo muy cercana a mi casa, que tampoco sabes como vecino cómo abordarla, pero he denunciado el 911, sobre todo para les estaba diciendo, está haciendo mucho frío para que estas personas estén viviendo en la calle, tengan un campamento, o sea, que no puedan estar al resguardo de un techo, puedan tener una ducha para darse caliente, por lo menos para sacarse el frío después de haber estado todo el día en la calle. La situación no ha cambiado para nada. Entonces, cuando se nos pide colaboración, entiendo que no se puede asistir a todas las denuncias que se tiene, pero sí estamos colaborando como sociedad a que estas situaciones lleguen al sistema. Pero pasan los días y están incambiadas. Entonces me imagino que esto también es un tirón de orejas para el gobierno. Sí. Se murió una persona en situación de calle porque el Estado no llegó. Entonces, ¿de qué manera implementamos un sistema más ágil? Porque estamos a semanas de que empiece el invierno. Y si ahora estuvimos con temperaturas cercanas a los 0 grados, no hay que usar lo que va a ser junio, julio y agosto, que son los meses más fríos del año.
12: Sí, además esto, ¿no? De que esto que decía Palomeque, de que el último registro de esta persona era de 2021, ¿no? Que ni siquiera en la última alerta, en la alerta del año pasado, tampoco se logró llegar a esta persona y tampoco se logró llegar este año. Y en una de las cosas que también decía Palomeque, y creo que también en esto es necesario, bueno, una autocrítica, es que, bueno, los esfuerzos se han concentrado sobre todo en lo que tiene que ver con el centro de Montevideo, ¿no? Y no tanto en la periferia. Pero bueno, también justamente...
11: ¿A qué llamamos delimitar el centro? Bueno, porque claro, yo en el centro sigo viendo a las mismas personas, los campamentos siguen estando, en zonas que circula un frío, porque el viento de la Rambla de un lado al otro es imponente. Entonces, yo entiendo que se está trabajando, se está intentando delinear, se está intentando... armar un estado más ágil y que se pueda comunicar mucho más, que tantas veces decimos, ¿no? Pasa con las infancias, pero pasa con este tema también. Las personas no deberían estar teniendo que buscar a qué número llamar. Bueno, claro, entiendo que un número mides, pero capaz que llamando al 911 se podrían abrir un montón de caminos y vías de comunicación que fueran más ágiles. Te llamo al 911 y entiendo que de esa manera el Ministerio del Interior va a informar de esta situación. Si de hecho son quienes están haciendo el patrullaje en las calles para ver si estas personas están ahí o no. Están los ómnibus, ¿no? Que salen a hablar con la gente. Bueno, de verdad, hay que hacer algo más. No se nos pueden seguir muriendo uruguayos que están en situación de calle. Son las 7 de la mañana con 56 minutos. Jornada que, bueno, empieza a ser un poco más soleada, 9 grados 6 décimas la temperatura. Hacemos la pausa y ya volvemos.
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1: Pasa un minutito de las 8 de la mañana y ya estamos aquí en esta mesa junto al senador nacionalista Sergio Botana, que lo agradecemos muchísimo que nos acompañe y muchos temas para abordar. Pero quiero comenzar primero que nada agradeciéndole y dándole los buenos días.
2: Buenos días, María.
1: Igualmente. Pero sí con el tema que cerrábamos, el bloque anterior, que tenía que ver con esta persona que murió en situación de calle, cómo se viene siguiendo. Hubo algunos pronunciamientos por parte de legisladores del Partido Nacional respecto a que el titular del MIDES tendría que salir a explicar un poco más lo que está sucediendo y sobre todo qué fue lo que pasó con esta persona, más allá del vocero del SINAE, que en este caso es la autoridad de Leandro Palomeque.
2: Sí, y que Palomeque pintó la realidad tal como es. Uh-huh. Pero después tenemos, bueno, todas esas cuestiones respecto de registros, etcétera, que tienen que cumplir el MIDES, pero más que, no sé, más que registros, tienen que tener capacidad de estar en todos lados, porque al final de cuentas ya no los agarró desprevenidos, ¿no? Ya estamos hablando del segundo invierno. Me parece que no venimos bien por ese lado, pero el tema es mucho más profundo, porque el tema es la gente en situación de calle, el tema es la gente con enfermedades mentales, el tema es la dificultad para encontrar empleo del que lo va perdiendo. Entonces, de verdad que el combo de lo insoportable se está agrandando.
1: ¿Es un tema que excede al gobierno de turno?
2: Pero para el cual el gobierno de turno ha colaborado bastante, ¿verdad? Porque a este gobierno defendió el derecho a vivir en la calle. Este gobierno
1: también se pronunció al respecto diciendo que nadie puede vivir en la calle. Eso fue una declaración de hace muchos años de una integrante de la fuerza política.
2: Bueno, no, la verdad es que no la recuerdo. Fueron tantas las declaraciones respecto de la libertad de poder vivir en la calle que hizo esta gente, y de que no se tenía derecho a hacer acciones de tipo compulsivo. Uh-huh. Ahora tenemos lo...
1: ¿No entiende que este gobierno modificó esa la forma de actuar ante las personas en situación de calle?
2: No, ahora que... en la desesperación hicieron las del portaaviones, ¿no? O sea, fueron a todos los lados que querían ir, bueno, y después se terminaron subidos arriba de un portaaviones haciendo ridículo, porque la manija ideológica los había empujado por lugares indebidos. Ahora lo mismo. Fueron detrás de un camino inconducente totalmente, y que además afecta no solo a las personas que están en la calle, afecta a cada vecino, afecta a las plazas. No hay lugar donde estar en la plaza, no hay posibilidad de que la familia disfrute la plaza, de que los niños disfruten la plaza, de que los muchachos más jóvenes se puedan reunir en la plaza y sea un espacio disfrutable para ellos, porque a la plaza la ganó el porro y el no sé quién está allí. Entonces, de verdad que todo el mundo tiene derecho a todo, obviamente, pero cada cosa en su lugar.
1: Uh-huh. Usted presentó una moción para la interpelación al equipo económico encabezado por Gabriel Odone, donde se incorporan muchos temas, ¿no? Entre otros, la realidad del país, los niveles de actividad, de empleo, las exportaciones, la deuda, la competitividad del país, la designación de la nueva integrante del Consejo Fiscal Autónomo, Silvia Rodríguez Collazo, los cambios previstos para las AFAP, que fueron incluidos en ese documento final del diálogo social. Son muchos temas para una sola interpelación. ¿Cuáles destacaría de los presentados en esa moción de interpelación?
2: La idea es discutir el estado general de la economía y las respuestas del gobierno. Y eso es lo central. A ver si le estamos acertando con el remedio que estamos aplicando a la situación que tenemos, que en la que de verdad el panorama se viene cerrando cada día más. Y después obviamente todo este tema de las AFAPs es un tema a conversar, porque los anuncios hechos los anuncios hechos a partir del diálogo social, de verdad que generan inestabilidad y generan nervios de mucha gente, ¿no?
1: ¿De quiénes? ¿Del sector empresarial?
2: Yo diría que primero de los pasivos. Uh-huh. Segundo, obviamente, de todos los actores de la economía, que así como el día que se votó la ley de la reforma de la seguridad social, tuvimos una baja de los intereses, porque de verdad que darle estabilidad a la economía, darle tranquilidad, darle certezas a la economía, en ese sentido, bueno, ayuda a la disminución del riesgo, y la disminución del riesgo hace que el que nos presta corra menos peligro y por lo tanto nos tiene que cobrar menos tasa. Bueno, aquí volvemos a la situación anterior, más tasa por más riesgo, porque volvemos porque llevamos a la economía a una situación de riesgo en la que no estaban por andar jugando a la política, porque yo no sé de dónde inventaron que el diálogo social ese corporativo puede sustituir el parlamento en una república, ¿no?
1: De todas formas, a modo de aclaración, capaz que algunos oyentes no terminan de comprender bien, porque el planteo viene de un compromiso que se había hecho en campaña electoral por parte del Frente Amplio para que en un ámbito de discusión con representación, también con la invitación extendida de la oposición, se pudiera debatir en torno a diversos temas. Esto es un documento que el Ejecutivo ya señaló va a ir al Parlamento, no es una decisión que sea desde arriba y no se discuta a nivel parlamentario. Después se tiene que votar allí.
2: Pero ya mandar al Parlamento esto, ya pasar a depender de dos o tres diputados de si votan o no votan, poner en jaque todo el sistema de seguridad social hacia el futuro, todas las jubilaciones de las personas, toda el costo del sistema, todo el costo deficitario del sistema y el agrandamiento de ese déficit, poner en riesgo la única plata segura que tiene el uruguayo. Esta plata de las AFAPs, acá hay una cosa que hay que marcarla a fuego. La plata de las AFAPs, yo casi que me animo a decir que es la más segura que tiene cualquier trabajador de este país, porque es la que heredarán sus hijos si mañana le toca la desgracia de fallecer, pero es la única plata que en la crisis del 2002 se salvó. La única plata que se salvó cuando los bancos se llevaron los depósitos, las cajas de ahorros, los ahorros de todo tipo que tenían los uruguayos. Bueno, se llevaron la plata que tenían colocadas en bancos del exterior, que tenían recolocadas en bancos del exterior, también marcharon. Marchó todo. Todo marchó, salvo la plata de las AFAPs que administraban esos mismos bancos. ¿Por qué? Bueno, porque era ajena, porque tenía otro manejo. ¿Qué hubiera pasado si esa plata hubiera estado en manos del Estado? ¿Alguien recuerda el 2002? Ustedes eran chiquitas, ¿no? Pero
1: no, me lo recuerdo perfecto, tenía padre bancario, así que imagínense si me acuerdo. Bueno, se quedó sin trabajo.
2: Claro, está. Entonces ahí tenés el recuerdo, entonces bien directo. Entonces, en esa situación, y si esa plata hubiera estado en manos del Estado y aquella desesperación por si llegaban los 1.500 millones, si no llegaban, si todo hubiera marchado. Entonces, como el país sabe esas cosas, poner en riesgo todo el sistema que funciona bien, que no es fácil generar un sistema de este tipo, en un sistema además en el cual además ahora todos los trabajadores están poniendo todos los meses plata para la AFAP, porque en el sistema de antes muchos trabajadores ponían plata cuando cobraban el aguinaldo, alcanzaban al aporte suficiente como para poner a la FAP, entonces la platita que les venía de allí era mínima, pero en este nuevo esquema donde se disminuyó el aporte a la FAP, uh-huh, en total, pero todos los trabajadores ponen un 5% de su salario todos los meses en esa cuenta, arriesgar esa plata no es inteligente.
1: El por lo menos el presidente y también el ministro de Economía han señalado que hay cuestiones que no cambiarían si se aprobara este documento que refiere a la SAFAP. De hecho,
2: ¿pero y por qué se enojó el ministro? Porque le sembró estabilidad, inestabilidades, porque tuvo que explicar, porque no pudo colocar los bonos. Y bueno, el ministro tiene responsabilidad, uh-huh, en esto, y no es chica la responsabilidad, porque además de haber armado el diálogo social, lo amplificó yendo a conversar con el diálogo social y poniéndose a proponer soluciones alternativas de que la FAP ahora administrara las platas, que se ve que no eran tan malos administradores de las platas, pero las cuentas las lleve el Estado. Entonces vamos a encarecer el sistema de cuentas del Estado y nos vamos a ganar toda la inseguridad del mundo, porque la gente no va a tener, primero no va a elegir quién le administra la plata y segundo va a tener administrada su plata por alguien que se la puede devorar en cualquier momento y se la pone, se la expropia y se la pone en la cuenta, uh-huh, común.
3: Uh-huh. Botana, estaba pensando en esto, ¿no? De que veníamos hablando de las señales que se le dan, que se dan desde el gobierno para incentivar la economía, para que haya mayor crecimiento económico, y en esto, ¿no? Hace unas semanas el gobierno creó un ámbito para intercambiar con la SAFAP, justamente para analizar estos cambios previstos en el diálogo social. Entonces quería preguntarle, si ve esto como una buena señal para justamente ese lado, ¿no? Desde el lado.
2: Espantosa señal.
3: ¿Cree que este intercambio entre la SAFAP?
2: O'Donnell no fue a tomar mate con la SAFAP, porque les encanta tomar mate con bizcochito. O a proponerles que se bajen del sistema actual y acepten la nueva regla, o que resistan. Pero a una de las dos cosas fue. No fue a tener una conversación entretenida. Entonces, todos los que dependemos en este país de esas decisiones, y nos ponemos nerviosos. Se ponen nerviosos los empresarios, se ponen nerviosos los trabajadores que mañana no saben si van a poder cobrar su jubilación o no, y nos ponemos nerviosos los actores políticos que tenemos una responsabilidad de que el país funcione bien. Entonces, de verdad que, ¿cómo van darle dando importancia? Si era una conversación la que querían tener, ya conversaron, ya está. Pero el día que el ministro va a conversar con el diálogo social y con las AFAPs, el ministro termina legitimando todo, legitimando la inestabilidad. Entonces después sale ahí a hablar de que, él da la cara, y sí, claro, y de que y mire si un ministro de Economía va a tener esta intención. Pero si usted anda conversando con esta gente, aclare.
1: ¿Hablamos del diálogo social y de la SAFAP solo del diálogo social?
2: De las dos. Pero usted los creó.
1: ¿No le parece pertinente que se pueda tener ese diálogo con ambas partes?
2: Y me parece que hay temas en los cuales, si están bien resueltos, si funcionan, uh-huh, bien, y si la intención es no cambiar nada, uh-huh, entonces, ¿por qué va a ir a dialogar?
3: O sea, ¿cree que el gobierno tendría que tener una posición más firme en este tema?
1: ¿Es esto y se terminó?
2: Bueno, si es esto y se terminó, uh-huh, tiene que decir, es esto y se terminó. Y si no, justamente el mensaje es ese que están... Uh-huh. Ustedes le están corriendo el bicicito, uh-huh, a un mensaje que, uh-huh, dice, cambiemos, uh-huh, cambiemos. Pero de verdad que cambiar esto cuesta bastante, cuesta, uh-huh, poner todo el futuro en riesgo. Todo lo que hoy quedó bien resuelto con la reforma de la seguridad social, ahora lo ponemos en riesgo de vuelta. la verdad es que sería un paso atrás brutal, y el paso atrás se siente, y la inestabilidad se siente.
1: Sin embargo, esto
2: y las consultas como, llegaron, y el ministro se puso nervioso.
1: Le decía, esto fue una promesa del Frente Amplio en campaña electoral, crear este ámbito, no apoyar, como hicieron algunos sectores, y de hecho el Frente Amplio dejó libertad de acción respecto al plebiscito, pero sí, en caso que fuera en gobierno, esta instancia estaba prevista y la ciudadanía que apoyó al Frente Amplio entendió que era lo pertinente. Cumplir lo que se había dicho en campaña no es una forma de también brindar cierta estabilidad.
2: O sea que van a cambiar entonces cosas.
1: No lo sé. Entiendo que el diálogo social estaba previsto. Había cuestiones que se iban a modificar.
2: Entonces, ¿están satisfechos con no cambiar nada y el diálogo? Eso fue lo que le prometieron a la gente, que iban a conversar.
1: No, pero entiendo que puede haber algunos puntos. Usted estará de acuerdo o no, pero cuando en campaña electoral en el año 2019 el expresidente de la calle Pou había dicho que no se iban a tocar las jubilaciones, no se iba a aumentar la edad jubilatoria, sí. Después se debió crear una comisión de expertos que analizara la seguridad social de nuestro país.
2: Pero se creó por ley la comisión de expertos. No fue por una conjunción, un diálogo allí. Se creó por ley una comisión de expertos para analizar el tema de la seguridad social, pero además para ir en el camino justamente de darle al sistema las certezas que tenía que tener todo el sistema y cómo ese sistema incidía sobre la economía de todos los uruguayos, al extremo que sucedió hasta eso.
1: Que el propio presidente tuvo que decir, me equivoqué y tengo que modificar la edad jubilatoria.
2: El propio presidente tuvo que decir, bueno, la revisamos para arriba y para abajo, y salió a dar la cara, a asumir
1: y ahí
2: lo
1: también,
2: que había. Bueno,
1: y así también
2: y hubiera propio sido bueno que el presidente se hubiera mantenido en sus 13.
1: No, por supuesto que
2: y
1: no.
2: Y hubiera dicho, no, por acá supuesto, es 60 porque yo prometí 60. Bueno, y en este caso prometió, Orsi incumplió tantas promesas mucho más grandes.
1: ¿Cuáles, por ejemplo?
2: Y los 2.000 policías, ¿dónde están? Y eran el 2 de marzo los 2.000 policías. Lo que tengo son los 2.000 asesinatos, pero no los 2.000 policías. ¿Y los impuestos? 5 impuestos nuevos en el presupuesto.
1: ¿Eso no es parte voy de a la subir, interpelación?
2: No voy a subir ningún impuesto. 5 impuestos nuevos. Sí, por supuesto que eso es parte de la interpelación. No las promesas de Orsi y su cumplimiento.
1: No, hablo de lo económico.
2: Por supuesto que la respuesta a una economía que se cae a pedazos en ningún lado del mundo ha sido subirle los impuestos. En ningún lado.
1: Tenemos que hacer una pausa, Botana, pero quedan muchos temas pendientes, sobre todo para seguir profundizando en lo que estará en la interpelación. Queda clarísimo que el documento final del diálogo social va a ser uno vinculado a las modificaciones que se plantean a la gestión de la SAFAP principalmente, pero también qué está pasando con la economía, las inversiones, cómo ve, por ejemplo, esta cuestión que estuvimos charlando hace un rato, de algunas exoneraciones que se venían realizando, bueno, que se eliminen. Lo vamos a conversar, si tiene unos minutitos más, encantado, tras la pausa. Ya volvemos.
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1: Ocho de la mañana con 23 minutos y en la pausa seguimos dialogando acerca de todas estas modificaciones y sobre todo el documento final del diálogo social, lo que se pretende incorporar y también modificar. Pero le quiero preguntar acerca de un tema que también ha generado mucho debate y es la fecha elegida para la interpelación del ministro Doni. ¿Por qué se ríe, Botana? Coincide con el debut de Uruguay. ¿Querían ver el partido? ¿Cree que la atención se va para

0: Nadie puede ignorar que hay 4 días de unidad nacional seguros cada 4 años, 3 días de unidad nacional seguros cada 4 años, que son los partidos de la serie del Mundial. Y bueno, y ese día le ponemos debate, le ponemos discusión, le ponemos enfrentamiento de posiciones.
1: ¿Fue una jugada inteligente o no del Frente Amplio?
0: Creo que no. Porque, está bien, van a lograr esconder alguna cosa. No me cabe la más mínima duda que si tienen el objetivo de esconder cosas, van a poder seguir escondiendo algunas cosas.
1: ¿A qué se refiere en concreto con eso? Porque yo puedo pensar...
0: No me refiero a nadie, son ellos
1: los que... O por lo menos señalar que el propio Frente Amplio va a poder decir, si hay que interpelar y hay que debatir temas importantes, no importa la fecha que sea, si jugó Uruguay o no, el fútbol no está por delante de los temas importantes del país. Pero por otro lado también puedo decir, bueno, capaz que el día del debut de Uruguay hay mucha información que ocupa titulares de noticieros y diarios, y también eso queda relegado.
0: Hay un clima que nadie desconoce, es altamente significativo ese día, y es un día de unidad nacional, de abrazo compartido,
1: que no pretenden que sea el clima que se dé en el Parlamento.
0: Pero no es muy distinto el clima que queríamos en el Parlamento. Yo cuando pedí la interpelación dije que no quería interpelar a un ministro, que no quería hacerle la guerra a un equipo económico, que...
1: Sí, de hecho ustedes no querían que fuera interpelación, que fuera el paso previo.
0: Pedí que fuera comisión general para poder discutir con seriedad estas cosas. Mirá que no andamos buscando... decir dos frases para que se repitan en los medios. Estamos buscando comprender algunas cosas y seguramente mostrar una óptica diferente en otras. Es la esperanza de ser escuchados también, de escuchar y de ser escuchados. Obviamente, la fijación de la fecha le va a poner unos nervios especiales en materia de horas, etcétera, pero es nuestro trabajo, así que lo vamos a hacer encantado, a la hora que sea, si es a la hora del partido.
1: No te imagino también, con la pantallita casi.
0: También con el partido de fondo. No tengas dudas.
2: Ahora decía esto de que en realidad el espíritu de la interpelación no era esto, ¿no? No era el enfrentamiento por enfrentamiento, pero esto es un poco diferente a cómo se han dado las interpelaciones que han tenido lugar hasta ahora, que siempre ha sido un poco más al choque, ¿no? ¿Cómo está viendo usted la conflictividad política? Y también quiero preguntarle si participó de la reunión que convocó el intendente paisandú Nicolás Olivera, a ex intendente justamente, por este tema de la conflictividad política que se estaba viviendo.
0: No. Y además creo que no... Que está muy difícil, de verdad está bastante difícil hacerle caso. No hemos encontrado el qué apoyar todavía. No es un tema de no querer apoyar. Es un tema que no está fácil apoyar ninguno de los sucesos que viene viviendo el país. Ni la política de seguridad, ni la falta de respuestas en ese sentido, ni estas cosas vinculadas al Mides y sus descuidos y sus desatenciones y su utilización en sentidos que no son los que queremos, ni los temas vinculados a las cárceles y las muertes en las cárceles y el funcionamiento de la economía y el crecimiento del gasto y los viajes de la gente sin ton ni son, yo qué sé, ni la política internacional, que uno no sabe para dónde va la política. Entonces, bárbaro, yo estoy de acuerdo. Por ejemplo, estábamos de acuerdo, como dijo el presidente Orsi, en votar a la fiscal Ferrero. Vamos a nombrar a la fiscal Ferrero y la vamos a votar, y además ya le damos una buena bofetada con un mensaje clarísimo a los narcos. Pero no. porque

0: dijo que no tenía reparos.
1: Sí, sí, pero el nombramiento no salió. Se ve que uh-huh. los que mandan tenían reparos, entonces.
0: ¿Los que mandan?
1: Y alguien mandará más, porque más que si Orsi dijo que no tenía reparos y no salió, ¿cómo es la cosa?
0: Estamos hablando de Jorge Díaz, por ejemplo.
1: No, sí. Sí, obviamente que Jorge Díaz no la quiere, pero debe de haber más gente que no la quiere, porque uh-huh. esta es la fiscal que está contra el narco. Esa es su, ha sido su carrera.
0: ¿Va a retomar esa frase polémica?
1: ¿No es polémico lo que dije?
0: No, pero se ha hecho referencia en que las políticas que ha llevado adelante el Frente Amplio favorecen al narcotráfico.
1: Pero verdad que no hice ni una sola afirmación uh-huh. que no fuera comprobada, ¿no? O sea, yo lo que hice fue polémica, nada. Hice una enumeración de hechos, nada más. Uh-huh. Y de la quinta parte de los hechos.
0: Uh-huh. ¿Quiere enumerar alguno más?
1: No. En este momento vamos a trabajar en estos otros temas, pero de verdad que todos los días hay bueno, lo que habló Ferrero ayer, nos llevan a la impunidad. Las modificaciones que proponen son de tanta celeridad que seguramente van a terminar salvando delincuentes. Hay que cuidar esas cosas.
0: ¿Es Mónica Ferrero o no es nadie para la oposición? ¿Para la Fiscalía de Corte?
1: Pero Mónica Ferrero hoy es otra cosa. No es un tema de Mónica Ferrero sí o no. Es, le pegamos un portazo al narco o le damos la razón.
0: Igualmente la Fiscalía de Corte no es únicamente el narco.
1: No, Mónica Ferrero es el símbolo uh-huh. de la lucha contra los narcos.
0: Y volverla al crimen organizado no sería una buena opción.
1: A Mónica Ferrero es a donde le tiraron uh-huh. le tiraron la bomba en la casa. No fue en otro lado el atentado, fue a la casa de Mónica Ferrero. No.
0: Sí, cuando estaba en la otra fiscalía, en crimen organizado, también hicieron el atentado de la brigada antidrogas y demás. Ya viene de antes esta cuestión.
1: Bueno, pero ahora fue a Mónica uh-huh. Ferrero, fiscal de corte. Uh-huh. Entonces, el país le tiene que decir al narco, Mónica Ferrero es la fiscal de corte. Y si el país le dice, degradamos a Mónica Ferrero...
0: Estamos dando una señal contraria.
1: Pero... Estamos diciendo aplaudimos al narco. Uh-huh. Esto, sacar a Mónica Ferrero es soltar 4 Marcé, 5 González Valencia y que se llene la panza de pizza Moravito en otro boliche de Pocito.
2: Montana, ¿no cree que eso es una falsa oposición? Esto de, bueno, si sacamos a Mónica Ferrero, el narco aumenta su poder. ¿No cree que otro fiscal podría también controlar y al narco, como lo hace Mónica Ferrero, lo hizo?
1: Si usted tiene uno que controla, déjelo ahí. Si tiene uno, si el cuadro juega bien, no haga cambios. ¿Por qué hay que cambiarlo? Entonces, ¿está bien el sistema de seguridad social? Proponemos cambiarlo. ¿Se puede cambiar? Sí, claro, se puede. Pero hacemos daño. ¿Está bien Mónica Ferrero? Hay que sacarla. ¿Para qué? Para que no se vaya a equivocar en el futuro, todo se vaya llena de gloria. Es para eso que la quieren sacar. Si sirve, ¿por qué las vamos a sacar?
2: ¿Es por eso que no están dispuestos a negociar esto, a hablarlo de, bueno, de esto, de, bueno, que no sea Mónica Ferrero nada?
1: Hay cosas que no entran en la negociación política, porque los políticos tenemos algunas responsabilidades que son del país y que no son del comité de base. El Uruguay tenía, cuando salimos de la dictadura, tenía una política de Estado. Ahora la transformamos en la materia internacional, ¿no? Tenemos una política de Estado. Ahora tenemos una política de comité de base. En el tema de la seguridad social, logramos una reforma que ya da estabilidad al sistema, con las AFAP, con jubilaciones superiores para la gente. Una cosa buena que tuvo uh-huh. el diálogo social ahí fue el reconocimiento de que el que se jubile a los 60 años lo van a sancionar con la jubilación anterior a la reforma que pasamos. No mucha gente ha hecho énfasis en esto, pero cuando estaban diciendo que la sanción es una jubilación como la que había en la situación anterior a la reforma, lo que están diciendo es que la situación post-reforma con el suplemento solidario es una jubilación bastante superior a la que había antes. Porque sube como un 40% en las jubilaciones mínimas ese nivel jubilatorio. Entonces pasa de 16 a 24, que no son suficientes ni 16 ni 24, pero...
0: Botanabay viene con algunos temas, pero los deja por ahí y yo no los quiero dejar pasar. Bien. ¿Usted entiende que la política exterior que está teniendo el gobierno es del comité de base?
1: Obvio.
0: ¿Y por eso va un portaaviones?
1: Obvio. Ajá. El presidente... El Uruguay tenía una política de acuerdo general que fue resuelta por todos los partidos a la salida de la dictadura, aconsejada por Enrique Iglesias, que además dejó su carrera internacional para venir a servir al país desde la Cancillería. Uno de los productos de eso fue que el Uruguay fuera para la China y se fuera de Taiwán. Ahora tenemos una política que, dependiendo de quién gobierna, queremos un tipo de Mercosur u otro tipo de Mercosur. Queremos acuerdos con un país o no. Y después hacemos cosas como las que hizo nuestro presidente en los últimos meses, que en el momento en que el mundo se parte al medio, donde se distribuyeron la zona de influencia de cada quien, donde a nosotros nos tocó del lado de Estados Unidos, donde Paraguay arregló rapidísimo y ya Cartes dejó de ser todo un ciudadano narco y no sé qué y ta ta ta, y Paraguay tiene todos los beneficios con Estados Unidos y todos los acuerdos. Argentina, bueno, ni que hablar, y 80.000 toneladas para ingresar de carne y ta ta ta. Brasil, se habló por teléfono Lula con Trump y ahora Lula fue allá.
0: Sí.
1: Y ya bajaron los aranceles para Brasil y ya acomodaron todo, y ya Trump era un tipo simpático y lo sorprendió a Lula por la simpatía y arreglaron todo. Y la pregunta es esa, a ver, la hiciste vos a la pregunta. ¿Y Uruguay en qué posición está?
0: Se lo consulto porque hizo un viaje enorme a China con una delegación de empresarios, representantes de todos los sectores. Se viajó, se avanzó,
1: y fue a la
0: aparentemente.
1: China, fue a la China a quedar
0: hay
1: pegado.
0: Hay un acuerdo con
1: la China.
0: ¿Con qué?
1: Y fuimos en el único momento inoportuno.
0: Pero Trump acaba de visitar China.
1: Sí, claro. Pero nosotros vamos en el único momento inoportuno que había para ir. Justamente cuando estábamos en el medio de la división, vamos allá a que nos hagan declarar contra Taiwán. Hablar expresamente contra Taiwán. No a favor de China, sino contra Taiwán. Expresamente. Pero después, no contentos con eso, vinimos a reunirnos con Petro. Y después nuestro presidente viajó a la España de Begoña. Claro. Entonces, ¿después qué le quedaba? Tuvo que ir desesperado a subirse un portaaviones, que ahora está allí en la costa cubana, el portaaviones. Mira qué lindo. Que no termine siendo la base de un gran lío.
2: Hay algo que no me queda muy claro. Ahora, bueno, criticaba esto, ¿no? De que Orsi fue en el momento inoportuno. A China, y hoy más temprano, cuando arrancamos la entrevista, había dicho que con la subida del portaaviones hicieron el ridículo. Algo así, si no eran sus palabras, me puede corregir. Pero bueno, entonces, ¿cuáles son los momentos oportunos para hacer determinadas acciones? Y eso, ¿no? Y ¿cuál es la política exterior que debería llevar Uruguay, a su entender?
1: El Uruguay lo primero que tiene que hacer es apoyar y apoyarse en las democracias del mundo. No tiene que andar bamboleteando ni con dictadores ni con corruptos. Eso es lo primero que tenemos que hacer. Lo segundo que tenemos que hacer es tener una política clara en materia de internacional que favorezca la apertura económica y el premio a la competitividad. Y a su vez esforzarnos internamente por ser cada día más competitivos y meternos en este mundo de la felicidad del trabajo y no en el mundo de las tristezas de las especulaciones.
0: Botana, ya tenemos que ir despidiéndolo. Quedan muchísimos temas, por supuesto. El foco en la interpelación se ha ido diluyendo a lo largo
1: porque
0: de la entrevista.
1: El foco, viste, que es bastante amplio, general.
0: Exacto.
1: Y por eso la idea era, pero la idea era tener ese debate de construcción para el país.
0: Igualmente, por no ahí iba un poco
1: no,
0: la
1: no
0: pregunta.
1: Era un debate, no era un debate de titulares, o no es un debate
0: bueno,
1: de titulares.
0: Bueno, pero dejó muchos titulares, que el Frente Amplio hace una política exterior, o por lo menos el gobierno hace una política exterior de comité de base, los cuestionamientos a la política internacional, lo que está pasando en la Fiscalía de Corte, usted habló que con esto se favorece a cinco Marcet, se puede ir a comer rico y llenar la panza otro tipo de narcotraficantes. Entonces, pareciera difícil creer que hay una oposición que pretende tener una cercanía o por lo menos un debate para sumar al país, si no. Y se lo consulto porque el propio Nicolás Olivera, acá sentado donde está usted, señaló algunos puntos que tiende él, desde su lugar de blanco, puede aportar al país y quiere el beneficio del país. Entonces pareciera difícil que con este tipo de declaraciones se
1: bueno,
0: pudiera
1: pero,
0: sumar
1: pero que no...
0: a una política de gobierno que exceda a los gobiernos. Porque las personas en situación de calle vienen aumentando, pase el gobierno, que pase el signo político que sea, la economía no logra no generar ese salto que tuvo de repente otros años, la seguridad, las cárceles, la pobreza infantil. Pareciera que no hay una voluntad de sumar, sino de señalar los errores y no mejorar, ¿no?
1: Bueno,
0: pienso en esto. La
1: no,
0: discusión
1: sí,
0: de
1: todos esos indicadores uh-huh. en el gobierno pasado mejoraron.
0: No, y las personas en situación de calle, ¿no?
1: Sí, personas en situación de calle.
0: La pobreza infantil
1: sí,
0: aumentó.
1: Sí, sí mejoraron y la pobreza infantil
0: aumentó.
1: La pobreza infantil se ha mantenido, la pobreza infantil
0: no aumentó, Botana.
1: No, la pobreza infantil se ha mantenido. Se ha mantenido la infantil y la general, dependiendo con una... ¿qué me vas a hablar de cuarto punto? Uh-huh. Te voy a decir una cosa. Uh-huh. Ahora bajó la inflación uh-huh. y bajó la pobreza. Y dentro de y ahora sube la inflación. Uh-huh. Y te voy a hacer un vaticinio.
0: A ver.
1: Sube la pobreza en el Uruguay. La próxima gráfica... No... Porque no, nosotros no podemos hablar de los pobres, de tener la vergüenza de un 20% de niños pobres uh-huh. y un 10% de pobres como dato estructural fijo en el país. Y que, se movió medio punto y significa tantos miles de ciudadanos. ¿Sabes una cosa? Diálogo político barato. Porque en realidad es... Bajó medio punto de la inflación, subió medio punto de la inflación, corro la línea de ingresos, me mueve la pobreza.
0: Y pero, bueno, lo que pasa es que no, depende si las personas pueden ir a comprar un paquete de fideos, un kilo de arroz, si pueden pagar, comprar una garrafa de supergas
1: claro,
0: o no.
1: Y después,
0: obviamente depende
1: después
0: de esas
1: suben
0: cosas.
1: Un poquito los precios uh-huh. y dejan de comprar alguna cosita de esas. Uh-huh. Tengo también el hecho ese de por ejemplo lo de la garrafa uh-huh. de supergas o el beneficio de la UTE uh-huh. que no están contabilizados dentro exacto. de los ingresos de las familias y después cómo se computa el tema de los alquileres
0: o sea que usted depende
1: hasta un lío,
0: depende de la medición la
1: hasta
0: pobreza
1: un lío
0: infantil.
1: Estadístico, claro, entonces nosotros lo que tenemos que combatir uh-huh. es la pobreza, no el indicador uh-huh. estamos combatiendo el indicador de la pobreza.
0: Se ha logrado.
1: Tampoco.
0: Entonces,
1: porque le hacemos
0: ¿por qué
1: una
0: no
1: guerra,
0: sumar
1: pero,
0: desde todos los sectores
1: porque
0: de la sociedad?
1: No se ha logrado porque la pobreza sigue. Uh-huh. Y nosotros, y todos nuestros dirigentes allí, empeñados en combatir el indicador, en ver cómo matan el indicador. No, mijo, dedícase a combatir la pobreza.
0: Bueno,
1: pero
0: y en
1: para
0: esa línea...
1: combatir la pobreza,
0: exacto.
1: usted lo que tiene que tener es al actor social al lado del ciudadano. ¿Usted se cree que de allí, desde un ministerio ubicado frente al gaucho y mandándole plata por cartoncito a la gente va a arreglar algo? Deje que los actores desplegados en el territorio, que conocen uno por uno a los que están en situación complicada, actúen y ayúdelos a actuar. Pero que las instituciones de los vocacionales de la sociedad no me invente ONGs proveer tal o cual servicio. No, hay instituciones sociales de 50, 60, 80 años que trabajan. Bueno, apóyelas. Apoya a esos vocacionales. Le va a salir más barato y seguramente va a tener resultados, porque para ellos las personas son personas y no son un numerito de la estadística. Entonces, de verdad que ese tema, esos son debates que a mí me avergüenza ese debate en el país. Lo he dicho 10 veces adentro del Parlamento.
0: ¿Cuál es el de la pobreza infantil?
1: El de la pobreza todo. Porque, bueno, el ministro Done dijo antes de ser ministro que no hay viejos pobres, ¿no? O dijo que en realidad no había nada que hacer, porque en realidad, claro, como hay un sistema de previsión social que asegura unos ingresos mínimos, entonces, pero hay veteranos y viejos.
0: Sí, el viernes
1: pobres,
0: tuvimos,
1: ¿no?
0: a la secretaria general de ONAJPU, que mantuvo ese diálogo con O'Donnell en la reunión que tuvieron la semana pasada.
1: Pero en el periodo pasado mejoraron los índices de seguridad durante todo el periodo. El cuidado del gasto mejoró durante todo el periodo. Y al final tuvo todavía el drama este de la trampa esa de que es la baja de la inflación en el Uruguay, que es increíble, ¿no? Porque la baja de la inflación termina siendo perjudicial para la competitividad de la economía. Es una cosa brutal.
0: Pero usted está dudando de los indicadores, de las mediciones, porque no me queda claro ese aspecto.
1: No, estoy dudando.
0: O del efecto que pueda tener celebrar la baja de la inflación.
1: No, yo lo que estoy diciendo es que estamos en materia de pobreza tratando de combatir el indicador en vez de combatir la pobreza. Porque a una persona que está en situación de pobreza, usted no la saca con dos medidas que le mejoren un poquito el ingreso. Es todo un trabajo. Pero claro, pero hay que tomarse ese trabajo. Pero entonces, para que alguien se pueda tomar ese trabajo, seguramente es tema que debemos sacar del debate político para hacer ocupación general de una política común y compartida. Es la responsabilidad de sacar cada uruguayo de la pobreza y no el festejo del medio punto, que ya sabemos que se va a caer cuando suba la inflación. Entonces, dejemos de combatir el indicador. No es el indicador. Porque esa persona sigue siendo sin medios para la vida, sin medios para valerse por sí mismo, sin medios para salir adelante. No, porque esto implica, obviamente, llenarle la panza, ponerle un lugar donde vivir, ponerle un trabajo y que lo pueda sostener.
0: Botana, lo tengo que despedir, lo tenemos que despedir, porque tenemos que entregar en hora y todavía falta la columna de Antonio. Simplemente sí o no, si está de acuerdo con el proyecto que establece la exclusividad en el trabajo parlamentario que propuso Casiani. ¿Está de acuerdo o no?
1: ¿Bolazo? Claro. Pero y Casiani, si él me dice que va a sacar a los médicos que tiene en la bancada, yo tengo exclusividad de trabajo parlamentario. Yo tengo exclusividad. Pero los médicos que tiene allí al lado, que van a dejar de atender a la gente. Tabaré Vázquez dejó de atender a la gente cuando era presidente de la República. Entonces, no, Casiani no tiene un voto para su proyecto ni adentro de la bancada de él. Pero ahí tenés. Esos son los cambios y las transformaciones que vamos a hacer los políticos del Uruguay. Esas son. Va muy bien.
0: Botana, muchas gracias por habernos acompañado. Hacemos la pausa rapidito, son casi las 9:10, ya llega Antonio Ladra.
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0: 8:52. Ya está Antonio Ladra, ya mí.
1: Buen día, Antonio. ¿Cómo estás?
2: ¿Todo bien? Agitado.
0: Hoy ha sido así una mañana de corridas.
2: Una mañana agitada.
0: De corridas. Pero bueno, tenemos mucho para hablar en la columna que propone Antonio, que va a continuar en Fiscalía General de la Nación con estas decisiones. Pero más allá de las decisiones, creo que son los efectos que puedan tener estas decisiones que tomó Mónica Ferrero.
2: Bueno, Mónica Ferrero, cuando habló contigo, dijo que una de las cosas que quería era que se agilitaran justamente las causas que, que estaban allí. Ahora, por las decisiones que tomó, no se va a agilitar nada. Voy a ¿cómo es este? Al punto. Ella decidió trasladar a Alejandro Machado, que tenía a su cargo la Fiscalía de Delitos Económicos, a la Fiscalía Especializada de Cibercrimen, donde ya está trabajando allí, y llevar a ese lugar, a Fiscalía de Delitos Económicos, a Diego Pérez. Los tres casos más importantes son Cardama, la estancia María Dolores y la destrucción del documento referido al caso de Marcet. Entonces, estamos hablando de dos casos del gobierno anterior y uno de este gobierno, además de las cosas conexas que tiene con República Ganadera. Son causas de alto impacto todas ellas. Diego Pérez fue designado como fiscal de delitos económicos de primer turno, estaba en flagrancia de quinto turno, se tiene que hacer cargo de todo este paquete, pero no está sentado en el lugar de Alejandro Machado.
0: ¿Qué pasó? ¿Dónde está Diego Pérez?
2: No está. Lo que hay son otros fiscales. Son fiscales subrogantes, gente del equipo de Machado, porque Diego Pérez fue enviado a Roma a hacer un curso, o va a ser enviado ahora en junio. Por lo tanto, quienes se sienten allí no van a innovar, no van a hacer nada, porque ellos no son los fiscales titulares. Por lo tanto, las causas estas van a quedar trancadas, detenidas, no va a pasar nada. Aquello que se hablaba de que el fiscal Machado iba ya a convocar gente por la destrucción del documento, ya iba a empezar a convocar gente por el caso Cardama y también por María Dolores, queda frenado. No va a haber nada de eso. Entonces, esto va a empezar a investigar, a empaparse con la documentación respecto de estos casos una vez que regrese de Roma, no antes.
0: ¿No hay fecha, me dijiste?
2: No, es en junio.
0: Junio.
2: En junio. Entonces, se va a capacitar en junio, entonces si el propio diseño de esa transición implica que el fiscal elegido, Diego Pérez, para continuar las causas, está físicamente del país, y en formación, el mensaje que se da no es precisamente el de acelerar las investigaciones, como dijo Mónica Ferrero, al contrario, se instala, bueno, una cosa que queda ahí congelada en el tiempo, nadie asume costos y todo esto queda así, ¿no? Entonces, cuando cambias al fiscal que ya conoce el mapa, que ya conoce todo el expediente, la red de testimonio, los tiempos procesales, los equilibrios políticos, queda en manos de un subrogante que tiene a su vez sus casos y que, bueno, como si tiene sus casos, no le va a dar bola a este. Dice, bueno, cuando venga el titular, que se haga cargo el titular. Queda allí. Queda congelado ahí en el tiempo, ¿no? Entonces, es raro esto que ocurrió acá. No sé si es una jugada deliberada, un tropiezo administrativo, algo mal diseñado, eso lo dirá el tiempo. Lo que va a pasar, lo que no admite duda, es el resultado práctico final de todo esto. Paralización de hecho, baja probabilidad de decisiones de fondo, no va a haber, y mucho margen para que más adelante alguien diga, bueno, pasó el tiempo, queda poco por hacer, no tenemos datos acá, vamos a archivar. Y yo creo que ese va a ser el destino final de estos tres expedientes. Archívese.
0: Pero, Antonio, esto hablaría muy mal del sistema en sí, de y cómo bueno. está funcionando. Sí. Porque entonces, si la decisión de una persona de trasladar a un fiscal que está a cargo de investigación es poner a otro para que se dilate en el tiempo y se archive una causa...
2: Yo no estoy diciendo... yo no estoy diciendo que haya sido deliberado.
0: No, estoy hablando de una decisión. Es una decisión. Que se toma, pero si la consecuencia, sea esto, sea cualquier otro caso, significa que se archiva porque pasó el tiempo y no hubo avances.
2: Y bueno.
0: Ahora, ¿hay plazos que están jugando en contra de
2: sí,
0: de
2: bueno,
0: esto?
2: Pero los plazos corren... pero ahora con este cambio nadie va a innovar, el tiempo va a pasar nadie va a innovar porque nadie se va a jugar a hacer algo que después venga otro fiscal y lo borre borre con el codo lo que el otro escribió con la mano. Claro. Entonces yo no digo que sea una jugada deliberada, de hecho mi columna se titula así: jugada deliberada o tropiezo administrativo. Quiero pensar por la salud de la justicia en Uruguay que es un tropiezo administrativo. También debo decir que hay, en estos días, el gobierno, el oficialismo, pensó aplicar lo que es el artículo 197 y 198 de la Constitución. Es un gatillo que puede aplicar en cuanto a una decisión que puede tomar el Ejecutivo respecto de estos cambios y decir... no al fiscal Diego Pérez, ya que lo tienen en la mira. Ahora, el mensaje allí sería ya muy, muy fuerte de enfrentamiento con la oposición, porque eso requiere que vaya al Senado, que pase unos tiempos, y efectivamente el enfrentamiento sería muy duro. ¿Quién tendría que aplicar esos artículos de la Constitución? Es el Ministerio de Educación y Cultura. Y fuentes del Ministerio de Educación y Cultura me dijeron, sí, lo evaluamos, lo leímos, lo bichamos, pero no lo vamos a hacer.
0: Bien. Antonio, muchas gracias. Ya nos reencontramos mañana con toda la audiencia. Ya llega la mañana aquí a La Diaria.
2: Hasta mañana.

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8: Buen día, ¿cómo andan? Aquí estamos otra vez. Buena semana. Empieza La Mañana de La Diaria. Empieza una semana de corrido. 5 programas consecutivos en una Montevideo que tiene menos frío que en el cierre de la semana pasada. Humedad alta, pero una temperatura proyectada para hoy que le va a devolver a este otoño que se estaba poniendo muy invernal una cosa un poquito distinta, que me parece que puede llegar a ser bastante disfrutable y que creo que a Mariana Cianelli le gusta. O miento, Mari, ¿cómo andás?
9: ¿Cómo andás? Para nada. Se espera, estábamos revisando recién, 18 grados de máxima, nada mal, no me quejo después del domingo frío que hizo ayer. Y aquí, desde el estudio, ya podemos ver el cielo amagando como a despejarse en algunos atrás tuyo sobre todo, no a tu costado, está bastante nublado, pero todo pinta que bueno, que va a ser un lindo día.
8: Está un poquito brumoso, pero sí, claro, eso de saber que en algún momento tendremos en Montevideo 18 grados, hace que lo esperemos con, bueno, una linda expectativa.
9: Exacto.
8: Precisamente, lindo fin del tuyo, ¿pasaste bien?
9: Sí, muy lindo fin de semana, de familia y de dormir.
8: Bueno, fundamental eso último, ¿no?
9: Importantísimo.
8: Yo descansé, pero hay fines de semana en los que por ahí duermo un poco más que en este último. Anduve visitando canchas de fútbol como de costumbre. Estuve viendo a tu cuadro, relaté a tu cuadro ayer.
9: Sí, bueno, ahí a en Wonders. Parte, sí.
8: Empató con Deportivo Maldonado 1-1. No, pero es un buen resultado ese.
9: Tenemos que ganar, Marco.
8: Bueno,
9: tenemos
8: que ganar. La lucha es cruel y es mucha.
9: Sí, este, penúltimo es largo. Tenemos tiempo.
8: Penúltimo en la tabla del descenso. Estaba último hace no demasiado Wander. Y me parece que va metiendo puntitos en la cuenta, ¿no? Con mucha perseverancia, pero el desenlace se va a conocer recién en las últimas fechas de la temporada, falta mucho, va a ser largo, creo que Wander viene dando la pelea.
9: ¿Y qué otro partido estuviste?
8: No, hice solo ese, pero un partido muy importante porque si Deportivo Maldonado ganaba, igualaba a Racing en la tabla anual, en el primer lugar. Y bueno, Wander, que venía a empatar con Albion, un equipo que está en muy buen nivel también, empató con Deportivo Maldonado, más allá de que hubo discusiones, qué sé yo, no quiero entrar en esa parte porque aparte se llamó el programa. Pero bueno, eso por un lado. ¿Cómo dijiste?
9: El penal.
8: El penal, claro. No pitó el árbitro del partido un penal, o mejor dicho, pitó un penal. No expulsó al arquero de Deportivo Maldonado en la misma jugada en la que cometió el penal.
9: Que era roja.
8: Bueno, ahí está. ¿Cómo has aprendido a pasar el mensaje a quien corresponda?
9: Paso el mensaje.
8: Y lo otro que hice el fin de semana fue ir a ver a Franny Glass, que estuvo el sábado por la noche en la Sala Verdi. Me crucé con nuestra compañera Julia, nuestra operadora, ahí en la vereda. La verdad que estuvo muy lindo el show, muy lindo, muy lindo. Aparte en esa sala, que es una joyita, me enteré ahí, yo no sabía que inicialmente había sido una sala concebida para música, y entonces fue, bueno, capaz que matizando o perdiendo con el tiempo, y hay en este momento una iniciativa de la Intendencia de Montevideo de devolverle a través de un ciclo un poco ese rol a la Sala Verdi. Entonces estuvo Franny Glass e interpreto que habrá otras bandas presentes en próximos días. Así que un lindo fin de semana.
9: Bueno, qué lindo. Y hoy tenemos un programa cargado.
8: Un gran programa. Ya les contaremos de qué viene. 9:08.
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8: Portada de La Diaria, titular que dice: Antunes y De Armas presentarán un proyecto de ley para modificar el sistema de adopciones. Se habla aquí de dos diputadas, una del Frente Amplio, del Partido Comunista, otra del Partido Colorado, del sector Vamos Uruguay. Y justamente dice la bajada que acompaña al titular, que va acompañada de una foto, además, donde se las ve a las dos, que constataron, y por eso están impulsando este proyecto de ley, una serie de dificultades para las personas adoptantes, como los costos y traslados que derivan en que adoptar termina siendo un privilegio, y por eso se impulsa este proyecto, Mari.
9: Sí, es una entrevista en La Diaria. Menciono algunos de los otros problemas que identifican las legisladoras Paula de Armas y Tatiana Antunes. Mencionabas los costos de los procesos judiciales vinculados a la adopción, pero también la necesidad de descentralizar la asistencia a las familias, porque muchas familias del interior que quieren adoptar tienen que venir a Montevideo para hacer el proceso, así como también los requisitos planteados por el INAU sobre condiciones edilicias de los hogares adoptantes. Recomendamos esta entrevista para que quienes quieran profundizar en La Diaria.
8: Políticas sociales, situación social, temas que se repiten. Pasamos a un segundo destaque de La Diaria de hoy. El Sistema Nacional de Emergencias informó del fallecimiento de una persona en situación de calle durante el fin de semana en Flor de Maroñas, Montevideo. Y desde la oposición, por ejemplo, desde el Partido Nacional, se criticó que las autoridades del Ministerio de Desarrollo Social no hayan dado esas explicaciones.
9: El director del Sistema Nacional de Emergencias, Leandro Palomeque, fue quien informó en una rueda de prensa que el hombre fallecido tenía 42 años, se encontraba dentro de una estructura precaria de cartón, telas y demás, detalló, y que su muerte fue conocida tras la llamada de un vecino que advirtió que no respondía. Palomeque también informó que el último registro de esta persona en el Sistema de Protección del Mides es de 2021, que esta persona no había sido registrada ni en la alerta roja del año pasado ni en la actual, y asumió que el sistema de captación tiene falencias.
8: Claro, ahí llegamos a un comentario clave, porque hay un gran despliegue, una vez más, con el SINAE integrado a esa actividad, con los centros de evacuación que vienen a complementar lo que los dispositivos preexistentes y que tienen acción en muchos casos permanente del MIDES vienen desarrollando, y aún así se da el caso de que en una noche, que todavía no llega a ser de invierno, mes de mayo, muere una persona, y entonces se instala un tema que en realidad como problema nunca salió, pero que se suponía venía conteniéndose de otra forma desde que todos esos dispositivos empezaron a funcionar. Entonces, la pregunta en torno a cómo hacer Estado para dar con las personas que precisan esa ayuda es una pregunta que, obviamente, asumió quien dio la explicación, en este caso Palomeque, cuando dijo que entiende que hay falencias. Habló, por ejemplo, de que una cosa son las zonas céntricas, donde en general hay más dispositivos, más equipos recorriendo, y más difícil es identificar algunas situaciones que pueden ser de riesgo, como esta que termina con la muerte de una persona de 42 años, cuando se dan, capaz que fuera de la planta urbana de Montevideo o en barrios más alejados del centro. En este caso fue en Flor de Maroñas. ¿Qué más? En Canal 4, bueno, habló una de las personas de la oposición que cuestionó la gestión del gobierno de este tema, Javier García, senador del Partido Nacional. Habló de tristeza por esta circunstancia y dijo que el gobierno se lavó las manos porque no apareció el ministro Sibila para dar la explicación.
9: Otro tema de política del día de ayer, el intendente de Montevideo, Mario Vergara, dijo que el Frente Amplio ha perdido fraternidad y llamó a echar aceite en el funcionamiento de la fuerza política. Las declaraciones fueron realizadas durante un encuentro de la Agrupación Nacional de Gobiernos Sereñistas, el sector que lidera Vergara y que nuclea a Fuerza Renovadora y Asamblea Uruguay, entre otros sectores.
8: Sí, claro. Vergara entiende que cuando habla de esa pérdida de la fraternidad a nivel del Frente Amplio, hubo un punto de quiebre que se dio con la discusión generada por el plebiscito sobre aspectos previsionales que se hizo en paralelo con las elecciones nacionales del año 2024. En aquel momento se habló bastante, no hubo una única posición, entonces, al no alcanzarse un consenso en el Frente Amplio, la fuerza política dio libertad de acción y toma ese tema Vergara para decir o recordar que fue la primera vez que el Frente Amplio compareció dividido a un plebiscito hecho en simultáneo con una elección nacional y que lo que más heridas dejó, dijo, fue el tono, la agresividad y la violencia con que se dio esa discusión. Esto dijo Vergara durante el fin de semana.
9: También habló de el Frente Amplio en particular. Se detalló durante la actividad que la mayoría de las departamentales del Frente Amplio no están funcionando y, según Vergara, eso evidencia que la fuerza política no ha logrado aceitar, como decíamos, el funcionamiento de su estructura, pese al impacto positivo que tuvo la primera edición del Frente Amplio Te Escucha luego de la derrota electoral de 2019, que todavía está en marcha, digamos.
8: Y a propósito de cuestiones vinculadas a la orgánica Frente Amplista, al funcionamiento, también defendió que quien sea electa o electo, da la impresión de que será reelecto Fernando Pereira, pero falta todavía que se oficialicen una cantidad de cosas, pensando en un nuevo ciclo, ¿no?, un nuevo periodo en la presidencia del Frente Amplio, lo sea a través de elecciones y no a través de un congreso. Es decir, defendió que la presidencia del Frente Amplio se vuelva a definir en elecciones, como se hizo ya en las últimas ocasiones, creo que ya tres de forma consecutiva. Tres o cuatro, a ver, voy a contar para atrás. Pereira, antes Miranda y antes Mónica Xavier, ¿no? Bueno, ya fueron tres, esta sería la cuarta. Y descartó, por lo menos expresó que él no está a favor de la opción de dirimirlo a través de un congreso. Una idea que, como aparentemente no habría competencia con Pereira, algunos sectores plantearon como posibilidad al caso del movimiento de participación popular. Ya que estamos hablando de cuestiones vinculadas al Frente Amplio, está acá el senador Óscar Andrade, secretario general del Partido Comunista, que va a ser el primer entrevistado de la mañana. Así que una parte de estas discusiones o de estos temas va a estar en la entrevista que en un ratito vamos a empezar. Y hablando de discusiones en clave de izquierda, Mari, vendrá como todos los lunes Natalia Ubal, vendrá después de las 10 de la mañana, y va a darle continuidad a algo que también generó discusión, partiendo de una afirmación hecha por el presidente de la República, Yamandú Orsi, hace un par de dos semanas, cuando habló de la laicidad en Uruguay y de lo que él entiende fue algo así como pasarse de mambo en ese sentido. Él usó esa expresión. Al tiempo que en la misma entrevista en la que hizo ese comentario defendió el rol de determinadas comunidades religiosas, ¿no?, y de la espiritualidad, por ejemplo, en cuestiones como el tratamiento de adicciones. Bueno, Natalia toma eso como un disparador y hoy le va a dar un desarrollo.
9: Sí, en particular va a estar hablando sobre la laicidad, el vínculo de la Iglesia y el Estado y de los convenios del Estado con organizaciones religiosas. Y si te parece, preparamos la mesa y más adelante vamos leyendo los mensajes que van llegando a lo largo del programa.
8: Bueno, ya mismo nos metemos justamente con la preparación de la mesa para una entrevista, porque estará acá Óscar Andrade en cuestión de 3 o 4 minutos.
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8: 9:18 de la mañana, 9:18 de la mañana de la diaria. Estamos abriendo la primera entrevista del día. Ya está en esta mesa Óscar Andrade, senador Frente Amplista, secretario general del Partido Comunista del Uruguay desde diciembre del año pasado. Y la verdad es que la lista de temas para abordar es larguísima. Bienvenido, Óscar. Buen día. Gracias por estar.
20: Buen día. Primera vez acá. Felicitaciones. La verdad que... tremendo espacio este, la vista es increíble.
8: Muchas gracias, te vi recién cuando entraste, estábamos en el cambio, digamos, de programa, en la pausa que está o que se emite entre Panorama Informativo y el comienzo de este programa. Te vi mirando por la ventana, mirando la zona del puerto de Montevideo y la bahía.
20: Tremendo.
8: Bueno, gracias por la visita también. Y vayamos al grano, ¿no? Para empezar, yo quiero empezar hablando de la marcha del gobierno, de cómo la opinión pública lo está evaluando según un par de encuestas. Hace entre una semana y 10 días se conocieron dos, una de Equipos y otra de Factum, que le dan saldos negativos a esa evaluación. Una le da un saldo negativo de 21 puntos y otra un saldo negativo de 17 puntos. ¿Qué interpretación haces de eso que dicen dos estudios de opinión? ¿Está sintiendo la gente con respecto a la gestión puntualmente del presidente Yamandú Orsi?
20: Bueno, yo creo que nosotros tenemos un desafío, particularmente este año, que es el año en el que arranca nuestro presupuesto, de materializar una serie de iniciativas que son complejas de materializar, aunque estén votadas, aunque el presupuesto esté asignado. Voy a poner algunos ejemplos, puedo colocar más. Se aprobó hace algunas semanas un proyecto de ley de empleo integral, ¿no? Intentando que supere dificultades que tuvieron proyectos de ley anteriores. Ahora, si en el último año de aplicación de la ley de empleo el 90% de los cupos se cubrió en Montevideo, al interior casi no llegó y no tocó a las pymes, no podemos subestimar, más allá de que la ley ahora integre algunos beneficios especiales para que esto pase, subestimar de que ese problema no lo vamos a tener. Para no tenerlo, no alcanza con votar la ley. Hay que hacer un despliegue en territorio, diálogo social, de los centros comerciales del interior. A mí me pasó hace poco estar conversando con el centro comercial de Rivera y desconocía absolutamente esta ley. O sea, desconocía que se tomaba una madre jefa de hogar. Uno parte de la base y dice, bueno, donde más problemas de empleo tenemos es donde menos se reflejó la iniciativa que pretendía atender esa parte de la población. Bueno, ahí tenemos un tema central. Entonces, bueno, una parte del problema, para poner un ejemplo, puedo poner otros. Este año empieza a generalizarse el sistema de becas en secundaria. Bueno, esta iniciativa, que en el papel es una iniciativa que te tendría que acumular política y socialmente, si logramos que se coloque arriba de la mesa el derecho a la educación y la mirada integral del sistémica, digamos, bueno, si 9 de cada 10 personas que están privadas de libertad no terminan un ciclo básico, es evidente que garantizar el derecho a la educación incide en un conjunto de planos, no solamente en el plano educativo. Bueno, pero esto presenta un enorme desafío. Si se administra la beca de manera burocrática administrativa, probablemente los errores sean mayores a que si participa la comunidad educativa, si el colectivo estudiantil se organiza en torno a la beca. Si se organiza, seguramente reclamen más becas y más pronto, pero va a tener otro resultado, pero sobre todo para incorporar una conciencia social, que es que al que no le toca la beca, y seguramente tengas alguno al que no le toca la beca por milímetros, esté contento por el que le tocó la beca. Y no enfrentado a la beca porque es un va contra de los méritos del individuo, digámosle.
0: ¿Y advertís que en ese tema está habiendo problemas burocráticos?
20: No, yo lo que digo es que se empieza a instrumentar este año y tenemos un enorme desafío que la instrumentación sea participativa. Pero dicho desde la autocrítica, nosotros desde la Central Sindical y por intermedio del INEFOP en su momento establecimos las becas Uruguay Estudia. Llegamos a 10.000 becas, pero la verdad dábamos becas. No participó la comunidad educativa del proceso de las becas. Cuando el gobierno pasado decidió suspender las becas, nadie se movilizó en defensa de las becas. ¿Qué es lo que te demuestra esto? Bueno, que ahí tenés un problema en el sentido de decir, bueno, ¿cómo lográs que la política aterrice? Creo que lo mismo con el bono crianza. O ahora que espero que en junio termine la aprobación definitiva, cuando vuelva al Senado, la ley que permite simplificar el proceso de expropiación de viviendas abandonadas. Bueno, tener una cartera de viviendas en manos del Estado para atender la problemática a las más vulnerables es una muy buena cosa. Permite cambiar de alguna manera el paradigma de que las políticas de vivienda necesariamente sean en las periferias y pasen a ser en zonas céntricas. También es cierto, y lo hemos no tanto con las cooperativas, pero particularmente con los realojos. Cuando colocas un realojo en un barrio, no tenés que el barrio queda feliz. Una parte a veces tiene una reacción de resistencia. Entonces tenés un doble desafío. Decir, bueno, el Uruguay integrado tiene que tomar medidas en esta dirección, tienen que ir acompañadas de la comprensión política de la medida, porque ya nos pasó en experiencias de gobierno, creo que el caso más claro fue la asignación universal. Cuando generamos salimos de que la asignación familiar era solamente para el trabajador en caja y pasaba a ser para la madre pobre, bueno, a las semanas ya teníamos un estigma de los del Mides, de la mujer que no trabaja, que como no trabaja la mantiene el Estado. O sea, tenés que simultáneamente hacer que la política recupere el alma, el sentido, no solamente la mirada técnica, digámosle, administrativa, burocrática.
0: Entonces, y en esos sentimientos, ¿vos entendés que esos sentimientos o que estas cuestiones pesan en cómo la gente evalúa al gobierno?
20: Y sí, claro, sigo poniendo ejemplos, voy a poner dos o tres más. El año pasado cerró con dos muy buenas noticias los consejos.

0: hace solo. O sea, hay un proceso de síntesis de determinadas políticas, tres medidas que se tomaron en ACE el año pasado que empiezan a transitar este año. Uno, que los que tenemos la posibilidad por FONASA de estar afiliados a una mutualista y elegimos ACE por opción, habemos casi 600.000 que estamos en esa condición. O sea, decidís que tu cápita vaya a ACE. Hasta ahora esa cápita no se le reconocía a ACE. O sea, se le descontaba de lo que se le daba al presupuesto. Bueno, a partir de ahora se hace tabla rasa y cada nuevo afiliado FONASA que elija ACE va a tener recursos para ACE. Segunda medida, que ACE va a poder vender servicios de los que otorga gratuitamente al usuario del sistema, a un costo menor al usuario del sistema privado, que ese beneficio se lo cobra un costo mayor, pero con esos recursos quedándoselo el prestador. Tercer medida, un salto exponencial post pandemia, sacando el momento de la pandemia, de compras de ACE al sistema privado. Lo que se logró en el presupuesto es decir, bueno, adelantémosle a ACE esos recursos que constituya capacidades propias. Claro, adelantémoslo a cambio de que constituya capacidades propias y que disminuya lo que terceriza. Bueno, yo creo que si estas medidas se logran hacer con participación del movimiento de usuario y con resultado de que estas medidas logren mejorar la cantidad de especialistas, los tiempos de espera, o sea, traduzcan en esa lógica que es el fondo del asunto, es decir, bueno, mejores condiciones asistenciales, va a ser un resultado el que tengamos este año. Y otro es si esto queda en el papel o tiene dificultades en su instrumentación. ¿Qué es lo que quiero decir, Martín? En un montón de planos, el despliegue de iniciativas que intentan atender desigualdades está en curso. El cómo se logren desarrollar, y esto tiene que ver mucho con la territorialidad, con que se conozca, con que se discuta, con que se vea el sentido, para mí ahí va a depender no la aprobación del gobierno, que estas medidas se cumplan. O sea, no es un problema de si mejora la encuesta. Es un problema de que si la sociedad no participa, probablemente buena parte de estas medidas queden escritas en el papel como buenas iniciativas que nunca se plasmaron.
1: Ahora, ¿el gobierno tiene cosas para hacer o tareas para hacer en eso de que la población conozca con la mayor rapidez posible que hay determinados procesos políticos en curso en función de leyes votadas, de decisiones tomadas?
0: Sí, no solo el gobierno. Yo creo que ahí hay un desafío en nuestra mirada de bloque. Si, bueno, si vos representás un conjunto de intereses sociales, políticos, culturales, a ver, pienso, el Ministerio de Trabajo puede ayudar con campañas de difusión pública sobre algunos derechos, pero no va a ir el Ministerio de Trabajo a armar el sindicato de los rurales, ¿no? Puede favorecer.
1: Pero estás poniendo mucho énfasis en el costado social, en la organización de la gente.
0: Yo creo que es muy vos podés ayudar a organizar el movimiento de usuarios, pero los usuarios tenés que organizarte en territorio. O sea, hay una parte de... Podés promover que los estudiantes se agremien. Yo creo que hay buena parte del proceso. Te voy a poner un ejemplo que demuestra por la negativa, digámosle, cómo algunas iniciativas que tienen muy buena intención pueden ser la nada misma. Cuando se discutió la ley de ordenamiento territorial, uno de los artículos de la ley, con un sentido social, establece que si un hogar es pobre, el plazo de prescripción dominal, de prescripción de dominio, está en una vivienda, para poder hacerse de la vivienda de sea menor. En 18 años va a ser este de la ley de ordenamiento, hay una sola sentencia. ¿Qué demuestran algunas cosas? Que vos podés legislar con la mejor de las intenciones y esa legislación con la mejor de las intenciones quedar casi como un adorno manuscrito. Yo creo eso con el tema de la vacancia urbana. Si no se logra que los municipios, los gobiernos departamentales, el Ministerio de Vivienda, la OPP, articulen una capacidad de gestión diferente sobre la vacancia urbana, la norma que mejora las condiciones para poder atender el resultado de hacerse del suelo urbano inutilizado puede ser una buena intención, un adorno, pero no va a cambiar nada. Por eso es que en el trabajo sobre esa ley, bueno, creo que llevamos como 14 departamentos sentados a discutir toda la comisión de vivienda con todos los partidos, con los intendentes, para decir, tenemos esto, este es el mapa de tu departamento, acá están los municipios que están más complicados, estas son las posibilidades, ¿qué otra información podemos consolidar con la información local y departamental? Porque es en ese terreno en el que vas a poder cambiar, no las encuestas, la realidad de la gente. Hay una parte de la sociedad que está pasando muy mal y que necesita respuestas de manera urgente, y vos tenés que tratar de que esas respuestas no lleguen tarde o no se disuelvan por el camino, digámosle. Y ahí tenemos un desafío enorme, ¿no?
1: Este fin de semana que pasó, lo decíamos recién en el repaso que hicimos con Mariana Cianelli de las principales noticias que hoy publica La Diaria, fue un fin de semana en el que hubo una nueva muerte de una persona en situación de calle, que contrasta con el despliegue llevado adelante por los dispositivos preexistentes a la alerta roja social, pero incluso con todo lo que eso agregó en términos de que el SINAE también está participando, trabajando en conjunto con el

0: Mides. Ese es un tema que hay quienes dicen surge todo el tiempo cuando la gente expresa descontento,
1: sí, claro,
0: preocupación. ¿Y qué pasa con lo que hace el gobierno? ¿Es suficiente lo que
1: se está
0: haciendo?
1: Yo creo que nosotros lo planteamos el año pasado, cuando ubicábamos que mirábamos con buenos ojos el planteo que hace la central de más recursos para atender la emergencia, es porque nuestra evaluación del tamaño de la emergencia es que es verdaderamente dramática. Voy a poner algunos datos que para fundar esto. En el 2020 teníamos unos 80 intentos de autoeliminación por cada 100.000 habitantes. En el 2024 duplicamos la cantidad de intentos de autoeliminación por cada 100.000 habitantes, pero en la franja de adolescentes baja a 440 cada 100.000 habitantes. O sea, la franja de adolescentes está duro. O sea, confirma un dato que la propia encuesta del INJU ponía con mucha gravedad, que es que el Uruguay en pocos años, del 2013 al 2024, pasó de tener un 11% en la franja 16 a 18 años que se sintió tan profundamente triste que abandonó todo tipo de actividad educativa, deportiva, recreativa, a un 25%, uno cada cuatro. O sea, entonces, bueno, tenemos una parte de la gurizada, y bueno, las condiciones materiales en que la gurizada vive, el dato que coloca el año pasado la Cámara de la Construcción, insospechada de bolchevismo, digámosle, junto con UNICEF, de que la mitad de los niños y adolescentes están viviendo en viviendas que tienen al menos una necesidad básica insatisfecha. O sea, el hacinamiento es el caso más claro. Hogares sin niños no llega al 1%, hogares con niños 20% de hacinamiento. ¿Cómo el hacinamiento, cuando se articula con el allegamiento, o sea, cuando hay más de un hogar viviendo en la misma casa, además genera los niveles de violencia, se despatarran, sobre todo en las mujeres, en las adolescentes, y sobre todo el abuso? O sea, las condiciones materiales en las que estamos viviendo. La tasa latinoamericana de internación, de institucionalización, es de 80 cada 100.000. Uruguay, 320 cada 100.000. El informe que también hace UNICEF el año pasado, que dice, bueno, comparemos al Uruguay con países que tienen ingresos medios parecidos al Uruguay y veamos cómo están las infancias y las adolescencias. Nos pone 38 entre 40, o sea, en los últimos lugares, o sea, los niveles de pobreza, la cuestión de la anemia por falta de hierro, o sea, hay un conjunto de datos que decimos, no atender esto, y yo acabo de denunciar un conjunto de medidas que atienden esto. Bono crianza, la beca UTIA, los aumentos salariales diferenciales, pero no atenderlo con más potencia, o sea, quedarnos a medio camino, digámosle, o sea, hacer esfuerzos, pero quedarnos a medio camino, es muy alto el riesgo de que paguemos más caro mañana.
0: ¿Y cómo conectás, ¿no?, todo esto que describís con situación de calle?
1: Y claro, bueno, es evidente, vos tenés voy a poner un ejemplo, una de las conclusiones que saca el trabajo este de UNICEF es que los hogares con niños que tienen tenencia insegura de la vivienda, problema de salud mental. Cantado, o sea, va junto, ¿no? No es que los problemas de salud mental son despegados de pasé frío, pasé hambre, pasé violencia, mi vivienda estaba en condiciones precarias, tuve que dejar de estudiar porque se embarraba la cuadra en la que salía y no tenía forma de salir. O sea, hay un conjunto de condicionantes que determinan otra lógica, problemas de salud mental, adicción es cárcel. O sea, como que hay una lógica que si solamente mirás situación de calle, sin mirar la integralidad del fenómeno, es decir, cómo viven, cómo se educan, cómo comen, cómo construís una perspectiva humana y solidaria. Bueno, Uruguay tiene un problema desgarrador de desigualdad porque esto te pasa en un país donde los residentes fiscales tienen 63.000 millones de dólares en el exterior. Bueno, ¿el gobierno del Frente Amplio hizo continuidad al gobierno anterior? No, hizo un cambio. Hizo un cambio en el sentido tributario y un cambio que podemos, no es dar manija, en el que quedamos solos. O sea, si fuera por el Partido Nacional o el Partido Colorado, las multinacionales seguirían pagando impuestos en Finlandia y no acá. Tendrán que explicar, yo qué sé, de algún momento tendrán que explicar a su votante por qué es que decidiste que era mejor que la papelera pagara, la pastera pagara tributos en su país de origen y no en Uruguay, con el impuesto mínimo global.
0: No quedó solo el Frente Amplio, ahí Cabildo Abierto dio sus votos, ¿no?
1: Pero lo que digo es, si fuera por los dos partidos, sí, si no, no tendríamos los
0: tributos. No hubiera salido aprobado.
1: Pero lo que estoy diciendo es, los dos partidos tradicionales no acompañaron una iniciativa que es de abrumador sentido común. Segunda, un residente fiscal que invierte en el Uruguay tiene que pagar tributos, pero si invertía en el exterior o tenía ganancias en el exterior, no tiene que pagar tributos. Bueno, es muy difícil de explicar. Ahora, si tuvimos posibilidades de incrementar recursos públicos y no hacer un ajuste, fue porque estuvieron esas medidas. Lo primero. Lo segundo es, nosotros nos parece que es tan grande el tamaño del problema y tan comprometida la herencia fiscal, porque si no tuvieras un déficit de 4 y pico del PIB, los recursos que disponibles para atender la problemática, que son equipos multidisciplinarios, ¿con qué vértigo se resuelven las becas? A ver, ¿sabés que tenés una cuarta parte de los estudiantes que están comprometidos? Vas a llegar a eso al 2029. Entre medio se te puede caer gente, pero también es por un problema de cronograma fiscal. O sea, muchas de las iniciativas que están muy bien rumbeadas están, en todo caso, programadas en el tiempo producto de un conjunto de dificultades heredadas. A mí me parece que en ese marco no es en contra de nuestro proyecto poner en discusión iniciativas que permitan ampliar la base de recursos para atender dramas que son reales, no son hipotéticos, son reales.
0: Ahí, con respecto a eso de la cuestión de los recursos, de las iniciativas, de los cambios que incluso pudiera haber durante este gobierno, ha sido muy claro el ministro de Economía y Finanzas, Gabriel Ohone, hace mucho tiempo, al momento de decir que en lo tributario, por ejemplo, lo que está es lo que hay y habrá durante este periodo. Él reconoció que la posibilidad de ir hacia un IVA personalizado está contemplada en el programa del Frente Amplio, pero que no hay condiciones, dice, para que eso se pueda materializar, concretar en este periodo. En todo caso, se podrían dar algunos pasos para que a futuro, en un eventual periodo siguiente, en el siguiente periodo, si alguien quisiera hacerlo, se pudiera llevar adelante. Al mismo tiempo, está hablando de una posibilidad, no confirmada ni descartada, de rendición de cuentas, gasto cero. Entonces, ¿cómo dialoga todo eso que vos planteás en el terreno de las necesidades con esas opiniones del ministro del actual gobierno?
1: Bueno, yo pienso que, a ver, no veo muy probable rendición de cuentas gasto cero por lo siguiente: se acaba de prosperar un diálogo en materia de seguridad social, que entre las cosas que uno reivindica del diálogo en materia de seguridad social es un incremento de las partidas para la infancia, unificación e incremento de las partidas para la infancia. O sea, a priori a mí no me resulta probable que estas dos cosas se puedan solapar. Decir, bueno, tenés un acuerdo donde tu compromiso, me parece que es un compromiso además en el que hay consenso profundo dentro de las fuerzas sociales y políticas de izquierda, pero parece que hay un consenso más amplio que el de las fuerzas sociales y políticas de izquierda respecto a los hogares con niños a cargo y la situación dramática que están. Entonces, no me parece que pueda coincidir un año en el que se va a discutir una reforma de la seguridad social que, entre los aspectos que va a tener arriba de la mesa, es potenciar cuidados y potenciar infancia, y potenciar cuidados y potenciar infancia son recursos para potenciar cuidados e infancia, con que no se cubra ese gasto.
0: O sea, no te da la cuenta, digamos.
1: No me parece que, voy a poner un ejemplo, al movimiento sindical se le planteó, y no creo si se aceptó, pero por lo menos no hizo la patria o la tumba, decir, bueno, no discutamos ahora la cuestión del financiamiento. Discutamos ahora hacia dónde tienen que ir las prioridades en materia de jubilación, mayor regulación de la AFAP, cuidados y infancia, que básicamente eran los... Tiene algunos otros elementos más, pero ninguno es gratis. O sea, yo celebro que el diálogo tenga que se le recupere a la persona que se jubila por discapacidad la condición jubilatoria que tenía, que se le podó en el periodo anterior. Pero eso gratis no es. O sea, ninguno de los cambios que está ahí es sin costo, digámosle, o que al trabajador cuenta propista se le contemple la posibilidad de seguro de desempleo. Parece muy bien, es un derecho que no tenía, que va a tener, siempre voy a defenderlo, pues tampoco es gratis. Entonces, lo que estoy diciendo es, se acaba de acordar un diálogo de ampliación de una cobertura más robusta en materia de seguridad social, con una discusión que reclamó sobre todo el Poder Ejecutivo, es decir, no es este el momento para discutir financiamiento, pero acordemos los objetivos, pero ninguno de estos cambios es gratis. Yo, a ver, soy de la idea de que hay cosas del financiamiento que rompen los ojos, que una trabajadora doméstica para financiar el BPS aporte 15% de su ingreso y un empresario agroexportador aporte 1,7, bueno, no me cierra la cuenta en términos de que hay un claro desequilibrio, hasta con el mismo aporte que hace el resto del sector empresarial. Pero bueno, me parece que ahí no me cierra políticamente. Decir, bueno, si la atención a la infancia es una clave para poder postergar la discusión del financiamiento en otro tiempo, en el tiempo más de la Estrategia Nacional de Desarrollo, bueno, esa respuesta no es por capricho que tiene que ser urgente. El planteo de la urgencia de esa respuesta, vos podés hacer un puente ahora o un puente dentro de 6 meses, ¿no? Hay otras cosas que podés resolverlas acá o más adelante. Pero la cuestión del drama de desigualdad que sufren los hogares con niños, creo que hay mucha contundencia en el sentido de su urgencia. Entonces, no veo cómo cierra esto con lo otro. Y como creo que este es el anuncio principal de los que tuvimos este año, así, bueno, después de toda la turbulencia que hubo en materia de seguridad social, el movimiento sindical y el gobierno y los jubilados más o menos llegaron a un acuerdo de grandes líneas, no creo que sea razonable salirse del acuerdo de esas grandes líneas. Ahora, ninguna de esas líneas es gratis. Por lo tanto, no veo que aterrice en una rendición o en un presupuesto que no lo contemple esos gastos, ¿no?
0: Edone manejó la posibilidad de que eventualmente, bueno, determinados rubros pierdan recursos para garantizar esto que el gobierno presenta, lo de las políticas vinculadas a infancia y adolescencia, como algo que está blindado, como recursos que están asegurados.
1: Bueno, hay que ver cuándo, de dónde se saca, para qué. O sea, a mí me preguntás, sí, el gasto tributario que el Uruguay hace en exoneraciones fiscales, una buena parte de él es casi el doble de lo que hace América Latina. Y en algunos casos cuesta ver que sean áreas productivas, que estén incorporando innovación, ciencia, tecnología, ramas de comercio, ¿viste? Bueno, es acá que tenemos el... son estas las inversiones que van a generar mayor valor agregado y mayor competitividad y productividad. O sea, algunas ramas, un estudio de abogados que cambia los muebles, bueno, yo qué sé, creo que hay que mirar mucho, decir, bueno, cómo la promoción de inversiones en un gasto social muy fuerte que se transfiere a sectores de más espalda, tengo una selectividad, puede ser, pero no veo que esté abierta esa discusión hoy. Lo que sí creo es que no se puede obturar el acuerdo que se llegó sobre la base del diálogo, que es de los nudos más importantes que tenemos para desatar este año. Yo creo que, a ver, los nudos que tiene la izquierda es la situación geopolítica, cómo pararse ante una situación de ofensiva criminal imperial a escala del planeta que te pone en situación de peligro a la humanidad. Ese claramente es un dilema. Un segundo dilema es este de la seguridad social. Tenemos el Congreso de la Educación como otro gran dilema. Y si ponemos en agenda algunas transformaciones. Ejemplo, la reducción de la jornada laboral. O sea, hay elementos que están en el debate de las izquierdas. Están en el debate en México, están en el debate en Brasil. Bueno, ¿qué hacemos acá a la hora de pensar esas transformaciones? Claramente, teniendo claro que la posibilidad de esas transformaciones también depende un poco del panorama regional. Yo no me imagino... toco madera, pero un triunfo del bolsonarismo con reformas del tipo Milei en Brasil y que acá tengamos condiciones de los grandes cambios en materia laboral. Ese escenario sería un escenario que, al contrario, te coloque a la defensiva. O sea, entiendo que algunas de esas transformaciones también tienen que ver con el plano regional y global, de lo que pase ahora en Colombia, no es menor. Pero son debates que la izquierda está saludablemente dando, y yo creo que dando en general fraternalmente, ¿no?
0: Pasaremos a hablar de algunos de esos debates después de la pausa. 9:42, ya estamos hablando con Óscar Andrade, senador Frente Amplista, secretario general del Partido Comunista. Pausa mediante, seguiremos.
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0: De la diaria. Seguimos hablando con Óscar Andrade, secretario general del Partido Comunista, senador del Frente Amplio. Terminó el bloque anterior con el abordaje de, bueno, las perspectivas que hay en torno al proyecto de ley de rendición de cuentas. Habíamos comenzado hablando del descontento, de la mala aprobación que tiene la gestión presidencial, a juzgar por dos encuestas que, de distintas maneras, en esto hay que ser preciso, también toman en cuenta el desencanto que el gobierno genera en algunos sectores de la población que lo votó. Me interesa saber qué impresiones recibís vos cuando, por ejemplo, visitás comités de base. ¿Qué te dice la gente del Frente Amplio con respecto a la marcha de este gobierno y con respecto a aquello que no le gusta?
1: A ver, nosotros estamos recorriendo, pero pila. Yo el viernes en Florida hacía un raconto y decía, mira, en el último mes estuvimos en 33, en Tacuarembó, en Rivera, en Cerro Largo, en Artigas. Volvimos a ir a Tacuarembó y a Rivera como comisión de vivienda. El sábado que viene vamos a estar en San José. Tuvimos Maldonado el otro domingo. O sea, yo creo que cuando vos explicás una perspectiva que no es de propaganda, yo creo que la tarea del militante no es hacer propaganda, es tratar de ayudarnos a entender los avances, las contradicciones, las dificultades y poner mucha escucha por lo local. Porque a veces también te pasa que te pasa por arriba lo local. Yo esto lo aprendí, creo que fue la campaña del 2009, una vez en una reunión en La Pilarica, en Las Piedras. En un momento estábamos hablando de los temas de salud, que había bajado la mortalidad infantil, que el sistema integrado de salud, que las operaciones de ojos, que... Y una vecina pide la palabra y dice, yo fui con mi hija asmática al hospital la madrugada del sábado, me atendieron mal, no me dieron el Ventolin y me trataron mal el director y moriste.
0: Te puso un caso concreto.
1: Tu explicación global de lo que no deja de ser cierta, a veces ante una situación local mal resuelta, y después tenés cierto que tenés una parte de los uruguayos que están en la cornisa, por lo tanto su... El horizonte de preocupaciones es con qué como hoy. En un asentamiento que recorrimos el viernes había una muchacha cursando el mes 38 de embarazo que su preocupación es precisamente frazadas. Porque el frío donde estoy viviendo no se banca, se podrán conseguir frazadas. Ese nivel bien inmediato. Y también es cierto que tenés otra parte de la población que está en un vértigo de crédito, consumo... que también se aleja mucho de la discusión política más compleja. ¿Por qué se pudo esto y no se pudo lo otro? ¿Por qué se resolvió esta prioridad y esta otra prioridad no? Y vos tenés que tratar de ordenar la cancha en ese plano. Con mucha modestia, yo creo que también explicando una cosa que es razonable, que me parece que es un punto de partida, si hay políticas públicas incrementales para atender áreas que son prioritarias, vivienda, salud, educación, uno después puede discutir, se tendría que atender mejor, pero si hay incrementales es porque ganó el Frente Amplio y ensayó una reforma tributaria. Y esto para los que entendemos que tiene que seguirse avanzando medidas fiscales y tributarias, también es un punto de partida, porque tuvimos un consenso ahí, decir, bueno, logramos aplicar determinadas medidas y después estar desafiado, que a lo que decía un poco al principio, determinadas medidas dependen mucho de cómo se traducen en el lugar, de cómo eso llega al lugar. Y el cómo llega al lugar es si la gente se organiza para hacer respetar determinadas cosas, y si no, vamos a quedar con indicadores por arriba y la sociedad por abajo.
0: Bueno, pero ahí hay un tema clave que lo voy a cruzar con cuestiones que son casi que de época. Vos estás haciendo mucho hincapié, más allá de las cuestiones vinculadas a la gestión del gobierno, a las posibilidades en materia fiscal, a las orientaciones ideológicas que capaz que predominan en la síntesis de algo complejo y amplio, como es el autoroficialismo, estás haciendo hincapié todo el tiempo en que también la gente tiene un rol a desempeñar desde la organización en un tiempo en el que, bueno, la antipolítica o las tendencias que le quitan importancia a eso y lo desestimulan
1: son
0: están
1: fuertes.
0: Muy presentes.
1: Son fuertes.
0: Es una pelea que me da la impresión de que estás tratando de dar.
1: Pero creo que no tenemos atajo. O sea, no hay posibilidad de una transformación popular si el pueblo no participa. O sea, yo no creo en una transformación popular desde las oficinas de los gabinetes. No hay. O sea, los procesos últimos en todos los planos, social, laboral, productivo, dependen mucho del grado de participación social que logras en esas transformaciones.
0: ¿Y qué importancia le das en ese sentido, por ejemplo, al Frente Amplio Te Escucho?
1: Bueno, al Frente Amplio en general. Yo creo que nosotros precisamos uno de los grandes dilemas que tenemos, que no estamos teniendo un Frente Amplio más grande después que llegamos al gobierno. Al contrario, si hay una constante, es que el nivel de participación después de haber conquistado el gobierno es igual o más chico.
0: ¿En qué lo notas eso?
1: En la presencia en los comités. O sea, la presencia en los comités de base en el periodo de la campaña contra la luz, de la campaña electoral y Frente a Pate Escucha, fue mayor. Bueno, algo que hay que revertir, porque no hay forma de politizar la sociedad en un sentido profundo. O sea, vos tenés, hablar en términos históricos, hay una ofensiva brutal, capital trabajo, de profundización de la desigualdad, del individualismo, que tiene por lo menos 5 décadas. Esto es muy demostrable. Hay un informe que hace Gustavo Viñales para FESUR, que lo ubican los países de la OCDE. Miren los países de la OCDE, los principales centros de capital tributaban por un 32% en el año 2000, en el año 2020 tributaban por un 23%. O sea, 9.1% nos metieron ahí. O sea, hay una lógica de profundización de la desigualdad, de una ética del individualismo, de la competitividad, del otro mirado como ajeno, muy potente. Un proyecto popular que quiera anclarse en tradición artiguista, que los más infelices estén primero, en felicidad pública, en construcción de comunidad, no puede lograrse sin mayores niveles de participación de la sociedad. O sea, el legado sereñista es, discurso final de Sereñi el 26 de marzo, decía, bueno, con el Frente Amplio el pueblo será gobierno. O sea, no hablaba de un gobierno que va a atender necesidades, sino el pueblo será gobierno. Bueno, ese desafío lo tenemos abierto, de preguntarnos, de decir, bueno, los 2.400 barrios cooperativos que hay en Uruguay, más o menos, ¿en cuántos hay comités de base del Frente Amplio que tengan la antena sensible hacia los 200.000 estudiantes terciarios que hay en Uruguay, ¿no? ¿Están con un nivel de organicidad y de densidad como para ser un factor clave en la transformación productiva, social del país? ¿O tenemos niveles de dispersión organizativa ahí que son altos? A nivel de territorio y barrio, nuestra presencia en los barrios más complicados, ¿es la que tiene que ser o es una presencia débil? Bueno, muchos tenés una presencia débil. Bueno, las transformaciones sociales, sin a la vez de medidas que en lo global tributario, fiscal, distribuyan mejor, no atiende, no articula con participación de la sociedad, son medidas que son débiles.
0: Ahora, en esa participación que vos señalás como una necesidad y que entendés que se ha debilitado en los meses posteriores a la llegada al gobierno nuevamente del Frente Amplio, y en la capacidad de estimular a sectores históricamente cercanos a la izquierda o que se identifican como de izquierda para que participen, ¿cómo inciden situaciones como, por ejemplo, las de la visita del presidente Yamandú Orsi a un portaaviones estadounidense? ¿Entendés que eso desestimula, que hace que gente que podría estar no esté? ¿Cómo incide el comentario que hace Orsi con respecto a la laicidad, por ejemplo? Uh-huh. Al rol de otro tipo de dispositivos, al caso de las iglesias, en esos mismos territorios. ¿Entendés que eso está generando ruido?
1: Yo voy a explicar la línea nuestra. Nuestra línea es tratar de generar la mayor articulación posible. Hicimos un esfuerzo enorme para tratar de articular en el diálogo social, de llegar a acuerdos. O sea, todavía no es llegar a enfrentamientos para descascararnos, es llegar a acuerdos. En todos los planos. Te pongo un ejemplo. Nosotros le pedimos una reunión a familiares, a madres y familiares, principio de abril. Fuimos desde la bancada del Senado. Y lo cierto es que nos pintaron la cara. Dijeron, bueno, el Senado como Senado no se ha pronunciado pidiendo información, siendo uno de los poderes del Estado. Nos tienen pendiente la posibilidad de lo que pasa con los prófugos que siguen cobrando. Tenemos gestionada una entrevista con Yamandú, todavía no tenemos respuesta, queremos ver qué pasa. O sea, nos pintaron la cara. ¿Qué fue lo que hicimos? El Senado, como Senado, se pronunció pidiendo información. Presentamos un proyecto de ley para el tema de los prófugos, para que dejen de cobrar los prófugos de la justicia. Gestionamos la reunión con Yamandú Orsi. ¿Para qué? Para llegar al 20 de mayo. Primero porque tenés que hacerlo, pero para llegar al 20 de mayo en condiciones de decir, bueno, no seguir sangrando en una herida entre la fuerza política que, por su convicción, compromiso y programa, intenta representar por su historia, por sus compañeros mártires, representar los intereses de la verdad, justicia, memoria y nunca más, con una de las organizaciones más representativas. O sea, nuestra línea es intentar articular lo que en nuestra referencia es articulable. Lo mismo pensaba ahora en el Congreso de la Educación. Y lo mismo en tratar de generar acciones todas, desde el, para nosotros fue muy importante que el 3 de enero de este año el Frente Amplio convocara a la calle, un 3 de enero, con lo difícil que es tomar decisiones en enero en este país, o que el 5 de febrero tuviera una definición de carácter antiimperialista, o que el Frente fuera a visitar a Cuba en un momento en que está la isla siendo agredida, o que se desarrollara una campaña de venta de bonos media masiva, o que hubiera un velódromo solidario, o ahora un galpón solidario con Cuba. Bueno, es cierto que ese esfuerzo, por tener una postura, la que hay que tener, o sea, en medio de una agresión tan bárbara como la que estamos viendo, ¿no?, en medio de guerras, de intentar resolver la contradicción geopolítica, los cañonazos, sabiendo que puede no haber mañana, la bandera de la paz y del antiimperialismo es central. Bueno, es evidente que nos pareció inoportuno en medio de ese esfuerzo por decir, bueno, miren que buena parte de las dificultades que tenemos hoy tienen que ver con que este hombre lleva la guerra a Irán, que es una nueva guerra de Estados Unidos. Yo, cuando dicen guerra de Irán, digo, bueno, guerra de Estados Unidos. Amenaza a mantener su hegemonía sobre la base del predominio militar. Hace esfuerzos por partir a América Latina, ¿no? Llevado a niveles de insoportables. Te elige con quién tenés que comerciar. O sea, es muy duro el último año y medio. O sea, Panamá firmó el acuerdo de la ruta de la seda, un país libre, soberano, y le pusieron tropas. Y tuvo que romper el acuerdo y entregarle el canal. Y firmó un memorándum humillante diciendo que los buques norteamericanos pasan gratis.
0: Bueno, pero todo eso no pesará en el hecho de que Orsi de repente diga, bueno, tengo que ir allí, porque estamos hablando de eso.
1: Lo que estoy diciendo es, cuando está pasando todo esto, hay como tres grandes posturas. Una que a mí me genera especial preocupación, que es la de algunos legisladores de la derecha que han salido públicamente a decir Estados Unidos invada países. Una cosa que yo me parece un régimen autoritario y antidemocrático, el de Bukele, pero estaría movilizado en la calle si Estados Unidos invade El Salvador. Como estuvimos movilizados en el 89 cuando invadió Panamá, y era Noriega, que era un agente de la CIA el que estaba al frente de Panamá. O sea, nos parece que es demasiado dolorosa, larga la historia de martirio latinoamericano por invasiones, injerencia, marines. Hay demasiada sangre desparramada como para que el continente asuma una postura tan absurda diciendo vaya, invada Cuba.
0: Esa es una de las tres posibilidades. Decía,
1: la otra,
0: ¿no?,
1: posibilidad es decir, bueno, en medio de esta situación tan tensa y tan dura, hay que intentar pasar desapercibido. Hay que intentar que no se nos note que estamos acá. Bueno, yo no puedo compartir con esa mirada.
0: ¿Eso es lo que está haciendo el gobierno?
1: No, yo lo que estoy diciendo es que esa postura existe. Si está con la discusión, hay compañeros que dicen, bueno, en este escenario tan tenso, ¿no? Bueno, no podés ser neutral ante un genocidio.
0: Ahora, yo te pregunto, ¿esa es la que está eligiendo el gobierno?
1: No, lo que estoy diciendo es que esta postura existe. Existe en la discusión política, planteos que nosotros nos parece que tenés que tener una postura clara y nítida de defensa de la soberanía y el orden internacional por varias razones. Por razones de pensamiento político y por razones de sobrevivencia. Un país como Uruguay no puede sobrevivir en la ley del más fuerte. No tiene forma de sobrevivir. Y porque respetamos esa tradición. Cuando uno te dice, no, pero Uruguay fue neutral en la guerra mundial. ¿Qué va a hacer? La izquierda no era neutral. La izquierda fueron compañeros a pelear por la República Española, generó solidaridad, fue antifascista. No fue neutral, ¿no? Nuestra tradición, la que homenajeamos, en la que uno se siente representado, no es que iba gente a los campos de concentración y vos no tenías opinión. ¿Cómo no vas a tener opinión? O sea, lo que estoy diciendo es, nos parece que este es un momento para esa discusión procesarla. En una clave, hay un estudio de Princeton que es de los más rigurosos que se hizo en el último tiempo acerca de qué pasaría en el mundo en el caso de una confrontación militar mundial hoy. Y ellos estiman que habría 91 millones de bajas en las primeras horas. O sea, la capacidad de destrucción actual es incomparable respecto a la que existió alguna vez. Todo lo demás es comparable. Expansionismo, racismo, disputa por recursos naturales. Tampoco es comparable el colapso ambiental. Pero en un momento tan dramático para la humanidad, Uno tiene que referenciarse a decir, ¿cómo no puede estar cada comité, cada casa de militante con un cartel grande que diga no a la paz, basta de guerra, no a la ofensiva? Con una postura contundente. Por lo tanto, muy crítica cada vez que se aproxima en ese horizonte. Ojalá tuviéramos unidad de pueblos y gobiernos latinoamericanos para esto. No lo tenemos porque hay algunos gobiernos, caso Milei, que es vergonzoso. El hombre va y hace reverencias. Pero me parece que este debate es un debate profundo porque es medio demarcatorio. No es táctico, es demarcatorio. Entonces, cuando tenemos un debate de demarcatorio, hay que tratar de darlo con la mayor fraternidad posible. Yo ahí comparto lo que dice Mario.
0: Bueno, yo te quería preguntar por eso en el cierre, porque estamos entrando o entramos ya en el cierre de la entrevista, en el capítulo asociado a cómo el Frente Amplio procesa distintas posiciones que hay sobre algunos aspectos sensibles. Y bueno, lo pongo en contexto de nuevo, lo publica la Diario Hoy, lo mencionabas recién, la Agrupación Nacional de Gobierno de Serañista sesionó el fin de semana, reafirmó su apoyo al gobierno, hubo presencia, por ejemplo, del secretario de la Presidencia, Alejandro Sánchez, también estuvo el ministro Odone, y Vergara habló y dijo que en el Frente Amplio se ha perdido fraternidad, por eso vos usabas la palabra, e identificó como punto de quiebre la campaña en torno al plebiscito sobre aspectos previsionales que se hizo en paralelo con las elecciones del 2024, cuando, como no hubo una única postura, el Frente Amplio terminó generando o dando libertad de acción. Vos estuviste del lado de quienes apoyaron justamente la papeleta del sí, Vergara estuvo del otro lado. ¿Qué reflexión haces a propósito de ese comentario?
1: Bueno, tengo la ventaja de ser amigo, Mario. Entonces está... Sí comparto que el debate sobre la seguridad social históricamente nos ha generado divisiones en la izquierda. Tanto que cuando se instala el régimen de AFAP, el Frente Amplio no vota en contra unánimemente. O sea, vota unánimemente por disciplina partidaria, pero teníamos sectores del Frente que estaban a favor del régimen. O sea, desde el origen, esto fue un elemento de polémica que hemos intentado siempre administrar. Para mí el debate del plebiscito buena parte se laudó cuando el movimiento sindical llega a un acuerdo con el gobierno sobre las bases que hay que reformar en materia de seguridad social hoy. O sea, sí es cierto que pudiera ser un elemento que generara una crisis brutal, pero en mi opinión, puede ser que esté equivocada, si logramos que más o menos se consolide un espacio de que se generaron condiciones para sustentar apoyo, me parece que ese debate está jorobado. Y sí me parece que tenemos más dificultades porque es muy difícil estar parado en el medio. En la situación actual geopolítica, voy a ponerte un ejemplo. Nosotros tenemos compañeros que están perseguidos en Panamá por las protestas y tenemos compañeros que están encausados en Ecuador por las protestas. Vos podés hacer dos cosas. ¿Brindo apoyo y asilo o no brindo apoyo y asilo? No podés. Más o menos brindo. O brindo o no brindo. O sea, es como que alguien llegue a su casa y la señora le diga, estoy un poquito embarazada. No. ¿Estás embarazada o no estás embarazada? Pero lo que estoy diciendo es, la situación actual de persecución, de ofensiva, de lawfare, de estrategias, tuvimos hace poco este narcotraficante hondureño liberado por Trump con sus comunicados internos hablando de cómo iban a barrer a toda América Latina, te coloca en una posición donde es muy difícil estar más o menos. Bueno, ese debate del Frente lo tiene que dar. Lo tiene que dar en el sentido de decir, ¿cómo nos paramos ante esta agresión? Ante los pueblos que están siendo agredidos, ¿no? Yo creo que tenemos que pararnos de una sola manera, que es la que manda nuestra historia. Decir, bueno, en este escenario nosotros tenemos que ser solidarios con los pueblos que están agredidos, condenar la ruptura del orden internacional, reclamar por un nuevo orden internacional, reclamar porque América Latina tiene que ser zona de paz con toda la contundencia posible y la claridad, sabiendo que lo que tenemos es eso. Nosotros no tenemos para defender eso atrás capacidad militar. Pero creo que es un momento donde nosotros tendríamos que estar sumándonos con mucha claridad en este sentido, sin ambigüedades. Y es cierto que a nosotros nos genera algún problema cuando hay señales que son ambiguas. Vos mencionabas una, de decir, bueno, ¿es de principio? No, pero es muy ambiguo que el día anterior te anuncian que van a invadir a Cuba, el día anterior, y al otro día, aunque te hayas comprometido, decime, capaz que hoy no puedo ir, ¿viste? Por razones de agenda se me complicó la visita a un portaavión nuclear cuando el día anterior anunciaste que vas a invadir un país hermano. Aunque sea un país que no me llevo bien del todo. Cualquier país. No. En este escenario hay gestualidades que nos parece que sería mejor evitar. Bueno, sobre esto también hay dos posturas. Una es decir, bueno, si tenés diferencias tenés que callarlas. Bueno, me parece que no nos fue bien cuando tuvimos diferencias y optamos por callarlas. Yo pongo a veces un ejemplo. El cariño y admiración que le tuve a Tabaré, no sé, no está escrito. A mí me tocó ser presidente de la Comisión de Asuntos Laborales de Diputado cuando la esencialidad en la educación. segunda quincena de agosto del 2015. Y lo que hice fue convocar urgente a la Comisión de Asuntos Laborales para pedir que levante la esencialidad. Se convocó la bancada de manera extraordinaria y casi me excomulgan, ¿no? De que era poco menos que estabas trabajando para la extrema derecha con el pedido de levantar la esencialidad. Pasaron los años y todo el mundo reconoce que el decreto de esencialidad en la educación fue un error. Pero no todos reconocemos que en su momento, cuando hubo que decirle al compañero, vos, no es por este lado, nos estamos haciendo un enorme daño, capaz que optamos por decir, bueno, silenciemos la diferencia, aún en temas que son difíciles de administrar la diferencia, porque creíamos que eso protegía el proyecto. A la larga nos dimos cuenta que en vez de proteger el proyecto, lo que generó fue un daño mayor al proyecto. ¿Que tenés que discutir con fraternidad? Sí, yo creo que hemos intentado cuidar la forma, decir, bueno, no, esto es inoportuno. Nos parece que la gestualidad se podría haber evitado. Hemos intentado cuidar la forma, pero no creo que sea razonable que el planteo sea que cualquier espacio de crítica política, porque no se fortalece un proyecto político cuando vos no tenés espacio para rectificar posturas. Y no, yo entiendo que una parte de los uruguayos está pidiendo la frazada que pide esta muchacha embarazada en el asentamiento, no está pensando en Trump. ¿No? Hay una parte de los uruguayos que su dilema es que sigue estando muy jorobado, ¿no? No quiero decir todos los problemas pero que una parte de los problemas han tenido que ver con cómo caracterizamos algunas situaciones, cómo nos paramos ante algunas situaciones, la claridad con la que denunciamos otras, también. Y estamos intentando que algunas diferencias de enfoque se puedan sintetizar. En el Frente Amplio en general se han sintetizado, en el gobierno nos ha costado un poco más.
0: Óscar Andrade, secretario general del Partido Comunista y senador Frente Amplista, gracias por la visita.
1: No,
0: a la
1: gracias
0: a
1: ustedes diaria. Y bueno, felicitaciones por este espacio.
0: Muchas gracias. Tiempo de pausa. Viene Mariana Cianelli, habrá información y estará por aquí en un ratito Natalia Wall.
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0: Diez y diez de la mañana de la diaria, 10:10, y noticias. Sebastián Marcet y Yanina García Troche obtuvieron 200 millones de dólares entre 2020 y 2021.
6: La acusación del fiscal paraguayo Denis Yung Pak contra Yanina García Troche reconstruye la llegada de la familia Marcet a Paraguay, las alianzas para conformar la organización criminal y los cargamentos de cocaína que fueron enviados a Europa y África entre marzo de 2020 y agosto de 2021. Además, da cuenta de las alianzas y los contactos con el sector exportador y aduanero para insertar la droga en mercadería legal, principalmente se detectó en harina de soja.
0: El fiscal paraguayo estima que el valor de mercado de la cocaína incautada en esos 18 meses fue de 433 millones de dólares y entre las conversaciones detectadas en los teléfonos que se periciaron alude a conversaciones entre Marcet y su esposa, García Troche, en la que hablan o hablaban de la posibilidad de retirarse a tiempo para poder, mediante justamente la compra de empresas en Paraguay, disfrutar con tranquilidad del dinero obtenido.
6: En cuanto a los roles, el fiscal señala que Marcet era responsable de los negocios tanto de la compra en Bolivia como de la venta en Europa y África y que él estaba al frente de las negociaciones, mientras que su socio, Miguel Ángel Insfrán Galeano, alias Tío Rico, ponía al servicio su logística para que la droga ingresara a Paraguay y terminara embarcada en el puerto seguro en Villueta.
0: A modo de resumen, otra vez contexto, aunque lo dijimos a la pasada al comienzo, esto surge de una acusación de un fiscal paraguayo sobre García Troche. Marcet, mientras tanto, sigue en Estados Unidos.
6: Todavía falta.
0: Claro, y es parte de un proceso que lleva adelante el sistema de justicia en Estados Unidos. 10:11.
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0: Esta vez me corrí a tiempo de Punta del Este al Prado, llegué justito a la estación meteorológica que anda por ahí, cerquita de la cancha de Wanderers, que visité ayer, de eso hablamos más temprano, y entonces, con total propiedad, puedo decirles que en este momento hay en Montevideo, por lo menos en esa zona de Montevideo, 10 grados con 6 décimas.
6: La máxima prevista para hoy es de 18 grados.
0: La entrevista con Óscar Andrade generó mensajes, algunos de ellos los vamos a compartir a continuación, Mari.
6: Sí, nos llega un mensaje que dice, si falta la unidad dentro de un partido, pasa esa desaprobación, en referencia a la desaprobación que han indicado las dos encuestas en torno a Orsi. El Frente Amplio no hace suficiente propaganda hacia la gente, solo sabemos y entendemos los que seguimos estos programas, y hay personas que no entienden este tipo de temas. El oyente nos marcaba, por ejemplo, la referencia a los impuestos que se votaron en el presupuesto a los que hizo referencia Andrade, por ejemplo, que es un tema que entiende que la mayoría de la gente no conoce.
0: Sí, efectivamente, son temas muy técnicos, también es cierto que esos cambios tributarios no están vinculados con aquellos impuestos que paga la mayoría de la población, ¿no? Están vinculados, bueno, a multinacionales, a personas residentes que hacen determinadas actividades en el exterior, a personas también, hay otro capítulo del que se habla menos, creo que Andrade no lo mencionó, personas que no residen acá pero que son socias de empresas uruguayas y entonces por las ganancias que en esa actividad societaria puedan tener también pasan a estar grabadas. Todo eso en su momento lo desarrolló en el ciclo del año pasado Germán de Agosto, explicándolo bastante. Y está claro que, bueno, evidentemente mucha gente no lo sabe por lo difícil que es en términos técnicos, porque no son impuestos que la mayoría tribute. Y claro, quizá lo que Andrade, o una de las cosas que creo que Andrade planteó es que en esos diálogos que él tiene con las personas con las que se vincula, con las personas militantes, no siempre está claro que el gobierno dio esos pasos, que de todos modos tampoco son, si queremos hablar de cambios en materia tributaria, tan potentes en términos de recaudación como sería esa propuesta que impulsa el PIT-CNT y que apoyan algunos sectores del Frente Amplio, de ir por una sobretasa al impuesto al patrimonio de las personas físicas, ¿no?
6: Sí, y después llegaron otros mensajes, bueno, destacando la oratoria de Andrade, pero también otros mensajes un poco más críticos sobre el rol del Partido Comunista en torno a la discusión de seguridad social y el plebiscito en las elecciones pasadas.
0: Bueno, claro, eso se vincula con el comentario que hizo Vergara. A ver, Vergara no mencionó en esta actividad de Fuerza Renovadora, o mejor dicho, de sereñistas, al Partido Comunista, pero sí puso el ejemplo, lo abordamos con Andrade al final de la entrevista, de lo que él entiende fue un punto de inflexión en el vínculo hacia adentro del Frente Amplio, cuando la fuerza política quedó dividida en torno a cómo posicionarse en ese plebiscito previsional del año 2024. Ahora hacemos una pausa para recibir a Natalia Ubal, que de uno de los temas mencionados, pero no en profundidad en la entrevista con Andrade, va a estar hablando de la cuestión de la laicidad en Uruguay y de discusiones que se disparan a partir de los comentarios que hizo Orsi en ese sentido hace 2 semanas, y que tienen, me parece también, su correlato en algunas decisiones de política pública, de convenios del Estado con determinadas organizaciones religiosas para llevar adelante políticas sociales. De eso hablará Natalia.
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0: Teatro. 10:18 de la mañana de la diaria. Ya está Natalia Ubal aquí en la mesa, que va a abordar algo que es siempre un asunto importante y que ganó espacio en tanto asunto de discusión recientemente. Está asociado, por ejemplo, al vínculo entre el Estado y comunidades religiosas. A veces se dice, simplificando, el vínculo entre iglesia y Estado. Bueno, pero eso se puede en todo caso precisar un poco más. El Estado, a ver, si hablamos de vínculo, ¿no? En este país que en realidad separa Iglesia del Estado, tiene convenios con distintas organizaciones religiosas, en particular, ¿no? Y esto se alimenta con algunos comentarios muy notorios hechos recientemente, por ejemplo, por el presidente de la República, Yamandú Orsi, quien en una entrevista con un canal de streaming argentino, Casillero Vacío, dijo textualmente que Uruguay es un país súper laico, pero acotó, me parece que nos fuimos un poco de mambo. Entonces, bueno, poco este clima de discusión le da pie a Natalia Gual para estar por acá y abordar algunas de las líneas que yo expresé de una manera muy sintética. ¿Cómo te va, Nati? ¿Todo bien?
1: Todo bien, Martín. Sí, además hoy tenemos este lunes a las 12 un convenio que firma el Instituto Nacional de Inclusión Social Adolescente, el INISA, con una asociación civil que se llama Sireneos, que es de Juan Andrés el Gordo Verde, un sacerdote, y está funcionando actualmente en Carrasco Norte esa asociación, y en otros departamentos también del Uruguay, en Cerro Largo y en San José y en Canelones también, y ellos trabajan específicamente ahí en Carrasco Norte, en un asentamiento Santa Eugenia. Ahí trabajan sobre todo en temáticas vinculadas a la vivienda, ¿no? Tienen un programa que se llama Rancho Cero y ayudan con soluciones habitacionales de emergencia. Y se firma un convenio del INISA y me hizo acordar un poco a las discusiones que hubo en torno al convenio aquel que firmó el INISA con el Ejército Nacional y todo lo que generó. Y eso, bueno, trae un poco también a discusión los temas vinculados a la laicidad y al vínculo entre el Estado y las religiones o las comunidades religiosas. Entonces quise traerlo porque también había sido a pocos días de las declaraciones de Orsi que vos mencionabas, Martín. Y porque también, digamos, en los objetivos de estas organizaciones, que recordemos, y vos lo decías, muchas de ellas tienen convenios vigentes con el Estado, no solo con el Estado Nacional, también no solo con el Gobierno Nacional, sino con las intendencias, y trabajan en territorio y trabajan en temáticas vinculadas a lo social. El Mides, por ejemplo, tiene varios convenios, las intendencias también, como decía, pero hay una intencionalidad y una evaluación incluso de impacto que hacen, por ejemplo, esta asociación civil Sireneos, de cuáles son los logros que ha tenido. Si uno mira en su página web, no solamente menciona las soluciones habitacionales y los programas educativos, también menciona, por ejemplo, más de 300 misioneros, ¿no? En sus indicadores de impacto, digamos, bueno, generó más de 300 misioneros. Hay una intención, una voluntad, eso. Y bueno, personas que están dedicadas como de alguna forma a propagar la fe, ajá, ¿no? Y son personas que, bueno, en principio no tenían esa calidad y, bueno, finalmente se incorporaron a la asociación y bueno, y ofician en calidad de misioneros, que es como, nada, expandir un poco la fe, ¿no? Y el convenio entonces se firma hoy, y entonces la propuesta es hablar un poco de esto, de este tipo de convenios y de los controles que tiene el Estado, y hablar también del tema de la laicidad. Para eso hablé en primera instancia con el presidente del INISA, con Jaime Saavedra, que va a estar presente hoy en la firma, pero también con legisladores que uno podría pensar a priori que pueden llegar a tener ciertos reparos con la firma de estos convenios. Claramente hay un sector del Frente Amplio que de alguna forma está alineado a una visión más clásica de la laicidad, y ahí consulté a la senadora Frente Amplista Constanza Moreira, y en el lado en el Partido Colorado todavía queda reminiscencia en ese aspecto del vallismo en algunos sectores, y en ese sentido consulté al diputado Felipe Schipani sobre este convenio.
0: Vamos a escuchar igual a quién.
1: Primero al presidente del INISA, Jaime Saavedra, que explicaba un poco cuál es el objetivo de este convenio.
2: Para nosotros es importante porque Sireneos está enclavado en una zona de la que provienen unos cuantos gurises que hoy están privados de libertad en el INISA. Entonces, a nosotros fortalecer todo el tejido de redes en esa zona es de particular interés estratégico, digamos, para el accionar del INISA. Así que ese es un poco lo que vamos a conversar, y después iremos explorando líneas de acción específica para con los convenios específicos que aterrizarán en su momento el convenio de este marco, que tienen que ver con la capacitación, eventualmente con la vivienda en el marco del programa que ellos tengan, actividades de carácter recreativo también y de carácter cultural.
0: Empezaba haciendo foco Saavedra en el diferencial, por lo que él expresó positivo, por lo menos a su juicio, de los barrios en los cuales esta organización tiene actividad. Digo, pensando en, bueno, cómo desde el Estado se justifican estos vínculos.
1: Sí, también la ascendencia que tienen como en la población local y ya los vínculos preexistentes, ¿no? Hay una dimensión que bueno, no me puedo explayar mucho porque la conversamos más en reserva con Saavedra, que tiene que ver con la seguridad también en este tipo de convenios. Y bueno, aquí Constanza Moreira lo que decía, por ejemplo, es que ella entendía que por razones prácticas el Estado suscribiera este tipo de convenios, porque bueno, son organizaciones que trabajan en territorio, pero decía que no podía ser por razones de fondo y tampoco comulgaba con esta cuestión de que muchas veces, y que se escucha Martina en el discurso público por parte de algunos actores, de que las iglesias a veces trabajan mejor los temas de adicciones o de salud mental que otras instituciones o que el propio Estado. De hecho, fue parte de lo que dijo Orsi en esa entrevista que vos mencionaste. Él en un momento dice el tema adicciones lo han trabajado mejor las religiones que el Estado. Vamos a escuchar.

0: políticas sociales, pero yo diría, por razones pragmáticas, vos haces un convenio muy bien, pero por razones de fondo no, por razones de fondo no, de que las personas que trabajan en unidades religiosas son más empáticas con la gente que un estudiante de psicología avanzado, no, eso me parece insostenible, la verdad, me parece insostenible.
1: El asunto genera discusión y quiero compartir contigo un par de mensajes que ya han llegado. Buen día, dice uno. Me parece muy bien que agrupaciones religiosas ayuden en lo social. Me parece terrible que haya misioneros en esos ámbitos. Es aprovecharse de las y los gurises, dice uno de los mensajes que llegó de Ana, en este caso, que hace referencia a lo que explicaste cuando hablaste de la organización del Sacerdote Verde.
2: Sí, ahí capaz que una aclaración. En realidad yo estaba hablando del trabajo actual de la Asociación Civil, no estaba hablando del convenio, sino de cómo presenta la Asociación Civil en su sitio web el impacto, los indicadores de impacto, digamos. Y uno de ellos es la cantidad de misioneros que logró la organización. No quiere decir que eso lo vaya a replicar en el convenio con el Estado, digo, por las dudas.
1: Después hay otro mensaje, en este caso, ya diré el nombre, de Alberto, que escribió. Alberto nos había escrito también otros mensajes por asuntos abordados con Andrade, no los habíamos podido leer, pero voy a leer el siguiente. ¿Van a negar al padre Mateo también y todo su trabajo? Pregunto porque Mateo ha hecho bastante más que el Estado y unos cuantos revolucionarios juntos, dice. Acá se abre otra perspectiva, quería compartir esos dos y el WhatsApp se está moviendo, así que de repente después leemos alguno más.
2: Sí, ahora vamos también a compartir algunos contenidos de unas columnas que publicamos en la diaria, un poco en la dirección que mencionaba el último mensaje. Pero bueno, volviendo un poco a los testimonios que recabamos, Schipani decía que había que tener cuidado, digo, que él entendía que trabajan bien las iglesias, por ejemplo, el tema de adicciones, o que es buena la presencia de distintas religiones en las cárceles, por ejemplo, que sabemos que tienen capillas en las cárceles, pero que él estaba preocupado particularmente por la función evangelizadora que muchas veces están obligadas, y es su razón de ser, digamos, las iglesias y las comunidades religiosas, que tenía miedo que eso se extendiera al trabajo que hacen en convenio con el Estado. Vamos a escucharlo.
3: Si esa tensión, digamos, se vincula a lo social estrictamente, bueno, en principio no habría inconveniente, pero es ahí donde estas organizaciones tienen que separar claramente su rol social con su rol evangelizador o religioso, ¿no? Digo, eso no puede ocurrir, yo qué sé. Pues cierto, a ver, hay organizaciones, no solo de la Iglesia Católica, de muchas iglesias que trabajan en lo social, y de hecho el Estado tiene convenios, el MIDE, todo, digamos, los estamentos sociales del Estado tienen convenios con organizaciones religiosas, pero para que cumplan las tareas sociales, no para que evangelicen.
2: Constanza Moreira decía que además la Iglesia tiene una característica igual que el ejército, que son instituciones totales, en el sentido de que colonizan toda la vida de las personas, y en ese sentido son muy colonizadoras, decía ella, utilizaba ese término, y bueno, también la preocupación un poco en sintonía con lo que planteaba Schipani. ¿Qué es lo que dice Saavedra? Saavedra, por un lado, dice, en sintonía con el mensaje que leímos, que hay convenios durante hace muchísimo tiempo ya del Estado con organizaciones religiosas. Puso el ejemplo de Tacurú, el de los salesianos con la Intendencia de Montevideo, y bueno, y puso varios ejemplos más, y decía que en realidad en ninguno de estos casos hubo cuestiones como turbias, oscuras, o los convenios terminaron en malos términos, todo lo contrario, como que se han desarrollado y han sido fructíferos para las dos partes. Vamos a escucharlo.
4: El Estado uruguayo tiene con este tipo, con organizaciones de todo tipo, tiene una amplia experiencia. Yo no conozco ningún caso problemático, ¿no? Así que no es preocupación de este directorio. De hecho, nosotros tenemos, por ejemplo, en el área de penas alternativas, no nosotros, esto viene de hace muchos años, en el área de ejecución de las penas alternativas, convenio con la organización Magone en Salto, que es de la comunidad salesiana, y es una organización muy prestigiosa, que tiene un vínculo muy sólido de hace muchos años con ENISA y que tiene otros convenios con el Estado. Y es un convenio, digamos, que no, digamos que funciona con absoluta normalidad, del mismo modo que funciona con normalidad el convenio que tenemos con otras organizaciones de la sociedad civil que no tienen un fondo religioso, ¿no? Eso está siempre en la claridad que tenga uno de cuál es el rol en tanto que ejecutor de la política pública en un Estado laico como es el Estado uruguayo.

0: Agrego una cosa más que creo que también está presente en la discusión antes de pasar al otro eje que tenés previsto desarrollar siempre con respecto a este tema, y es qué pasa con convenios o cómo se debe afrontar la existencia o abordar la existencia de convenios entre el Estado e instituciones que tienen una raíz religiosa, que en ocasiones en algunos temas tienen discursos que van en contra de políticas públicas desarrolladas por el Estado, por ejemplo, asociadas a la diversidad sexogenérica. Eso pasa, el ejemplo más claro que se me ocurre es el de Salcu, que es el, nombre de la organización que está vinculada a la comunidad veraca y a, si no me equivoco, la Iglesia Misión Vida, ¿no?, asociada a la figura del Pastor Márquez. Bueno, es una organización, es algo que convenia con el Estado, desarrollando distintos programas y actividades, pero en esos ejes que mencioné, que están reconocidos por normativa nacional, guste más o menos, vigente, y que ha atravesado, dicho sea de paso, más de un gobierno y de distintos partidos, tiene claramente un discurso que va en contra de la política pública de promover la diversidad, el respeto de las distintas identidades, de las distintas orientaciones. Entonces me parece que ahí también hay otra punta a tener en cuenta en la discusión.
1: Sí, sobre eso conversamos con Constanza Moreira. Te propongo, Martín, como retomarlo ahora cuando introduzcamos la discusión sobre la laicidad en términos más conceptuales, y porque hay una discusión, digamos, ya más de fondo, que tiene que ver con qué entendemos por laicidad, ¿no? Y estuvo puesta de manifiesto no solamente en este discurso de Orsi, en esta entrevista que dio Orsi y en su discurso, sino también, por ejemplo, recientemente la Junta Nacional de Drogas organizó un encuentro interreligioso para hablar del tema adicciones y droga, que al final derivó en que, más que nada, cada organización religiosa, yo estuve mirando el encuentro, se presentó a sí misma, presentó lo que hacía, no hubo, digamos, no dio el tiempo, porque eran muchísimas las personas que estaban allí, de intercambiar demasiado, pero sí invitó a todas las religiones, estaban los afroumbandistas, estaban, ni que hablar, los judíos, la Iglesia Católica, protestantes, bueno, de todo un poco, todas las comunidades religiosas que tienen presencia en Uruguay estaban allí, y en ese encuentro, precisamente, hubo algunos discursos sobre la laicidad de las autoridades de gobierno, ¿no? El secretario de la Junta Nacional de Drogas, Gabriel Rossi, dijo que la laicidad no es la negación del hecho religioso, sino una forma de convivencia democrática, esta cuestión de, bueno, la unión de, ¿no?, y el pluralismo en términos religiosos, y Jorge Díaz, el prosecretario de la Presidencia, dijo que la laicidad, bien entendida, garantiza que todas las tradiciones, todas las religiones convivan con libertad y con respeto. Y al mismo tiempo reconoce que la dimensión espiritual forma parte de la vida. Y esto fue muy discutido ahora con las personas que yo consulté, con Esquipani, con Moreira, tanto el hecho de este concepto de la laicidad como pluralismo religioso, como también el hecho de que la espiritualidad esté asociada necesariamente a la religiosidad, ¿no? Esto vamos a verlo después. Pero antes quería comentar ya, para los que les interesa el tema, que la semana pasada publicamos en la sección de opinión un par de columnas, que podríamos decir contrapuestas de alguna forma, o por lo menos que ven de distintas formas este fenómeno. Una es de Nicolás Iglesias Schneider, que, bueno, él trabaja, es un experto en temas de religión y asociada a la política muchas veces, y otra es de Marcelo Aguiar, que no tiene, digamos, un conocimiento específico, pero opinó desde como en carácter de ciudadano, ¿no? Él es arquitecto, pero era una visión como mucho más, digamos, laica en el sentido más tradicional del término. Y ahí Nicolás Iglesias, por ejemplo, primero que dice que el abordaje de las religiones no es mejor ni peor que el técnico o laico, el abordaje de las adicciones, estamos hablando, por ejemplo, en esta frase de Orsi que decía las adicciones es un tema que tratan mejor las religiones. Bueno, él decía que no es que sea mejor y tampoco lo sustituye, sino que considera otra dimensión que es la espiritual, ¿no? Decía Nicolás Iglesias en esa columna. Y además decía que la laicidad no implica la neutralidad del Estado, decía Iglesias, sino el arbitraje plural, ¿no?, en este sentido de la pluralidad, y regulación institucional. Él decía que muchas veces esta postura que tuvo el Estado uruguayo, negadora del hecho religioso, la calificaba, ha obturado, decía, una reflexión profunda y crítica, y además le ha dejado al Estado con poco margen para supervisar la acción religiosa, decía. Y además planteaba desde la izquierda un cuestionamiento más estratégico, en el sentido de cómo la izquierda, al abandonar de alguna forma el hecho religioso, bueno, estar como un poco más distante, ha dejado el espacio a las ultraderechas a de alguna forma apropiarse y tener mayor cercanía y mayores puentes con esas organizaciones.
0: Ahora, en esta salida pública de Orsi, cuando hace el comentario que hizo con respecto a la laicidad en esa entrevista con un programa de streaming o canal de streaming argentino, Casillero Vacío, ¿Vos entendés que hay un elemento estratégico de dar la disputa, de que el gobierno le llegue a esos sectores que pueden eventualmente estar asociados a determinadas posturas religiosas, en general más bien conservadoras? ¿Puede haber algo de eso?
1: La verdad es que no lo sé. Si dijera algo, estaría especulando. Si tuviera que especular, yo creo que no. Me parece que es algo, una convicción que él tiene, como muchas personas tienen, de que las religiones pueden ayudar en determinados procesos sociales. Me da más por ahí, pero bueno, no, la verdad es que no lo sé. Quizás haya algo estratégico. Después, la otra columna de Marcelo Aguiar planteaba que, primero, en primer lugar, que hay una confusión conceptual, ¿no? Que esta idea de que la sociedad secularizada necesariamente empobrece la espiritualidad, ¿no? La dimensión espiritual de la vida, que es incorrecta, ¿no? Que no hay que asociar espiritualidad a religiosidad, por un lado. Y además, que la laicidad sostenía él, a diferencia de Iglesias, que es la condición de neutralidad del Estado respecto a las religiones, que no es una ideología antirreligiosa, sino un principio jurídico y político que garantiza dos cosas fundamentales, decía él: la autonomía del Estado respecto a las religiones y la libertad de conciencia, porque el Estado protege el derecho de los ciudadanos a profesar la religión que deseen, ¿no? Este debate también está planteado y estuvo planteado desde las páginas desde el portal de La Diaria y desde sus páginas también. Y finalmente Aguiar termina la columna diciendo que atribuir a un exceso de laicidad el desamparo de los más vulnerables es un diagnóstico tan equivocado como peligroso. No nos fuimos de mambo con la neutralidad estatal. En todo caso, nos quedamos cortos en la construcción de justicia social, decía Aguiar en esa columna.
0: Ahí discrepando con Orsi directamente.
1: Directamente con Orsi. Vamos a escuchar primero lo que decía Schipani, también cuestionaba él el concepto este de pluralismo.
2: No comparto las declaraciones del presidente. No son declaraciones nuevas, o sea, hay una corriente que viene procurando imponer un nuevo concepto de laicidad que le llaman laicidad positiva, que supondría que el Estado, promueva todas las religiones, todas las opciones religiosas, pero eso se da de bruces de frente contra el concepto constitucional de laicidad, porque muchas veces se pierde de vista que hay un precepto constitucional, que es el artículo 5 de la Constitución de la República, donde dice que el Estado no promoverá religión alguna, y en ese sentido, ahora, el concepto de laicidad es negativo. O sea, si queremos discutir un cambio constitucional, es la vía, pero en la medida que hay un precepto claro, que además durante décadas, porque esto viene de la Constitución del 18, o sea que más de 100 años fue pacíficamente aceptado, bueno, ahora se quiere, cambiar ese concepto, el presidente va en esa dirección.
1: Hay una interpretación de Schipani de las palabras de Orsi, y Saavedra, cuando le consulté sobre esto, hizo una defensa del pluralismo y decía, a mí me interesa que todo el mundo se involucre de alguna forma ahora específicamente en el acompañamiento y en la ayuda a los sectores más vulnerables.
3: En lo personal, a mí me gusta la absoluta pluralidad, digamos, la absoluta pluralidad. Si tienen que ir todas las, ojalá vayan todas las religiones a la Colonia Berro y al centro y al batallón de la calle Sede. Y ojalá que vayan todos los diputados, todos los senadores y todas las organizaciones deportivas y culturales. Cuantas más opciones podamos ofrecerle a esta gurizada, que ha tenido tantas dificultades en la vida, para mí es siempre mejor. En tanto y cuanto, digamos, todas las propuestas de acercamiento no supongan humillación, violencia o obligaciones fuera de lugar, digamos.
1: Bueno, esta es la visión de Saavedra, y Constanza Moreira habló un rato de la cuestión más histórica, ¿no? De que esto es un proceso histórico de secularización, y ella lo ponía en términos de disputa política, ¿no? De disputa y simbólica entre la Iglesia y el Estado, y ella decía que en Uruguay, por ejemplo, siendo que en América Latina la Iglesia Católica es tan potente, en Uruguay el vallismo, y decía ella también con influencia de la masonería, de alguna forma derrotó, no solamente políticamente, sino simbólicamente, a la Iglesia. Y justamente en línea de lo que vos decías, Martín, que esa derrota fue muy importante para garantizar y algunos avances en materia de, por ejemplo, la agenda de derechos o también de los derechos de la mujer en general. Vamos a escucharla.
4: No podés no pasarte de mambo cuando enfrentás a un poder tan omnímodo, un poder tan grande como el de la Iglesia. Entonces, lo que yo diría con respecto a eso es que nunca es suficiente. Es al revés de lo que dice Orti. Nunca es suficiente el cuidado de la laicidad por esa historia. Ahora, la izquierda, además, la izquierda, las izquierdas, en sentido amplio, en el Uruguay, en otros países tienen unas relaciones un poco contradictorias, claramente en Argentina, claramente en Brasil, pero en Uruguay justamente tiene una relación nítida, clara y definida. ¿Por qué? Porque parte de la izquierda toma todo ese legado que viene del siglo XX, de inicio del siglo XX, de todo el proceso del vallismo, y el Uruguay logra avanzar en un montón de cosas gracias a ese combate, a esa lucha en la que salió victoriosa. Y los derechos de las mujeres, siempre insisto con esta parte, que es la más evidente, los derechos de las mujeres en el Uruguay son tempranos gracias al proceso de la secularización. El proceso de modernización del Uruguay es muy precoz gracias a la separación de la Iglesia del Estado, y nosotros conseguimos el divorcio tempranamente, pero también lo que explica la despenalización del aborto es este proceso.
0: El viernes pasado vino acá Gerardo Caetano porque se había cumplido el jueves el aniversario 170 del nacimiento de José Valle y Ordóñez, que naturalmente iba a aterrizar en esta columna, porque es inevitable cuando se problematizan estas cuestiones viajar hasta los tiempos del vallismo, que es cuando se termina de dar un proceso o se suman capaz que los últimos pasos de un proceso de secularización que había empezado mucho antes, ya antes del último cuarto de siglo del siglo XIX empiezan a encadenarse una serie de decisiones de aquel todavía muy precario Estado uruguayo que van generando un estado de cosas que luego desemboca en
1: sí,
0: eso
1: José
0: que es
1: Pedro
0: lo más
1: Varela,
0: recordado.
1: Por ejemplo.
0: Por ejemplo, la reforma educativa, pero hay decisiones vinculadas a los cementerios, a los crucifijos en los hospitales, en fin. Podríamos hacer una larga lista porque de hecho la gente que sabe la hace habitualmente y bueno, y el vallismo ya en el final de ese proceso tiene o le da a todo eso un impulso y una característica en términos institucionales y normativos todavía mayor, y se habla de esa constitución del 18 que rige en el 19, de la que hablaba Esquipani más temprano. Entonces, por un lado está eso, ¿no? Es inevitable ir a ese punto. Fue como viajar a la entrevista del viernes porque sin saber que íbamos a tener este abordaje contigo, hay cosas de las que habíamos hablado. Y entonces ahí se plantean una serie de discusiones, por ejemplo, la que plantea Daniel desde la audiencia. Dice, ojo con confundir aceptar con promover. Ojo con confundir religiosidad con negocio. Manda saludos y aclara, saludos de un ateo.
1: Sí, bueno, está toda la dimensión económica, que no la hablamos, en la columna de Aguiar, en su versión completa, que dicho sea de paso, le pedimos disculpas acá públicamente a Aguiar porque tuvimos que recortar por cuestiones de espacio, pero en su versión completa él mencionaba esta situación de que también la Iglesia, el Estado realiza de alguna forma contribuciones indirectas a las iglesias al exonerarlas de tributos, ¿no? Entonces en esto de no promover, bueno, hay una dimensión que tiene que ver con lo económico, de los aportes del Estado, y otra que tiene que ver con los negocios de algunas iglesias que directamente realizan negocios, ¿no? Y bueno, cuáles son los límites con otros fenómenos, ¿no? Más de espirituales o de otro tipo.
0: Cuando se hace ese apunte, muchas veces aparecen cuestionadas las iglesias neopentecostales, que tienen aparte una forma de vincularse con la sociedad que tiene una lógica a veces muy parecida a la del comercio, ¿no? Hasta por cómo son los templos en algunos casos, con un correlato que se da con presencia en medios de comunicación, una cosa muy marketinera, y nunca falta quien dice, pero ojo que existe el diezmo desde hace mucho tiempo. Y bueno, y ahí entramos en otras discusiones. ¿Cómo saber cuándo simplemente lo que se obtiene se pone a disposición de una organización que desarrolla desde su convicción religiosa una actividad social? ¿Y cuándo termina siendo parte de un negocio? Es una discusión compleja también esa.
1: Sí, él, por ejemplo, el propio Nicolás Iglesias, que defendía esta visión que ya compartimos, él advertía sobre algunos antecedentes preocupantes vinculados a algunas experiencias religiosas de rehabilitación, decía en la columna, donde se han denunciado prácticas de disciplinamiento, dependencia emocional, instrumentalización política, opacidad financiera y vulneración de derechos, ¿no? Acá lo de opacidad financiera, que también han estado acusadas de lavado de activos en algunos países. Y para cerrar, Martín, esto de que vos mencionabas de la agenda de derechos, también Constanza Moreira la mencionaba en el audio que escuchamos, y ella recordaba cómo el Vaticano fue el que introdujo el término ideología de género, ¿no? Que después fue apropiado y utilizado por sectores, y sigue siendo utilizado por los sectores más conservadores y reaccionarios a las agendas de derechos. Entonces, nada, también tiene que ver un poco con disputas políticas que se juegan en otros planos.
0: Interesante columna, Nati. Lo que está claro es que en Uruguay no hay discusión en torno a la libertad religiosa, me parece a mí. En todo caso, lo que esto que se desprende de las palabras de Orsi está evidenciando es una discusión acerca de cómo interpretar el margen de acción que tienen las religiones en nuestro país y sobre todo cómo el Estado se debe relacionar con ellas. Me parece que la visión más crítica o quienes tienen una visión más crítica de lo que dijo Orsi en el fondo sostienen que lo que hay en términos regulatorios y normativos ya es suficiente, pero hay una parte, incluso del oficialismo, que tiende a hacer una lectura autocrítica o con un componente crítico acerca de cómo el Estado se relaciona y que está pidiendo más o está dispuesta a agrandar esos márgenes o hacer más estrecho el vínculo. Yo creo que ahí se está dando algo.
1: Sí, creo que esa es la discusión. No es tanto, bueno, aceptemos todas las religiones porque hay una tradición en Uruguay, si bien, esto entre paréntesis, en realidad claramente se han privilegiado de distintas formas algún tipo de religiones y se han demonizado otras, pero más allá de eso tenemos, creo que a nivel general en la sociedad, una tradición de tolerancia con todas las expresiones religiosas y aceptación. Lo que se está discutiendo acá no es eso, sino cuál es la presencia de la religión en los programas y los planes estatales y también qué cabida le da el Estado a la religión en sus políticas sociales o sus políticas carcelarias, etcétera. Me parece que va más por ahí.
0: Una de las personas mencionadas en tu informe, Nicolás Iglesias, va a estar acá esta semana para compartir su mirada al respecto de este tema y seguramente más adelante haya nuevos abordajes, porque es una discusión importante y por lo que se aprecian las repercusiones, que también está generando mucho interés en la gente, o por lo menos en la audiencia, como recorte de la realidad que podemos ofrecer nosotros, la gente que nos sigue a nosotros, al menos. Gracias, Nati, hasta la próxima.
1: Nos vemos, Martín.
0: Hacemos una breve pausa y recibimos en esta mesa a Mariana Cianelli para el cierre del programa. Hoy llegamos con algo de aire al cierre para tener un bloquecito de recreo que vendrá con música y con guiño hacia la vecina orilla, aunque con guiño también hacia nuestra propia historia.
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0: Ahí está, Alfredo, 10:51. Con esas guitarras y con esa voz entramos al último bloque de un programa que tendrá cierre musical. Quedará sonando esta canción, ya liberada de nuestras voces encima en un ratito, cuando le dejemos el aire pronto a Sofía Romano y La Segunda Mañana. Y esto ya genera, por lo menos, un encontronazo con un oyente que pedía Losing My Religion de R.E.M. para el cierre del programa. No será el caso, porque hoy hemos elegido una nota más criolla, una cosa que nos conecta con la fecha en la que estamos, 25 de mayo. ¿Qué te dice? Además de una panadería con unos bizcochos y unos sándwiches muy ricos, les mandamos un saludo, estamos a disposición para recibir las donaciones que quieran, manden sólidos, como decía Omar Gutiérrez, pero es una fecha muy significativa en el Río de la Plata esa, ¿no?
1: Sí, la elección de hoy, era buena la elección que dijo el oyente también para el día de hoy. Me gustó, no se me había ocurrido, pero es verdad que la elección de hoy es histórica,
0: sí,
1: ¿no?
0: Sí, es histórica.
1: Y es un poco sobre la historia de Uruguay, de Río de la Plata, podríamos decir, ¿no? Entonces, en particular, se conmemora en Argentina el Día de la Revolución de Mayo, en estas fechas.
0: Sí, claro, porque en 1810 se da justamente la asunción o la conformación de lo que se conoce como la primera junta que desplaza el control español de la capital virreinal, que era en ese momento Buenos Aires. Y es una fecha, por ende, fundamental para, para toda la región. También marca un hito en el sentido de cómo se empieza a descomponer el poder español sobre América, ¿no? España que lentamente irá teniendo cada vez más dificultades y perderá finalmente el control de sus colonias. Ese proceso empezaba a expresarse. Y en un tiempo en el que no había ni Argentina ni Uruguay, de hecho éramos parte este territorio y buena parte del hoy argentino del virreinato del Río de la Plata, eso generó, por ejemplo, por poner simplemente un ejemplo, la muy rápida consecuencia de que la capital virreinal tuvo que instalarse en Montevideo porque Buenos Aires pasó a ser una plaza ya ajena, aunque no, porque también es muy ambigua la fecha.
1: No es la independencia argentina.
0: No es la independencia argentina. Claro, de hecho la República Argentina, tal cual la conocemos hoy, es algo muy posterior. Hay, de hecho, posturas políticas de quienes asumen en esa primera junta muy ambiguas y que le siguen otorgando determinados derechos a España. Hay toda una lucha, incluso a nivel de la interna, porque siempre hubo interna en todos los tiempos y en todos los ámbitos, entre quienes buscaban determinados privilegios, pero querían seguir perteneciendo a España y reivindicaban los derechos de España, con otros sectores que sí, en cambio, tenían una visión mucho más emancipadora. En el medio, hablando de nuestro interés, de nuestra mirada desde esta orilla, bueno, Artigas inicialmente expresa su adhesión a eso que nace en mayo de 1810, pero claramente o rápidamente empieza a tener dificultades y en Buenos Aires mucho no lo quieren, y eso explica buena parte de las rupturas posteriores. Entonces, en medio de toda esa confusión, pero asumiendo que es una fecha clave para una serie de hechos que terminan conformando o desencadenando los procesos que nos traen hasta este presente, nos parece interesante recordar esa fecha desde la vieja banda oriental, desde este lado, y ponerle una nota musical de saludo al pueblo argentino, porque bueno, finalmente cuando el mapa terminó siendo el que es actualmente, Buenos Aires quedó del lado de un país llamado Argentina y nosotros del lado de este otro país llamado Uruguay, en el que el 25 de mayo, esto también es interesante, está presente en nombres de panaderías, en nombres de calles en buena parte del país, como la que corre acá a la vuelta, y fue feriado también en Uruguay durante muchos años.
1: Sí, y además tenemos el sol de mayo en la bandera, sí, en la nuestra y sí, en la Argentina.
0: También, ese es otro dato interesante.
1: Interesante, vinculado.
0: No son iguales si uno compara las banderas del Río de la Plata, la uruguaya y la argentina, los soles, pero los dos tienen su origen en ese mayo o son una forma de homenajear a ese mayo, cada uno con rasgos distintos, porque aparte son soles con caras en los dos casos, no lucen igual. Y andaba leyendo, leí por ahí que en realidad son las dos únicas banderas del mundo que comparten esa característica. Ya lo dejaremos cantar a don Alfredo, que sigue sonando de fondo, pero en el medio que canten las y los oyentes, porque algún mensaje más podemos meter.
1: Sí, nos escribían también, por ejemplo, en referencia a la columna de Natalia Ubal, que no hay que olvidar los aportes de la teología de la liberación en la lucha contra la dictadura, en esta referencia a lo que ha sido el vínculo con la religión a nivel de políticas sociales, pero en este caso en concreto a nivel de la historia.
0: Sí, claro, en todo caso de religión con ideología.
1: Exacto.
0: O con política, podríamos decir.
1: Incluso la creación del Frente Amplio, podríamos hablar también,
0: y
1: ¿no?
0: Bueno,
1: religión y política.
0: Hubo corrientes cristianas en la izquierda, históricamente. El Partido Demócrata Cristiano es una de las fuerzas fundadoras del, del Frente Amplio. Es un tema apasionante también ese, ¿no? Corriéndonos de lo institucional, sí. Iglesia y Estado, el vínculo de Iglesia y religión. Y es cierto que si bien en los últimos tiempos ha cobrado mucha notoriedad el vínculo de determinadas corrientes religiosas con derechas continentales, también hay un campo muy fértil, cuando uno mira hacia atrás, de vínculo de corrientes religiosas con izquierdas.
1: Sí, después también destacan la columna, bueno, recordamos, la columna queda colgada, la de Natalia Oval, para ver, y como decíamos, esta semana vamos a seguir profundizando en el tema de sobre la laicidad y los vínculos del Estado con organizaciones religiosas.
0: Sí, y yo me voy a despedir con un mensajito que en realidad le da pie a Alfredo Zitarrosa, que en esta jornada, que es feriado en Argentina y ya no lo es en Uruguay, canta justamente la canción que hemos elegido para el cierre de este programa en esta mañana de la diaria, en estas 10 décimas de saludo al pueblo argentino, y en un momento dice: ¿por qué hay olvidos que queman y memorias que engrandecen? Y una oyente que nos escribe, Irma, resalta esa frase, y entonces, a modo de saludo hacia el país vecino, que hoy vive un feriado que acá ya dejó de ser, nos vamos con Alfredo Zitarrosa e invitando para que estén mañana.
1: Nos despedimos.
0: Que pasen lindo.
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0: Muy buenos días, es un placer estar con ustedes comenzando esta semana y comenzando esta segunda mañana, siendo las 11 y 5 minutos de este lunes 25 de mayo, que volvió la grisura. Lucas Lavandera, ¿cómo estás?
1: Muy bien, Sofi, muy bien. Volvió, está extraño el cielo, ¿eh? Es como que en el horizonte uno se encuentra con unos nubarrones un tanto sospechosos. Sin embargo, hay unos, citando a la vela porca, hay unos claroscuros por
0: ahí.
1: Hay
0: unos claroscuros, es muy cierto. Hay mucha humedad también. Yo me abrigué muchísimo como para poder terminar de no solamente superar la gripe, que creo que atravesó a muchas personas que están del otro lado, seguramente escuchándonos en estas últimas semanas por estos cambios de clima tan bruscos y porque el frío llegó, al parecer, para quedarse. Pero hay muchísima humedad. Me abrigué mucho para decir, no me va a volver a pasar. Ya está, me siento mejor. A partir de ahora, el invierno, me abrigo de verdad. Y la verdad que tengo un calor bárbaro. Pero creo que es producto del alto porcentaje de humedad que hay hoy en la ciudad.
1: 86%. Sí. Que en realidad, considerando que es Uruguay, diría que estamos en el piso. O apenas por encima de nuestro piso, que torna en el 80%.
0: Puede ser. De todas maneras, igual, Lucas, el pronóstico para la semana no está nada mal. O sea, sube un poco la temperatura y para algunos días vamos a poder ver el sol.
1: Yo te diría, siguiendo al INUMET,
0: dale,
1: en una institución en la cual yo confío
0: muchísimo,
1: firmemente, confías, porque hay que respaldar a nuestras instituciones democráticas y el INUMET es parte de ello. Te diría que hoy, calcalo, hace fotocopias del día de hoy y vamos a tener todo lo que queda de la semana.
0: ¿En serio?
1: Hoy tenemos una máxima de 18, mínima de 19, mañana máxima de 17, mínima de 9, miércoles máxima de 16, mínima de 8. Y en cuanto a cómo va a estar, bueno, nuboso, periodos de cubierto, baja probabilidad de precipitaciones es el pronóstico para hoy. Mismo pronóstico, por ejemplo, para mañana. Mismo pronóstico para el miércoles, cuando va a estar un poco más nuboso en la mañana, pero en la tarde-noche vuelve a salir el sol un poquito.
0: Ah, o sea, vamos a ver el astro rey, ¿no? Va a ser como esta situación, al menos quienes lo están viendo a través de YouTube lo pueden observar. En la capital de Montevideo en este momento es gris el cielo. Hay algún claro oscuro, pero igualmente no se ve el sol.
1: Dame sol. No sé si te voy a poder dar sol, Sofi. Quizá asome en algún momento, pero no va a haber un sol radiante rodeado de un cielo celeste.
0: ¿Cómo lo necesitamos, no? Qué bien nos hace.
1: La celeste que nos une. Eso es lo que estás pidiendo. Está bien en la previa mundialista.
0: Estamos bien en la previa mundialista. Hay noticias, de hecho, de la selección uruguaya. Sí. ¿Qué me decías?
1: No, te iba a decir que abriste una puerta interesante respecto a lo de cómo están distintos lugares. Que manden fotos de los cielos.
0: Ah, me gusta la propuesta.
1: El mejor cielo gana
0: hoy al 099-891-888. El viernes pasado, o el jueves, no me acuerdo, creo que fue el jueves, tuvimos un oyente que nos estaba escuchando desde la playa de, creo que de Belo Horizonte, si mal no recuerdo. Sé que se llamaba Daniel, ¿viste? Esos datos que te quedan. Sé que se llamaba Daniel y que la playa en la que estaba era preciosa, que el color del agua estaba soñado. Así que mándanos, por favor, cómo está el cielo, desde dónde nos están escuchando. Si hay alguna foto, obviamente que mejor. Pero sobre todo, ¿en qué andan a esta hora de la mañana? 11 y 7 minutos. ¿Desde dónde nos están escuchando? Que eso es algo que nos encanta saber. Si es de Montevideo, a través de la 97.9 FM. Si es de Maldonado, a través de la 102.5. Anduve por Maldonado, ahora te voy a contar, Lucas, junto a la diaria. Y también, si nos están escuchando tal vez por Colonia, 90.9 FM, o ni que hablar, en cualquier otro lugar del país y, por qué no, del mundo. Por nuestro canal de YouTube y aprovechar para darle el pulgarcito para arriba, ¿verdad?
1: Claro, aparte ya descubrimos que tenemos una audiencia que está esparcida por los distintos territorios de nuestro planeta Tierra.
0: Sí, y que seguramente la diaria mundialista, cuando nos pongamos en formato, por decir algo, manito, manito, la diaria, lo van a vivir de manera muy especial. Porque si hay algo que motiva cuando estás viviendo en el exterior, es estar afianzado de alguna forma a tu país, y creo que eso lo logra la selección uruguaya. Así que vamos a ver cómo se vibra eso, ni que hablar, los que estén en la vuelta se pueden ir a Enriqueta a ver los partidos junto a todo el equipo de Por Decir Algo, pero para quienes estén afuera creo que va a ser un momento muy lindo el de prender la radio y estar cerca. Te comenté que estuve en Maldonado el fin de semana, que estaba haciendo radio, ya lo viste, con una vista espectacular.
1: Una vista que no le envidia nada a la que tenemos de lunes a viernes.
0: La verdad que no, estaba precioso y encima salió el sol en la tardecita, que fue el momento donde estuvimos haciendo las entrevistas para el Círculo Uruguayo de Publicidad realidad estuvimos en el Desachate junto a la socióloga Micaela Cal, que es parte de la Usina de Percepción Ciudadana, que hizo una encuesta muy interesante, Lucas, sobre cómo la población percibe a la publicidad. ¿Cuál es la publicidad que más recuerda? ¿En dónde se consume la publicidad? ¿Los hábitos de consumo publicitario? Y también si consideran que la publicidad es engañosa, en el caso de que sea engañosa o dañina, en cuál es el lugar que les genera más desconfianza, cómo perciben a los influencers, cómo perciben a los algoritmos. Una charla súper interesante que la llevó a cabo Mica dando todos estos datos y que la podremos invitar algún día al programa para que claro nos que venga sí. a contar esto y tantas otras cosas más que hace la Usina, que aparte hace encuestas y le emboca los resultados. No hay con qué darle.
1: Hay que confiar, hay que confiar en las encuestas también.
0: Hay que confiar en las encuestas y hay que confiar en la segunda mañana, porque este lunes arranca con un contenido también, hablando de interesante, muy, muy lindo para poder prestar oído. Vamos a recibir, para arrancar, a Lucía Barrios.
1: Así es, nuestra editora de futuro. Vamos a conversar sobre el precio del dólar y la competitividad del país. Viste que siempre está como esa pregunta ahí sobre la mesa. Bueno, el dólar está demasiado alto, el dólar está demasiado bajo. ¿Cómo se asocia esto con el concepto de competitividad, pensando justamente en el futuro del país? Y en esta discusión ya lo va a contar más en profundidad Lucía Barrios, pero vamos a ver que hay otras cuestiones que también entran en juego a la hora de pensar en la competitividad del país, no solamente el precio del dólar, sino que también hay que pensar otras cuestiones a futuro sobre nuestro país.
0: Así es, y el a futuro me gusta porque es un lindo enganche siempre con Lucía Barrios, que es la editora sí, justamente claro. de esta sección de La Diaria. Vamos a recibir también, vamos a tener mucho teatro esta semana, ya lo anticipo. Hoy vamos a recibir a la actriz Ornella Cattaneo. Ornella en este momento está con una obra arriba del escenario en el Teatro La Candela, como Te mueras, te mato. Tranqui el nombre, ¿no?
1: Ya te invita por lo menos a prestar atención.
0: Así es, pero más allá de esta obra de teatro, Ornella tiene un gran recorrido en todo lo que tiene que ver con el mundo audiovisual, el mundo del cine, es docente, de hecho, coordinadora también en Dodeca, pero vamos a estar conversando también sobre algo que yo sé que a vos te interesa, Lucas, que es el mundo de la improvisación.
1: Me vuelve loco el mundo de la improvisación.
0: ¿Has hecho impro?
1: Nunca hice, más allá de alguna cuestión lúdica en algún momento, nunca fui a un taller de improvisación, nunca fui a ver improvisación, pero realmente admiro a las personas que tienen la capacidad de poder ponerse en un escenario e improvisar.
0: Es algo, lo que ella propone, lo he trabajado en radio de hecho con ella, son espacios súper recreativos y que creo que sirven para todas las aristas de la vida.
1: Totalmente, es que yo me acuerdo que cuando era chico tuve un profesor de teatro que me decía, trabajes de lo que trabajes, siempre te va a servir hacerte un cursito de actuación. No solamente por algo que me parece que también es muy importante, que es esto de no perder la cuestión lúdica, aún siendo adultos. ¿Nunca te pusiste a pensar que muchas veces cuando uno ingresa en la vida adulta, como que la cuestión lúdica queda a un lado? Uno piensa, nada, jugar juegos de mesa, nada, ponernos a hacer una dinámica de actuación, ¿qué es esto? ¿Qué tenemos? ¿15 años? No, bueno, la cuestión lúdica tiene que seguir viva en uno, porque despierta cositas. Y por otra parte, el hecho de saber actuar te da como otra versatilidad para saber manejar distintas situaciones, que es muy importante para la vida y para distintas situaciones.
0: Totalmente, Lucas, y la empatía, ¿no? El ponerte además en los zapatitos de otra persona. El juego de roles, ni que hablar de improvisación, que Ornella lo va a estar contando bien, es siempre animarse a decir que sí, básicamente, y apostar a más y a desafiarte desde ese lugar. Ya, y, sí, dale.
1: Y además, porque esto es radio, ¿verdad? Sofi Romano.
0: Tiempo real, minuto
1: a
0: minuto.
1: Esto es todo último momento. Te puedo decir en un 95% sí. confirmado. Vamos a estar conversando también sobre el final del programa con Rómulo Martínez. Vamos a hacer como una previa del Mundial, porque cada vez falta menos. Este fue un fin de semana movidito.
0: Muy picante.
1: Mucha información saliendo, que quién sí. viene, quién no viene, quién va a ponerse la celeste, quién no se la va a poner. Ahí empezamos a analizar, bueno, qué es lo que sucede dentro de la cabeza de Marcelo Bielsa. Así que vamos a estar conversando con alguien que no sé cuántos mundiales habrá cubierto.
0: ¿Cuántos mundiales tendrá arriba Rómulo Martínez Chelo? Le voy a preguntar, obviamente, de arranque. Así como vos confías en Inumet y en los porcentajes que te da, yo confío en vos, Lucas. Así que me decís 95% y para mí, Rómulo, hoy sale al aire para actualizarnos de todas las noticias. Y vos decías, mucha información el fin de semana, y acá ya hago una mini bajadita de línea. Es mucha información, en realidad, que hay que rascar y hay que rescatar.
1: Bueno,
0: porque
1: sí, sí,
0: el entrenador de la selección no otorga absolutamente nada y eso es muy complicado. Y obviamente creo que hace que el caldo de cultivo para polemizar esté siempre más alborotado. Entonces estamos llenándonos de videos de todas las selecciones, muy lindos algunos. Yo he replicado en mis redes sociales los que más me han gustado. El de Inglaterra está hermoso.
1: El Inglaterra
0: hermoso.
1: Es increíble.
0: El Inglaterra está hermosísimo.
1: El de Francia fue espectacular también.
0: El de Francia está bueno. El de República Checa es muy sencillo, pero muy conmovedor, sí, yendo a las fotografías y videos de todos los convocados cuando eran niños. Me pareció hermoso porque eso tiene como muy pocos recursos, pero con los pocos recursos lograron hacer algo maravilloso. Y mientras pasa todo esto, que es una catarata ajena a la selección uruguaya, la selección uruguaya tenemos que pararnos en la puerta del complejo para ver quién llega y quién no llega. Y muchos de los que llegan tampoco van a ir, porque claro, están o recuperándose de lesiones o son sparring. Entonces es difícil también, y quiero preguntarle justamente a Rómulo Martínez Chelo cómo él, como periodista deportivo de raza y también de investigación y periodista narrativo, así como es, porque tiene una lírica hermosa, está viviendo este momento de la relación periodismo uruguayo y entrenador Marcelo Bielsa. Pero les decíamos que justamente lo traemos porque, bueno, una de las noticias fue que Nathan Nández, el lateral que tuvo muchísimas participaciones en el proceso de Marcelo Bielsa como jugador titular, la noticia es que no lo lleva al Mundial. Fonseca tampoco es otro que no viaja, esa noticia sucede en el día de hoy, así que bueno, vamos a estar hablando con él para ver quién va, ¿no? En y definitiva.
1: Falta cada vez menos, además.
0: Cada vez menos.
1: Cuéntanos, ¿sabes qué me interesa saber, Sofi?
0: Sí, igual 099891. Estás pidiendo cosas y la audiencia cumple.
1: Ya cumple la audiencia.
0: Mirá que es impresionante, pero dale, pedí una más.
1: Una más pido. 099-891-888. Ustedes, ¿completan el álbum? ¿Tienen un hijo? ¿Tienen un sobrino? ¿Tienen un primo? ¿Un hermanito? ¿Una hermanita que está con el álbum? Cuéntanos cómo van con eso.
0: Y otra pregunta, la figurita de Nathan Nández, ¿estaba en el sobre o no estaba?
1: Creo que estaba, ¿eh?
0: ¿Estaba?
1: Creo que estaba.
0: ¿Aparecía o no aparecía en el
1: Porque
0: mundial?
1: Porque aparte...
0: Esa es otra, ¿no?
1: Si será un curro esto, Sofi, que ahora viste que salen las nuevas, salen como las actualizaciones.
0: ¿Ah, sí?
1: Claro.
0: Ah, no la tenía.
1: Salen actualizaciones.
0: Qué bien Panini. Hay un montón de fotos, ¿sí? Me gustaría ya ir con la de Rosa, si la tenemos. Dice, en Parque Rivera, aparte me gusta la lírica que utilizó, el sol pelea por salir.
1: El sol pelea por salir.
0: Pelea por salir. Y nos manda la foto.
1: Y si no la que tenga, no vamos a complicarlo tampoco,
0: sí,
1: la que
0: sí
1: tenga. La
0: no,
1: que tenga.
0: Pero es una de las primeras.
1: Mirá
0: que
1: lindo hasta que no llegue ahí.
0: Esta, para que esta no... Voy de a poco, esta fue la primera que abrí. Tenemos de quién es. Bueno, seguimos compartiendo fotos.
1: Son distintos
0: fotos.
1: Cielos, distintos.
0: Esta es la de Rosa.
1: Esta es la de Rosa.
0: Esta es la de Rosa, pues una de las que vi.
1: Ahí el sol le está ganando la pelea. Mirá esta, qué preciosa esta que nos
0: esa
1: mandan
0: está
1: ahora.
0: Hermosa y esa la acabo de abrir aparte. Cielos del primero de mayo nos manda aquí este oyente que es Claudio.
1: Hizo trampa porque no es de hoy, pero... Por lo espectacular que es la foto, perdonado, Claudio.
0: Sí, ya estamos en una competencia de fotos, ¿verdad?
1: Claro, competencia de fotos. Por ahora, mirá esta, qué linda.
0: ¿Pero esto es ahora? ¿En dónde está?
1: Yo confío en la gente y en que sean de hoy.
0: Parece Maldonado, ¿no?
1: Elijo confiar.
0: Elegís confiar.
1: Buceo, dicen por ahí.
0: Buceo. Acá están, ahí en esa foto estamos muy parecidos. Acá, sí. Esto sí es Ciudad Vieja.
1: Claro, ahí es el Palacio Salvo lo que
0: ese
1: se
0: es
1: ve.
0: Es el Palacio
1: así.
0: Salvo.
1: Esta
0: y
1: foto es espectacular, ¿eh?
0: Es preciosa foto y parece que también el sol pelea por salir, diría
1: sí,
0: Rosa.
1: Sí. No, realmente tengo que decirlo. Hay lindos lentes en
0: acá
1: la audiencia.
0: Acá tenemos una audiencia con gatos, ¿no?
1: Tiene
0: un gato, una gatita, algo de eso. Esta es la que nos mandaba Daniel el otro día. No puede estar así de nuevo, Daniel. Para,
1: no, Daniel,
0: para un poco, Daniel.
1: No nos mientas,
0: esto es
1: Daniel,
0: el Caribe, Daniel.
1: Favor.
0: ¿De dónde nos estás escuchando?
1: Acá somos grandes y nos conocemos todos.
0: No, es impresionante la cantidad de mensajes que están llegando, Lucas. Les mando todo mi cielo. En la primera pueden ver el castillo de Idiarte Borda.
1: Está bueno porque es muy radial lo que estamos haciendo.
0: Impresionante.
1: ¿Eh,
0: no, y, claro, porque no la estamos describiendo. Vos me tenés que colaborar.
1: Pasa
0: con
1: que
0: eso.
1: No hay mucho para describir. Miren, hay una nube, hay un cielo encima de la nube.
0: Claro, podemos acompañar por lo menos diciendo quién la manda. En este caso, desde el Complejo América nos dicen, no es la que está sucediendo en el streaming. Esto va a tener un ensayo previo en algún momento. Porque claro, hay que hacer una gran producción que es estar en compose con lo que va sucediendo en YouTube. Y lo
1: es
0: que
1: radio,
0: yo voy
1: verdad.
0: Leyendo, esto es Radio Verdad.
1: Esto es Radio Verdad.
0: Esto es Radio Verdad. Ustedes sigan escribiéndonos. Buen día, chicos. A mí me regalaron el álbum y estoy para pasárselo a mi sobrino. Con alguna figurita y que luego el problema sea de mi hermana, nos dice acá Flo.
1: ¿Sabés cuál es una buena maldad para hacerle a un familiar que te cae mal?
0: ¿Cuál?
1: vas y le regalás, por ejemplo, a la hija o al hijo de un cuñado que no te cae muy bien, le regalás el álbum de figuritas. Y ahí lo comprometes a que el tipo tiene que gastar, no sé, o la madre o el padre tiene que gastar no sé cuánta guita en que lo llene.
0: Empiezan a aparecer los vestigios de crueldad.
1: Es un buen regalo cruel,
0: el álbum. Joven periodista que parece tan simpático, pero que adentro se ve que hay algo ahí de maldad. Sí, igual para mí la mejor para hacer en ese caso, Lucas, es un jueguito sonoro.
1: Ay, claro. Una pequeña batería.
0: Ahí tenés que invertir un poco más. Pero bueno, si te parece, Lucas, porque siguen lloviendo los mensajes y podemos hacer una buena producción para pasar todas las fotos que nos mandan, para poder acompañarles también a ustedes que están del otro lado y decir, bueno, nos está escribiendo Claudio, Rosa, Daniel, leer los mensajes, decir desde dónde nos están escuchando. Vamos a ser siendo las 11:20 de la mañana, la primera tanda que tiene la segunda mañana, y así recibimos a Lucía Barrios y pasamos en limpio todo lo que está llegando a través del WhatsApp de La Diaria Radio. Muchas gracias por comunicarse y por acompañarnos. Y siguen, sí, no, es impresionante, de verdad.
1: Gracias a todos los que se comunican, de verdad.
0: Ni que hablar, pican y pican los mensajes al WhatsApp de La Diaria. Ahora sí, primera tanda que tiene este programa y ya se viene Lucía Barrios para hablar de el dólar, sube, baja, qué pasa, queremos saber.
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0: 23 minutos pasan de las 11 de la mañana y ya recibimos a la editora de Futuro de la Diaria, pero también periodista de la sección de Economía, Lucía Barrios. ¿Cómo estás, Lu? Bienvenida.
1: Bueno, muchas gracias. Siempre es un honor estar acá hablando contigo y, bueno, compartiendo un poco de algunos temas que son claves para el país.
0: Así es, Lu. Un placer también para nosotros tenerte aquí. Y, bueno, en la jornada de hoy, esta columna se mezclan tus dos secciones, digamos. Se mezcla la economía, pero también con el futuro. Y me parece que está bueno, antes de meternos en el precio del dólar y la competitividad del país, es introducir el tema en qué es la competitividad, ¿no? Cuando hablamos de competitividad, ¿a qué nos referimos?
1: Sí, es una muy buena pregunta, porque el concepto de competitividad es como algo que está muy de moda y que ha sido históricamente de moda. Políticos, economistas, técnicos mencionan ese concepto y me parece que no es un concepto que sea cercano para la gente, es como muy abstracto, y casi siempre que se aborda esta idea, se aborda reduciéndolo al precio del dólar, es decir, si el dólar está bajo o si está alto. Pero me parece que hay una cuestión de fondo mucho más profunda que tendríamos que estar en conocimiento todos los ciudadanos, porque nos impacta a nosotros. Entonces, yendo más concretamente a lo que me

0: es eso.
1: Perfecto. Queda bastante claro. Y entonces ahí engancho la pregunta de cómo lo conecto con el debate del dólar, ¿no? De si está demasiado alto o si está demasiado bajo. ¿Cómo lo conecto con la competitividad de nuestro país?
0: El dólar es uno de los factores que inciden en la competitividad de un país, pero no es el único. Los sectores que utilizan el dólar para hablar de competitividad, solo reduciendo el tema de la competitividad del país al dólar, lo que buscan es que el dólar esté alto porque les conviene al vender sus productos en el mundo. Es decir, ¿quiénes son esos sectores? Son los agroexportadores, los empresarios, los sectores exportadores que venden productos al mundo y les conviene que esos productos valgan, como venden en dólar, porque el dólar es la moneda que se utiliza en el mercado internacional. Les conviene que el dólar, cuando vienen con su moneda, el dólar, vienen a Uruguay a comprar los insumos en Uruguay, la diferencia entre un precio, un peso barato uruguayo y el dólar alto,
1: claro,
0: hace que les convenga a ellos. Pero esa situación que muchas veces se presenta en el debate público como, ay, tenemos que buscar el dólar alto porque beneficia al país, bueno, tenemos que preguntarnos a qué sectores benefician. No es que el dólar alto beneficie a todos. Y ese es el concepto fundamental que trataron las dos economistas, Gabriela Mordecki y Flavia Rovira, de que hay que tener cuidado cuando abordamos este tema, porque la competitividad tiene muchos otros factores y el dólar es uno. Y cuando se plantea el tema de esta manera en los medios y algunos políticos y algunos economistas, lo que están haciendo es defender la postura de los agroexportadores. Para ir más cercano al debate del ciudadano común, pensemos en alguien que lucha por llegar a fin de mes. Un dólar alto va a impactar en su poder de compra, es decir, va a poder comprar menos. Porque Uruguay, al ser una economía pequeña y muy integrada con el mundo, no solo exporta productos, también compra productos del mundo. Es decir, está bastante equilibrada esa ecuación y muchos productos de nuestro consumo diario vienen de afuera, no los producimos nosotros. Entonces, un dólar alto va a hacer que esos productos se vendan de forma cara en nuestro país.
1: Claro.
0: Y eso incide directamente, para ser clara, en el poder de compra de los ciudadanos. Entonces, reducir competitividad a dólar alto también implica que eso va a afectar en el bienestar de los uruguayos. Por eso me parecía que el tema era interesante tratarlo, para empezar a como generar conciencia de que no es una ecuación sencilla. Cuando uno mueve una perilla en economía, mueve muchas otras perillas, mueve muchas otras cuestiones. En este caso, por ejemplo, para hacerlo como más tangible, un dólar alto va a implicar medicamentos más caros para enfermos. Un dólar alto va a implicar, por ejemplo, que sea más caro comprar una computadora para un estudiante. Un dólar alto va a implicar que muchas personas no puedan llegar a fin de mes. Un dólar alto va a implicar que tu sueldo no rinda tanto, porque muchos de los productos que vas a comprar vienen de afuera y están marcados por el dólar.
1: Claro.
0: Entonces es como un debate muchísimo más profundo.
1: Sí, se entiende perfecto, Lu, y por lo que puedo así concluir, obviamente el dólar alto le beneficia al sector de exportación y al agro, pero obviamente que nuestra calidad de vida en el día a día de uruguayos y uruguayas obviamente no es tan producente a la hora de que nos rinda nuestro poder adquisitivo, ¿no? O sea, tiene más límites nuestro poder adquisitivo en ese aspecto. Ni que hablar si pienso, no sé, en sacarme un pasaje para ir a estudiar a algún lugar, que tengo ganas de hacer un curso o una maestría que acá no la puedo hacer, y lo mismo, o sea, el valor de un pasaje está prácticamente generalmente todo dolarizado, también se me va a complicar, ¿no?, en materia de viaje, ya sea por académicos o recreativos o lúdicos. Así que queda bastante claro, y lo que es interesante también poner arriba de la mesa es que generalmente cuando escuchamos hablar de competitividad, escuchamos solo una campana.
0: Exactamente.
1: ¿No? Esta otra no aparece. ¿Cuál es la postura del Ministerio de Economía frente a esto? ¿Han habido declaraciones al respecto?
0: Sí, de hecho han habido declaraciones que han generado bastante polémica por parte del Ministerio. El ministro de Economía y Finanzas, Gabriel Ordóñez, hace varias semanas para atrás, que él dejaba claro sobre la mesa, le daba un mensaje a los empresarios de que esta discusión del dólar ya tenían que admitir y aceptar

0: que ya no se iba a volver a dar, que era una receta vieja del pasado, que no iban a conseguir un dólar alto, que había que empezar a sentarse a la mesa y en un momento habla de pensar fuera de la caja, creo que dice, o algo así como empezar a dejar de ser conservadores y ver otros indicadores de competitividad más allá del dólar. Que muchas veces hay algunos sectores de nuestro país que a veces piden ayuda, y eso lo dice textual, que a veces piden ayuda y no la necesitan. Entonces, esa es la postura del ministerio. El ministerio no se va a jugar en términos de dólar bajo o dólar alto para incidir sobre la competitividad. Se han presentado algunas iniciativas para fomentar la competitividad desde el lado, por ejemplo, de simplificar trámites, porque cuanto más demora una empresa en el Estado para conseguir un trámite, eso también tiene costos e incide en la competitividad de un país para presentarse hacia afuera. Y ha sacado algunas leyes sobre competitividad e incentivo de inversiones. Entonces, la idea del Ministerio de Economía es empezar a debatir otros temas que obviamente que generan como rispideces dentro de la sociedad uruguaya, especialmente en los sectores agroexportadores, en algunos empresarios y en algunos técnicos, que como en el siglo pasado esta discusión del dólar era como unánime, o sea, se manejaba el dólar para beneficiar a estos sectores porque se creía que así iba a pujar la economía del país. Bueno, O'Donnell les dijo, no va a ser así, vamos a pensar de otra manera, vamos a aceptar que esto ya está zanjado, que tenemos logros en nuestro país como la estabilidad, la inflación controlada, que en el siglo pasado eso no sucedía, y vamos a tratar de pensar desde otra mirada, tener como otro modelo de país. Y esa es como más o menos la visión del Ministerio de Economía.
1: Esta mirada del Ministerio de Economía, Lu, más allá de tener una visión o ideas detrás, que puede ser tal vez tener el otro foco, ¿no? El hablar de la calidad de vida de uruguayos y uruguayas, pero puede estar influida también con que el campo de exportaciones ya no es solo Estados Unidos y no está solo dolarizado, o sea, y acá se mete el mercado chino de manera muy importante también a negociar con Uruguay, y el yuan tal vez hacer una moneda de intercambio, ¿puede tener algo que ver con esto?
0: Puede tener que ver, pero también tiene que ver con un concepto general de país en donde se busca no depender tanto del dólar. De hecho, el Banco Central en muchas veces ha salido a decir que hay que apostar por desdolarizar la economía.
1: Sí, o no ahorrar en dólares, de hecho.
0: Exactamente. Entonces hay como una visión de país de depender menos del dólar. Pero yendo concretamente a esta discusión de competitividad, me parece algo muy importante. Antes este debate del dólar fue muy usado, fue una receta del pasado, donde lo que solía pasar era que Uruguay devaluaba su peso para aumentar el dólar, y eso funcionaba. Ahora se está viendo que los países más exitosos del mundo no tienen monedas devaluadas y no son baratos. Su éxito pasa por otro lado, pasa por incorporar innovación en sus procesos productivos, por incorporar tecnología, en definitiva, por cambiar su modelo de desarrollo de país. Y ahí está como la gran disyuntiva que Uruguay tiene que hacerse, la gran pregunta que tiene que hacerse de qué modelo de país quiere. Y las economistas son bastante concluyentes en eso. Hablar solo de subir el dólar a costa del bienestar de todos es reducir otros problemas que tenemos, que también explican por qué Uruguay en los últimos 10 años ha crecido tan poco, casi que nada, en el promedio, ¿no?, de los 10 años, que explican nuestro modelo de desarrollo solo basado en recursos naturales, en materias primas, y no hemos incorporado innovación. Estamos mucho mejor que el pasado, es cierto. Pero el gran desafío que tiene Uruguay para posicionarse en el mundo y para generar mayor competitividad es incorporar innovación, ciencia, tecnología, automatización. Un ejemplo, una empresa biotecnológica uruguaya, un productor que incorpora automatización y tecnología en el campo para producir, una industria que también incorpora automatización. Todos esos sectores no dependen solamente del dólar para posicionar sus productos en el mundo. Hay muchas otras cosas, porque ya la discusión pasa por otro lado, no solo por los recursos naturales. Entonces, ahí está como el foco de a futuro qué modelo de país queremos.
1: Claro, seguramente el transcurso para poder cambiar de modelo es lo que no les debe gustar. O sea, ese proceso es lo que no les debe gustar a agroexportadores, que obviamente necesitan de su día a día para poder capitalizar al máximo su productividad. Justamente necesitan ese dólar alto. Entonces, como que ese proceso no les debe beneficiar económicamente en rédito, ¿no? Me refiero simplemente en eso. Entonces, capaz que es esa complejidad. No sé si el Estado, con tanta subvención que tiene que afianzar, está preparado también para poder ayudar o colaborar en ese proceso, ¿no?
0: Sí, es un desafío, claro. Un desafío muy grande. De hecho, es el desafío que se nos juega el futuro de nuestra sociedad y de nuestro modelo económico. El gobierno uruguayo empieza a hacer algunos intentos, ¿no? Hay un interés renovado por la ciencia y la tecnología. Han presentado leyes para cambiar la institucionalidad de la Secretaría de Ciencia. Es enorme el nombre de esa secretaría, no la recuerdo mentalmente, pero es algo así como la Secretaría de Ciencia. Se ha creado, por ejemplo, Uruguay Innova, que es una oficina que está en la órbita de presidencia y busca como nuclear todos los esfuerzos de todos los ministerios para empezar a promover estos temas. O sea, hay iniciativas. Obviamente el país enfrenta un contexto de restricción fiscal. El crecimiento no se presentó como se prevían. Entonces hay problemas a nivel fiscal de cuentas, que ya el ministro dijo que iban a tener que ser cuidadosos a la hora de pensar el presupuesto. Pero en términos generales hay intentos por promover una mirada de país diferente. Yo creo que en este tema, para cualquier ciudadano común, la pregunta que queda es: ¿qué queremos ser como país? ¿Queremos ser mejores a costa de abaratar costos, de generar mala calidad de vida, o queremos ser mejores porque producimos más y mejor? ¿Qué futuro queremos como país?
1: Está buenísima la pregunta, Lu, y traerla a la segunda mañana de la diaria. Muchísimas gracias por tu tiempo. Estaba buscando justamente el artículo, porque esto que estamos conversando con Lucía Barrios justamente se desprende de un artículo, Lu, que escribiste en la sección Economía, y quería justamente recomendarlo. Estoy acá yendo al link, pero lo pueden encontrar en la web de la diaria, en la sección Economía.
0: Exactamente. Yo quisiera dejar un mensaje final, que es el hecho de que los consumidores tenemos que tener claro de no caer en simplificaciones sobre este concepto competitividad y dólar, porque generalmente lo que suele pasar es que salimos perdiendo todos. Y en este debate de modelo de desarrollo, donde tenemos que ser partícipes todos los ciudadanos, tenemos que tener claro que el país no puede ser competitivo a costa de que no podamos llegar a fin de mes. Y para eso todos tenemos que hacer un esfuerzo. Y ese esfuerzo no es solo del Estado, es de las empresas, de la academia y de todos los ciudadanos.
1: Tremenda la reflexión de cierre, Lu. Con eso nos quedamos. Para ustedes que están del otro lado, si quieren ahondar y profundizar en esto que estábamos conversando con Lucía Barrios, pueden entrar a ladiaria.com.uy, en la sección Economía. El artículo tiene como título: exigir un dólar más alto para ganar competitividad es una receta del pasado que perjudica a consumidores, advierten expertas. Y una ilustración maravillosa que la estoy viendo en este momento, de Luciana Peinado. Espectacular. Es un rostro de una señora con el dólar en tapando sus ojos, ¿no?
0: Sí, la verdad que la ilustradora es una genia. Todas las semanas hace ilustraciones para marcar como una diferencia, y se luce todas las semanas.
1: Maravillosa, Luciana Peinado aquí con su ilustración, y maravillosa también Lucía Barrios con esta columna y este artículo. Muchas gracias, Lu, y si te parece nos reencontramos en la semana que viene, no, la siguiente.
0: Yo estoy siempre. Muchísimas gracias.
1: Me encanta, un placer. Hacemos la segunda tanda de la segunda mañana y ya seguimos con ustedes, ¿no? Perfecto, así es, entonces seguimos con ustedes, con sus mensajes. Gracias a todos por comunicarse, llueven las fotos, así que las tenemos que mostrar.
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0: 15 minutos falta para el mediodía. ¿Y en qué andará la audiencia de la segunda mañana a esta hora, no? Vos en un día común, Lucas, ¿qué estás haciendo hasta ahora?
1: Estoy acá.
0: Bueno, pero en un día común, si esto no sucediera.
1: En este momento, si no estuviera trabajando, por
0: un
1: ejemplo.
0: Un sábado. No, a las 12 esta hora, menos cuarto.
1: Un sábado a esta hora tengo que admitir, Sofía Romano, que yo estoy en mi cama todavía. ¿Mirá? Sin haber despertado, quizá.
0: Qué placer. Qué lindo cuando sos joven y puedes dormir hasta tarde, porque te va a suceder en unos años, eso ya no va a ser una posibilidad. Vas a estar muy cansado, tu cuerpo va a necesitar muchas horas de sueño, pero hay algo en tu reloj biológico, cuando empezás a crecer, que hace que te despiertes temprano. No sé si están de acuerdo los que están de otro lado y son más generacionales conmigo.
1: O sea, entiendo que yo soy un puber aún.
0: Bueno, tampoco soy
1: pero,
0: un puber.
1: Pero durante en un lapso de mi vida, durante 3 años, me tuve que levantar muy temprano y no me pasaba que los fines de semana, por ejemplo, a las 10 me despertaba. Claro. Yo me acuesto sin alarma y hasta las 12 le doy tranquilamente.
0: Qué lindo, Lucas.
1: Me acuesto muy tarde, lo que pasa.
0: Te levantás renovado.
1: A veces no, a veces me levanto peor de lo que me acuesto realmente.
0: Creo que ese es el gran punto. Pero bueno, siendo las 12 menos cuarto, la audiencia de la diaria y sobre todo de la segunda mañana está muy activa. Por ejemplo, Daniel de Santa Ana, del municipio de La Floresta, nos manda el cielo que está allí. Dice, ahora mirá, con cielos grises mirando hacia el noreste.
1: Esto lo que estamos viendo es de Belo Horizonte. Esto nos lo manda Eduardo, que nos dice nubes y sol. Mirá qué lindo que está en Belo Horizonte.
0: Me parece maravillosa la playa en otoño, aparte. Es una de las mejores estaciones para hacer playita caminando, abrigadito, con un mate en el termo, con un buen libro si no hay mucho viento.
1: ¿Sos de leer en la playa?
0: Soy de leer en todos lados.
1: Pero en la playa es un lugar que me da incomodidad. Me imagino que debe ser incómodo, el viento, la arena. Uno está como con el mojado.
0: Mira, mi pique es en verano la reposerita, la sillita, llevarla a la orilla. Te pones en la orilla con los pisitos en el agua, entonces no sufrís tanto el calor. Y a su vez ahí no corre tanto viento. Y si corre viento, no hay arena, porque la arena está mojada. O sea, claro, hay arena, pero no te pica en los talones.
1: O sea, la arena que es ideal, por ejemplo, para jugar un fútbol tenis, es la misma que es ideal para leer.
0: Así es. De todas maneras, algún día que no esté ventoso, obviamente con la protección solar adecuada,
1: claro,
0: si hay sombrilla mejor, abajo una sombrita, eso sería como el escenario ideal. Pero sí, se lee en todos lados. Y la playa, si hay poca gente, si no hay mucho ruido, para mí es uno de los escenarios ideales de lectura, te diría.
1: Sin dudas, y para dormir siesta también ni que hablar.
0: Te gusta mucho dormir, por lo que veo.
1: Es una de mis grandes pasiones. Qué lindo. Una de mis grandes pasiones.
0: Con todo lo que hay para vivir, Lucas. Pero bueno, vamos a seguir compartiendo las fotos. Esta me dijiste entonces, Belo Horizonte.
1: Belo Horizonte.
0: Una de las playas más lindas para mí que tiene Canelones.
1: Ahora tenemos a mirar. Esto sí es del puerto del buceo. Esto nos lo manda Gastón.
0: ¿Esto es ahora?
1: Ahora. Confío en que es ahora. Yo confío en nuestra audiencia.
0: Sí. Por lo que vemos, el río está muy calmo.
1: Muy calmo, sí.
0: Un río calmo.
1: Lo podemos comprobar acá también.
0: Sí, es verdad. De hecho, hay un velerito ahí en la foto que nos manda nuestro oyente y se ve un cielo gris.
1: O sea, coincide con lo que tenemos acá, en el puertito del buceo. A ver qué más tenemos.
0: Acá hay de Nérida de Cardona. Dice, yo tengo 67 años, ya jubilada, y todavía soy como Lucas.
1: ¿Viste?
0: Los miro tomando el desayuno. Qué grande, Nerina. Entonces, sos de las que te decimos buen día cuando arranca el programa.
1: Buen día, buen día.
0: Buen día,
1: mirá esto. Esto que estamos viendo es de La Blanqueada. Nos lo manda Lore.
0: Ahí está.
1: Está lindo La Blanqueada. Hay un lindo cielo.
0: Exacto, para quienes nos escuchan, la foto que manda Lore es de un cielo donde ya se empieza a ver algún tinte de azul. Mm. Una panorámica de un edificio.
1: También nubes violetas, que son esas que uno...
0: ¿Violetas?
1: Hay como un violeta ahí arriba.
0: ¿Qué ves, Lucas Lavandera?
1: Capaz que soy daltónico.
0: ¿Dónde ves el violeta?
1: Bueno, pero es un azul fuerte, un azul... Imponé. ¿Viste como cuando los futbolistas transpiran la celeste? Bueno, ese es el azul que se ve arriba.
0: Bueno, ponele.
1: Apreciación
0: yo,
1: mía.
0: Yo te sigo todas, viste que me subo a todas.
1: Muchas
0: las,
1: gracias.
0: Claro, es mi tele. Sí, igual la
1: más
0: estoy mirando hoy más o menos, pero no importa. ¿Seguimos repasando fotos de la audiencia?
1: Tenemos más. Mirá, por ejemplo, este no firma. No tenemos firma, no tenemos zona, pero me parecía que ameritaba porque hay un nuevo escucha o una nueva escucha de la segunda mañana de la diaria, una mascota felina, un oyente felino.
0: Como se le dice ahora, un michi.
1: Un michi, un hijo, un sobrino, un hermano gatuno.
0: Qué belleza de gato igual, qué belleza de gato. Recuerden que la próxima columna del ruso, el veterinario, de la mascota y su contexto,
1: que es esta semana.
0: Está en la segunda mañana, que es esta semana, va a tener la segunda parte de los michis, del mundo felino, así que atento a este oyente. Acá Alberto desde Marindia me manda un cielo bastante gris, pero me manda las fotos de un árbol que tiene, aparte del árbol, creo que es un jazmín detrás, y adelante un rosal, puede estar, unas rosas color fucsia, preciosas.
1: Qué lindo.
0: No, qué lindo estar entre la naturaleza escuchando la radio.
1: Sí, y después ya vamos a ir con la actualización, pero le voy a pedir una en particular ahora después al equipo técnico. Ahora estamos viendo una del Parque Rivera, que también está realmente precioso ahí en el Parque Rivera. Y le quiero pedir al equipo técnico una que dice Ciudad Vieja, que es la siguiente a la del Parque Rivera, que me pareció poética. Es una que nos escriben desde acá. Desde Ciudad Vieja, este cielo reducido vierte magia a diario. Así que a este pequeño cielito lindo le rindo pleitesía, nos dice por acá. Mirá qué linda esta
0: qué
1: imagen. Para quien está escuchando, es el tubo de aire, podríamos decir.
0: Sí, pozo de aire.
1: El pozo de aire de un edificio, y hay un pequeño cuadrado en el que se ve ahí un poco de cielo celeste.
0: Así es, a veces se da en los edificios este cubo de iluminación, que es realmente un respiro, y a veces se da también en las casonas antiguas, que tienen estos patios internos que generalmente hacen este mismo efecto, ¿no? Y acá el cielo está muy,
1: hermoso,
0: pero muy azul.
1: Linda postal.
0: Voy a compartir, también llegan muchos mensajes respecto al asunto figuritas que planteaste, de si hay niños, niñas en la familia, si se están comprando los álbumes del Mundial y se están intercambiando figuritas. Ya te voy a comentar alguno, pero acá me manda Gabriel de Playa Grande una foto preciosa, panorámica, donde se ve un cielo gris, un río también súper calmo, que acá ya el río es más océano que río, pero la quería compartir porque yo soy vecina de Gabriel.
1: Sos vecina de Gabriel,
0: sí,
1: mirá.
0: Pico, si bien soy de aquí, de Ciudad Vieja.
1: Es nepotismo vecinal.
0: Pico muchas veces por Playa Grande y se ve perfectamente, si bien está el cielo bastante gris, en el horizonte hay un dejo de cielo celeste que permite ver de forma perfecta, por ejemplo, el Cerro San Antonio. Ahí la estamos viendo. Tremenda foto.
1: Qué linda foto, espectacular, ¿eh?
0: Tremenda foto que manda Gabriel. Bueno, sobre las figuritas, ¿qué querés saber, Lucas?
1: Quiero saber si tenemos gente, por ejemplo, que le compró álbumes a sus sobrinos, a sus hijas, a sus hermanitos.
0: Mira, acá nos dice Mónica: hola chicos, mi nieto colecciona esas figuritas y es tremendo. Él ya de por sí es de los coleccionistas.
1: Mirá.
0: Con 8 años y es coleccionista. Entusiasmó a mi esposo, lo que resultó nuestra ruina, ya que cada peso que emplea para figuritas hay que gastarlo también en los otros nietos para no hacer diferencias. Claro. Algo que no me había puesto a pensar.
1: Qué
0: verdad.
1: Bien pensada que está la industria de la figurita, ¿eh?
0: Sí, y a mí igualmente te digo que más allá de que implica un gasto y una acción de consumo, capaz que no sé si está tan bueno, sí me gusta que vuelvan a tener contacto con lo analógico, ¿no?
1: Hay un ritual allí también.
0: Sí.
1: Y también esto de entrenar también la paciencia. Esto de la paciencia de que no lo puedo tener ya. Es algo que, bueno, lo voy comprando de a poco, los paquetes, y voy completando según el azar. También esto de no es inmediato, no es que quiero el álbum y ya tengo ahí todo completo. Que se mantenga ese ritual está bueno también.
0: Totalmente de acuerdo. Acá llega otro que dice: hola, le compré el álbum a mi nieto de 4 años. No entendía que era un álbum de figuritas y no termina de entender que es un mundial de fútbol. No comprende por qué no está Peñarol, por ejemplo. Su país favorito es Alemania. Buenísimo. A esta altura ya entendí que él lo completa con entusiasmo. Ah, que el que lo completa con entusiasmo es el padre.
1: Bueno, hay mucho de eso. Hay mucho padre, mucho tío, hay mucho primo mayor o prima mayor que utiliza a los y las pequeñas de la familia como excusa como para mantener vigente su infantilidad, lo cual está muy bien, pero no utilicemos a los más y las más pequeñas para nuestros propios hobbies.
0: Exactamente, y este es el caso de la oyente que nos escribe que, bueno, que detrás de su nieto de 4 años está en realidad su hijo. Dice: se lo regalé para que aprendiera sobre números y banderas. Si además contribuye para que comparta momentos junto a su padre, estaría exitosa por donde lo mires.
1: También.
0: Y también me encanta este aspecto, ¿no? El poder tener una noción general de geografía, ¿por qué no? De saber nombres de países, saber cuáles son las banderas y también de compartir esa instancia padre-hijo. Pero siguen lloviendo los mensajes, Lucas.
1: Y van a seguir lloviendo. Nosotros tenemos una actualización también, Sofi, que la podemos tirar cuando vos guste. Yo no te voy a manejar el programa. Nunca cometería ese atrevimiento.
0: Pero te encantaría, decir la verdad. No, no. Saludos, Álvaro, de Solimar. Acá ya se están prendiendo a la columna del ruso, porque también llega otro compañero animal. En este caso es un canino.
1: Mirá, vos sabés que hemos tenido pocos caninos oyentes de la segunda mañana. Vos sabés que tenemos más oyentes felinos.
0: Pero belleza de canino, lo que nos manda Álvaro de Lomas de Solimar. No sé si es un perro o una perra. Dice, esta mascota no tiene más remedio que escuchar conmigo.
1: No, ¿cómo que no? ¿Cómo que más remedio?
0: En breves traemos hacemos Pet Friendly, la diaria radio, y traemos algún canino o alguna michi.
1: El felino es más amigo, me parece, de la radio. Mirá cómo mira, realmente.
0: Mirá lo que es eso.
1: Esa mirada me transmite... No hay más remedio, realmente.
0: Tal cual. No hay más remedio de ser fotografiado o fotografiada y no hay más remedio de escuchar la segunda mañana. Pero bueno, esperemos que lo esté disfrutando junto a Álvaro de Lomas de Solimar. Qué lindo, Lomas de Solimar. Nos siguen escribiendo desde Maldonado, de Playa Verde. También unas fotos espectaculares que nos mandan ya con un cielo bastante despejado. Siguen lloviendo los mensajes al WhatsApp de la diaria, pero como dijo el productor periodista Lucas Lavandera, tenemos que hacer la actualización informativa. Así que hacemos una tanda y ya venimos con el servicio informativo. Pueden seguir escribiéndonos al 099-891-888, pero después de la tanda, información, y luego sí, venimos con ustedes.
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0: prácticamente 12 del mediodía, faltan 30 segundos para que esto suceda. Llega la actualización de Noticias de la Mañana y se lo voy a dedicar a Gonzalo, nuestro oyente Gonzalo Aparicio, que nos está escuchando, Lucas, y nos manda el cielo.
1: ¿De dónde?
0: ¿Sabes de dónde? Desde París, Francia.
1: ¡Qué grande!
0: Un cielo absolutamente azul, obviamente, entrando el verano a más no poder en Francia. Así que, Gonzalo, estos titulares son para vos.
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0: Tras fallecimiento de un hombre en situación de calle, el director del SINAE reconoció que está fallando la captación.
1: El hombre fallecido, que falleció el viernes en Flor de Maronias, tenía 42 años y según dijo el director del SINAE, Leandro Palomeque, su muerte fue conocida tras la llamada de un vecino que advirtió que el hombre no respondía. Palomeque reconoció que la persona no fue abordada por toda la estructura del Estado que está volcada a esto y agregó que es necesario reconocer que está fallando la captación de las personas en situación de calle, ya que actualmente existe la herramienta de la evacuación forzosa. Se trata de la primera muerte de una persona en situación de calle desde que el gobierno declaró la alerta roja por frío extremo el pasado 6 de mayo, que permite el traslado obligatorio a centros de evacuación.
0: Por su parte, la oposición criticó que el MIDES no haya dado explicaciones sobre la muerte de una persona en situación de calle.
1: En declaraciones a Telenoche, el senador del Partido Nacional, Javier García, lamentó la tristeza de la circunstancia y sostuvo que le sorprendió cómo el gobierno se lavó las manos porque no apareció el titular del Ministerio de Desarrollo Social, Gonzalo Sibila. Esta crítica fue compartida por el diputado nacionalista Pablo Abdala, quien dijo a La Diaria que las autoridades tienen que dar la cara y explicar siempre lo bueno y lo malo, porque eso aventa cualquier tipo de duda. Sostuvo que las autoridades deben explicar qué medidas se tomaron y si era una situación que el Ministerio conocía. El diputado subrayó que el SINAE no es el MIDES, sino un sistema que integra a Presidencia de la República. Por lo tanto, con este tema, el MIDES ha permanecido en silencio, pero el ministro, más tarde o temprano, va a tener que expedirse.
0: Nos vamos ahora con la tapa de La Diaria. Estamos hablando del diario papel de este lunes 25 de mayo del 2026. Diputadas del Frente Amplio y del Partido Colorado presentarán un proyecto de ley para modificar el sistema de adopciones.
1: La diputada colorada Paula de Armas y la diputada Frente Amplista Tatiana Antunes dijeron a La Diaria que entre los problemas identificados en el sistema se encuentran los costos de los procesos judiciales vinculados a la adopción y la necesidad de descentralizar la asistencia a las familias, porque muchas familias del interior que quieren adoptar tienen que venir a Montevideo, así como también los requisitos planteados por el INANAU en cuanto a las condiciones edilicias de los hogares adoptantes, entre otros puntos. Las diputadas tienen la expectativa de presentar formalmente la iniciativa en la Cámara Baja en julio. Desde marzo, como representantes del Poder Legislativo, están trabajando sobre el sistema de adopciones en un grupo interinstitucional que fue convocado por la Institución Nacional de Derechos Humanos.
0: El intendente de Montevideo, Mario Vergara, dijo que el Frente Amplio ha perdido fraternidad y llamó a echar aceite en el funcionamiento de la fuerza política.
1: En un encuentro de la Agrupación Nacional de Gobierno de Serenistas, Vergara identificó como punto de quiebre el plebiscito sobre la seguridad social de 2024, en el que, debido a la falta de consenso, la fuerza política resolvió dar libertad de acción. Sobre ese punto, Vergara reconoció que fue la primera vez que el Frente Amplio iba dividido en un plebiscito en la elección nacional y señaló que lo que más heridas dejó fue el tono, la agresividad y la violencia con la que se dio esta discusión. Durante su discurso, Vergara señaló que el Frente Amplio en la interna tiene también sus dificultades y, según lo que plantearon los delegados de Serenistas en el interior del país, la mayoría de las departamentales del Frente Amplio no están funcionando. Dijo que se trata de un problema de la fuerza política que no ha logrado aceitar el funcionamiento de su estructura, pese al impacto positivo que tuvo la primera edición del FAT Escucha tras la derrota electoral en 2019. En cuanto a las elecciones internas de la fuerza política, señaló la necesidad de que la presidencia del Frente Amplio surja de elecciones abiertas y no directamente del Congreso, una opción que se ha manejado desde el Movimiento de Participación Popular en vista del respaldo casi unánime de los diferentes sectores a la reelección de Fernando Pereira.
0: Seguimos hablando del Frente Amplio, pero en este caso porque va a presentar un proyecto de ley para establecer la exclusividad en el trabajo parlamentario. Esto lo anunció el senador Caggiani.
1: La propuesta fue anunciada por el senador Daniel Caggiani desde su cuenta de X y es parte de un conjunto de tres proyectos destinados a seguir profundizando la transparencia y garantizando la honestidad honestidad en la gestión pública. El legislador Frente Amplista sostuvo que aquellos que tienen la oportunidad de ejercer responsabilidades públicas deben practicar el principio de austeridad republicana y disponer su tarea al servicio del pueblo. Además de la exclusividad laboral para los legisladores, el paquete integra una propuesta que marca la obligación de rendir y devolver los viáticos sobrantes que los legisladores perciben por sus viajes al exterior e igualar las condiciones de subsidio que perciben los cargos políticos al subsidio por desempleo de cualquier otro trabajador. Como antecedente, Cayani recordó que en 2019 el Frente Amplio consiguió modificar la ley de declaraciones juradas con el objetivo de hacer públicos los patrimonios de todos los que tomamos decisiones que afectan a la ciudadanía.
0: Hablemos ahora del Partido Nacional, porque para el senador justamente de este partido, Sergio Botana, el ámbito de intercambio entre el gobierno y la SAFAP es una espantosa señal.
1: El senador del Partido Nacional, Sergio Botana, estuvo en Panorama Informativo de la Diaria Radio a unas semanas de la interpelación al ministro de Economía, Gabriel Odone, que se llevará adelante. Según explicó, el objetivo es discutir el estado general de la economía y las respuestas del gobierno para constatar si le estamos acertando con el remedio, enmarcado en un panorama que se viene cerrando cada día más. Además, se refirió al ámbito de intercambio convocado por el gobierno con la SAFAP a partir de los cambios previstos en el diálogo social. El senador catalogó la instancia como una espantosa señal. A su juicio, Odone fue o a proponerles que se bajen del sistema actual y acepten la nueva regla, o a que resistan, pero a una de las dos cosas fue. Dijo que lo anterior genera nerviosismo en todos los que dependen de esas decisiones, y el día que el ministro va a conversar con el diálogo social y con las AFAP, el ministro termina legitimando todo y legitimando la inestabilidad. Por otro lado, Botana opinó sobre el proyecto del senador Frente Amplista Daniel Cayani para la exclusividad del trabajo parlamentario. Vamos a escuchar a Botana.
0: ¿Está de acuerdo o no?
2: Bolazo. Claro. Pero y Cayani, si él me dice que va a sacar a los médicos que tienen acá, yo tengo exclusividad de trabajo parlamentario. Uh-huh. Yo tengo exclusividad. Pero los médicos que tiene allí al lado, que van a dejar de atender a la gente. Tabaré Vázquez dejó de atender a la gente cuando era presidente de la República. Entonces, no. Cayani no tiene un voto para su proyecto ni adentro de la bancada de él. Esos son los cambios y las transformaciones que vamos a hacer los políticos del Uruguay. Esas son.
0: Hasta ahí las palabras del senador del Partido Nacional, Sergio Botana, que pasó hoy tempranito por Panorama Informativo. Vamos a hablar ahora de Sebastián Marcet y de Gianina García Troche, que obtuvieron 200 millones de dólares entre 2020 y 2021.
1: La acusación del fiscal paraguayo Denny Yumpac contra Gianina García Troche reconstruye la llegada de la familia Marcet a Paraguay, las alianzas para conformar la organización criminal y los cargamentos de cocaína enviados a Europa y África entre marzo de 2020 y agosto de 2021. Además, da cuenta de las alianzas y los contactos con el sector exportador y aduanero para insertar la droga entre mercadería legal, principalmente harina de soja. El fiscal estima que el valor de mercado de la cocaína incautada en esos 18 meses fue de 433 millones de dólares. Entre las conversaciones detectadas en los teléfonos periciados, el fiscal alude a conversaciones entre Marcet y su esposa, en la que hablan de la posibilidad de retirarse a tiempo para poder, mediante las adquisiciones de empresas en Paraguay, disfrutar con tranquilidad del dinero obtenido. En cuanto a los roles, el fiscal señala que Marcet era el responsable de los negocios, tanto de la compra en Bolivia como de la venta en Europa y África, y que él estaba al frente de las negociaciones, mientras que Miguel Ángel Insfrán ponía al servicio su logística para que la droga ingresara a Paraguay y terminara embarcada en el puerto seguro en Villueta.
0: Internacionales. Nos vamos ahora con las noticias internacionales. Rusia lanzó un enorme ataque sobre Kiev.
1: La guerra de más de 4 años entre Rusia y Ucrania prosigue sin negociaciones de paz a la vista, con posiciones prácticamente estancadas desde hace largo tiempo y con ataques que cada tanto generan enormes daños entre civiles. El sábado por la noche, las fuerzas de Moscú lanzaron centenares de drones y decenas de miles sobre la capital ucraniana y otras zonas cercanas, causando al menos 4 4 muertos y más de una centena de heridos. Según informaron desde el gobierno ucraniano, en la ciudad de Vilatskeva, en la región de Kiev, impactó un misil británico hipersónico, que es una de las armas de artillería más sofisticadas del arsenal ruso. Los misiles hipersónicos se caracterizan por su velocidad y la capacidad de moverse a baja altura, lo que los hace difíciles de captar para los radares. El presidente de Ucrania, Volodymyr Zelensky, dijo que el ataque ruso alcanzó una planta de suministro de agua, incendió un mercado y dañó decenas de edificios residenciales y varias escuelas. El ministro de Defensa ruso afirmó haber llevado a cabo ataques exitosos contra Ucrania utilizando misiles, aunque indicó que los blancos de los ataques fueron instalaciones de mando militar, bases aéreas y empresas militares ucranianas.
0: Por su parte, la Casa Blanca cree que un acuerdo con Irán todavía puede demorar varios días.
1: Las expectativas estadounidenses de que se efectivizara un acuerdo con Irán se disiparon ayer, luego de que el sábado el presidente estadounidense Donald Trump sugiriera que estaba cerca de concretarse cuando afirmó que el pacto estaba en gran parte negociado. Con varios temas aún en los que las posiciones entre Washington y Teherán están muy alejadas, por ejemplo, como el uranio enriquecido en poder de los iraníes y la guerra entre Israel y Hezbollah en territorio libanés, un alto funcionario de la Casa Blanca cree que la aprobación del pacto por parte de la cúpula iraní, incluido el líder supremo Mojaba Yamenei, podría tardar varios días. De acuerdo con lo que informó el portal Axios, si bien los funcionarios estadounidenses se muestran optimistas respecto de la forma del acuerdo en cuestión de días, también reconocen que aún no está terminado y que eventualmente la negociación en curso, que cuenta con la mediación principal de Pakistán, pero también de otros países de la región, puede no ser exitosa.
3: Deportes.
1: Lo comentábamos hace unos minutos, Nathan Hernández quedó afuera de la lista de Uruguay para el Mundial 2026.
0: Así es, Marcelo Bielsa decidió dejar afuera de la convocatoria mundialista al lateral y volante, habitual integrante del ciclo y uno de los futbolistas de mayor presencia en la selección en los últimos años. La decisión generó fuerte repercusión por el peso que tenía Nathan Hernández dentro del plantel y por su recorrido en la selección donde disputó eliminatorias y Copas Américas. Ni Bielsa ni la Asociación Uruguaya de Fútbol profundizaron públicamente los motivos de la exclusión, aunque trascendió que son estrictamente futbolísticos. A su vez, según informó el diario El País, el jugador de 26 años, Facundo Torres, confirmó que él tampoco formará parte de la convocatoria. Torres dijo que Bielsa lo llamó directamente para darle los motivos que son 100% futbolísticos. Por otro lado, Federico Viñas se sumó al grupo que ya trabaja en el Complejo Celeste, inaugurado la semana pasada con la llegada de Sebastián Cáceres, Facundo Pelistri y Brian Rodríguez, a los que después integraron Georgian de Arrascaeta, Santiago Mele y Rodrigo Salazar. Recordemos que Georgian de Arrascaeta volvió para recuperarse justamente de la lesión.
1: Vamos ahora al fútbol local, ya que Nacional y Peñarol lideran en sus series del intermedio.
0: Tricolores y aurinegros quedaron como líderes de sus respectivos grupos tras disputarse la segunda fecha del torneo intermedio. Nacional venció a Albion, mientras que Peñarol hizo lo propio ante Defensor Sporting para mantenerse arriba en una etapa que empieza a perfilar candidatos. El equipo albo se impulsó en el Parque Central 1-0 con gol de Maximiliano Gómez y alcanzó los 6 puntos en la Serie B, mientras que Peñarol ganó 2-0 en el Francini con tantos de Matías Arezzo y Diego Laxal y también llegó a puntaje perfecto en la Serie A. Por su parte, Racing, vigente campeón y primero en la tabla anual, no pasó del empate con Liverpool, por lo que le acortaron la distancia en el acumulado. Estamos hablando justamente de la tabla anual. La fecha no terminó porque hay un partido postergado. Danubio Juventud no jugaron a solicitud de los pedrenses, quienes están en el medio de las dos últimas fechas de la Copa Sudamericana.
1: Nos vamos ahora al básquet, ya que empiezan a definirse las semifinales de la Liga Uruguaya.
0: Así es, hoy a las 8:15 en el Polideportivo del Parque Central, Nacional recibe a Aguada después de reponerse en la caída inicial de la serie en este mismo escenario e igualar con un triunfazo en la cancha aguatera. Por el contexto y la paridad mostrada hasta ahora, el tercer punto aparece como clave para el desarrollo de la serie. El ganador tomará ventaja y quedará más cerca de meterse en las finales de la Liga Uruguaya. En la otra serie, Peñarol ha sido contundente en su pretensión de alcanzar las finales, lidera 2-0 tras mostrar amplia superioridad en ambos juegos contra Defensor Sporting y puede liquidar la serie mañana en el Palacio Peñarol cuando se encuentren a las 9:15 de la noche. No te lamentes, Lucas.
1: No pasa nada, Sofi. Todo bien.
0: Es deporte, hay revancha siempre, pensá en eso.
1: ¿Como en el carnaval?
0: Como en el carnaval, como en el teatro, me pregunto.
1: Vamos a preguntarle a quien sabe más que nosotros.
0: Así es, después de la tanda ya está en el estudio, en los estudios de la diaria Radio, la actriz Ornella Cataño, a quien recibimos después de esta pausa.

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0: Minutos pasan de las 12 del mediodía, 17 exactamente, y ya tengo el placer de estar acompañada por la actriz Ornella Cataño. ¿Cómo estás, Orne? Bienvenida a la segunda mañana de la diaria.
1: Muy bien, muchas gracias. Contenta de estar acá.
0: Bueno, me alegro. ¿Y cómo no vas a estar contenta también del momento en el que estás en materia teatral? Vamos a hablar, ya nos vamos a meter en todos tus métiers, porque no solamente sos actriz de teatro, sos una actriz polifuncional, podríamos decir, que juega en todas las canchas, pero ahora estás con una obra que se llama Como te mueras te mato, que viene agotando todos los fines de semana. O sea, quiero ir y cuando voy a sacar entrada está agotada. Contame cómo viene eso en el Teatro de la Candela, los sábados a las 9 de la noche. ¿Cómo viene esta obra de teatro y de qué se trata? Tiene un título bastante impactante.
1: Sí, viene siendo soñado, la verdad. Desde que estrenamos se viene llenando siempre. Es una comedia muy, muy divertida. No es un plan para último momento, hay que reservar con tiempo porque está pasando eso, que ya el viernes o el sábado a la mañana nos levantamos con el mensaje de sala agotada.
0: ¿Y eso les viene sorprendiendo o se esperaban que tuviese mucha efusividad?
1: Bueno, esta es una obra que se hizo el año pasado, o sea, es como su segunda temporada. Yo entro reemplazando a Cintia Caballero, que estuvo en la primera. Entonces, a mí me habían contado que funcionó mucho el año pasado. O sea, les fue así. Creo que hicieron 3 meses también de cartel y agotaron casi siempre.
0: Que
1: o
0: eso
1: siempre.
0: Es muchísimo hoy en día para cómo se están trabajando las temporadas teatrales, que generalmente son de a cupos de funciones, ¿no? 6 funciones, 8 funciones. Esto es como algo bastante atípico.
1: Sí, total. Estar tanto tiempo en cartel es como, bueno, para mí es nuevo, porque hace tiempo que no hacía teatro así tanto rato. Entonces, bueno, fue una sorpresa. Sí, ya me lo venían diciendo, pero viste que del dicho al hecho,
0: claro,
1: hay un trecho. Entonces, bueno, no sé. Y viene siendo un éxito. Te contaba de qué se trataba.
0: Sí, exacto.
1: Trata de un millonario que muere, se juntan todos sus herederos para la lectura del testamento y ahí se enteran que uno solo va a ser el heredero de todo. Y que también que cada uno de ellos tiene un secreto bastante complicado que va a ser develado a lo largo de esa noche.
0: Wow.
1: Sí. Para saber más hay que ir a verla.
0: Por supuesto, porque si no
1: la spoileamos.
0: Claro, escrita y dirigida por Rafael Pense.
1: Sí.
0: Podemos decir que tiene tintes de comedia, que tiene intriga, que tiene misterio.
1: Mucha comedia, 100% comedia. Pero una comedia linda, ¿viste? Ya desde el texto. Y después el elenco que está es excelente, son todos increíbles, muy, muy talentosos y le ponen como ese tinte así bien de... Tiene personajes muy histriónicos, ¿viste? Entonces está... y funciona mucho. A mí cuando me llamaron era justamente para hacer este reemplazo y tenía el tema de que tenía 2 semanas para aprenderme toda la obra y estrenar, básicamente. Y justo en ese momento todos mis demás kioscos estaban bastante tranquilos y dije, bueno, ¿por qué no? Tengo tiempo, así que vamos. Sí, me animo. Obviamente primero pedí leer la obra para después meterme en el baile y me pasó que leyéndola no paraba de reírme,
0: claro,
1: sola. Entonces ya cuando un texto funciona así, sin que un actor le esté poniendo lo suyo, que obviamente ahí como que la obra crece un montón, dije, ta, esto, o sea, sí, yendo.
0: Qué bien, sí. Qué bien. Cuando pasa eso, obviamente, no hay como perder. Escarbando un poco entre las reseñas de la obra, que son todas muy positivas, dicho sea de paso, hay una que dice, fuimos con mi hijo de 11 años y nos entretuvimos. ¿Es recomendable? ¿Es una obra como familiar para todos y todas?
1: A ver, los menores, creo que eran menores de 15, acompañados por padres o tutor. O sea, tienen que entrar, no es que solo alcanza con que los acompañen a la puerta, o sea, tienen que estar con ellos, sí se puede. No te digo que es para niños, porque no, pero bueno, algún adolescente, medio preadolescente, si va acompañado de padres y tutor, sí puede verla y sí es, para mí sí. Tiene algo de mala palabra, capaz. O
0: claro.
1: Sea, pero hasta ahí.
0: Claro.
1: No pasaría nada más que eso.
0: Sí, capaz algún efecto de, no sé, salgo del teatro con la sospecha de que alguien me pueda traicionar o algún drama familiar. ¿Consideras, Orne, que el drama familiar es uno de los principales insumos que ha tenido históricamente el teatro? ¿Los vínculos, las relaciones humanas?
1: Sí, los vínculos, no solo familiares, ¿no? Ya sea de pareja, de familia, o sea, todo lo que es vincular, siento que sí, porque es como atemporal, ¿no? Es como una cosa que... Por eso Shakespeare sigue siendo como tan actual de alguna manera, porque esos conflictos de relacionamiento siempre siguen estando vigentes.
0: Tal cual. Sí. Quería preguntarte también por tus otros kioscos, que justamente decías eso, me agarró en un momento de mayor tranquilidad, pero antes de eso, ahondar un tanto más sobre el teatro. Hacía un tiempo que no hacías, sí. Si bien tu formación obviamente tenés de todo un poco, pero dentro de tu formación más integral viene justamente de actriz de teatro. Sí. ¿Qué tiene de especial para vos?
1: ¿El teatro?
0: Sí, actuar en teatro.
1: Es que eso vivo de con la gente ahí tiene algo como muy... La energía que te da es muy difícil de explicar, porque yo... Los últimos años, si bien me formé mucho en teatro porque hice la IAM y tenía como un acercamiento ante cámaras, después mi carrera se desarrolló mucho más en el ámbito audiovisual, que es que amo también y me apasiona de igual manera, pero claro, tenés todo esto de que cortás, volver a empezar, cortar. Entonces esto como de entrar en el viaje y meterte en esa peli y que nada venga a sacarte de tu mambo, ¿viste? Y poder estar como súper metida. Aparte yo soy de esas actrices que no me salgo del personaje ni un segundo. Estoy tipo, soy. O sea, incluso empiezo a hacer antes de entrar.
0: ¿Desde antes de llegar al teatro?
1: Un poquito, sí. No del teatro, pero en el teatro antes siento como que ya... La empiezo a evitar, estoy vestida, estoy maquillada,
0: estoy peinada. ¿Tenés tus rituales también que ya hacen que te vayas posicionando en ese rol?
1: Sí, no sé si es en el personaje, pero sí como entrar en... A mí me gusta llegar como 2 horas antes al teatro, poder maquillarme tranquila, peinarme. Siempre en el día hago una repasada de texto. Bueno, sobre todo al principio porque estaba muy nerviosa, porque claro. Tal, había aprendido en 10 días y le decía a Gaby, a mi pareja, tengo miedo de olvidarme. O sea, nunca me pasó de estrenar una obra... habiéndola afianzado tan poco tiempo, ¿no? Porque el teatro tiene eso de que lo preparás bastante tiempo, estás un par de meses ensayando, bueno, si tenés suerte. Entonces como tenía miedo de que no estuviera en mí, ¿viste? De que en algún momento se me fuera y no pasó, o sea...
0: No, y después tenés lo otro que a veces en el mundo audiovisual no sucede, ya sea por planos, por cortes, etcétera, de que estás todo el tiempo... pimponeando con tus pares, ¿no? O sea, los otros personajes conviven muchas veces en escena. Podés tener un monólogo, podés tener como esas excepciones, pero generalmente tenés el ida y vuelta del otro ahí en tiempo real. Sí, entonces, sí. De última, si te olvidabas de letras, sabías que no ibas a estar sola. No,
1: tiene una red. Aparte eso, desde el vamos, Rafa, el director, lo dijo, che, ustedes van a estar, tienen que estar todos cuidándola a ella. O sea, no existe, o sea, todos salvando la red, ¿viste? O sea, salvándola porque, bueno, o sea, 10 días, tú vas a decir una pobrecita, ayúdenla.
0: Claro.
1: Y tiene esto vivo de que no siempre todos te responden de la misma manera, ¿viste? Que está, es eso del teatro, si no está todo
0: del
1: marcado.
0: Del público, decís.
1: No, del elenco mismo, ¿no? Sí. O sea, estás actuando y de repente una frase que un día yo que seguía buscando, ¿entendés? Con el público me fui dando cuenta de algunos rematecitos o cosas los fui encontrando en la temporada, o sea, no los tenía antes de empezar, entonces claro. Como que evolucionó y evolucionaron ellos conmigo también porque fue muy distinta a mi propuesta a la Eva anterior, Eva se llama mi personaje, entonces se tuvieron que, no fue que lo planificaron, pero se tuvieron que ir, se adaptaron y fueron algunas cositas cambiando porque sus personajes reaccionaban distinto a la propuesta del mío. Como claro. Eso vivo del teatro, que
0: eso es hermoso,
1: que es muy lindo.
0: Y también la energía del público, que eso te va marcando también un timing.
1: Sí,
0: ¿no?
1: Que sí, tal el ritmo vez, de la comedia.
0: Claro, tal vez en el guión para vos era una cosa y después va tomando vía y termina transcurriendo otra. Hace algunas semanas estuvo por aquí la actriz y directora Roxana Blanco y planteó que el teatro independiente estaba muy debilitado. Más que nada cuando hablamos de políticas culturales y de políticas públicas. ¿Sentís en tu paso por el teatro y en tu presente también en el teatro que falta ese apoyo al teatro independiente que está generalmente más más orientado a comedia nacional y a formas más institucionales?

0: te pasa que no arme equipo y la gente asocia más con está haciendo cine, entonces no te llaman tanto para teatro, ¿viste? Como todo eso, entonces estuve un poquito más por fuera, pero sí, siempre las artes quedan como ahí en segundo plano, me parece.
1: Está bueno igual eso último que me decís de ese enorme equipo y bueno, y la gente asocia que estoy más vinculada al cine. Vos en un momento en tu carrera tomaste una decisión que fue, voy a dejar un trabajo que tengo administrativo y me voy a dedicar de lleno al arte. Hmm. Primero, ¿cómo fue para vos tomar esa decisión? ¿Cómo fue ese proceso? Y en ese proceso y en ese desafío, ¿qué dificultades encontrabas? ¿Que no te terminabas como de animar a dar ese paso?
0: Ay, fue muy difícil, me llevó mucho tiempo, tenía muchos miedos. La mayoría creo que no eran 100% míos, sino como que venían más del lado de mi mamá, ponele, o sea, que era la que me decía, no, o sea, Ernest, estudia otra cosa, algo con, de lo que puedas vivir, y en paralelo hace hobby, hace teatro, claro. Actúa, como más por ese lado.
1: Pero siempre con el miedo del sustento económico, ¿no?
0: Claro,
1: de que,
0: el sustento
1: de que el
0: económico.
1: Arte, de que el arte generalmente no era una pieza sólida como para poder...
0: Que no iba a ser suficiente, que ahí tenía está. Que tener otro trabajo que me mantuviera, y en paralelo, sí, ahí el extra de la actuación. De lo que sea. Yo entré de una, empecé a dar clases, ¿no? Eso fue como mi primer arista así de, bueno, empezar a generar algún tipo de ingreso con la actuación, con lo que sabía, con lo que tenía para enseñar. Ahí entré a la Escuela de Cine de UDK, donde trabajo hace casi 10 años. ¿Qué tal? Que estoy muy contenta, crecí mucho. Ahora tenemos la carrera de actuación ante cámaras ahí, soy docente, soy coordinadora. O sea, como que ya tengo... Estoy bastante instalada. Y después en paralelo empecé a entrenar audiovisual. Ahí conecté con la escuela y empecé a como querer profundizar más en el mundo audiovisual. Y en el 2020 empecé como a laburar en publicidad. Fue el año en el que, o sea, estaba todo el mundo quedándose sin trabajo todo, y a mí me empezó a salir trabajo. O sea, fue muy raro de lo que quería, ¿no? El otro lo tenía, el seguro de paro, estaba ahí yendo, viniendo. Pero más del arte. Y empecé a meterme en la industria publicitaria y empecé a trabajar de a poquito, un papel en una peli, ¿viste? Empezó a filmar mucho acá, post-pandemia, en pandemia, porque era el único país en el que se podía filmar. Entonces empezó a venir Netflix, Amazon, o sea, habían películas, ¿viste? Coproducciones de Argentina que venían a filmarse acá y habilitaban algunos papeles chicos. No, los protagónicos, que eso siguen viniendo desde Argentina. Pero bueno, empezó un papelito acá, un papelito allá, empecé a laburar en el universo publicitario y de repente dije, bueno, o sea, ya estoy trabajando de esto, lo que tiene es que es fluctuante, entonces era difícil contar con eso. Pero bueno, a la medida en la que empezaron a pasar los años, dije, estoy trabajando de esto. Armé mis talleres de improvisación teatral también, que era como mi kiosquito así personal, que lo sigo teniendo al día de hoy. Y en un momento, claro, me empezó a pasar la ola, o sea, tenía 5 trabajos, no sé cuántos tenía, más con el fijo y los 1000 kioscos y tal, y además la energía, yo decía... Como la cantidad de puertas que se me abran van a ser directamente proporcionales a la energía que yo le meta a esto. Entonces yo necesito meterle más energía y más tiempo a esto para poder generar más. Fue todo un conflicto familiar porque, bueno, yo trabajaba en la empresa de mi mamá, ¿no? Entonces estaba como todo eso, no, y con terapia, por suerte, muy apoyada, pude dar ese salto de fe. Y me fue bien.
1: En vos misma también, ¿no?
0: Sí,
1: mucho
0: claro.
1: Laburo de confianza personal.
0: Sí, de saltar el vacío, de confiar en que yo venía sembrando y cuidando la semillita, preparé la tierra, puse la semillita, la fui regando, la fui trabajando en todo el arbolito y es como, bueno, ya voy a cosechar. Me acuerdo que trabajaba mucho el tema de la ansiedad con mi psicóloga, porque claro, yo renuncié y ya quería, o sea, a los 2 meses yo ya quería estar generando lo que yo había proyectado que iba a poder hacer si todo salía bien, pero bueno, también necesitaba tiempo.
1: No, y dijiste una palabra clave que es lo fluctuante que es el rubro, que así como lo es el arte, también lo son muchos otros, ni que hablar si me tengo que poner a hablar de la comunicación, ¿no?
0: Sí.
1: Y creo que es un gran aprendizaje el aprender a vivir con incertidumbre.
0: Sí.
1: Capaz que no es lo ideal. Y estaría buenísimo que todos tengamos la tranquilidad de poder llegar a fin de mes, de que todas nuestras aristas de la vida estén cubiertas, pero también cuando vos te preparás para transitar en la incertidumbre, quedás un poco como más preparada para la vida en general, que de certeza tenemos muy

0: Pocas, ¿no?
1: No, no, hay
0: que nos vamos a, que llegamos y que nos vamos, eso es lo que sabemos.
1: Totalmente. Y mucha libertad también, la cual agradecí. Y hoy en día no
0: la transás con
1: nada. No la transo con nada, no quiero 8 horas. O sea, me cuesta mucho comprometerme. Me cuesta mucho comprometerme a cursos largos. O sea, me está como que necesito, porque es eso, tengo tantos kioscos que necesito tener flexibilidad y permeabilidad en mi agenda.
0: Antes de meternos en uno que vos adorás, que es el mundo de la improvisación, y que sé que nuestro productor y periodista Lucas Lavandera está muy interesado, capaz que en breve lo tenés en uno, porque dijo que nunca hizo, pero que se muere por hacer improvisación. Así que lo vas a tener en una de tus sesiones de impro. Quiero preguntarte por el mundo de los casting, el mundo publicitario. Justo este fin de semana estuve en el Desachate, te vi en pantalla, porque a Orne, quienes nos están viendo por YouTube, la pueden ubicar en muchísimos de los anuncios que están sucediendo en este país con las marcas más importantes y las agencias más importantes. ¿Cómo es ese mundo y cuánto de realmente de tu formación podés poner ahí en el mundo de la actuación publicitaria?
1: No, mucho, sí, todo. O sea, yo siento que el haberme formado en antecámara, yo pude como entender qué es lo... Primero, entender qué es lo que están buscando en la publicidad. Para mí eso es muy importante al momento de plantearte en un casting, ver qué marca está yendo a castinear, qué es lo que quieren vender. Entender que no sos el protagonista, que el protagonista es el producto o la marca. Entonces eso como también ayuda a que vos estás potenciando que eso se venda, ¿no? Entonces, como pararte desde ese lugar. Tener conocimientos de actuación ante cámara es fundamental, porque uno puede interpretar divino, actuar bárbaro, pero vos poder direccionar esa actuación para la cámara va a hacer que se potencie todo mucho más y se luzca. Porque en el teatro tiene esto de vivo, del 360, o de que lo ven desde allá y está como pensado para eso, pero la cámara ve solo lo que la cámara, el encuadre ese, no va, si vos te das vuelta ya la cámara no lo está captando, entonces...
0: No, y te capta hasta un mínimo gesto.
1: Todo, la sutileza, claro, eso es maravilloso.
0: Levantar una ceja, arquear.
1: Ay, me encanta. El primer plano, claro. Soy fanática del actuar en primer plano.
0: Pero me imagino igual, Orne, que a ver, vos ahora ya podés presentar un reel con todas tus apariciones en todos los comerciales que has hecho y que seguís haciendo, pero al principio, el tirarte al agua justamente para decir, ok, quiero vivir de esto, y el mundo publicitario puede ser una de las aristas y uno de los sustentos, debe haber sido por lo menos difícil.
1: No, es muy difícil.
0: De 10 castings que vas al principio, ¿en cuántos quedás?
1: No, al principio no quedás en ninguno, haces 50 y no quedás. O sea, es ley de juego, yo se lo dije a todos mis alumnos, y no es personal, es como, tenés que como armarte una coraza y entender, yo siempre le busco, o sea, nunca... Fue por mi culpa que no quedé. Siempre siento que son factores externos, como tiene eso muy injusto la publicidad también, ¿no? Hay un physique du rôle, están buscando, no sé, arman una familia y el niño que funciona, vos no das de madre de él, capaz que el mejor casting fue el tuyo, pero no das de madre del niño, entonces ya va a quedar otra persona. O de repente hay un tema de disponibilidad y de horario que vos justo no podías a la tarde, pero se va a filmar a la tarde, entonces ahí ya que... Como hay un montón de cosas que no dependen de vos, ni de tu actuación, ni de tu talento, o como que no dependen de uno, ¿viste? Entonces, como quitarse ese peso también, considerar el casting como un juego, como una instancia laboral, y no estar ya proyectando y pensando en qué va a pasar si quedo, como quitarte esa expectativa también ayuda.
0: Claro, como instancias preparatorias que sean parte del oficio, ¿no?
1: Y es un entrenamiento también. El hacer castings tenés que entrenarte para eso, ¿viste? Yo me acuerdo que cuando empecé a quedar, yo venía ya haciendo un par de años el curso de entrenamiento avanzado con Santi Ventura, yendo de acá, como que ahí fue que aprendí a actuar bien ante cámaras, ¿no? Como yo sabía actuar, interpretar por la IAM, o sea, como sabía apropiarme de la vida de otra persona y hacer de cuenta que soy como todo ese juego, pero bueno, direccionarlo a la cámara, lo fui aprendiendo ahí, y de repente empecé a quedar y fue justo después de hacerme un corte de pelo. Yo tenía el pelo como súper largo y de repente me lo corté cortito y le digo a Santi, fue el pelo. Está, o sea, es esto. Ahora tengo un perfil más.
0: ¿Santiago? Ahora soy una actriz.
1: Ahora ya está.
0: Es una actriz de cine.
1: Me corté el pelo, entonces doy más look, no sé qué, y me decía, sos boba, o sea, es porque... Te plantás con más confianza, tenés más seguridad, que estás más plantada ante la cámara. Y eso en el casting, la seguridad se nota. Que vos no estás tipo como nervioso, o sea, claro. Como que eso sí se nota. Y yo capaz que meto 15 castings y quedo en uno. También me pasa de tener rachas de muchas preselecciones y no quedar. Y estás como ahí y decís, bueno, hice bien mi trabajo, hice bien el casting, porque claramente soy una de las personas que están considerando para, pero por H por B no quedás. Y está, ley de juego.
0: Sí, sí, parte del oficio. Sí. Hablando de las cosas que te ayudaron, justamente mencionás, bueno, este taller, curso con Santiago Ventura, pero ¿cuánto te ayudó también la improvisación?
1: Ah, sí.
0: En todo esto que tiene que ver con el mundo publicitario y en tu vida en general. Vos llevás a cabo las sesiones de impro. Generalmente, ¿cuántas haces? ¿Unas por mes?
1: Una por mes. La idea. Ahora este año venía no haciendo. Justo ayer tuve la primera del año, porque claro, con la obra tuve sábados y domingos. Bueno, se me descuajeringó un poco la vida, pero ya volví. Una por mes este año. El año pasado hacía dos.
0: Para quien nos está escuchando y no tiene idea, cuando decimos improvisar en la vida, bueno, más o menos alguien puede entender el concepto, pero improvisación teatral, ¿a qué nos referimos?
1: Y es mucho juego la improvisación teatral, ¿no? O sea, lo que tiene, a diferencia de si vos te anotás en un taller de teatro, es que esto no trabajamos con un texto, es todo improvisación. Entonces, la clase no es que estamos toda la clase improvisando, pero, o sea, tenemos muchos ejercicios que se comparten con clases de lo que son clases de teatro, ¿no? Como llegar, el registro, los juegos de al principio de Camino por el Espacio, Cardumen, ¿viste? Vamos haciendo como generando la red, la confianza, y después sí juegos de improvisación, porque al principio la improvisación se tomaba como parte del proceso creativo, ¿no? Digo, históricamente, no te sé decir un año porque ni idea, pero de como fin para, no sé, estás trabajando una obra de teatro o un personaje, entonces improvisamos un poco esta escena a ver qué surge, pero después vamos al texto, ¿no? Claro. No como objetivo en sí la impro. Y después se empezó a tomar como qué pasa si el objetivo es esto, y surgieron formatos de juegos de improvisación, entonces hay juegos con reglas, con códigos, bueno, supimos jugar algunos en La Venganza de los Perdedores.
0: Sí, radio. podemos decir entonces que la capacidad de improvisar la podemos entrenar.
1: Sí, total. Y trabajas muchas herramientas, o sea, lo que tiene el estar disponible en ese juego es que trabajas muchas herramientas que después te pueden servir para cualquier ámbito en el que uno los quiera aplicar. ¿Por qué? Porque trabajas la escucha. La escucha propia, ¿no? A ver, o sea, tomarse, mira que no todo el mundo se toma como un momento para mirar para adentro y decir, bueno, a ver, ¿en qué ando? ¿Qué estoy sintiendo? ¿Qué me está pasando en el cuerpo? ¿Qué quilombo tengo en la cabeza? ¿Qué necesito para estar acá? Observar el afuera, ¿no? A ver en qué andan los demás. Activar esa escucha. Estar en presente, aquí y ahora, trabajar la imaginación, la capacidad de respuesta frente a imprevistos, que eso es, o sea, necesitamos el acepto y construyo. El lema de la improvisación es acepto y construyo. Sobre lo que sea que se me da, yo lo acepto y sobre eso trabajo. Entonces, la negación no va en la improvisación, y para eso, para mí, cuando descubrí como ese método, lo aplico mucho en mi vida y soy más feliz, creo.
0: Qué bueno eso que decís, y veo que también me da la sensación por las personas que llegan a tu espacio, que no solamente son del mundo del teatro, justamente es un lugar que les hace sentir en confianza para jugar.
1: Exacto.
0: Un rato. ¿Sucede o te pasa en tus sesiones de que llegan personas que están como necesitadas de lo lúdico? Sí. De que a veces se olvidan en el mundo adulto de tener ese lugar.
1: Sí, es más, justamente la gente que está viniendo, gente que no es del palo del arte, todo lo contrario, gente que tiene, no sé, electricista, un ingeniero, o sea, gente que necesita como romper con estoy todo el día en la computadora, conectar con otras personas, conectar con el niño interior y jugar, y de repente, o sea, es la gente que ya conoce y ya viene, porque hay un grupito de gente que son fieles seguidores y vienen a todos, y los amo. Que un espacio en el que vos puedes estar 3 horas consecutivas jugando, riéndote, sin ser consciente, o sea, sin necesidad de mirar tu teléfono, o sea, porque realmente, o sea, no hay espacio para ir y mirar el teléfono. La clase te tiene todo el tiempo, o sea, claro, no podés descansar.
0: Ningún juego implica aplicaciones.
1: No, cero. Y de repente te encontrás jugando como cuando eras un niño con personas que no conociste antes, o sea, que las viste por primera vez ahí y estás jugando a la media hora como si los conocieras de toda la vida, o sea, es una locura, es re lindo, o sea, son cosas como muy, muy mágicas, cada sesión es distinta, pero siempre se genera como esa misma magia, ¿viste? Y es re lindo porque al final siempre hacemos como un cierre de cómo nos vamos, entonces cada uno vuelca como su evolución, de qué le generó, qué se modificó desde el principio a cómo nos vamos, y siempre se da como eso de que se van todos llenos de risa y Y nada, muy lindo. Lo recomiendo de verdad porque son muy lindas.
0: Y eso, ¿se lo recomendás a quienes nos están escuchando que igualmente no tengan ningún tipo de herramienta artística, digamos, a que vayan e improvisen?
1: Sí, y no hay impedimento de edades también. Es apta para todo público, adultos, ¿no? O sea, he tenido algún adolescente, pero bueno, de 18 años en adelante mejor. Sí, para todos, no hay límite etario. Después las cosas que, a ver, a nivel físico, cuando nos ponemos más físicos y no puede, y ya tu cuerpo, no, cada uno con lo que pueda hacer con su cuerpo, ¿no? O sea, nadie se va a lastimar.
0: Claro.
1: Pero sí.
0: Qué bueno, qué divertido, Orne. Si te parece, tirame a ver dónde se pueden comunicar, dónde te pueden encontrar justamente para que se sumen a estas sesiones de improvisación y obviamente también para poder ir a ver Cómo te mueras, te mato, que sigue los sábados a las 9 de la noche en el Teatro de la Candela.
1: Las sesiones de impro las comunico en mi Instagram, Orne Cataño. Y la obra, hay un número de WhatsApp en el que se pueden comunicar para hacer la reserva de las entradas. Igual si me escriben a Orne Cataño, yo se los paso también, no hay ningún problema. La obra también tiene Instagram o en el Teatro La Candela.
0: Muchísimas gracias por tu tiempo, por estar hoy aquí en la segunda mañana de la Diaria Radio. Y bueno, siempre es un placer conversar con vos.
1: Muchas gracias a vos.
0: Un placer. Vamos a hacer una tanda y ya se viene Rómulo Martínez Chelo con las últimas novedades de la selección uruguaya en su previa al Mundial de Estados Unidos, México, Canadá. Hay que decir tres países ahora, 2026. Ya venimos.
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0: 15 minutos faltan para la una y ya le damos la bienvenida a Rómulo Martínez Chelo. ¿Cómo estás, Rómulo? Bienvenido a la segunda mañana de la diaria. Es un placer conversar con vos.
1: Sofi, el gusto es mío y además es mi primera vez en un viejo sueño. Yo contaba, cuando se dio esta maravilla, contaba que allá por 2006 hacíamos las reuniones de edición muy temprano, al mediodía, por ahí. Y eran tan ricas que yo pensaba, esto es una radio seguro, ¿no?
0: Claro.
1: Y bueno, y aquí estamos.
0: Qué bien, Rómulo, esos sueños que se materializan y por suerte tocan todas las fibras. Aparte se viene el Mundial ahora y también la diaria va a estar presente al firme, así que realmente es un sueño convertido en realidad para muchos y para muchas que amamos la radio y que amamos también el deporte y contarlo y narrarlo de otra manera, ¿no? O sea, este fin de semana, Rómulo, no sé cómo lo sentiste vos, pero hubo un fuego encendido, tal vez un tanto fuerte, ¿no? Por una no convocatoria de un jugador que entiendo que llama mucho la atención. Estamos hablando de Nathan Nández, por ser parte del proceso mismo de Marcelo Bielsa, por haber jugado como titular en el lateral derecho muchos partidos, pero obviamente al tener una falencia de información oficial de parte del entrenador o bueno, desde la misma Asociación Uruguaya de Fútbol, de quiénes son los convocados, creo que se abre un gran espacio para la especulación. Y ahí es cuando invade la sobreinformación, que no sabes qué es verdad, qué es mentira. Contame cómo lo viviste vos este fin de semana, cómo viviste la noticia y qué me puedes decir al respecto.
1: Bueno, a mí toda esta situación me genera mucha preocupación, expectativa y una sana expectativa, digamos. En tanto, soy el hincha. Ahora, como profesional de la comunicación y como especialista en deporte y particularmente en el fútbol, yo he tratado y sigo estudiando todo cuanto puedo para suplir mis falencias y tratar de ser justo, ecuánime y que la temática que estemos tratando la pueda invertir con mi subjetividad, es cierto, pero con todos los protocolos periodísticos o de la opinión que uno pueda tener. Entonces, en este caso yo me vi obligado por mí mismo a hacer una columna, un deportivo sentimiento, en el cual trataba de trazar las líneas sobre la expectativa de un hincha tipo, de un hincha medio, de una hincha, y lo que iba a llamar Bielsa. Y bueno, a mí me dio una selección muy parecida a la que creo que puede llegar a estar, pero entre esa selección que a mí me dio, ya sabiendo que no iba a estar Luis Suárez, por toda esa misma sobreinformación que apuntaba Sofi, yo ponía a Nández. Ahora, no está Nández. No es una situación que está apuntando a descalificar a la selección, al futbolista o lo que fuere. No está porque hay alguien que está gerenciando recursos humanos futbolísticos que entiende que por la razón que fuere no entra en esa lista de 26. Y bueno, esto es una escala gigante que viene desde algo que nos es completamente ajeno a nosotros, los futboleros y futboleras, ajeno totalmente, porque la Asociación Uruguaya de Fútbol es una asociación civil que no depende de nosotros, y de una gestión de alguien a quien le encomiendan lo que nosotros creemos que es la representación de nuestro fútbol, pero es la representación de la Asociación Uruguaya de Fútbol, a un individuo de una idoneidad y una capacidad hiper demostrada. Entonces, por ese lado, yo creo que no hay vuelta. Que causa sorpresa, y sí, causa sorpresa porque todos nos vamos parando sobre algunos criterios que creemos que son preestablecidos, y lo que vos manifestabas, estuvo en toda la aprobación, estuvo jugando muchísimos partidos de titular, Bueno, no lo imaginaba. Yo sí imaginaba, y por prestaciones, de que Guillermo Varela era es el candidato a ser el lateral derecho titular.
0: Claro, tal vez justamente, Rómulo, por esto que marcabas, que es la presencialidad que ha tenido y la sostenibilidad en el tiempo también, ¿no? Durante el proceso de Bielsa es lo que más llama la atención. Y tal vez el hecho de que es un jugador que hace muchos años está vinculado a la selección uruguaya de fútbol y que también puede jugar no solamente como lateral, sino también como volante. Seguramente en el análisis de esta lista de 26, esta polifuncionalidad no computa y tal vez sí la de otros jugadores que pueden ser la segunda opción, si no está Guillermo Varela, que evidentemente en estas conclusiones que estamos sacando para el entrenador es el lateral derecho titular. ¿A quién ves como plan B? ¿Ves un Ronald Araujo, por ejemplo, en vez de central jugando por esa posición?
1: Bueno, yo creo que Ronald Araujo es como el plan alfa, digamos, porque él podría ser titular en las dos posiciones, pero él va a ser titular de central, es lo que estoy suponiendo. Y la posibilidad de ocupar el lateral derecho, pienso que por ahí puede llegar a estar el Pumita, capaz que está. No sé si lo puse en mis 26, pero capaz que está. Pero para mí lo más importante de toda esta razonable y natural discusión que nosotros los receptores podemos tener en relación a la presencia o no de Nathan Hernández sobrepasa eso, y yo creo que hay conflictos de intereses que son además azuzados por algunos generadores de opinión pública que de alguna manera al pegarle a Bielsa pretenden pegarle a Alonso y de alguna manera tratar de favorecer posiciones de Casal. Es todo tan... Yo me quiero recontra alejar de todos esos pensamientos y volver a ser el guacho que gozaba con la selección uruguaya, que sufría con la celeste, pero... también sé que hay de todo eso, ¿no?
0: Sí, totalmente. Creo que también hay una relación del entrenador de la selección uruguaya con la prensa que históricamente ha tenido esa tensión, por así decirlo, y que también en materia de esto ya es una decisión que tiene que ver con la Asociación Uruguaya de Fútbol y la forma en que comunica, o no comunica, mejor dicho, abre un tanto más el espectro de especulación, ¿no? O sea, si ya de por sí el periodismo deportivo tiene el tinte en una previa de Mundial a tener ruido de por sí en una selección que en los últimos partidos se fue desdibujando en cuanto a expresión futbolística, obviamente que el no tener una lista de convocados y tener que estar como pescando la información hace que esa tensión tal vez crezca un tanto más.
1: Sí, sin duda que se trata de eso. Si pudiéramos encuadrarnos, por lo pronto, para este caso muy puntual, ¿no? Si conociéramos los 55, yo creo que ya sería distinta la cosa. Y bueno, después, ¿quiénes van o quiénes no van? Yo me acuerdo que, o pienso que en el ejercicio de la profesión siempre se sabe sobre lo último y es un golpe para los tres o cuatro o dos que finalmente no van, pero también seguramente es un estímulo para esos individuos haber estado en esa convocatoria más acotada.
0: Claro.
1: Concluyo, sí, como vos, que esa falta de referencia de quiénes pueden ser es lo que genera además o entrevera mucho más esas cuestiones que terminan siendo además, yo no digo cooperaciones, pero sí daños colaterales que tal vez no deberíamos tener.
0: Tal cual, porque aparte, Rómulo, en la previa de un Mundial, nada más negativo que empezar a dar manija para atrás antes de arrancar a jugar, ¿no? Claro, o sea, la idea es tenernos a todas y a todos contagiados.
1: Es medio tema y Luis, Claro. En el abismo.
0: Totalmente. De todas maneras, justo que me hablabas de ponerte en la piel del hincha, ¿cómo sentís el contagio de esta selección en particular y de este proceso de Marcelo Bielsa, pero sobre todo de la integración también, del equipo, cómo llega al Mundial en ese sentido y bueno, y qué chances le ves en este grupo y en este Mundial tan accesible también en cuanto a la cantidad de selecciones que clasifican a la segunda instancia?
1: Bueno, yo creo que está claro que Bielsa está convencido de que su método, su pensamiento y su línea de acción en relación a cómo afrontar la competencia es determinante, que está por encima de la capacidad técnica que puedan tener algunos futbolistas. Me parece, él dice, este es el plan, y con estos futbolistas lo puedo llevar al 100%. Es medio contradictorio lo que estoy diciendo, pero es así, a veces puede encuadrar eso. Si queríamos eso o no, o si quería la AUF eso o no, ya es tarde, ya está. Entonces, a mí me parece que con estos supuestos 26 o 28 futbolistas que tenemos, podemos dar una competencia acorde al fútbol de élite. Ni siquiera sé si estoy en lo estándar que consiguió Tabárez, dar competencia a todos, ganar, perder, empatar, pero dar competencia a todos, que eso fue un gran salto de crecimiento. Acá yo creo que podemos dar competencia a todos, y bueno, iremos viendo cómo encuadra la situación. No daría el favoritismo frente a selecciones como Arabia o como Cabo Verde. Bueno, es posible que sí, pero un partido de fútbol es un partido de fútbol, y hasta que no termina, y eso es determinante, inclusive en la competencia de mayor élite que pueda existir, que es el Mundial.
0: Así es. Bueno, Rómulo, muchísimas gracias por tus minutos hoy aquí en La Segunda Mañana, y seguramente te vamos a volver a molestar en la previa del Mundial, porque sabemos lo que te apasiona este deporte y también, ya lo hemos hablado, lo mucho que disfrutamos de tu narrativa. Así que en breves estamos en contacto de nuevo.
1: Molestia alguna, muchacha. Un gran abrazo.
0: Un placer. Rómulo Martínez Chenlo, hablando de la selección uruguaya y de cómo llega la misma al Mundial en estos días de preparación y a semanas de que arranque. Recordemos que, por decir algo, va a estar en la Diaria Radio transmitiendo los partidos de Uruguay junto a ustedes en Enriqueta, en el bar en Parque Rodó, si así lo desean, pero también del otro lado en la radio y mediante YouTube, mediante el streaming para el país y para el mundo. También vamos a tener programas semanales, y el Mincho, el editor de la Diaria de Deportes, se va a ir al Mundial, así que va a estar con nosotros en La Segunda Mañana prácticamente todos los días, conversando de cómo se está viviendo el minuto a minuto junto a la selección uruguaya. Nosotros nos vamos a despedir y nos vamos a encontrar mañana cuando sean las 11. Muchas gracias a todos y a todas por comunicarse a través del WhatsApp, que fue una cosa de locos lo de hoy. Todas las fotos que nos mandaron, los mensajes de donde nos están escuchando, mañana por supuesto los vamos a retomar, porque ya saben que si hay mañana, hay segunda. Un placer.

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0: ¿Cómo están? Bienvenidos, bienvenidas a La Colmena. Pasan 6 minutos de las 13 horas. Estamos escuchando con un poco de ritmo a Florencia Núñez para ponerle un poco de movimiento a este lunes. A este lunes, ¿qué día es hoy? Lunes 25, ¿no?
1: 25, 25.
0: ¿Qué día es hoy? Viene de la estratosfera esta mujer, más o menos, ¿no? Porque, bueno, uno arranca temprano, Mati, ¿no?
1: Sí, y entonces, uno arranca temprano y el día empieza movido siempre, más cuando claro. Es lunes, viste que tenés que ir ajustando toda la
0: cuesta
1: semana.
0: Arrancar.
1: Y a veces arrancar. Aparecen novedades el fin de semana, pasan cosas, entonces,
0: sí,
1: bueno, es
0: totalmente.
1: Un poco actualizarse, pero bueno, si entra un sol tan cálido uh-huh. como el que entra hoy por la ventana, es todo mucho más fácil, ¿no?
0: Exacto. Estábamos escuchando a Florencia Núñez, que estoy viendo en sus redes, que este 28, o sea, el jueves, presenta un nuevo single. Así que estaremos atentos a esto. Década y media se llama. Así que aquellos que siguen a Florencia Núñez, estén atentos a sus redes, porque sale una nueva canción, entonces, de esta artista rochana. ¿No? De Rocha, Rochana, porque es rochense, pero Rochana por la canción Rochana Mía, estas canciones que ella ha dedicado a la poesía de su territorio, ¿no? A mí en particular me gusta mucho escucharla. Así que bueno, déjense anotados que hay una nueva canción de Florencia Núñez el jueves 28.
1: Bueno, la estaremos esperando.
0: Exacto.
1: Entonces. Como esperábamos que saliera el sol, justo estábamos hablando sí. de eso antes de entrar al aire, que tuvimos un sábado muy muy lindo, muy agradable, y después ayer como que volvió de nuevo un poco la nubosidad y hoy retomamos de nuevo para el arranque de la semana. Entonces vamos alternando en esta época del año, que obviamente siempre es más probable que haya más incidencia de la lluvia y de los días un poco más nublados, pero bueno, para arrancar la semana creo que está bien arrancar así, ¿no?
0: Sí, de todas maneras está bien arrancar así, en el sentido de que la temperatura está bastante agradable, tenemos una temperatura bastante más alta que la que tuvimos la semana pasada, pero la humedad esta parece que va a permanecer. De hecho, Inumet había hecho un aviso en estas horas por nieblas y neblinas que continuarán durante estos días. Mirá, si vos ves la página de Inumet, las temperaturas van a estar entre los 12, los 16 grados mañana, martes 26, el miércoles 27 algo similar, medio nuboso y cubierto, ¿no? Va a seguir así, un poco más agradable que la semana pasada, pero con humedad. Así que aprontándose en esta semana para tener este clima. Una semana que está arrancando a nivel de la agenda política, de la agenda del presidente de la República, con reuniones de ministros. A esta hora el ministro Yamandú Orsi, o al menos hasta hace un rato, no sabemos si todavía continúa, estaba reunido en la Torre Ejecutiva recibiendo al ministro del Interior, Carlos Negro, y también al ministro de Economía, Gabriel Odone. Luego en la tarde va a recibir a la ministra de Industria, Fernanda Cardona, en una agenda que está en el marco, por lo que nos decían fuentes oficiales, en el marco de la rendición de cuentas, ¿no? El telón de fondo tiene que ver con eso, con la preparación de la rendición de cuentas, que como ustedes saben tiene que presentarse hacia finales de junio, es habitualmente cuando se presenta la rendición de cuentas de acuerdo al límite constitucional. Y bueno, hay cuestiones para analizar en términos de cada una de los ministerios, de las carteras, cuáles son sus intenciones. Y obviamente el análisis articulado con el Ministerio de Economía, qué posibilidades hay próximo proyecto de ley. Y también se confirmó que habrá un Consejo de Ministros este miércoles en la mañana en Torre Ejecutiva, con una agenda abierta política, que bueno, habrá que ver por dónde se encausa, pero tiene que ver obviamente con las preocupaciones de cada uno de los ministerios y de Presidencia de la República.
1: Sí, es la fase de trabajo del ministro de Economía, Gabriel Odone, y del director de OPP, Rodrigo Arim, que empiezan un poco a diagramar lo que va a ser la presentación de esa rendición de cuentas. Después siguen trabajando, porque obviamente en el tratamiento legislativo ellos tienen una influencia muy importante, pero ya un poco por detrás, ¿no? Los que empiezan a jugar en primera línea son los senadores y diputados, en una rendición de cuentas que, como hemos hablado, lo hablamos acá con Lucía Toponlaski, sí. Llega en un momento complejo, el país no creció como se esperaba, y bueno, y eso hace que los recursos, que siempre son finitos, tengan que empezar a jugar y a distribuirse de distintas formas para, exacto, bueno, tratar de cumplir con todos los objetivos.
0: Y no, claro, sí, de alguna manera se había adelantado que el proyecto era un proyecto que, con una idea inicial de gasto cero, como vos decías, pero bueno, hay demandas, obviamente, demandas que tienen que ver también con compromisos del gobierno, habrá que ver cómo se reordenan esos gastos, pero sí, el crecimiento es un crecimiento moderado, ¿no? Y más bajo del que se había estimado, por lo tanto la estrategia del 2027 también será una estrategia ajustada, ¿no?
1: Y para cerrar el tema, te agrego un condimento más, que es la baja aprobación del gobierno, ¿no? Esto se da en un escenario de baja aprobación del gobierno, y esto es economía, pero también es política. Entonces, bueno, ahí se tendrán que tomar decisiones y, claro, y ahí va el presidente de la República, tendrá la última palabra.
0: Y ver, ¿no?, cuáles son entonces los equilibrios. Les adelantamos parte de lo que tendremos en el programa de hoy. Obviamente recordamos que se pueden comunicar con nosotros a través del 099-891-888, pero la idea es poder compartir algunas noticias que son noticias positivas, que tienen que ver con, por ejemplo, la inserción de las mujeres en la ciencia, la tecnología, ¿no?, la innovación en nuestro país. Estamos hablando de Martina Bach, que es una mujer oriunda de Artigas, una joven que acaba de convertirse en la primera mujer egresada de Ingeniería Biomédica del UTEC en Fray Bentos, y vamos a conocer parte de su historia para ver también de qué se trata este enfoque disciplinar, la ingeniería biomédica, pero constituye algo relevante porque efectivamente es la primera mujer egresada de esta carrera en LUTEC de Fray Bentos.
1: Sí, una de las noticias que surgió el fin de semana, en las que estuvimos trabajando en la mañana, en un acto muy, muy emotivo, ella fue la primera recibida en la UTEC de Fray Bentos como ingeniera biomédica. Ella es oriunda de Artigas, sí, tiene 23 años, y es la primera de muchas, porque ella misma lo dijo cuando habló, destacó esto que vos decías, la importancia de que este tipo de ciencias llegue al interior del país, que sean las mujeres las protagonistas, y destacó que será la primera de muchas porque ya hay muchas que están siguiendo sus pasos, que están en esta carrera, que se están recibiendo de tecnólogas, entonces seguramente en los próximos años tendremos nuevas ingenieras. Vamos a hablar con ellas sobre el final del programa.
0: Exactamente. También vamos a hablar de economía social y solidaria. Vamos a recibir al economista Andrés Dean, que él es investigador del Instituto de Economía de la Facultad de Ciencias Económicas y de Administración del UDELAR, y es un referente académico en el estudio del cooperativismo de trabajo y la autogestión en el país. Hay algunas noticias recientes sobre economía social y solidaria en nuestro país, que tienen que ver, como por ejemplo, con un censo nacional del cooperativismo que está impulsando INACOP para este 2026, ¿no?, para actualizar la información acerca de cuál es la dimensión del ecosistema cooperativo en nuestro país, que es muy grande, que da 30.000 puestos de trabajo directos, alrededor del 1,6% de la población ocupada. Vamos a hablar también de algo que es reciente, que es la instalación del Consejo Consultivo de Economía Social y Solidaria, que se instaló el mes pasado, tras un periodo de inactividad. Además, esto forma parte también de la ley 19.848, que es la ley que le da precisamente marco a la economía social y solidaria, y estaremos hablando sobre los aspectos fundamentales entonces de esta otra economía que se presenta como una economía alternativa, ¿no?, y en particular sobre el cooperativismo de trabajo, que es un cooperativismo, digamos, que tiene un fuerte arraigo en el país, como toda la historia, claro, del cooperativismo en nuestro país. Así que Andrés Dean también va a estar en la tarde de La Colmena para poner esta mirada sobre esta otra forma de hacer economía, de tener trabajo, de generar ingresos.
1: Sí, esto que vos mencionabas, tanto el consejo como el censo, tienen que ver un poco con el diagnóstico de la situación del cooperativismo. Un poco de eso hablaba a fines de abril a Andrés Dean, que fue entrevistado por Lucía Barrios para La Diaria, y él ahí preliminarmente lo que destacaba es que las cooperativas duran más pagan mejor y despiden menos. Vamos a profundizar un poco en eso.
0: Vamos a hacer la pausa y a la vuelta vamos a estar en contacto con una diputada. Estamos hablando de una diputada que es conocida en esta Casa de la Colmena, Paula de Armas, la diputada del Partido Colorado, porque junto con Tatiana Antunes están trabajando en un proyecto de ley para modificar el sistema de adopciones. Es un tema que está sobre la mesa hace mucho tiempo y están tratando de llegar entonces a un proyecto de ley que tiene que ver con licencias especiales para las familias adoptantes, crear un registro en ACE para que los niños y adolescentes puedan conocer, por ejemplo, las patologías heredadas, cambios en el Código de la Niñez y la Adolescencia. Hay una entrevista que salió también en La Diaria de hoy, que es tema de portada de La Diaria. Yamila Silva Carro estuvo trabajando en este asunto y vamos a actualizar entonces a través de este contacto telefónico con Paula de Armas para ver en qué está este proyecto y cuál es el interés central de estas modificaciones.
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0: Pasan 20 minutos de las 13 horas. Como ya adelantamos, se está trabajando en un proyecto de ley para generar algunas modificaciones respecto al sistema de adopciones. De hecho, se conformó un grupo convocado por la Institución Nacional de Derechos Humanos, en el que también participan el INAU, el Poder Judicial, el Ministerio de Desarrollo Social, ACE, el Hospital Pereira Rossell y la sociedad civil. Y las diputadas Paula de Armas y Tatiana Antúnez están liderando de alguna manera este trabajo en el Palacio Legislativo. Es un proyecto de ley que intenta modificar un conjunto de aspectos del sistema de adopciones, y para hablar sobre alguno de estos aspectos, seguramente vamos a poder profundizar en algún otro momento. Estamos en comunicación con Paula de Armas, diputada del Partido Colorado, a quien ya conocemos aquí en La Colmena, que estuvo no hace mucho tiempo. ¿Cómo estás, Paula? Bienvenida.
1: Hola, Carolina, ¿cómo estás?
0: Muy bien, ¿y tú?
1: Un placer estar contigo.
0: Igualmente. Bueno, hay una nota hoy en la diaria que es interesante, el gancho, digamos, respecto a por qué ustedes sienten el interés de involucrarse en este proyecto. Me gustaría que lo contaras, que tiene que ver con una experiencia más bien personal.
1: Sí, bueno, el tema de las infancias, en lo personal siempre fue algo que bueno, en este anhelo, en esta intención al principio de llegar al Parlamento y después habiéndose concretado, era uno de los temas que esperaba poder trabajar y aportar, ¿no? Y lo mismo le pasa a Tatiana Antúnez, mi compañera de trabajo en esto, que ella incluso trabajó en INAU muchos años. Increíblemente, estas cosas de la vida también, ¿no? Tuvimos una entrevista, nos hicieron una entrevista por separado, una misma persona, un periodista y también docente, quien a ambas nos comentó en esa entrevista de que era padre adoptante y que había adoptado una nena, incluso un caso muy bonito, porque no era una bebé, ¿no? Tenía, si no me equivoco, 5 años cuando la adoptó. Así que la historia, por supuesto, que nos termina conmoviendo. Él me comenta a mí de Tatiana, y a Tatiana de mí, en esto pues las dos dijimos, por favor, contanos más, ¿no?, de la historia. Y ahí empezó todo. Él después asistió a nuestros despachos, uh-huh, a entregarnos junto con su esposa información de cómo había sido su proceso, a contarnos su experiencia, de las falencias que veían todavía en el proceso de adopciones y sus aportes para poder mejorarlo. Y ahí empezó todo. Me recuerdo después en el plenario que nos miramos con Tati, y recuerdo haberle hecho una seña de vamos para afuera ahí al ambulatorio de la Cámara. Salimos y fue un... No tuvimos ninguna de las dos lo dudó, digo, ¿por qué no lo trabajamos juntas, no? Y bueno, así empezó y así seguimos trabajándolo desde el día uno y hasta el final. Creo que eso también nos ha ayudado mucho a demostrar algunas cuestiones de la política que a veces la gente tanto nos pide, que es logremos el diálogo a pesar de nuestras diferencias ideológicas, que bueno, hay temas como este que realmente hay que trabajarlos en equipo y hay que encontrar los consensos. Y bueno, en esa línea de trabajo estamos, Carolina.
2: Paula, ¿cómo estás? Te saluda Matías. Consultarte concretamente cuáles son aquellas cosas que aparecen como necesarias modificar en esta evaluación conjunta que hicieron.
1: Hola, Mati, ¿cómo estás? Bueno, mira, les comento, nuestra idea inicial era tener presente la inexistencia al día de hoy de licencias especiales que protegieran a las familias adoptantes durante el proceso, ¿no? ¿Y a qué nos referimos con esto? La adopción es un proceso bastante extenso en el cual las familias tienen que ir cumpliendo determinadas instancias. Tienen que ir a determinados talleres, los cuales son obligatorios y después quedan inscriptos en el Registro Único de Adoptantes para luego poder hacer la integración con sus hijos, ¿no? Esto que yo describo en pocas palabras son a veces años, estamos hablando. ¿Qué sucede? las familias adoptantes no tienen nada que los proteja jurídicamente respecto de su trabajo. Y acá empieza una de las grandes contradicciones del propio sistema, porque el INAU, es decir, el Sistema de Protección de Menores, le dice a las familias: bien, para que tú seas idónea para poder adoptar un niño, tenemos que tener la tranquilidad de que percibas un sueldo, ¿verdad?, la familia, el núcleo familiar, que pueda garantizar las necesidades básicas del niño cuando esté en tu hogar. Pero, sin embargo, cuando las familias tienen que asistir a los talleres y demás, muchas corren riesgo de perder sus trabajos, porque no hay una norma que los ampare. ¿Cómo, si nosotros hacemos el paralelismo con un embarazo biológico, ¿no? Las mujeres van, asisten a las consultas médicas, todas las que sean necesarias, y la ley las ampara. Es decir, ellas no pierden los beneficios de sus trabajos, ni el presentismo, y muchas veces incluso el riesgo de perder su trabajo. Esto es lo que le está pasando a las familias adoptantes. Es decir, yo quiero adoptar, me exigen que tenga un trabajo estable, y por otro lado corro riesgos porque cuando tengo que asistir a los talleres para poder ser idóneo, no hay nada que me proteja y están a la buena fe del empleador, sea público o privado.
0: Claro.
1: En este sentido, el ministro de Trabajo, le planteamos la situación, tuvimos muy buena receptividad al Poder Ejecutivo, así que creemos que eso lo vamos a poder lograr.
0: Paula, esa es como parte del costo de este proceso, ¿no? Pero ustedes hablan de barreras económicas también, entonces, para poder adoptar, inclusive llegan a un número en cuanto a ese costo.
1: Sí, bueno, ahí, Carolina, hay varios aspectos respecto de lo económico, ¿verdad? Primero, si lo hacía, lo primero que

0: también de timbres y demás cosas que requieren un proceso judicial. Pero después lo empezamos a analizar y en realidad va mucho más allá de eso, porque sí, nosotras tratamos de ser lo más terrenales posible para que este proyecto de ley realmente impacte en la vida de las familias y de los niños, ¿no? Porque, a ver, cuando está todo centralizado en Montevideo, ¿no? A mí me pasa como legisladora del interior. Si bien estoy en Canelones, ciudad, pero también Canelones es muy amplio y si lo traslado, por ejemplo, al noreste, a mí, es donde nací y crecí, me consta lo difícil que es llegar a Montevideo, ¿no? Y la poca movilidad que hay. Ni te hablo de los departamentos del norte de nuestro país. Imagínense ustedes que para cada uno de los talleres que hablábamos recién, las familias se tienen que trasladar a Montevideo. Y después puede pasar que en el momento de la integración con el niño, hayan familias adoptantes que son de Montevideo, como es el caso de este docente que nos trajo su historia, y que la niña esté en un hogar en un departamento del interior. Sucede lo mismo, deben trasladarse, unas distancias importantes y muchas veces hasta hospedarse. Todo eso genera un gran costo para las familias. Entonces, lo que le planteamos en esta mesa de trabajo que se conformó, por suerte, en la Institución Nacional de Derechos Humanos y en la que estamos todos los actores, lo que le planteamos a la INAU fue, bueno, yo creo que es momento de replantearnos a lograr una real descentralización, ¿no? Y no con ideas demagógicas, sino ideas que creemos que son posibles. Regionalicemos el país en cuatro regiones, ¿no? Veamos la conectividad de los departamentos y logremos acortar los costos y los tiempos también para las familias que quieran adoptar. Eso lo planteamos, lo pusimos sobre la mesa, creemos que es un cambio más bien a nivel ejecutivo, ¿no? Más que legislativo, pero tuvimos una buena receptividad y vamos a luchar para que suceda.
1: Pablo, después otra de las cuestiones novedosas que aparecen tienen que ver con crear un órgano independiente para revisar las apelaciones. ¿Con qué tiene que ver esto? Y explícanos cómo funciona actualmente el sistema.
0: Bueno, yo siempre le digo y lo sostuve en esa mesa de trabajo con total sinceridad, yo entiendo que las cosas difíciles en realidad, más que naturalizarlas, nos deberían interpelar a trabajarlas mucho más y es esa nuestra posición y la mía personalmente. En esto he sido bastante estricta porque el INAU es juez y parte, ¿sabes? En los procesos. ¿Y a qué me refiero con eso? Para que la gente nos entienda, es el INAU es el que evalúa a las familias, ¿verdad? Durante estos talleres, estos procesos anteriores a la inscripción del registro único de adoptantes, al RUA. Y entonces el INAU, cuando llega a ese momento, le dice: bueno, ustedes o usted, porque puede ser una familia monoparental, es idóneo para adoptar o no es idóneo para adoptar. ¿Qué pasa? Cuando a la familia le dice no es idóneo para estar en el registro, muchas de estas familias le genera el interrogante de, bueno, ¿cuáles son las razones por las cuales no soy idóneo, verdad? Y quien evalúa esa interpelación, esa apelación, justamente que hace la familia a un fallo administrativo, es el propio INAU. O sea, no tiene sentido, si vos lo trasladás al Poder Judicial, un juez dicta una sentencia y luego, si una de las partes lo apela, eso lo resuelve un tribunal de apelaciones, o sea, una persona que fue imparcial al proceso y que puede evaluar ambas partes, ¿no? Estamos convencidos de que esto hay que revisarlo. Lo pusimos sobre la mesa, acá también en la institución, con esta oportunidad de que el Poder Judicial y la Defensoría están presentes y estamos evaluando de qué manera crear este órgano de fiscalización, dónde estaría ubicado y cuál sería su rol, pero entendemos que hay que dar más garantías en este sentido y esperamos lograr el acuerdo con las partes.
2: ¿Alguna cuestión más, ¿no? Que de alguna manera nos remite también a una historia que conocimos públicamente a través de la película Mamá está acá, una película que está en cartelera, una película tipo documental de dos directoras uruguayas. Mamá está acá, habla de diferentes maternidades y en particular aparece la maternidad también de Paula Villalba, que es una artista uruguaya, vestuarista, y ella es cuidadora, madre y cuidadora monoparental de Lucas, que hoy tiene alrededor de 10 años. Ella cuenta, lo que se cuenta en la película es tiene zonas obviamente

0: grises, zonas duras, zonas de mucha felicidad y alegría por finalmente Paula poder haber logrado esa adopción. Ella cuenta que esperó a su hijo más de 3 años, ¿no? Y habla del calvario, de los trámites, ¿no? Para poder llegar a Lucas. Y después aparece otra historia. No sé si viste la película, Paula.
1: No, pero ¿no la voy a mirar ya mismo. Ahora que
0: tenés que mirarla, tenés que mirarla. Sí, la tenés que mirar porque la historia de Paula es una historia que tiene que ver mucho con estos planteos que estás haciendo acerca de lo que hay que cambiar. Y una de las cuestiones tienen que ver con que Lucas... pasan los años y aparecen algunos trastornos complejos de conducta que de alguna manera inhabilitan su socialización. Paula ha hablado mucho sobre esto y en particular sobre uno de los aspectos entonces que ustedes se proponen cambiar y que tiene que ver con el derecho a la identidad y el acceso a la información médica biológica, ¿no? Como uno de los ejes entonces del proyecto, ¿no? Acceder a los antecedentes de salud y patologías hereditarias. ¿Cuál es la cuestión de esto? Explícanos entonces, porque de alguna manera Paula lo que dice y ha dicho en algunas notas es que ella de alguna manera se encontró con sorpresas, ¿no? Con situaciones que desconocía.
1: Sí, bueno, ahí Carolina, lo que contás, la verdad no la he visto en la película, pero te agradezco porque la voy a mirar. El caso de Paula, al igual que muchos otros que nos han llegado, lo que hacen es reflejar la realidad, ¿no? Entonces, por eso nosotras también hemos tratado de pisar fuerte y hablar con todas las organizaciones respecto de esto, y además con vivencias, ¿no? Como esta, como la primera historia que nos llevó a nosotras, como la de Paula y Lucas, y como tantas otras que tenemos cercanas y que nos reflejan estas cosas, ¿no?
0: Claro.
1: Mira, lo de la historia médica en realidad nace también a raíz de otro relato de unos amigos que son hermanos adoptados los dos. Ellos son, en realidad la familia son 3 hermanos adoptados, una familia hermosa. Y bueno, justamente en un almuerzo me comentan, ¿sabes que hay algo que nos pasa? Que cuando vamos al médico, el médico nos pregunta... ¿Usted tiene algún antecedente familiar? Que nos preguntan a todos. A ver, si uno lo baja a la realidad, esto es algo que nos pasa a todos, ¿no? ¿Usted tiene algún antecedente? Entonces ellos naturalmente empiezan a hablar de su mamá adoptiva. Ah, mamá tiene, no sé, por ejemplo, presión, ¿no? Colesterol. Y después se dan cuenta y dicen, no, pero yo en realidad no sé mi historia de mi mamá biológica. No tengo idea si mi mamá biológica tuvo... alguna enfermedad o alguna patología que puede ser hereditable. Y hace poco una de mis mejores amigas, que también es adoptada, estuvo con una enfermedad muy compleja y de verdad fue muy duro el diagnóstico. Fueron meses y meses y meses de muchísimos estudios clínicos porque no sabíamos qué tenía y tampoco conocíamos si su mamá biológica tenía alguna patología. ¿Y por qué hablamos más de la mamá? Porque en realidad, en casos complejos de extrema vulnerabilidad, sabemos que la persona que se puede identificar inmediatamente siempre es la mamá, ¿no? El progenitor no siempre está presente, no siempre lo conocemos. Pero la idea es que justamente en este marco, de como decías, Carolina, de proteger la identidad del niño, creemos necesario poder... crear un registro específico, que entendemos que esto no requiere de recursos, sino de un poco de organización, porque nos decían en esta mesa de trabajo, pero eso ya el niño lo puede saber, o hay que, hoy en día con las historias clínicas, es verdad que son digitales, un montón de cosas, pero el desgaste de buscar, de encontrar, ¿no? Yo digo, es una cuestión de orden que puede ir directamente en una situación compleja como esta, en la que a veces el tiempo apremia, ¿no? Ir directamente a ese registro y saber que allí estará la información que él o ella necesitan para bueno, justamente en pro de su propia salud. Creemos que esto es necesario y que, bueno, estas experiencias que estamos narrando, tanto la que tú narraste, Carolina, como las historias tan cercanas a nosotras, reflejan de que hay que tomar ese tipo de decisiones y ordenar, organizar un poco más las cosas. Porque después también nos decían, bueno, pero hoy hay estudios genéticos que también permitirían detectar alguna enfermedad o conocerla mediante la ciencia, y estamos de acuerdo y celebramos que eso exista. El tema es que a veces los costos de esos estudios son realmente elevados, y no todo el mundo los puede pagar ni acceder tan rápidamente. Así que creemos que esto puede ser una herramienta más que contribuya en estos casos. No es la solución, entiendo, a enfermedades, pero sin duda que es una contribución a esto de la identidad y la protección de la salud de estos niños, niñas y adolescentes.
2: Paula, para cerrar, está el proyecto ya sobre la mesa. Ahora se viene el tratamiento legislativo. ¿Qué han podido observar en cuanto a apoyos? ¿Cuándo lo van a presentar concretamente? ¿Cómo vienen trabajando en eso?
1: Bueno, lo venimos trabajando desde hace meses y, como te decía, Mati, esto se ha expandido mucho más de lo que pensábamos al inicio. Entonces queremos realmente contemplar todos los puntos. Este intercambio de la mesa de trabajo ha sido muy enriquecedor y de esa mesa van a surgir conclusiones que estimamos que vamos a estar hasta julio trabajando allí. Y bueno, queremos también que en el proyecto estén incluidas las recomendaciones legislativas que se establezcan de esa mesa. De todos modos, venimos charlando, en mi caso lo charlé con Pablo Audala, quien me recibió muy amablemente, quien además trabajó muchísimo en INAU y bueno, fue dejando también su cuota y su granito de arena para que esto sea cada vez mejor, pero también comprendiendo que todavía quedan muchas cosas, estuvo muy dispuesto a escucharme, incluso puso a disposición, como lo aclaraba allí en la nota, equipos técnicos también si necesitamos para dar una mano en la construcción del proyecto. Y así que ya te digo, Mati, que en realidad estamos todavía armándolo, definiéndolo en cuanto al articulado, ¿no? Va a ser un proyecto extenso, va a ser un proyecto bien enmarcado en estos puntos tan necesarios, y esperamos que bueno, así como lo iniciamos y lo vamos a presentar juntas, una legisladora del oficialismo y una legisladora de la oposición, creo yo que dando el ejemplo de la buena política, también esperamos que tenga el mismo nivel en la comisión y, por supuesto, en el plenario.
0: Paula de Armas, muchas gracias por estos minutos entonces con La Colmena y nos encontramos en cualquier momento.
1: Un placer, les mando un abrazo.
0: Un abrazo grande para ti también. Era la diputada del Partido Colorado, Paula de Armas. Hacemos la pausa y ya está aquí en el estudio de La Diaria Radio Andrés Dim para conversar sobre el cooperativismo de trabajo en nuestro país. Está una de las formas más sólidas, tal vez más maduras, de lo que es la economía social y solidaria. Estaremos hablando también sobre este tema en unos minutos.
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1: Pasan 44 minutos de las 13 horas, ya estamos recibiendo aquí al economista Andrés Dean. Antes le quiero decir a Marcelo El Cabeza, que escribe desde Rocha, que cuando, después de que terminemos la nota con Andrés Dean, vamos a poner la canción de Florencia Núñez, que la canción donde ella dice Rochana mía, no Rocha la mía, y te invito, Marcelo, a buscar la letra de la canción que se llama Contigo y en el Palmar, que es parte de este trabajo que hizo Florencia Núñez en el 2020, del disco Porque Todas las Quiero Cantar, que hizo como un homenaje a los creadores de sus pagos, y específicamente en uno de los de las prosas de esta canción dice: ay, Rochana mía, te quiero dar junto a mis caricias este cantar, que solo tiene sentido si estás conmigo en el mar, que solo tiene armonía contigo y en el palmar. Después la vamos a escuchar, Marcelo, pero quería no perderme este comentario, porque después se nos va el tiempo, nos embarcamos en una cosa y nos olvidamos. Andrés Dean, muchas gracias por estar aquí en La Colmena. Hace tiempo que queremos hablar de la economía social y solidaria, y en particular del cooperativismo, y en realidad hace poco leíamos en La Diaria una columna y una entrevista acerca del cooperativismo de trabajo, que es, de alguna forma, la rama en la que has estudiado más. Bienvenido, muchas gracias por estar.
2: Muchas gracias a ustedes por la invitación.
1: Entonces, en primer lugar, capaz que nos gustaría poder situar la economía social y solidaria para, dentro de ese gran paraguas, ver entonces el cooperativismo. ¿Cómo podemos definir la economía social y solidaria?
2: Bueno, no es una definición tan sencilla.
1: Okay.
2: La idea es que a nivel académico de los movimientos sociales se ha tratado de agrupar un conjunto de formas de organización empresarial que no siguen las lógicas de las empresas convencionales o empresas capitalistas, en el sentido de que son empresas que buscan, su objetivo es el fin de lucro,
1: claro,
2: ganar la maximización de beneficios de las empresas, que son propiedad de un grupo en general pequeño de empresarios que poseen el capital y que contratan, uh-huh, a cambio de un salario a un grupo de trabajadores y trabajadoras. Entonces, se ha tratado de agrupar un conjunto de empresas que tienen otro tipo de lógica, pero que en sí mismo es muy diverso y que, dependiendo de los criterios que tomemos, puede englobar distintos tipos de organizaciones. No hay duda de que engloba el cooperativismo, uh-huh, pero dentro del cooperativismo también hay una gran variedad. Están las cooperativas, por ejemplo, en Uruguay, las más capaz que las que tienen más presencia son las cooperativas de vivienda, uh-huh, que son organizaciones donde la gente se junta para solucionar su problema de acceso a la vivienda, construyen un edificio y después lo administran. Están las cooperativas de consumo, donde la gente se junta para consumir, ¿no? Lo que hacen es, digamos, eliminar intermediación para poder comprar un poco más barato o a veces a mejor calidad. Están las cooperativas de ahorro y crédito, están las cooperativas agropecuarias, donde son productores agrícolas los que se cooperativizan, y están las cooperativas de trabajo, donde la gente se junta para trabajar juntos, donde ahí los trabajadores son los dueños de las empresas en esos casos, y ese es en particular el grupo de organizaciones en las cuales yo me he especializado. Pero después la economía social y solidaria es más amplia aún y abarca, uh-huh, también otros tipos de organizaciones que no necesariamente son cooperativas, como por ejemplo organizaciones mutuales. En Uruguay hay algunas conocidas que son proveedores de servicios de salud, o algún tipo de asociación civil. La idea es que sean organizaciones que tengan algún tipo de gestión democrática o participativa, que eso sucede en esos casos. Puede también incluir, dependiendo de los criterios, algún tipo de organización sin fines de lucro, algún tipo de ONG, e incluso organizaciones, uh-huh, empresariales pequeñas, a veces precarias, que no llegan a conformarse como una cooperativa de trabajo, ¿no? Por ejemplo, en Uruguay, las cooperativas de trabajo, para conformarse, tienen que tener un mínimo de 6 socios o socias, pero puede haber una organización que sean 4 personas trabajando en condiciones de cierta horizontalidad, de igualdad, y que funciona, más no funciona con las lógicas de una empresa convencional, y que, bueno, también entra en esta categorización de economía social y solidaria, ¿no?
1: Claro.
2: Todo eso podría estar incluido.
1: Pero evidentemente el cooperativismo o las formas cooperativas son las que priman, digamos, en este paraguas de la economía social y solidaria.
2: Sí, son las que tienen más presencia.
1: Claro.
2: Y además, a diferencia de las otras formas de economía social y solidaria, en Uruguay tenemos mediciones bastante bastante buena sobre qué estamos incluyendo, sobre cuántas empresas estamos hablando, sobre cuánta gente trabaja ahí. En particular, el INACOP publica un informe anual con este tipo de información. Y según el último informe, que es el de con datos de 2024, uh-huh. en Uruguay tendríamos algo más de 1,100 de cooperativas en todas sus modalidades que emplearían a cerca de 30,000 personas, ¿no? Claro. Eso es entre un 1 y un 2, 1,5% de la población ocupada, activa, trabajando en Uruguay.
1: Claro. Cuando hablamos de la población activa trabajando, una cosa son los trabajadores, que son 30,000, y otra cosa son los socios de las cooperativas. Eso no está integrado
2: claro,
1: en ese
2: no está
1: número.
2: Cuando hablamos de esos 30,000, es la gente que trabaja en la cooperativa. Por ejemplo, las cooperativas de vivienda, aquellas que ya están construidas, no tienen gente trabajando en las cooperativas, más allá de que puedan contratar a alguien para que, no sé, haga el servicio de limpieza del edificio, ¿no? Tienen socios, tienen muchos, miles en Uruguay de socios y socias de cooperativas de vivienda, pero no están incluidos en la categoría de personas ocupadas ahí.
1: Claro.
2: Lo mismo puede pasar en general, también en las cooperativas de consumo, las de ahorro y crédito, las agropecuarias. Pueden tener trabajadores, pero los socios en general no trabajan en la cooperativa. O sea, las personas que trabajan son empleados de la cooperativa.
1: Claro, son personas que son asalariados, digamos, de la cooperativa.
2: Exacto.
1: Entonces, si nosotros queremos ver el universo, es mucho mayor.
2: El universo de socios, sí. No son solamente los trabajadores, sino son también las personas que son socias de la cooperativa. El único tipo de cooperativa en donde esto sí se superpone, ¿no? Donde las personas que trabajan son las socias, son las cooperativas de trabajo, ¿no? Ahí todas o la gran mayoría de la gente que trabaja en la cooperativa es socia y a su vez los socios trabajan en la cooperativa.
1: Y si miramos esta dimensión de las cooperativas de trabajo, entonces, ¿qué podemos decir respecto a su evolución en los últimos tiempos? Cuando uno habla de cooperativas de trabajo, tal vez nos viene como la mala fama o la mala prensa de esas cooperativas que fueron creadas a partir de empresas recuperadas, y entonces vemos capaz que algunos fracasos y no vemos tanto el éxito de las cooperativas de trabajo.
2: Sí, la evolución de las cooperativas de trabajo en Uruguay ha sido creciente, número, han ido aumentando en las últimas, desde que tenemos datos, que es desde mediados de los 90 para acá, seguro, de manera lenta, pero han aumentado su presencia. Han crecido incluso a un ritmo un poco mayor que el número de empresas convencionales. O sea, han ido ganando presencia, lo que pasa es que sigue siendo muy pequeña. Estamos hablando, si nos limitamos solamente a las cooperativas de trabajo, a menos del 1% de la cantidad de gente ocupada en Uruguay. En Uruguay, según el criterio que tomemos, las cooperativas de trabajo ocupan entre 7,000 y 10,000 personas. O sea que han ido creciendo. Además ha cambiado la composición, de eso podemos hablar un poco más, pero se han empezado a insertar en sectores nuevos que antes no estaban insertos hace algunas décadas. Pero es cierto esto que vos mencionás, que muchas veces salen a la prensa las cooperativas por algunos casos conocidos que no han sido exitosos. En particular, han sido más polémicas capaz que las empresas recuperadas.
1: Claro.
2: ¿No? En cierta manera, podríamos decir que es esperable que tengan más dificultades, ¿no? Porque las empresas recuperadas, capaz que los oyentes y las oyentes no lo manejan totalmente, pero lo que las define es que son cooperativas, que son creadas, cooperativas de trabajo, a partir de una empresa previa, una empresa capitalista que se fundió.
1: Claro, claro.
2: Entonces, el hecho de que una empresa capitalista se funda ya es un dato muy relevante, porque quiere decir que, por algún motivo que a priori no sabemos, hubo un empresario, un conjunto de los propietarios anteriores de la empresa que no lograron hacerla funcionar a esa empresa, ¿no? Y eso es un dato porque a veces puede suceder que la empresa se funde porque está ubicada en un sector de la economía que está en retroceso, que está experimentando una competencia muy fuerte de productos importados, o de alguna, incluso que produce bienes que la gente está dejando de consumir, que están retrocediendo en el mercado. Entonces, cuando nos proponemos que una cooperativa se haga cargo de eso, muchas veces es esperable que no logre revertir ese tipo de condiciones, porque no dependen de la cooperativa. Son cambios tecnológicos a veces, cambios en las condiciones de mercado, que hacen que, básicamente, para cualquier emprendimiento le sería muy, muy difícil subsistir más de lo habitual. A pesar de eso, hay algunos casos de empresas recuperadas exitosas en Uruguay.
1: ¿Por ejemplo?
2: Bueno, un caso capaz que emblemático es el de Molino Santa Rosa, que es un molino que funciona en la localidad de Santa Rosa de Canelones, que era una empresa capitalista que se fundió a principios del 2000, hace más de 20 años, que los trabajadores y las trabajadoras la compraron en un remate gracias a un préstamo del BROU, pero que el préstamo fue devuelto, que después siguieron invirtiendo, siguieron creciendo, y hoy es una cooperativa que funciona y le va bien, y que ha logrado crecer y aumentar el empleo. O sea, el hecho de que una empresa sea una empresa recuperada no significa que esté condenada a fracasar, ¿no? Hay casos exitosos desde el punto de vista de la política pública, porque muchas veces los gobiernos tienen instrumentos para apoyar este tipo de emprendimientos. Es muy importante tratar de distinguir estos casos, tratar de distinguir cuál es el grado de viabilidad que se espera que este tipo de emprendimiento tenga. Porque, bueno, se usan recursos públicos para apoyarlos, que deberían usarse de manera responsable. Pero no quiere decir que necesariamente tengan que fracasar. Sí es esperable que tengan una mayor proporción de casos de fracaso que otro tipo de cooperativas u otro tipo de empresas, pero por el sector en el que se encuentran, ¿no?
1: Claro.
2: Y bueno, y ahí hay algunos casos que han tenido cierta presencia pública. Yo qué sé, hace unos años fue muy sonado el caso de Alazú, que fue un intento de convertir Pluna en una cooperativa, y donde había muchas señales de alarma de que era un sector que tenía muchas dificultades para que pudiera llegar a funcionar, y han habido otros casos también, pero...
1: Claro.
2: Pero no tiene por qué necesariamente ser así.
1: Bien, ya que estamos en esta charla, en esta área, digamos, de alguna manera sí puede pasar que las cooperativas de trabajo a veces uno las vea como una especie de solución de emergencia, ¿no? Y entonces, frente a la solución de emergencia, aparecen estos datos de que muchas veces entonces no funciona. Ahora, capaz que no se ve tanto como la primera solución, ¿no? Y ahí ya hablando más del fondo de la cooperativa de trabajo en cuanto a lo que nosotros imaginamos en términos económicos o cómo nos imaginamos el mundo económico, entonces aparecen las cooperativas de trabajo como una solución en una emergencia y no como la primera medida para, de alguna manera, construir un ámbito laboral o ingresos propios.
2: Sí. Yo creo que por lo menos si lo pensamos de cómo están construidas las políticas públicas en Uruguay, que efectivamente tratan de promover ciertas formas de organización empresarial, la primera opción que los gobiernos manejan es que se creen empresas convencionales, capitalistas, ¿no? Lo que busca la economía es que la economía crezca a través de la expansión de este tipo de empresas. Y creo que una de las debilidades de la política pública vinculada a las cooperativas es justamente que muchas veces se ha tratado que las cooperativas hagan lo que las empresas capitalistas no hacen, ¿no? Entonces, el caso de las empresas recuperadas es paradigmático. Hay unas empresas capitalistas que no están logrando gestionar un proyecto productivo, que no encuentran otros inversores que lo reemplacen, o sea, no hay opciones de emprendimientos capitalistas que lo sustituyan. Y entonces, por ejemplo, a veces la política pública busca que, bueno, ahí sí, entonces que los trabajadores y las trabajadoras se hagan cargo. Pero en esos casos, muchas veces lo que se está haciendo es mandar a estos trabajadores y trabajadoras, digamos, a la guerra con un tenedor, ¿no? Porque por algo no les cuesta funcionar. No es el único caso que la política pública ha hecho eso. Por ejemplo, vinculado a las políticas sociales, durante el primer gobierno del Frente Amplio se crearon las cooperativas sociales, que es un típico particular de cooperativa.
1: Están de más en el área del MIDES, ¿no?
2: Exacto. Son controladas por el MIDES, es un tipo de instrumento que busca que personas en situación de vulnerabilidad social, por las condiciones que traen, puedan de alguna manera insertarse en un empleo, puedan formar parte de un emprendimiento productivo. Y la idea básicamente es esta, es que haya una empresa que le dé trabajo a un sector de la población que le cuesta insertarse en el mercado de trabajo. Lo cual no está mal, buscar esto no está mal, pero de nuevo, estamos tratando de que las cooperativas hagan lo que las empresas comunes no hacen y que justamente eso le genera dificultades al cooperativismo. No está mal si lo que queremos es, por ejemplo, tener esto como un instrumento de promoción social. Pero eso no son las mejores políticas para promover el cooperativismo. Si nosotros lo que quisiéramos es que las cooperativas crezcan, su presencia crezca en la economía en su conjunto, en realidad lo que deberíamos hacer es apuntar a que se expandan ahí donde tienen más probabilidades de ser exitosas, no en aquellos lugares donde pensemos que les puede ser difícil sobrevivir, porque justamente a otras empresas les resulta difícil sobrevivir.
1: Claro, y ahí donde pueden ser más exitosas, ¿no? Que es donde hay que apuntar. Esto tiene que ver un poco con la preocupación actual de instalar el Consejo Consultivo de Economía Social y Solidaria, con algunas políticas que vos estás viendo que están sucediendo en estos tiempos.
2: No, como una dijo exactamente la agenda que tiene con el Consejo. Sí. El Consejo Consultivo se instaló ahora recientemente.
1: Es
2: un organismo que tiene representación de distintas organizaciones del ámbito académico y social para que asesoren al INACOP, que es el instituto que está encargado de pensar un poco las políticas públicas vinculadas al cooperativismo. Y bueno, parte del rol de este consejo es que el INACOP reciba este tipo de información de parte de la sociedad civil y del ámbito académico. De hecho, la Universidad de la República está representada en este
1: consejo
2: consultivo. Y bueno, debería ser un ámbito donde este tipo de cosas se puedan plantear.
1: Claro, y ahí donde pueden suceder entonces. ¿En qué áreas hay como un potencial?
2: Bueno, una primera cosa es que las cooperativas, como cualquier organización empresarial, uno esperaría que les vaya mejor en aquellos sectores que se están expandiendo, no en aquellos que están retrocediendo, ¿no? Y obviamente también en algunos sectores que enfrentan una competencia mucho más fuerte desde el exterior, ahí van a tener evidentemente dificultades cooperativas y otro tipo de empresas. Hay algunos sectores de servicios vinculados a servicios que utilizan trabajo muy calificado, donde las cooperativas han estado creciendo y donde les va bien y donde se las también se podría tratar de...
1: ¿Estamos hablando de qué tipo de servicios?
2: Por ejemplo, servicios de profesionales, de algunas áreas en ingeniería, arquitectura, servicios...
1: Educación empresariales también,
2: distintos tipos, educación, servicios de salud. Todos esos son sectores que requieren trabajo calificado y donde cooperativas de trabajadores muy calificados pueden... De hecho, les ha estado yendo bien en los últimos años, la diaria.
1: La diaria
2: es un ejemplo de eso, es una cooperativa que requiere trabajo calificado y que le ha estado yendo bien en los últimos años.
1: Claro.
2: Ha crecido.
1: Vamos a hacer la pausa. A la vuelta me gustaría hablar también acerca de cuál es el imaginario que existe también en torno a las cooperativas de trabajo, al cooperativismo, ¿no? Porque de alguna manera creo que cuesta también instalar esta idea, ¿no? En el imaginario público, en lo que nosotros creemos como éxito también, ¿no? Hay como una idea de que la creación colectiva de repente no es una salida muy estable y en realidad los números demuestran lo contrario, ¿no? Que es algo que podemos conversar a la vuelta. Ya venimos.
2: Perfecto.
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0: Estamos conversando con Andrés Dine, economista, investigador del Instituto de Economía de la Facultad de Ciencias Económicas de la UDELAR, y es un referente, una persona que se consulta acerca de el cooperativismo de trabajo, la autogestión en el país. De hecho, tu tesis de doctorado se titula Tres aproximaciones a las cooperativas de trabajadores en Uruguay, así que tenés un tiempo estudiando sobre este tema. Quiero darle entrada a un par de consultitas de la audiencia. Bueno, hay una persona que tiene 50 años, que no consigue empleo formal y que le tiene tremenda fe a alguna cooperativa de trabajo. Bueno, ojalá puedas entonces seguir ese camino. Ahí Rosario también nos pregunta, ¿dónde se inicia la gestión para conformar una cooperativa de trabajo? Y Andrés, tú mencionabas lo que es nos mencionabas fuera de aire, lo que es la Federación de Cooperativas de Producción del Uruguay, que es la organización gremial que representa el cooperativismo de trabajo asociado en nuestro país.
1: Y tiene,
0: ¿no?,
1: un servicio que es justamente para asesorar a personas que quieran crear nuevas cooperativas. Las orienta ahí toda la parte de la gestión burocrática y cómo crear una nueva cooperativa.
0: Claro. Antes de la pausa estábamos hablando acerca, de alguna manera, de cuál es la narrativa, ¿no?, sobre las cooperativas de trabajo. Y cuando uno piensa entonces en una organización o en poder salir adelante con su trabajo, con su profesión, piensa muchas veces en términos individuales, en el mérito, ¿no?, o en la posibilidad de crecer a nivel individual. ¿Qué pasa y cuál es, de alguna manera, la tensión que hay, cultural, tal vez?
1: Creo que en parte hay cierta escasez de información que viene dada por el propio sistema educativo uruguayo. O sea, las personas cuando egresan de alguna etapa de su formación curricular, ya sea en secundaria, ya sea haciendo UTU o en la Universidad de la República, se enfrentan a la situación, a veces antes de egresar, pero se enfrentan a la situación de decidir, bueno, cuál va a ser su inserción laboral.
0: Claro.
1: Si van a buscar trabajo como empleados o empleadas en una empresa, si van a poner una empresa, eso en general se ofrece como una posibilidad. De hecho, hay programas de lo que se llama emprendedurismo para que las personas generen su propia empresa o incluso incubadoras de empresas. Todo esto, la idea es que la gente no solamente pueda ser empleada, sino que cree su propia empresa, pero muy pocas veces está presente la posibilidad de juntarse con otros egresados y egresadas recientes de lo que estés estudiando para poner una cooperativa. Y muchas veces las personas no lo consideran como una opción porque ni siquiera tienen el dato de que esas, o el dato, pero no lo tienen presente de que sea una posibilidad, en parte porque esa opción no suele estar incluida en los propios programas educativos uruguayos a nivel de la ANEP o a nivel de las distintas facultades de la UDELAR, ¿no?
0: Claro.
1: No suele estar presente. Soy consciente que han habido algunas mejoras en ese sentido. Por ejemplo, hace poco se firmó un convenio entre la ANEP y el INACOP con la intención de que, bueno, la formación en cooperativismo esté presente en la currícula de secundaria. O sea que sé que hay algunos pasos por ese sentido, pero la idea sería que justamente el sistema educativo muestre que esa posibilidad existe.
0: Claro.
1: Y bueno, y después está otro elemento adicional, es que yo creo que si bien hay mediciones que indican que el cooperativismo tiene cierta buena imagen pública, han habido mediciones de la Oficina de Percepción Ciudadana que se publicaron no hace mucho tiempo que muestran este tipo de datos, pero también hay, por otro lado, a nivel mediático, incluso de algunos actores o jerarcas de gobierno, una impresión a veces de que a las cooperativas tiende a irles peor que a las empresas comunes, ¿no?
0: Claro.
1: Y esa es información que los datos que nosotros tenemos no lo confirman.
0: A ver, ¿cuáles son esos datos?
1: Y bueno, en el Instituto de Economía, que es donde yo trabajo, se han hecho distintas investigaciones para ir, en base a los datos que hay de Uruguay, ir verificando algunas de estas impresiones que existen. Entonces, te puedo decir, por ejemplo, hay más de un trabajo que muestra que la sobrevivencia de las cooperativas, cuántos años en promedio tienden a sobrevivir en comparación a las empresas comunes, es igual o incluso tal vez mayor que la de las empresas capitalistas. O sea, las cooperativas, efectivamente, muchas se funden después de ser creadas, a los 3, 4, 5 años después de ser creadas, pero eso también pasa con las empresas comunes. Lo más común que le pasa a una empresa, sin importar el tipo de empresa que se trate, es después de ser creada, es que se funda. La minoría son las que sobreviven, ¿no? Entonces, lo que tenemos que comparar es, bueno, cuáles son esto que llamamos tasas de sobrevivencia, cuál es la probabilidad de que sobrevivan, y ahí a las cooperativas les suele ir tan o incluso mejor que a las empresas comunes. Alguien podría objetar, decir, bueno, lo que está pasando tal vez es que sobreviven, pero ¿en qué condiciones? O sea, sobreviven, pero a costa de, no sé, una mayor precariedad laboral o con menores ingresos, claro. ¿No? Y entonces sería una sobrevivencia que no sería buena, digamos, en el sentido de los objetivos de sus propios integrantes. Pero de nuevo, eso tenemos otros trabajos que muestran que eso no es lo que sucede. Por lo menos con datos de Uruguay, en promedio, un trabajador o una trabajadora que trabaja en una cooperativa obtiene un ingreso que es levemente mayor, entre un 5 o 3%, que lo que ganaría si estuviera trabajando en una empresa convencional. O sea que no es que sean empleos peor pagos, al contrario. Y después está otro elemento que también es muy importante a la hora de considerar los niveles de la calidad de ese empleo. No solo los ingresos, no solo cuánto sobrevive la empresa, sino de qué tipo de empleo estamos hablando, que son los niveles de precariedad que están asociados a la estabilidad en el empleo, a la formalización en el empleo. Y ahí de nuevo observamos que los niveles de formalización en el empleo en las cooperativas son mucho mayores que en las empresas comunes, ¿no? Y además, o sea, menos gente, lo que llamamos gente trabajando en negro, lo que se suele llamar de esa manera, y que además los empleos son mucho más estables. Hay una cosa que también hay mucha evidencia que lo demuestra, y es que en los momentos de dificultad, mientras las empresas comunes lo que suelen hacer es despedir gente, es la manera que se ajustan en los momentos de problemas, las cooperativas tienen una mucho menor probabilidad de despedir a alguien, lo hacen muy poco, y en general lo que hacen es apretarse el cinturón entre sus integrantes, ¿no? Pero eso genera un empleo mucho más estable.
0: Claro, en general son soluciones más equitativas, podríamos decir, ¿no? Y que pasa también con los propios salarios o los ingresos, también son más justos en general.
1: Eso también es una característica de las cooperativas. En Uruguay hay, de nuevo, mediciones sobre cuáles son los niveles de desigualdad internos salariales en la cooperativa. Claro. Hay un índice que es muy conocido, el índice de Gini, que se usa para medir la desigualdad de la economía y compararla entre países, pero el mismo índice se puede calcular adentro de una empresa y comparar desigualdades entre empresas. Y sabemos que la desigualdad salarial de los ingresos que se obtiene en una cooperativa es mucho menor que en una empresa convencional. Por ponerte un ejemplo capaz que más concreto, y para que los oyentes y las oyentes lo entiendan, en promedio en las empresas capitalistas uruguayas, la persona que gana más, cuando la comparamos con la persona que gana menos en la empresa, gana 15 veces más, en promedio. Y en las cooperativas esa relación es de 6 a 1. O sea, la que gana más gana 6 veces más que la que gana menos. O sea, estamos hablando de niveles de desigualdad que son mucho menores en las cooperativas.
0: Claro. Entonces, de alguna manera, una de las barreras, tal vez, es una barrera cultural que tiene que ver con la educación, como nos decías.
1: Esa es una de las barreras, pero no es la única.
0: A ver, ¿y cuál sería otra?
1: Hay una barrera, tal vez una de las más importantes, concreta, que tiene que ver con cualquier persona que va a realizar, va a crear una empresa, o sea, una cooperativa, una empresa común, y es obtener el capital para llevar adelante esa idea.
0: Claro.
1: ¿No? Ahí hay problemas a veces concretos que enfrentan las cooperativas, porque los y las trabajadoras que piensan en crear una cooperativa suelen tener una riqueza personal mucho menor que quien piensa en poner una empresa capitalista. Eso no solamente implica que tienen menos fondos propios para invertir, sino que muchas veces implica que tienen menores posibilidades para acceder a un crédito, porque los créditos, el sistema financiero, le presta con más facilidad a alguien que tenga una garantía para responder en caso de problemas, y los y las trabajadoras que crean una cooperativa en general tienen una menor riqueza personal, y eso le dificulta el acceso al crédito. Un instrumento fundamental para tratar de resolver este tipo de problemas son algunas herramientas como que se crearon en Uruguay, como fue el Fondes. El Fondes tuvo otros problemas. Tuvo una cantidad de recursos importantes para prestar para la creación de empresas cooperativas, empresas autogestionadas. Y lo que tuvo fue un problema de gestión muy importante que hizo que hicieran una mala evaluación de la viabilidad de esos proyectos a los que le prestaban dinero. Entonces, muchos de los proyectos a los cuales le prestaban dinero después tuvieron problemas para devolver los créditos. Y eso, bueno, le creó una mala fama al Fondes. Eso fue durante el segundo gobierno del Frente Amplio. En el tercer gobierno del Frente Amplio se reformó el FONDES, se resolvieron esos problemas de gestión, pero se le retiraron los recursos. O se retiraron la gran mayor parte de estos recursos. Entonces el FONDES sigue existiendo, sigue teniendo una capacidad y la capacidad técnica para prestar dinero a proyectos de empresas autogestionadas, pero ya casi no tiene recursos para hacerlo. Lo ideal sería poder tener las dos cosas.
0: Entonces no hay recursos hoy. Si una cooperativa de trabajo necesita recursos, necesita garantías para pedir
1: esos
0: recursos.
1: Hay algunos instrumentos, pero son muy pequeños, tienen pocos fondos actualmente, y obviamente las cooperativas pueden ir a pedir créditos a cualquier banco como cualquier empresa, ¿no? Pero hay cierta evidencia de que el sistema financiero tiende a discriminar a las cooperativas a la hora de prestarles plata. No quiere decir que no les presten. Discriminar significa que les terminan prestando en peores condiciones, ¿no? O sea, te presto, pero como tengo tal vez a veces el prejuicio de que les puede ir peor a las cooperativas, ¿sí? Para compensar el riesgo que el banco percibe que implica prestarle a una cooperativa, lo que hace es compensar ese riesgo, por ejemplo, cobrándole mayores tasas de interés o fijándole peores condiciones de plazos.
0: Sí,
1: entonces,
0: claro.
1: Eso implica que la cooperativa a la larga tenga más dificultades para financiarse y para invertir. Eso es otra barrera a la creación de cooperativas y que la política pública debería tratar de resolver.
0: Mira, hay un mensaje de un oyente que nos dice, nos cuenta que firmó una cooperativa social, ¿no?, en el ámbito del Mides, ¿no? Los cursos de cooperativismo del Mides los tomaron, que les encantó la propuesta, y en aquel momento formaron una cooperativa social ambiental apuntando a la conservación de recursos naturales, se llamó Cruz Verde, pero los tiempos y las demoras en la contratación hicieron que los compañeros consiguieran trabajos en otros lados, y bueno, no le fue bien. Claro, también está esta tensión de, bueno, de cuándo llegan los ingresos, las oportunidades, bueno, hay un tiempo, sin duda, que no todos lo tienen, ¿no?
1: Bueno, las cooperativas sociales tienen una normativa específica, distinta a las cooperativas de trabajadores, que le otorgan algunas ventajas, pero también algunas desventajas. Por ejemplo, en términos de desventajas, el Estado las puede contratar de manera directa, con más facilidad que a una empresa común.
0: Claro.
1: Eso hace que haya muchas cooperativas trabajando para el Estado en servicios de limpieza, de mantenimiento, como es el ejemplo que menciona el oyente. Pero después tienen otras restricciones. Por ejemplo, no pueden pagar ingresos superiores a los laudos negociados en los consejos
0: de
1: negociación colectiva,
0: los
1: consejos salarios. Entonces, por lo que cuenta el oyente, esta es una historia de fracaso relativo, porque la cooperativa no logró funcionar porque otra gente consiguió opciones mejores, que le resultaron más atractivas, pero eso, del punto de vista de la inserción laboral de estas personas, puede ser algo positivo. O sea, si no se quedan en la cooperativa de social porque solamente puede pagar el laudo, es el ingreso máximo que puede pagar, y te sirve conseguir un trabajo mejor en otro lado, desde el punto de vista de la política social, desde el punto de vista del Mides, que lo que quiere es que estas personas se inserten laboralmente,
0: claro,
1: no es un mal final necesariamente.
0: Para ir cerrando, Andrés, de alguna manera cuando nosotros estamos viendo el aporte económico que realizan las empresas, se ve como, bueno, se ven determinados números y aportes al PBI, y se ven de repente los el retorno del capital financiero. ¿Cómo se valora desde el punto de vista económico el aporte de las cooperativas de trabajo y tal vez más allá de las cooperativas de trabajo, ¿no? Y cuáles son de alguna manera las tensiones también en esa valoración, de vuelta yendo a esta narrativa que tenemos y a esta idea que tenemos sobre el sistema económico?
1: Sí. Bueno, eso que vos decís, cómo se valora, no es nada sencillo porque se puede evaluar de distintas maneras, ¿no? Por ejemplo, en el caso de Uruguay no tenemos mediciones de cuánto, por ejemplo, aportan al PBI las cooperativas.
0: No se sabe.
1: ¿No? Hay, para eso lo que hay que hacer es lo que se llama sistema de cuentas nacionales, que te permiten ver específicamente el cooperativismo o la economía social y solidaria, cuánto aporta, y en Uruguay podemos tener alguna idea aproximada, pero no sabemos. Después, ¿cuánto aportan o cuánto vale el aporte de las cooperativas? Bueno, una forma de medirlo es justamente esto: cuánto crean de empleo, qué tipos de empleo, si tienen mejores o peores salarios, la estabilidad de esos empleos. Y en este sentido, esto que te estoy mencionando, es positivo. O sea, las cooperativas crean empleos a mayor velocidad que las empresas comunes, y mejores empleos en el sentido de que los trabajadores tienen mejores salarios y empleos más estables. Eso es positivo. Pero aún así es también difícil de pensarlo porque tenemos motivos, o por lo menos a nivel académico se reconocen argumentos por los cuales pensamos que las cooperativas hacen aportes que van más allá de simplemente la generación del empleo, lo que nosotros llamamos, tienen ventajas, generan lo que llamamos externalidades, o sea, generan efectos positivos hacia el resto de la sociedad. Podría hablar un rato de esto, no creo que tengamos mucho tiempo, pero te puedo poner un ejemplo.
0: Sí.
1: Se suele mencionar que las cooperativas generan lo que se llaman derrames de cultura democrática, ¿no? Las cooperativas son lugares donde, por definición, por requerimiento legal, tienen que ser gestionadas de manera democrática. Las personas tienen un voto. Tienen asambleas, la gente tiene que juntarse en las asambleas a discutir. Si no se ponen de acuerdo en algo, tiene que convencer a otra persona y en última instancia se hace lo que vota la mayoría. Esa es una manera de resolver los conflictos y las diferencias en una sociedad que no es la única. Nosotros basta ver un poco como el panorama a nivel social, vemos que la gente resuelve los conflictos de otras maneras, a veces simplemente se impone la voluntad o el punto de vista de quien es más poderoso. Pero eso es otra forma de resolver los conflictos.
0: Claro.
1: Hay incluso, no para Uruguay, pero hay países donde, por ejemplo, el votar en las elecciones locales o nacionales no es obligatorio como en Uruguay, y hay estudios que muestran cómo en los lugares donde hay más cooperativas, en algunas regiones de Italia donde hay bastantes cooperativas, eso termina vinculando en que la gente participe más de la vida democrática del país. Entonces, esto es algo si uno valora la democracia como mecanismo de toma de decisiones en la sociedad, bueno, y ahí las cooperativas están generando lo que se llama una externalidad positiva, en el sentido de que derraman cultura democrática a la sociedad, porque las personas se acostumbran a resolver sus diferencias de esa manera dentro de la cooperativa, pero después lo pueden, o se espera que lo trasladen hacia afuera. Y no es lo único. También, como decíamos hoy, las cooperativas son más igualitarias internamente, entonces eso hace que una mayor presencia de cooperativas en la sociedad genere una economía, una sociedad más igualitaria en su conjunto. Cuanto más cooperativas haya, menos desigual va a ser la economía. Y eso también tiene efectos positivos. Por ejemplo, también hay cierta evidencia que muestra que los países más desiguales suelen ser más inseguros. Solo mencionando un tema que es de amplia preocupación de la sociedad uruguaya, que es la inseguridad pública, ¿no?
0: Claro. De alguna forma se trata entonces de recuperar algunos aspectos que la economía olvidó en el camino, ¿no? De viendo, digamos, de forma capaz que más clásico, más liberal, la economía, se ha olvidado estos componentes sociales, y esto es lo que recupera un poco el cooperativismo y la economía social y solidaria.
1: Bueno, justamente uno de los objetivos que se plantea la economía social y solidaria es, digamos, englobar una serie de emprendimientos que tienen otros objetivos, además de obtener un ingreso para sus miembros.
0: Claro.
1: ¿No? Y la idea es que eso puede tener un efecto positivo más allá de las cooperativas en sí mismos, sino para el resto de la sociedad. Y esos elementos, a la hora de decir, bueno, ¿cuánto aporta el cooperativismo a la economía o a la sociedad? También hay que incorporarlos.
0: Andrés, muchas gracias por acompañarnos en La Colmena. Estábamos conversando con Andrés Dean, economista, acerca de, bueno, las cooperativas de trabajo y este mundo que es grande en nuestro país e histórico. Otro día podemos hablar de la historia del cooperativismo en Uruguay, porque, bueno, también habla de una cultura importante que hay en nuestro país y que muchas veces se pone de ejemplo, ¿no? De las primeras cooperativas fundadas ya hace, no sé, más de 100 años, tal vez.
1: Sí, más de 100.
0: Más de 100 años. Hacemos la pausa y enseguida continuamos. Vamos a hablar con esta artiguense, entonces, que resultó ser una de las primeras mujeres egresadas de la UTEC en ingeniería biomédica. Hacemos la pausa y ya venimos.
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Marcelo, el cabeza de Rocha. Creo que escuchaste muy bien a Florencia Núñez diciendo Rochana mía. Divina oportunidad para poder escuchar esta canción y escuchar a Florencia Núñez. Estamos hablando de Contigo y en el Palmar, que en realidad es una canción del cantautor rochense Gabriel Núñez Rótulo, y la canción la hizo muy popular Florencia Núñez con este disco, que también es un proyecto documental, porque también hubo un documental sobre Por qué todas las quiero cantar, donde precisamente homenajea a los creadores de su departamento natal. Y por suerte, además de Marcelo, que me estaba peleando, encontré a Néstor, que desde San José, pero hijo adoptado de Rocha, me decía y nos decía que es Rochana mía, porque juega precisamente con el nombre del departamento y los primeros habitantes, los chanaes. Bueno, mirá, estábamos sabiendo un poquito más. Entonces, gracias Néstor por escribirnos. Y aquí estamos escuchando entonces a Florencia Núñez mientras nos preparamos para conversar con Martina Bach, que es oriunda de Artigas. Yo no sé si en estos momentos está en Artigas, si está en Fray Bentos, dónde está, pero es una buena oportunidad también para conectar con otra parte del país.

0: Han pasado 32 minutos de las 2 de la tarde y estamos ya en comunicación con la primera mujer egresada de Ingeniería Biomédica de la UTEC en Fray Bentos. Hablamos de Martina Bach. Vamos a hablar entonces de qué significa, ¿no?, esta ingeniería biomédica, qué significa también ser la primera mujer egresada de esta carrera en UTEC. Martina, bienvenida a La Colmena.
1: Hola, mucho gusto, muchas gracias por tenerme acá.
0: ¿Dónde te encontramos?
1: Ahora estoy en Fray Bentos.
0: Bien. Esto es una noticia muy reciente, ¿no? En primer lugar, nos gustaría saber y tratar de entender en pocas palabras de qué se trata la ingeniería biomédica.
1: Bárbaro. Bueno, yo siempre explico la carrera como tecnología aplicada a la salud.
0: Bien.
1: Bueno, buscando soluciones, obviamente, porque es una ingeniería, pero todo aquello relacionado a la tecnología.

0: Por ejemplo, los equipos médicos, que esa es una rama de la ingeniería biomédica, que es la ingeniería clínica, que se encarga de todo el equipamiento médico, por ejemplo, en hospitales, lo que es mantenimiento, gestión, bueno, las compras, el mantenimiento preventivo, correctivo y demás. Después tenemos otras aristas, como es la programación, la evaluación de señales fisiológicas, la biomecánica del cuerpo, trabajando con prótesis, y bueno, con distintos elementos relacionados. Pero bueno, tiene mucha variedad de funciones.
1: Y en tu caso en particular, ¿cuál fue de alguna manera tu proyecto final y la manera entonces de poder llegar a tener este título?
0: Bueno, mi proyecto final para el título de ingeniería fue una simulación de un estómago que hicimos con mi tutor, con Juan Beret, para en un futuro poder hacer pruebas, por ejemplo, con medicamentos, con comidas que realicen las empresas, poder simularlo antes ahí para ver cómo se comportaría el estómago humano o el sistema digestivo ante ese elemento. Entonces, lo que hicimos fue toda una investigación, porque no hay muchos de estas simulaciones en el mundo. Nos pusimos a investigar las que se han hecho, entonces tuvimos que hacer un análisis fisiológico, entender el cuerpo humano, específicamente el estómago, y poder traducir todo eso que ocurre en nuestro cuerpo, esa fisiología, a números, a matemática y a física, y después traducir todo eso a un idioma de programación. Tuve que hacer todo el estómago, hacer un estómago un poco más sencillo para poder arrancar, y tomando medidas de los estómagos reales. Y bueno, ese fue mi proyecto final.
1: Martina, y desde el punto de vista entonces de vos como joven, mujer, oriunda de Artigas, ¿qué significa entonces que te conviertas en la primera mujer en egresar de esta carrera en la UTEC en Fray Bentos?
0: Bueno, para mí es un gran orgullo, no solo académico, sino personal. Obviamente estoy segura que yo soy la primera de muchas que se vienen, porque hay muchas mujeres estudiando, por suerte, hoy en día, y haciendo esta carrera y otras. Y bueno, para mí es algo muy especial, porque pude estudiar una carrera en el interior, siendo una persona del interior, poder hacer parte de esta descentralización que está ocurriendo en nuestro país, que no todo está en Montevideo.
1: Claro.
0: Entonces, bueno, eso me fueron 5 años de mucho esfuerzo, mucha constancia. Entonces ahora me siento realizada y espero que gente tanto de Artigas como de otros lugares del interior y de Montevideo puedan ver que podemos estudiar y hacer ciencia en todas partes del país.
1: Claro, porque hay varios aspectos en esta historia, ¿no? Por un lado, el hecho de ser mujer, y esto tiene que ver con que las mujeres en la ciencia, la tecnología, la innovación son menos que los varones, hay una brecha que continúa siendo importante en el país. Por otro lado, también el tema de haber nacido en Artigas, ¿no? Y de tener la posibilidad de estudiar lo más cerca posible de tu familia, de tu territorio, de no tener que trasladarte a Montevideo. Esos dos aspectos, ¿no? Vos desde chica, desde joven, desde adolescente, ¿pensaste que tu inclinación, tu camino era por el lado de la ciencia y la tecnología?
0: Sí, 100%. Bueno, mis padres son docentes. Mi mamá es docente de biología y mi papá es docente de física. Así
1: Ah,
0: que,
1: claro.
0: bueno, era algo como que estaba dado de alguna forma.
1: Sí.
0: Entonces, sí, en mi casa siempre se habló de ciencia. Siempre lo tuvimos todo muy presente. La curiosidad, el saber por qué. Siempre se nos incentivó mucho también el estudiar, lo que sea, pero que estudiáramos. Entonces yo tuve esa oportunidad de encontrar algo que me gustaba, como es la ingeniería biomédica, y poder tirarme a esto, y siempre tuve esa inclinación hacia lo que es la ciencia.
1: Claro. ¿Cuántos estudiantes se recibieron, digamos, en el marco de esta ingeniería biomédica? ¿Cuál, de alguna manera, es la primera vez que hay un grupo de egresados o ya hay una historia en UTEC sobre esta carrera?
0: No, ya tenemos una historia. La carrera es nueva, empezó en el 2021, así que obviamente todavía son pocos, pero este año sí tuvimos bastantes más. Ya se había recibido hace 2 años el primer ingeniero, y ahora este año de ingenieros, junto conmigo, se recibieron 3 varones más. Y después, para el título intermedio, que es el de tecnólogo, se recibieron bastantes mujeres y hombres. Entonces, como un hito para la carrera, en este caso para UTEC, porque ya estamos sacando muchas más profesionales al país.
1: Claro. ¿Y en qué te estás viendo ahora? ¿Cuáles son los pasos inmediatos, Martina, sobre lo que pensás hacer?
0: Y bueno, mi idea ahora es empezar a trabajar, un poco aplicar todo esto de la teoría en el trabajo. Y bueno, y seguir estudiando, que también lo comentaba la otra vez, para mí el conocimiento no ocupa lugar. Y yo creo que en esta era de la tecnología tenemos que seguir especializándonos y estudiando y seguir aprendiendo, que es súper importante. Entonces, bueno, me encantaría hacer un posgrado. Entonces, ahora con toda esta repercusión también vienen otras oportunidades, así que estoy viendo qué ocurre.
1: O sea, ¿te han llegado propuestas?
0: Ha tenido bastante repercusión y me han llegado un par de propuestas, pero... Bueno, estamos evaluando todo.
1: Estás evaluando, porque en realidad aquí, para hacernos una idea sobre la ingeniería biomédica en el país, ¿no? Está la posibilidad del UTEC, donde vos estuviste estudiando en Fray Bentos. A nivel público hay también en la Facultad de Ingeniería esta posibilidad. También está creo que a nivel privado está la Universidad Católica, también con la carrera en ingeniería biomédica.
0: Exacto, sí.
1: Ese es un poco el panorama.
0: Es el panorama. En la Facultad de Ingeniería hay una especialización, no es tanto la carrera en sí, sino que es como una rama de otra ingeniería.
1: Bien.
0: En la Católica empezó este año y en UTEC, bueno, ya lleva desde el 2021. Y para mí eso lo que quiere decir es, demuestra la necesidad que hay, ¿no? De esta carrera, de que la gente estudie, más allá si es en UTEC, en la Católica o en la Facultad de Ingeniería. Para mí eso es lo importante, es que se estudie, que se conozca la carrera y que sea lo importante, que es mantener los sistemas de salud en el país y que podamos aprovecharlo al máximo.
1: Claro. Desde el punto de vista ¿no? De que seas la primera mujer y lo que hablábamos un poco, las brechas de género que todavía persisten en estas disciplinas, ¿cuáles de alguna manera crees que son las principales barreras, Martina? ¿Vos te enfrentaste a esas barreras? ¿O por esto de que tus padres son docentes, o por tu propia crianza, vos no viste estas limitaciones?
0: Y yo creo que en el liceo me pasó un poco de que capaz habían docentes que sí, que en cuanto a los hombres esperaban más de ellos en lo que es matemática o esas ciencias que consideramos más, se consideraban, entre comillas, más masculinas. Eso sí ocurrió, pero después en UTEC no tuve tanto esa experiencia. Siempre hay un poco de capaz un sesgo, en el sentido de que hay docentes que favorecen a los hombres o piensan que ellos tienen más en lo que es mecánico o en lo que es hacer con las manos, que ellos tienen más facilidades, pero creo que de a poco la gente se da cuenta de que no tiene que haber esas barreras y que las mujeres somos igual de capaces de aprender y de hacer. Entonces, por suerte no lo viví tanto, sí hubieran algunas cosas, pero bueno, que yo quiero que la gente entienda que en ingeniería, que las mujeres no tenemos miedo de ensuciarnos, de hacer, de aprender, de todo eso que antes se consideraba masculino.
1: Claro. ¿Recibiste el saludo y la felicitación del presidente de la República? ¿Cómo
0: sí,
1: te
0: sí,
1: llegó
0: la
1: eso?
0: Verdad que fue muy emocionante, no me lo esperaba, y me saludó por tanto X como por Instagram. Y
1: claro.
0: Bueno, me mandó un saludo después personal, así que yo muy contenta de que se valorice esto que está ocurriendo.
1: Claro. Sí. Tenés 23 años, o sea que la carrera la hiciste así, enseguida de salir del liceo.
0: Sí. Yo terminé el liceo, bueno, tuve este momento de encontrarme, de conocer la carrera, y enseguida la empecé. Primer año virtual por la pandemia, y después sí, ya me vine y 5 años justitos.
1: Así que por ahora vas a seguir en Fray Bentos.
0: Por ahora igual estamos evaluando, estoy evaluando futuras posibilidades.
1: Bien, así que te podemos ver próximamente, tal vez integrando algún equipo de investigación, invitada a seguir tus estudios en otro lado.
0: Y bueno, sí, yo espero que sí, que esto esta oportunidad y justo esto de reconocimiento y esta repercusión que se ha tenido sea para que vengan cosas a futuro muy lindas, no solo para mí, sino que también para conocer todo lo que está ocurriendo en cuanto a la carrera y que los compañeros que vengan también tengan buenas oportunidades.
1: Martina, muchas gracias por estos minutos en La Colmena. Te deseamos lo mejor entonces y felicitaciones nuevamente por haber alcanzado este logro, por, bueno, atravesar algunas barreras que nos contabas que sin lugar a dudas tuviste que atravesar y por ser entonces una de las 66, ¿no? De los 66 sí, estudiantes sí, de UTEC de Fray Bentos que obtuvieron entonces este título de ingeniera biomédica de la UTEC de Fray Bentos. Muchas gracias, Martina.
0: Muchas gracias.
1: Les contamos lo que dijo el presidente de la República, este saludo, ¿no?, que realizó a Martina Baj en la semana de su cumpleaños. Quizás este sea el mejor regalo para Pepe. Su idea de UTEC se materializa en estas buenas nuevas. Desde Artigas hasta Fray Bentos, la esperanza de una joven mujer uruguaya se hace realidad. Uruguay seguirá creciendo desde el interior y a partir del conocimiento. Felicitaciones, Martina. Por otro lado, también en subrayado se publica una nota al director de la UTEC, Andrés Moller, que destacó que en 10 años de esta universidad pública ya hay casi 1,000 personas tituladas, ¿no? Cerrando de alguna manera entonces las ideas y lo que compartía Martina con nosotros. Hacemos una pequeña pausa y en unos minutos venimos y ya nos estamos despidiendo de La Colmena.
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1: En 12 minutos son las 3 de la tarde y han llegado mensajes con respecto a esto de Rochana Mía.
8: Qué polémica, al principio del programa ya generaste la polémica.
1: Era una polémica, sí. Entonces, Susana nos escribe, gracias a La Colmena por Rochana Mía, que en realidad la canción no se llama así, pero bueno, quedó Rochana Mía. Y Susana me dice que esta canción la lleva a su bello Cabo Santa María, que es La Paloma, su segundo hogar. Y que espera que no mucho tiempo sea su hogar definitivo. Dice que vio a Florencia muchas veces en La Paloma y la última vez la vio en el vivero Rincón Verde, un espectáculo en un vivero hacia el aire libre en Dos Manzanas, fue increíble, cosas que solo pasan en La Paloma, nos dice Susana. Conozco mucho ese vivero Rincón Verde, es de unos amigos de la vida, de mi amiga de la vida, vivero Rincón Verde, se los recomiendo en La Paloma, porque además es un paseo impresionante entre muchas especies. Así que bueno, en el vivero Rincón Verde estuvo Florencia Núñez y en el mes de febrero y cantó al aire libre entre las plantas y los invernaderos y fue impresionante. Después hay alguien que al escuchar la canción le surge el tema de la combinación entre los chanaes y el guaraní. Mirá vos todo a dónde fuimos. Y una referencia inmediata al chuliná, que es una expresión que, dice el oyente, usa mucho una amiga paraguaya y ella entiende que viene del uso de la partícula na, esto de Rochana, ¿está? Uh-huh. Porque chuliná, y acá también me toca de cerca porque yo vivía en Paraguay, y chuliná es una expresión, ¿está? Al oyente le surgió la explicación a través de la IA. Chuliná es algo tierno, es algo lindo. Cuando uno quiere decir, en lugar de decir qué ternura, decís chuliná, ¿no? Como una cosa, qué lindo. Y es una interjección que significa, ay, qué ternura, qué cosita más linda, me muero de amor, ¿no? Dice la IA que comparte, digamos, la explicación esta oyente. Pero puede ser, tal vez, lo de Rochana, podría venir por el chuliná, que el chuliná es una expresión que evidentemente tiene que ver con el guaraní, no sé claro. Bien de dónde viene y si chuliná efectivamente es una palabra guaraní, pero es algo que se usa de forma muy corriente cuando vos ves algo tierno o te están contando algo tierno, decís chuliná. Una así acompañado con este tonito, ¿no? Bueno, gracias a La Colmena por Rochana Mía me lleva a mi bello Cabo Santa María, esto ya lo leí de parte de Susana, y de alguna manera antes de irnos, ya lo adelanto, antes de terminar el programa vamos a escuchar algo más, ya que estamos hablando de Rocha, alguien que también tiene que ver mucho con Florencia Núñez y es Nicolás Molina de Castillos Rocha, que es un músico y también acompañado y ha tocado y ha compuesto algunas canciones seguramente con Florencia Núñez. Él tiene otros discos y antes de cerrar el programa lo vamos a compartir. Pero bueno, ¿qué tenemos mañana, Mati?
8: Bueno, mañana tenemos un poco marcado por el Día del Libro el programa. En ese sentido, ahora justo estaba, antes de volver del corte, estaba escuchando esto del 15% de descuento en librerías con la suscripción de La Diaria, y ahí dije, bueno, qué casualidad, ¿no? Capaz que viene por ese lado, recordarlo al aire, porque a veces uno cuando va a la pausa queda un poquito perdido, pero mañana concretamente tenemos a Emilia Díaz, que siempre, bueno, de alguna forma adapta su columna a las diferentes temáticas que tiene el día, en este caso va a ir por ese lado, y también vamos a tener a Nausicaa Palomeque, que la vamos a tener sobre el final del programa. Al principio del programa vamos a hablar un poco cómo se está trabajando desde la Intendencia de Montevideo, vinculado al turismo y al tema de las librerías. Entonces, más o menos por ahí va a ser el perfil del programa que vamos a tener mañana.
1: Claro, mañana es el día entonces del libro, ¿no? El Día Nacional del Libro, recordemos que es la inauguración, es la fecha que conmemora la inauguración claro. De la Biblioteca Nacional, y de hecho ya se está convocando una conferencia de prensa sobre el medio. mediodía por parte del Ministerio de Transporte y Obras Públicas, por parte de la Biblioteca Nacional, del Ministro de Educación, la Oficina de Planeamiento y Presupuesto, el director del proyecto de las obras en la Biblioteca Nacional, que es Gabriel Calderón, porque van a anunciar el comienzo de obras en la biblioteca como parte entonces del proceso de transformación. Recuerden que fue muy polémico hace un año, precisamente en el Día Nacional del Libro, se anunció el cierre de la Biblioteca Nacional. Bueno, mañana entonces lo que se va a hacer al mediodía es anunciar el comienzo de las obras edilicias en la Biblioteca Nacional, así que va a ser un día atravesado por el Día Nacional del Libro, como bien decís, Mati, y Emilia va a encarar el tema por el lado de las mujeres y la literatura. Las mujeres, de alguna manera, como consideradas como peligrosas hace algunos siglos, y no tanto, tal vez más cerca también, porque peligrosas las mujeres que leen, porque de alguna manera la lectura les otorgaba conocimiento, claro, imaginación, creatividad. También qué pasaba con las primeras mujeres que escribieron, ¿no? ¿Dónde están? Muchas tuvieron que escribir con seudónimos, porque obviamente si no, no eran leídas, o si no estaban de alguna manera generando una gran controversia, porque estaban atravesando ciertos límites, ¿no?, de la conducta social del momento. Entonces, bueno, vamos a hablar desde una perspectiva histórica sobre el acceso de la mujer a los libros, ¿no? Y las mujeres como escritoras. Es por ahí un poco donde viene el aguijón de Emilia Díaz mañana martes.
8: Yo te decía este vínculo de Montevideo, del turismo y la literatura. Concretamente vamos a hablar con la directora de la División Turismo de la Intendencia, Karina Fortete, y acá encontré el nombre de lo que yo les quería comunicar. En realidad, que la iniciativa se llama Montevideo de Barrios y Versos. Esto es una plataforma en la que se cruza justamente la literatura, la memoria y la identidad en distintos puntos de la ciudad. Esta actividad se enmarca en el programa UNESCO Rutas, UNESCO Uruguay, y se da también en el marco de la celebración de los 10 años de la declaración de Montevideo como una ciudad creativa de la literatura. Esto es de alguna forma una oferta que es abierta y que de alguna forma le da la posibilidad a los operadores turísticos de explotar, por decirlo de alguna manera, los distintos puntos de la ciudad y su vínculo con la literatura.
1: Así que La Colmena mañana estará hablando de todo esto, y antes de irnos los dejamos entonces con esta promesa que hicimos, ¿no? Escuchar a Nicolás Molina, que este hombre que nació en Castillos, en Rocha, tuvo un proyecto musical que seguramente ustedes conozcan, que era Molino y los Cósmicos, y después derivó más en un proyecto más personal. Tiene el disco Querencia, editado en el 2019, y el disco Castillo Sojo, editado en 2024. Nos vamos entonces con Nicolás Molina, y ya viene Paren el Mundo. Gracias por acompañarnos.

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0: buenas tardes. Este es Par en el Mundo del lunes 25 de mayo, Día de la Patria para ciertas personas acá. Así que nos ponemos todos de pie, mano en el pecho, porque Brian así nos exige. Mirá que yo estuve en contra, ¿eh? Hicieron votación, yo estuve en contra.
1: ¿En contra de qué?
0: Porque estamos en Uruguay, pero Brian así lo exigía, así que hacemos un breve saludo a la patria. Brian, ¿cómo estás? Buenas tardes y felicidades.
1: Muchas gracias, Denise Mota. Estoy muy bien, muy contento en este feriado no laborable en Argentina. disfrutando de haberme mudado de país y no estar disfrutando de ese feriado tan lindo para comer locro.
0: Comer locro, empanadas de humita. ¿Qué más se come en este día, Brian, querido?
1: Pastelitos de membrillo y batata. Sí, igual mi favorito claramente es el locro. Yo me decanto por el locro.
0: Es el locro, sí, mirá. Sí, es como que da trabajo. Es un guiso, ¿verdad? Porque ustedes ponen mucha épica, pero, ¿no? Perdón.
1: No le bajes el precio. No entendí qué quisiste decir.
0: No, mentira, me gustan mucho los guisos. El otro día, el fin de semana, justo vi una receta que va por otros blancos, ¿no?
1: Sí, por otros blancos. Mazamorra. También depende de quién lo haga, ¿no? También, ¿no?
0: Bueno, sí, pero la receta clásica es polentón. Sí,
1: algunos le ponen mondongo, no sé. Otros le ponen chorizo colorado, okay. Lo hacen medio...
0: Delicioso.
1: Es medio, sí. No, es riquísimo, es súper calórico. O sea, vos te comes un plato de locro y después podés no comer por una semana.
0: Bueno, pero los platos patrios para sostener la victoria, ¿no?
1: Absolutamente viva la independencia, viva la libertad y los pueblos libres. Y
0: así es.
1: Es la versión de Charlie, ¿no? Que suena. Mira, Ale Correa, gracias ahí. Nuestra operación de audio.
0: Muy bien, Ale. Así que,
1: buena versión la de Charlie.
0: Buena versión. Mira, Brian está acá emocionado. Mientras Brian se recompone.
1: Conmocionado.
0: Gracias, mi queridísimo. mientras Brian se recompone, vamos saludando despacito, tranquilo, porque es un lunes y además un lunes de feriado del otro lado del río. Así que agradecemos a Alejandro Correa siempre, nuestro operador de radio. Brian saca fotos en vivo.
1: Sí,
0: o sea,
1: está
0: para eso.
1: Mira,
0: en vivo. Estamos para eso. Un lunes muy, muy tranqui te veo, Brian, querido.
1: Mira, esto es así. Yo pensé que el fin de semana era como... ¿Te acordás hace poco más de dos, tres meses? Hubo un fin de semana donde de repente dijeron que se iba a acabar una civilización entera.
0: Exacto.
1: Y entonces todos nos acostamos el viernes a la noche pensando que capaz a la mañana nos levantábamos. A mí me hizo acordar un capítulo de Los Simpsons donde Homero pensó que no iba a pasar la noche. Bueno, así nos acostamos.
0: Es cierto.
1: Y pasamos la noche. Sí. Entonces uno está como un poco...
0: Y pasaronse los meses,
1: ¿no? Y pasaron los meses. Entonces este fin de semana uno pensaba que iba a estar finalmente el acuerdo donde iba a poner fin al conflicto bélico, a la guerra en Irán y no de Irán.
0: Claro, como en Irán o contra Irán.
1: Y no pasó nada. Pasaron muchas cosas, pero digo, no pasó por lo menos esta idea de que se iba a sellar el acuerdo, más allá que estamos a instantes de que por lo menos los diferentes actores se pronuncien sobre la posibilidad eventual de que quizás lleguen o no a un acuerdo.
0: Ahí va. Hace tres meses que estamos cambiando las palabras para decir que seguimos más o menos como en 28 de febrero.
1: Bueno, sí, ahí después podemos hacer las lecturas de qué cosas cambiaron y qué cosas no. Y precisamente una de las cosas más interesantes que pasaron el fin de semana, que tiene que ver con... Yo estuve muy de cerca siguiendo la política interna de Estados Unidos y sobre todo los análisis que salían en los diferentes medios de prensa, tanto en los opositores como en los oficialistas, y casi todos eran coincidentes en su postura crítica al desarrollo de la guerra para Estados Unidos, o sea, para los objetivos de Estados Unidos, para la imagen de Donald Trump en particular, y para los, no los logros, sino el deterioro de la posición de Estados Unidos desde que empezó la guerra hasta ahora. Es decir, entró erráticamente con unos objetivos y no solo no los cumplió, sino que además va a salir tratando de firmar un acuerdo que haga pasar como victorioso o que lo deje bien parado, entregando más concesiones de las que en realidad creía que había pensado o que pensó que podía llegar a conseguir otras cosas. Así que nada, después nos metemos un poco en detalle en eso, pero me parece que el fin de semana nos deja eso, esa idea de que seguimos ahí medio empantanados y no termina de acomodarse la cosa.
0: Es verdad. Y también seguimos saludando y agradeciendo a nuestro queridísimo Francisco Musso, operador de video acá de nuestro lado derecho. También saludamos al gran Gonzalo Xuria, que está por cumplir años, pero no vamos a spoilear nada, no pierdan el programa mañana. Gran festejo.
1: No spoileamos nada, pero mañana... No les quiero decir nada, pero mañana cumpleaños el productor, o sea...
0: No, pero no spoileemos qué vamos a hacer. O sea, estoy haciendo un teaser, pero Brian,
1: no,
0: a ver...
1: No, que haber... Mira, es un recorte para redes. Bueno, saludamos a Gonzalo Xuria,
0: que ya se puso colorado, espero que no de mal humor. Bueno. Y saludamos también a nuestros oyentes que nos acompañan, sin spoilear nada, pero nada, participando siempre, nada, con mensajes siempre muy bienvenidos, que pueden enviarnos al 099-891-888. Así que de forma bastante errática, como Donald Trump, pero de buen humor, siempre, si te parece.
1: Por supuesto, mi amiga, por supuesto.
0: Empezamos. No, la ironía acá al orden del día. Vamos a las noticias del día.
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3: Las 5 del día.
0: Bueno, arrancamos, sí, ahora muy seriamente, porque el principal negociador iraní, Mohammad Bagher Ghalibaf, que ya ustedes conocen ampliamente, así como el ministro de Asuntos Exteriores, Abbas Araghchi, también otro personaje que está siempre acá en la mesa de par en el mundo, y representantes del Banco Central iraní, llegaron a Qatar este lunes para abordar los temas más delicados y pendientes de la firma de un memorando de entendimiento con Estados Unidos. Justo lo que decía Brian, que estamos, parecería instancia, sí, de algún tipo de acuerdo, pero no, apurémonos, ¿no? De acuerdo a lo que informó la cadena Al Jazeera, el Ministerio de Asuntos Exteriores iraní informó que se lograron algunos avances en las conversaciones con Estados Unidos, con la mediación de Pakistán, siempre, es importante resaltar, conversaciones y posibles avances en gran parte de los temas tratados, pero que esto no significa que la firma del acuerdo sea inminente. El fin de semana fue de idas y vueltas, ¿no? El sábado supuestamente estábamos a horas, incluso se decía que estaban por cerrar un acuerdo, y ya el domingo todo abajo, ya era, decía Trump, no nos apuremos porque el tiempo está de nuestro lado. ¿Será tan así, Brian,
1: querido? El tiempo está de nuestro lado. Mira, a mí me parece que acá hay que señalar un poco cómo se han movido las piezas de este tablero, sobre todo el fin de semana, porque vos decías recién, fue errático y fue de vaivén, digamos, la cuestión, por un lado, lo que se decía que iba a pasar eventualmente con el alcance de un acuerdo, y por otro lado, lo que fue pasando efectivamente, que fue que se disolvió rápidamente esa ilusión de que estaba el acuerdo de por medio. Si bien ahora las agencias y los medios norteamericanos en este momento están diciendo que estaría muy cerca un acuerdo y que ese acuerdo podría incluir diferentes cosas. Lo que pasa alrededor de eso es que los medios iraníes, por ejemplo, o los oficiales o los semioficiales, como hemos hablado en algún momento, enseguida, ni bien Donald Trump o los medios norteamericanos dicen el gobierno norteamericano habría logrado que el acuerdo incluyera, por ejemplo, el programa nuclear, o por ejemplo, la posibilidad de que se frenen los ataques en el Líbano, o por ejemplo, que se libere la circulación en el Estrecho de Hormuz, rápidamente los medios, cuando no los dirigentes, porque a veces son los portavoces, mencionaste a Ghalibaf, Araghchi, pero también a veces son los propios medios iraníes, informan que no, que en realidad el gobierno iraní no va a hacer caso a eso y que eso que dijo Trump es mentira. Entonces es muy difícil porque no pareciera haber interlocutores válidos entre los actores. Trump dice una cosa, lo desmienten rápidamente los iraníes. Trump dice que no son confiables los negociadores iraníes. Los iraníes dicen no es confiable Trump en lo que vaya a proponer o no le creemos del todo, porque recordemos que previo al inicio del conflicto bélico o la reanudación del conflicto bélico, porque el año pasado ya habían tenido un enfrentamiento.
0: Sí.
1: Había un intento de negociación en Ginebra entre mediadores de Irán y también de Estados Unidos. Entonces, no es que salimos o partimos en este conflicto de la nada, sino que veníamos ya de intentos de acuerdos y negociaciones que no llegaron a buen puerto y por eso se desarrolla finalmente o entendemos que por eso se desarrolla el conflicto bélico. En el fin de semana, además, hubo, como te decía, el movimiento de otras piezas, incluido a estos que mencionabas recién, porque Araghchi y Al-Waff también estuvieron en China, reunidos con Xi Jinping. Después la gente de Pakistán también viajó a China, que son los mediadores designados, digamos, para este acuerdo, y también viajaron a China. Ya sabíamos que había estado Trump antes, había estado Putin también ahí en China. Todos van visitando a China y ya hablaremos un poco de eso en el próximo bloque, pero tiene que ver con claramente parte de nuestro programa y parte central de lo que está pasando en el mundo y el reordenamiento. Y después empiezan a jugar otros actores. En los últimos minutos en Estados Unidos, Trump salió con una fuerte declaración donde dijo que el acuerdo que estarían por alcanzar tiene que incluir, pero no dice que ya lo hayan negociado, dice tiene que incluir que los países árabes específicamente y otros del Golfo Pérsico se incluyan o se integren al Acuerdo de Abraham. Recordemos que los Acuerdos de Abraham son los acuerdos por los cuales Emiratos Árabes Unidos y Bahrein específicamente habían reconocido, además de acuerdos comerciales y demás, habían reconocido el Estado de Israel y habían comenzado a tener un vínculo más fructífero de largo aliento con Israel en la región, cosa que era, por supuesto, mal visto por otros países. Y recordemos que uno de los países que se iba a integrar a estos acuerdos o que iba a hacer un acuerdo de reconocimiento mutuo con Israel, que era Arabia Saudita, previo al 7 de octubre de 2023, finalmente no integra este acuerdo después de ese ataque por parte de Hamas y el posterior ataque bélico de Israel sobre la Franja de Gaza. Entonces, ahí se produce la presión por parte de Donald Trump de que esto lleve a una versión maximalista, que logre encontrar, ya que no pudo lograr el cambio de régimen que se postulaba en Irán, ya que no pudo o sale dañado en términos comerciales porque el Estrecho de Hormuz pareciera en principio que va a quedar ciertamente controlado por Irán y Omán. Entonces pareciera que, bueno, ya que no pude sacar por otro lado ese tipo de cosas, necesito sacar una... Y además, otra cosa ahí, necesito sacar algo que me deje bien parado de cara hacia la interna en Estados Unidos y de cara hacia Israel o hacia la externa en materia de geopolítica y del orden internacional. Porque recordemos que si finalmente la presión de Irán para que también cesen los ataques de Israel en el Líbano, en el norte de Israel, el sur del Líbano, entran dentro del acuerdo, habrá sido también una derrota en términos, leámoslo también en términos de diplomacia y en términos políticos, para Israel, que en principio no quiere dejar de sostener ese frente abierto y que además no está consiguiendo lo que quería, que era que se desarmara nuclearmente, absolutamente, mejor dicho, el programa nuclear, porque armas nucleares no hay en Irán, se bajara ese programa nuclear. Entonces la presión de Israel en las últimas horas y en los últimos días ha sido muy fuerte para ir en contra de este posible acuerdo porque no estaría siendo contemplado. Entonces ahí los análisis dentro de Estados Unidos y fuera de Estados Unidos eran, bueno, ¿podrá Israel doblegar la intención de Trump de llevar este acuerdo? ¿O podrá Trump? ¿O Trump le perdonará a Netanyahu que lo haya arrastrado a este conflicto? Porque algunos siguen con la versión de que fue arrastrado. Así que bueno, vamos a ver qué se logra. Insisto, acuerdos de Abraham de por medio, la idea de que reconozcan el Estado de Israel. E incluso Trump yendo más allá, porque bien maximalista como es, dijo, incluso también deberían sumarse también Pakistán, Turquía y otros países a reconocer a Israel y a sumarse a estos acuerdos.
0: Sí, yendo a la máxima como siempre, ¿no? Hay relatos del fin de semana también de los distintos medios estadounidenses que cubren mucho la Casa Blanca, que Trump hizo esa propuesta de los acuerdos de Abraham en una llamada con los líderes, ¿no?, de estos países, y que hubo un silencio bastante, elocuente, a un punto de que él preguntó, ¿siguen ahí? Porque claramente los países, primero, que nos esperaban eso, y segundo, que no están de acuerdo. O sea, es el famoso, no fue para eso que nos reunimos acá, ¿no? Ya hay temas suficientes sobre la mesa como para además agregar otro que tampoco es fácil, ¿no? Que países puedan, sobre todo Arabia Saudita, como vos ya dijiste.
1: Sí, sí, por eso. No, y esta idea de que Trump muchas veces ha recibido a mandatarios y en el medio de esa recepción y ante la prensa y abierto al mundo les hace comentarios o sugerencias o imposiciones que se quedan
0: que no estaban
1: ahí
0: en
1: de
0: el
1: cara.
0: Verdadero.
1: No, claro, claro.
0: Así que veremos. Hay mucho más para seguir acompañando por los próximos días. Bueno, también hay mucho más para seguir acompañando. Ahí sí parece que un desenlace, una solución es necesariamente tiene que darse de forma más rápida en Bolivia, donde la crisis sigue escalando. El presidente Rodrigo Paz anunció este lunes una reducción del 50% en los salarios del órgano ejecutivo como parte de las medidas que impulsa su administración en medio de la crisis política y económica que atraviesa el país. Y dijo, quiero avisarles que este presidente, junto a sus ministros, ha asumido la decisión como parte del compromiso con el país de rebajarse el salario de 50%. 50% para que se aporte claro de que Bolivia tiene un presidente y ministros que van a sumarse a ese esfuerzo, así dijo desde Sucre. De ese modo aseguró que la medida busca dar una señal de austeridad sin afectar otras áreas del aparato estatal. La impresión que da es que Rodrigo Paz está tratando a como sea de dar alguna señal sin obtener los resultados previstos, ¿no? Anduvimos hablando mucho sobre eso con distintos periodistas en Bolivia, analistas, y la situación parecería que sigue un nudo ahí. Él no tiene con quién dialogar.
1: Sí, además de que no encuentra los actores como y los interlocutores para dialogar, hablábamos también de que los reclamos, más allá de que son multisectoriales y que había sectores campesinos, sectores sindicales, también hubo una nota interesante el fin de semana en La Diaria, en particular contando un poco cuáles son los actores que se involucran en estas protestas, que incluye también a algunos manifestantes de Evo Morales del masismo, pero que no necesariamente son los protagonistas principales. No tienen necesariamente la misma vocación o el mismo pedido, la misma exigencia, que se concentra finalmente alrededor del pedido de renuncia de Rodrigo Paz, pero que empezaba desde combustible de mala calidad, dijimos, el alza en los precios de algunas materias de uso para la producción, y también el alza en tanto alimentos por el encarecimiento a partir de los bloqueos en La Paz, digamos, que se mezclan con otros requerimientos. Aparece ahí también el de los maestros, el de las zonas rurales, o sea, se congregaban un montón de reclamos, la Confederación Obrera Boliviana, la COP, también los sectores mineros, entonces un montón de sectores que fueron confluyendo y que no pareciera que vaya a desactivarse esta protesta por el hecho de que el presidente haga un gesto de austeridad o de rebaja, si bien es cierto que materia de sus políticas habían sido de ajuste fiscal y de cierto recorte en algunas cuestiones, y obviamente había generado malestar ese recorte, porque recordemos que Rodrigo Paz, sobre todo secundado por Lara, un jefe policial bastante cercano a los sectores populares, había llegado al poder apoyado por todos estos sectores, o por la gran parte de estos sectores, no obviamente los que están en el MAS y con Evo Morales, pero sí todos los otros sectores populares que hoy se están manifestando, muchísimos de esos sectores fueron los que apoyaron la victoria y el triunfo de Paz. En las últimas horas se derogó una norma en el Senado que habilitaría una modificación para lo que es el estado de excepción, que es un pedido, recordemos, que había hecho la Asamblea de la Cruceñidad y los sectores empresariales de la zona de Santa Cruz de la Sierra. Hasta ahora se han mantenido sin declarar ese estado de sitio, que obviamente podría recrudecer mucho la violencia. Recordemos que hay sectores dentro de los que protestan en Bolivia que son de portar dinamita, explosivos y demás, y son los ponchos rojos y demás, que son sectores acostumbrados a el cuerpo a cuerpo con la policía y con las fuerzas de seguridad sin ningún tipo de reparo. Así que vamos a ver cómo sigue la situación. Por ahora no pareciera estar amainando la protesta y lo vamos a seguir de cerca esta semana seguramente.
0: Seguramente. Bueno, vamos al Papa León XIV, porque argumentó el lunes que la inteligencia artificial necesita ser desarmada de las lógicas que promueven la dominación, la exclusión y la muerte. El llamamiento se realizó durante la presentación de la encíclica Magnifica Humanitas, el primer documento importante de su pontificado y que está dedicado al impacto de la tecnología en la dignidad humana. Al explicar el uso del término desarme, el pontífice afirmó que se trata de una elección deliberadamente contundente destinada a despertar conciencias ante una revolución tecnológica que, según él, podría tener consecuencias aún más profundas que transformaciones históricas anteriores. Yo quisiera destacar también que otro capítulo importante de esa encíclica es que por primera vez la Iglesia Católica asume un rol de protagonismo, de influencia negativa en relación en la esclavitud, y el Papa León XIV escribe claramente esclavitud transatlántica, es decir, la esclavitud de personas esclavizadas que vinieron desde África. El Papa León XIV escribe que la Iglesia tardó siglos en reconocer plenamente el flagelo de la esclavitud como incompatible con la dignidad humana, y califica este legado como una herida en la memoria cristiana. Hace ese enganche porque dice que la tecnología es la esclavitud de los tiempos modernos, y ahí entonces es donde empieza a argumentar sobre la esclavitud histórica, ¿no? Habla de la esclavitud también en términos generales y dice: por ello, en nombre de la Iglesia, pido sinceramente perdón y expresa profundo pesar por el sufrimiento padecido por las personas esclavizadas. Si bien antes otros pontífices se han manifestado sobre eso, siempre se manifestaban en términos individuales, ¿no? Personas cristianas sí. que han practicado la esclavitud, la gran diferencia y el gran giro que hace León XIV con eso, y por eso lo destaco, es que ahora pone la Iglesia Católica como protagonista de estos hechos por los que pide perdón. La Iglesia solo alcanzó una condena formal, absoluta y universal de la esclavitud en el siglo XIX, según León XIV, Papa, bajo el pontificado del Papa León XIII. Así que, bueno, se destaca también que tocó ese tema que es importantísimo para muchas comunidades.
1: Sí, es llamativo. Digamos que en las últimas semanas veníamos hablando un poco de que había, sobre todo la semana pasada lo mencionamos también, y también en el medio del conflicto bélico de Estados Unidos, Irán, Israel y demás, dijimos que el Papa estaba levantando un poco el perfil, acostumbrados sí. quizás al anterior papado de Bergoglio. Sí. O
0: bueno, Francisco también.
1: Por eso Francisco, digo Bergoglio, ¿no? Porque lo me acuerdo de cuando era monseñor allá en,
0: lo conoces
1: en
0: de
1: Argentina.
0: Antes.
1: Lo conozco de antes. Pero después no lo vi nunca más. Sí, lo he llegado a ver antes de que fuera Papa, después ya no, nunca más. Pero sí, quiero decir, cuando Francisco hacía sus alocuciones, era bastante bastante presente en la agenda internacional y en la política internacional, el Papa Francisco. León XIV fue un papa un poco más, hasta ahora, un poco más silencioso o que no ocupó la primera plana tan rápidamente, quizás a nivel regional, siendo que igualmente es de Estados Unidos, nació en Estados Unidos y que vivió muchísimos años en Perú. Y ahora, después de esto, con las declaraciones, con la disputa o las declaraciones con las cuales se opuso a la política de Donald Trump y en términos bélicos, y esto en relación a regular también, porque también habla de regulación de la inteligencia artificial. De hecho, la gente de Anthropic salió a decir que es verdad y que están de acuerdo con la idea de que la regulación de las inteligencias artificiales debe venir de afuera del sector empresarial, es decir, reconociendo que no van a ser las propias empresas con su propio interés quienes regulen y controlen esto que el Papa dice ya está fuera del control humano. Son herramientas, armas o no, por fuera del control humano. Así que nada, me parece interesante también en términos, insisto, de ordenamiento de la política internacional, más allá de lo que sea como representante religioso, sino también como un representante que muchos líderes de Estado y muchos estados también escuchan, reconocen y le dan entidad. Entonces, habla ahí de un cambio de posición o por lo menos de intención de mayor lugar en la agenda política internacional.
0: Exactamente. Bueno, vamos a Brasil o vamos a Estados Unidos, vamos a ver qué pasa ahí, porque...
1: ¿Vamos a tu país o no vamos a tu país?
0: Y no estoy segura, Brian,
1: porque... Bueno, vamos a tu país y al país de mi presidente, Javier Milei, que es Estados Unidos.
0: Exactamente, así que con eso me parece que está muy bien que lo diga. Mira, Ale, no duerme, Ale. ¿Por qué todo eso? Porque el candidato presidencial Flavio Bolsonaro, candidato a la presidencia en Brasil, llegó a Estados Unidos este lunes con la intención de reunirse con Donald Trump mañana, aunque el encuentro aún no está confirmado por la Casa Blanca ni por el equipo del senador Flavio Bolsonaro. De acuerdo a lo que informó la revista Carta Capital, la reunión fue concertada con la ayuda del secretario de Estado de Estados Unidos, Marco Rubio, y del hermano de Flavio, el exdiputado Eduardo Bolsonaro, que vive ya hace bastante tiempo en el estado de Texas. El viaje se produce en un momento delicado para la campaña presidencial de Flavio, lo comentamos la semana pasada, porque en los últimos días ha sufrido un duro golpe tras la filtración de mensajes y grabaciones de audio dirigidas al banquero Daniel Vorcaro, dueño del Banco Master, que está preso por haber comandado, supuestamente están las investigaciones, pero hay muchos indicios de que comandó un esquema de fraude bancario que es el más grande de la historia de Brasil. Entonces, en estos audios aparece Flavio solicitando financiación para una película que es una cinebiografía de Jair Bolsonaro llamada Dark Horse. Así que eso está trayendo varias consecuencias, ¿no? Por ejemplo, el viernes el Datafolia difundió resultados de su encuesta después de ese episodio, y la encuesta muestra, por ejemplo, que Lula tiene 40% de las intenciones de votos en primera vuelta contra 31% de Flavio. Una semana antes la relación era 38% de intención de voto para Lula y 35 de Flavio. O sea, estaban en empate técnico y ahora Lula abre 9 puntos, lo que significa mucho. 9 puntos en una semana es un movimiento bastante importante. Sin embargo, en segunda vuelta, la igualdad en 45% que se registraba hasta una semana atrás sigue en el margen de error, aunque Lula ahora tenga 47, o sea, subió 2 puntos.
1: Bien.
0: Y Flavio tenga 43. O sea, hay oscilaciones para arriba en el caso de Lula y para abajo en el caso de Flavio, pero siguen en el empate dentro del margen de error. El resultado Bien. Más contundente es en primera vuelta. Así que veamos qué más viene del caso Master, que sí tiene potencial para influenciar y mucho las elecciones de octubre.
1: Sí, la semana pasada hablábamos y vos específicamente me decías que hay que ver también el impacto que va a tener a futuro, porque recordemos que hasta hace muy poquito el caso Master aparecía como un peligro y un riesgo Exacto. muy fuerte para el PT y para Lula en particular, porque había algunos actores cercanos al PT e incluso en términos judiciales que habían estado en contra, por decirlo de alguna manera, de Bolsonaro, que estaban

0: rechazó su primera propuesta, justo porque en su primera propuesta él dejaba fuera un montón de cosas que se fue descubriendo. O sea, no era una delación premiada muy, muy fiel a los hechos, pero ahora está negociando otra, incluso con el pago de multas de miles de millones.
1: Así, o sea, que ahora sí les cuento la verdad. A ver. Mirá que ahora sí te digo la verdad, ¿eh?
0: Sí, vamos a ver qué viene, porque tiene potencial explosivo realmente.
1: Bueno, veremos cómo sigue. Y quien está ocupando un lugar importante en términos internacionales, y no es Xi Jinping, de quien ya hablaremos en el próximo
0: blog,
1: es Claudia Sheinbaum. México, donde es un epicentro de la política a veces regional y donde la presidenta en este caso no suele salir del país, aunque fue en una visita a España, recordemos que para el encuentro de Democracia Siempre, donde se reunió con Pedro Sánchez y con Gabriel Boric, y estuvo llamando Orsi, estuvo Lula y demás, y fue toda una novedad que saliera de México. Sigue ahí en México y no solamente recibe gente, que ahora les voy a contar a quiénes recibió, sino que además está posicionándose en términos de lo que tiene que ver con el Mundial, que arranca dentro de muy poquito, con algo novedoso, porque va a hacer finalmente México. Viste que nos preguntábamos mucho si Irán irá o no irá al Mundial. Bueno, ¿Irán? Y se discutía mucho eso. Esa era la pregunta. Y aparece, suena la música de Shakira de fondo, gracias a Ale Correa. México finalmente va a ser quien aloje a Irán, a la delegación iraní, a la selección iraní, durante el Mundial. La presidenta de México, Claudia Sheinbaum, declaró hoy mismo que su gobierno accedió a permitir que la selección nacional de fútbol iraní se aloje en México durante el Mundial, y agregó que Estados Unidos no deseaba hospedar a los iraníes.
0: Bueno, tiene mucha lógica.
1: Bueno, tiene sentido en medio de una guerra y demás. Sheinbaum explicó que la FIFA se puso en contacto con su gobierno luego de que Estados Unidos manifestara su rechazo a que la selección iraní permaneciera en el país durante todo el torneo, a pesar de que Irán disputará allí sus tres partidos de la fase de grupos. No tenemos ningún motivo para negarles la posibilidad de quedarse en México, afirmó Sheinbaum durante su conferencia de prensa diaria en las mañaneras. Además, recordemos que Irán juega, si no me equivoco, con Los Ángeles algunos de sus partidos, y el viaje que tiene es bastante corto en realidad. Digo, si te hospedas en otra punta de Estados Unidos, también tenés el mismo tiempo. Entonces, la idea es que van a estar en México, van, juegan y rápidamente se vuelven a México. De hecho, autoridades iraníes salieron a decir: esto es mejor, no queremos pisar más del tiempo justo y necesario ese país. Así que están aparentemente de esa manera solucionando la cuestión de si iban a participar o no en el Mundial.
0: Ese conflicto quedó resuelto.
1: Es raro. Parte de lo que hablamos el viernes en la columna que comenzó sobre el Mundial con Facu Verdún tiene que ver con nuestro compañero de la diaria, tiene que ver con estas cuestiones geopolíticas que se meten dentro del Mundial y que vamos a seguir abordando a lo largo de los jueves, partir de ahora, las columnas de los jueves. Y uno de los grandes temas que todavía no estaba resuelto era cómo iba a ser la participación iraní. Bueno, en un Mundial que tiene tres
0: Anfitriones,
1: aunque él nos contó que algunos tienen más peso que otros. Bueno, México finalmente va a ser sede de recepción, por lo menos de los iraníes, que después sí irán a jugar a Estados Unidos sus partidos, pero rápidamente volverán a suelo mexicano, y de esta manera se destraba una de las máximas incógnitas que había alrededor del Mundial sobre si iba o no a participar la selección iraní, no solo por el conflicto bélico, sino por la situación posterior, porque eventualmente se firme o no, y volvemos al inicio de este bloque, un acuerdo de finalización de la guerra, igual la situación está bastante ríspida, como para decir.
0: Ríspida e inestable.
1: Sí, sí, sí.
0: Exacto.
1: Le van a ir a los tobillos, digamos, durante el Mundial. Imagínate si llega a haber un partido de Irán-Estados Unidos.
0: Bueno. ¿Cómo va a estar eso? Acá estaremos.
1: Podría pasar.
0: Ya nos enteraremos.
1: Bueno, mi querida, ¿vamos a lo que viene?
0: Vamos.
2: Lo que viene.
0: Bueno, después de la tanda estará con nosotros en el estudio el analista experto en China, Daniel Barrios, con quien hablaremos sobre la reunión de Xi Jinping y Putin, que estuvimos comentando acá también la semana pasada en Pekín. Eso que decías, Brian, que bueno, la agenda de Xi Jinping parecería que tiene todos los líderes mundiales así escalonaditos. Y también sobre lo que está pasando hoy en China, donde están las máximas autoridades de Pakistán, como vos también comentabas. Pakistán, que es el principal mediador entre Estados Unidos e Irán en ese conflicto en Irán. Más adelante en Par en el Mundo nos acompañarán nuevamente los politólogos Federico Musto y Valeria Bonomi, que en el marco de su ciclo sobre las extremas derechas hoy profundizan, nos van a hablar sobre otro de sus blancos predilectos, como es la Agenda 2030. Ya venimos.

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0: Volvemos a Par en el Mundo y recibimos nuevamente con mucha alegría al economista experto en China, Daniel Barrios, con quien vamos a hablar esta vez sobre las conclusiones de la visita de la semana pasada del presidente ruso Vladimir Putin a Pekín, donde se reunió con Xi Jinping, y también sobre la reunión que se celebró hoy también en la capital china, donde están presentes las máximas autoridades de Pakistán. Daniel, bienvenido una vez más a Par en el Mundo. ¿Cómo está? ¿Cómo empezás la semana?
1: Estoy muy bien, empezando bien, y empezando bien porque estoy también con ustedes, así que no hay... Yo voy a venir todos los lunes, así uno empieza bien la semana conversando con ustedes.
0: Muchas gracias.
2: Yo te digo, si la diplomacia china es así, ya entiendo. Ya entiendo por qué están todos yendo a visitar a Xi Jinping.
0: Exactamente. Uno de los factores.
2: Algún
0: ¿no?
2: proverbio, después le vamos a pedir un proverbio chino. Seguro alguno se conoce, sí. Porque viste que Putin fue a China y le dijo a una de la OTC
1: de los tres otoños.
0: ¿Viste? ¿Cómo es eso?
2: ¿Cómo fue? ¿Qué le dijo?
1: Hablando entre las tantas expresiones de amistad. En ese caso hay una amistad, no sé si también personal, pero sincera, no como Trump, que es de adulanería fácil. Le encanta ser adulado y él adula. Dice un día de Xi Jinping que es el hombre más inteligente y el mejor amigo del mundo. El otro día dice que es un dictador hasta los huesos. En el caso de... Es bueno lo que recordaba Brian. Dos cosas que se dan que tienen que ver con lo mismo. Esa diplomacia. De que el 20 de mayo... el día que aterriza Putin en la noche en Beijing, es 20 de mayo, es en mandarín es homófona de te amo. Y bien. Él llega en la noche, cuando efectivamente llegó la noche ya avanzada, no tuvo ninguna reunión, pero querían que llegara ese día.
2: Y como una simbología.
1: Es exactamente. Bien, bien. Que los chinos también, siempre lo fueron por milenios, son muy de los símbolos, como son muy también del protocolo. Hay un proverbio chino que fue lo que le dijo Putin a Xi Jinping, de que dice que para hablar de la distancia que separan en el tiempo a dos amigos, que dice, pensar que sentía que eran tres otoños que nos habían separado de la última reunión, y la última reunión fue hace un mes y medio.
2: O sea, una demostración de cuánto lo había extrañado.
1: Exactamente, seguro, bien. Porque dice que cuando un amigo, cuando lo reencuentra, siente que hacía tres otoños que no se veían, y en cambio se vieron no hace un mes y medio, dos meses.
2: O sea, uno le podría haber dicho, no exagere tanto.
1: Seguro, no, pero es una expresión de eso, de cuánto te extrañé tanto, de que me parecía que eran tres años y no los dos meses, no me acuerdo cuándo fue la última.
0: Bien,
1: que entre paréntesis, esta fue la visita, ya que hablábamos de periodicidades en visitas, número 25 de Putin a China, visitas de Estado, y es la vez número 43 que tienen cumbres, sea a raíz de organismos internacionales o en Moscú.
0: O bilaterales, bueno. Daniel,
2: te iba a decir, después igual vamos a meternos más en detalle en lo que es Putin, Rusia, China y demás, porque ahí hay claramente una alianza que excede lo meramente, digamos, solamente la visita de, bueno, como vino Trump, a los cuatro días vengo yo, creo que ahí hay algo más fuerte y lo vamos a ver, pero yo sé que vamos a ir, querías ir a la actualidad, ¿no?
0: Sí, vamos a la actualidad, empezando por lo más actual. Por estas horas, como comentábamos al inicio del programa, están en Pekín el primer ministro de Pakistán, Shehbaz Sharif, y también el jefe de las Fuerzas Armadas pakistaníes, Asim Munir, que es el máximo representante de la nación musulmana en las mediaciones en el conflicto entre Estados Unidos e Irán. Entonces, empezando, Daniel, ¿qué importancia tiene este encuentro? Entonces, ¿no? Pakistán ahora está en Pekín. ¿Y qué eventuales repercusiones puede tener eso en las negociaciones en curso entre Washington y Teherán? Porque obviamente es el conflicto en Irán lo que parece estar sobre la mesa, ¿no?
1: A ver, primero, no nos olvidemos que que está siendo exitosa, está teniendo esfuerzo, la mediación de Pakistán en el conflicto o la agresión para poner fin a la guerra desatada por Estados Unidos e Israel contra la República Islámica de Irán, surge a partir de a los 5 días de que el ministro de Relaciones Exteriores de Pakistán se reunió en Beijing con Wang Yi, ministro de Relaciones Exteriores de China. Esto es la visita del primer ministro y del jefe de las Fuerzas Armadas, que, como bien decías tú, es el principal negociador en esta mediación pakistaní. Es la más flagrante evidencia, la más espectacular demostración de dos cosas. Una, el rol absolutamente insustituible que tiene China para encarar cualquier tipo de negociaciones de esta portada, de este volumen. Es impensable, y eso contesta también esa, que muchas veces, creo que lo hablábamos la semana pasada, esa incomprensión que a veces se traduce en catalogar la diplomacia china o las acciones chinas como extremadamente pasivas. China planteó ya a Pakistán, le dijo, estas son, que Irán también lo saludó, los 4 puntos claves para encarar cualquier tipo de negociación con Estados Unidos e Irán. Ahora, lo que se está discutiendo en estos momentos, y de ahí es la envergadura, digo yo, la trascendencia de este, de ella. Ustedes saben que hay un memorándum presentado y que Trump, como acostumbra, efectivamente, a las 3 de la tarde, hora de Nueva York, dice que esto está prácticamente arreglado y que está todo solucionado, y 2 horas después dice que va a volver a guerrear contra Irán porque el ayatolá no entra en razones. Entonces, este documento, que sería este memorándum, que abriría no la negociación definitiva, pero sí las bases para una tregua de 60 días, en la cual se tendría que discutir ya el acuerdo de paz. Allí China está efectivamente diciendo la suya sobre cómo este memorándum va a ser la antesala, en caso que sea aprobado, qué cosas agregar, qué cosas sacar, en una acción que efectivamente demuestra lo que es no solo el poder de China, sino cómo China, hasta las últimas instancias, lo planteó al año de que se desató el conflicto entre Rusia y Ucrania, cómo China hace todos los esfuerzos, todos que están en sus manos y que le da su peso político, económico, diplomático, para encontrar salidas pacíficas, para ahuyentar los peligros de guerras que podrían venir o producirse, como las guerras que están existiendo. Y recuerdo que las bases de los 12 puntos que en su momento, al año, febrero del 2023, planteó China, son los mismos que se volvieron a discutir 3 años después. Hablan de integridad territorial, hablan de soberanía, hablan de la seguridad de los países, los mismos que se están discutiendo ahora. Y en ese momento, los primeros en rechazar la propuesta que hizo China, la hizo pública, fue los Estados Unidos. Y contó en ese momento con el apoyo del Papa, usted hablaba de León XIV, del Papa Francisco, que dijo, esto puede ser un camino para encontrar soluciones.
2: Ahí me surge una pregunta en relación a este rol de China. Sí, es cierto que muchas personas y muchos analistas, e incluso y periodistas, pero también dirigentes a nivel internacional, cuestionaban en algún punto, no sé si el poderío chino, pero sí el rol de China en este conflicto, porque, como bien decías, se hablaba de una omisión, digamos. Si no había una acción concreta o una acción pública concreta, se hablaba de como, bueno, es omiso, como que China no interviene, no interviene ni para un lado ni para el otro, no termina de hacer algo ahí en concreto. Entonces se hablaba de esa omisión. Si uno ve después, no solo el rol que está teniendo ahora, porque recibe a los líderes pakistaníes, antes recibió a los iraníes, recibió también a Donald Trump, recibe ahora en este momento al presidente de Serbia, recibió antes también a Putin, recibió también antes a otros dirigentes de todo el mundo, y empieza a cobrar como mucha más fuerza y vigorosidad la idea del rol diplomático y geopolítico crucial de China en todos los conflictos, no solamente en el que está desarrollándose ahora entre Irán o en Irán y entre Irán, Estados Unidos e Israel. Entonces ahí la pregunta es, porque hemos hablado mucho de cuándo China empezó a ocupar un lugar comercial a nivel internacional y un lugar de exportador y de consumidor de los productos de todo el mundo, pero ¿cuándo fue que se volvió este rol? ¿Cuándo empezó a cumplir este rol en el mundo de casi como el sabio que va y recibe a todos, que van y le consultan, le hacen preguntas o intervienen en forma directa?
1: Decís bien. Yo empiezo por el final, que es la conclusión para mí más importante, incluso a partir de esto que está pasando en este momento, pero de la visita de Putin. China es hoy, y esto no es una opinión de Daniel, ni de Brian, ni de Denise, es hoy la capital de la diplomacia del mundo. Nunca, para quien nos está siguiendo, lo tengan en cuenta, nunca un país recibió en 4 días a los, ya que hablamos de términos bélicos, a los jefes de Estado del principal ejército del mundo y del segundo ejército del mundo. Nunca se dio, nunca se dio. Como nunca se dio de que un país en lo que va de el mes de mayo recibiere 15 jefes de Estado. China la visitaron todos los miembros del Consejo Permanente de Seguridad de Naciones Unidas y todos los miembros del G7, a excepción los jefes de Estado de Japón, que hay un conflicto por Taiwán ahora. Eso, y cuando tú decís esta ofensiva diplomática, esto es un éxito rotundo de la diplomacia china. ¿Por qué digo esto? Sobre todo porque efectivamente esto se da en estos récords de la diplomacia, de recibir en tan poco tiempo. La alfombra roja ya debe estar gastada, la que lleva de la plaza de Tiananmen al gran Salón del Pueblo.
2: Es la alfombra rosa.
1: Porque, ¿no? ya no la sacan, porque es uno tras el otro. Entonces, esto, cuando la política y la geopolítica, la estrategia de Estados Unidos estaba dirigida absolutamente a aislar a China, hoy se encuentra Estados Unidos con que China es el centro de la diplomacia del mundo. Esto es un hecho histórico. Nunca, repito, nunca un mismo presidente en tan breve periodo de tiempo recibió la cantidad. Fue visitado, tú decías, porque él se quedó quieto. ¿Por qué? Porque ven a China en un referente, o el más importante referente, para lograr la tan ansiada, a excepción de Netanyahu y Trump, estabilidad que permita retomar a cada uno de los países la senda de lo que significa el multilateralismo, el respeto por las Naciones Unidas, el respeto por el derecho internacional. Creo que lo decíamos acá, esa política que tiene un quiebre con Xi Jinping planteó cuando asume: vivimos cambios nunca vistos en un siglo. Y hoy China tiene que salir al escenario global a protagonizar las relaciones internacionales. Y no solo, Brian, como tú decías, por el peso específico que le da ser o la número uno o la número dos economía del mundo, sino por el peso específico que le da su concepción de las relaciones internacionales.
2: Bien, Daniel, vamos a ir a una pequeña pausa y enseguida volvemos con este rol de China también en el sur global, con India, con Pakistán, con Rusia y demás. ¿Te parece?
1: Perfecto.
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0: Volvemos a Par en el Mundo, estamos en conversación con Daniel Barrios para, entre otras cosas, analizar los resultados, los mensajes, los símbolos, los pasos de China que está pasando en reunión con distintos líderes, entre ellos Putin, fue uno de los últimos, pero no solo, porque también estuvo en conversaciones con Pakistán. Daniel, todavía hablando de Pakistán, en esa reunión que fue celebrada en un clima extremadamente cordial, Xi Jinping dijo que China y Pakistán se habían entendido, confiado y apoyado mutuamente durante décadas, forjando una amistad tradicional inquebrantable. Va en la línea de los tres otoños que aprendí hoy, ¿no? El mensaje hacia India parece ser claro, teniendo en cuenta las tensiones que existen con China y la declarada rivalidad tradicional que hay entre India y Pakistán. ¿Qué nos podés decir sobre ese tema? ¿Cómo debemos entender este encuentro, este mensaje?
1: También, vuelvo, porque es inevitable volver al nuevo concepto. Ustedes fíjense ese rol, insisto, protagónico de China en las relaciones internacionales e incluso con países que están en conflicto, muchas veces bélico, como el caso de Pakistán e India. Ambos están en aquellas organizaciones internacionales que está promoviendo China, lo que hablamos, las dos manos ocupadas, por un lado, consolidar el rol de Naciones Unidas pidiendo una reforma del sistema que se adapte a los nuevos tiempos, que tenga el sur global, ¿no? Y por otro, aquellas organizaciones que China va impulsando. Entonces, en todas las organizaciones, me refiero BRICS, me refiero a la Organización de Cooperación de Shanghái, ambos países, Pakistán e India, están. Y son protagonistas. Entonces, lo mismo para hablar de ese rol mediador de China. Fue China quien logró restablecer las relaciones después de décadas entre ni más ni menos que Irán y Arabia Saudita. Que ustedes saben que ahí, además de los conflictos naturales, políticos, etcétera, está también religioso. Uno de absoluta mayoría, como es Irán, chiita, y el otro sunita.
2: Sí, claro.
1: China logró lo que intentaron todos y lo logra China. Pero el tema es, que creo que a eso apuntábamos antes, es cómo ha sido posible esto. Yo mencionaba de que esto, el día que asume, en el 2012, plantea los temas internacionales, y después en una conferencia con sus embajadores en el 2013-2014, Xi Jinping dice: están ocurriendo cambios nunca vistos en 100 años y China tiene que jugar un rol protagónico. Hasta ese momento, y no quiero sonar, pero también es importante, porque ahí hubo una suerte de, no una ruptura epistemológica, pero un cambio. Hasta ese momento, y a partir del proceso iniciado por Deng Xiaoping, el de las grandes reformas, sí, sí, el del padre, yo digo, la mente y músculo del milagro chino, Xi Jinping tenía una, que fue la doctrina, llamó de los 24 caracteres, pues son otros tantos los caracteres en mandarín, en chino, que llamaba, decía, perfil bajo para China en su política internacional y esconder los músculos esperando nuestro momento. Eso fue incluso la doctrina que inspiró las relaciones internacionales de China hasta, yo diría, la llegada de Xi Jinping. ¿Por qué? Porque era un momento para China de acumular fuerzas y además trataba de no irritar o irritar lo menos posible, porque ese desarrollo impetuoso de China, el que inicia Deng Xiaoping, fue muy favorecido por las inversiones extranjeras. Y no nos olvidemos que el otro gran quiebre en la historia económica de China es su ingreso en el diciembre del 2001, sí, en la Organización Mundial del Comercio.
2: Sí, sí, sí.
1: Esos músculos ya eran tan ostensibles que no se pueden ocultar más. Y el cambio, efectivamente, ese cambio que no se vieron en 100 años, es el cambio que hoy se refleja en China, capital de la diplomacia.
2: Sí, pero yo vuelvo un segundo a Pakistán y a India específicamente, porque, digamos, uno puede entender la elección, no quiero decir el uso, la elección de Pakistán como mediador en el conflicto actual y la intervención de China para que Pakistán se erija como ese mediador, también en la lectura de que en Pakistán la segunda comunidad más grande musulmana chiita está en Pakistán, aunque es la minoría dentro de Pakistán, pero también conviven pacíficamente, suníes y chiitas en ese caso. Entonces, creo que la elección de Pakistán en ese caso también tiene que ver con eso, porque puede ser un actor de peso y de validez para el diálogo con Irán y a la vez para el diálogo con otras comunidades sunitas como Arabia Saudita y demás. Entonces, sin embargo, esa elección también es, creo, y ahí corregime si me equivoco, o incluso iluminame si crees que va por ahí o no, puede ser también un mensaje a India, porque también recordemos que China e India tienen una disputa histórica, fronteriza también, obviamente...
1: El Dalai Lama está exiliado, vive en la India, y conflicto fronterizo, que han habido hasta 4 muertos en el
2: por
1: mundo
2: eso,
1: también.
2: Exacto. Entonces, creo que también ahí hay un mensaje de elegir a Pakistán, que también tiene un conflicto histórico con India, por supuesto, desde el año 49 y demás. Entonces, o sea, desde la propia conformación
1: de la independencia. Cuando se independizó la India, se creó Pakistán.
2: Exactamente. Entonces, me parece que ahí también hay un mensaje para India. La elección de Pakistán también es un mensaje para India, ¿puede ser?
1: No, es. Pero lo atractivo de tu razonamiento es de que, sabiendo el Estado no con el conflicto que existe, que incluso hará unos meses tuvo expresiones muy muy muy importantes entre India y Pakistán, yo estoy convencido, esto es una especulación mía o un razonamiento mío, de que el más que un mensaje para India es efectivamente el respeto. O sea, Modi, el primer ministro, ve esto en función, como tú decías antes, que China ha tenido la capacidad de elegir a Pakistán, obviamente también en acuerdo con Irán, por hasta el hecho, el fenómeno religioso que tú hablabas, y que eso no va a generar ni rispideces entre China e India, ni tampoco va a rebajar o hacer más difíciles las relaciones entre Pakistán y la India. Y eso lo pueden hacer solo aquellos países que han demostrado una vocación por la estabilidad y por la paz mundial. Porque yo estoy absolutamente convencido de que nunca así hubiera las mismas relaciones, que si en lugar de Xi Jinping fuera Trump el que hiciera, tiene vínculos con Pakistán, Pakistán está en conflicto con la India, hubiera generado, no solo hubiera habido una triangulación muy negativa, no solo el hecho de que Xi Jinping hubiera elegido a Pakistán, no solo entre Trump, no solo entre Estados Unidos y la India, sino Estados Unidos y Pakistán, y la India y Pakistán. Se precisan demasiadas credenciales, demasiada autoridad, también moral, demasiadas certezas que hoy el mundo no las da y que las da China. Pues comparemos nomás, porque es increíble, decíamos entre broma y en serio, pues en serio, ¿cómo uno puede confiar? ¿Cómo puede confiar en el presidente de la mayor potencia militar del mundo que a una hora dice una cosa y a otra dice todo lo contrario?
2: Bien, pero a ver, si China aparece entonces en esto con una vocación de estabilizador de la región y también del mundo en general, recibió sin embargo en las últimas horas a quienes no aparecen como factores estabilizadores, por esto que vos decís recién. Entonces, por un lado recibió a Trump, pero 4 días después recibió a Putin, que tampoco es un actor estabilizador en el mundo en general. Entonces, la pregunta es, ¿cómo entendemos, más allá de este vínculo histórico y esta alianza estratégica muy fuerte entre Pekín y Moscú, que viene ya de larga data, y vos mencionabas los 50 viajes, las 50 reuniones, etcétera, ¿cómo entendemos que 4 días después de recibir a Trump reciba a Putin? Porque no parece ser casualidad de agendas.
1: Mira, hay que entenderlo primero lo que decíamos antes, que es una evidente demostración de eso, que nunca ningún otro país recibió a las otras dos potencias, en este caso militares, la 1 y la 2, en la misma sede, con la misma alfombra y a 3 días de diferencia. Segundo, creo que hay, sin lugar a duda, como ellos mismos lo han dicho más de una vez, la relación política, económica y la amistad entre China y Rusia no tiene límites, lo han dicho ellos. Y para China no era para que evitar que Putin se pusiera celoso. Recibís a Trump y no me recibís a mí. Era la demostración, China y Rusia son hoy, y está muy claro, Brian, en la declaración conjunta, son, levantan con el peso que tiene cada uno, el sistema de Naciones Unidas, el multilateralismo, y lo dicen así, y se oponen a la hegemonía y al unilateralismo. Está escrito en la lección. Y fíjense también, yo creo que la visita esta, esto es muy importante, también de Putin a Xi Jinping, dos cuestiones. Una, le demuestra en la misma cara a los tres días el fracaso de la operación de Trump, la que llamamos, creo acá lo vemos también, una operación Kissinger al revés, en el sentido de que Trump lo que pretendía, incluso no olvidemos nunca que China se abstuvo para votar una condena a Rusia para que pudiera salir, y Estados Unidos votó en contra, demostrando también esa intención de dividir al revés, porque en su momento Kissinger lo que pretendía era ganarse a China para alejarla de la Unión Soviética, y ahora sí es al revés, porque efectivamente quiere ganarse a la Unión Soviética, a Rusia sí, de sí, hoy, para alejarla a China.
2: Recordemos que Kissinger había propiciado una reunión
1: Exactamente, en 1972, bien, cuando después de tres entradas clandestinas que hace Kissinger, y se reúne con Chu Enlai, el primer ministro, después esas negociaciones son las que prepararon el histórico viaje de 1972 de Nixon a Beijing. O sea, quedó demostrado que por ahí Trump no va, y a China le importaba. Y la segunda demostración, que muchos analistas decían, estamos otra vez en un momento de gran inestabilidad a un reverdecer o un exhumar Yalta, en el cual ya aún no estaba el final, pero meses antes de la llegada, cuando la bandera, la hoz y el martillo fue colgada en el Reichstag y la caída del nazismo, un mes antes se reúnen en Yalta Unión Soviética, Stalin, Roosevelt y Churchill. Y ahí efectivamente se dividieron Europa. En este momento que vivimos hoy, ese peligro también podría verse, en el sentido de que acá hay una operación, porque cuando se habla de Yalta, los tres son Trump, Xi Jinping y Putin. Bueno, quedó desmentida absolutamente por esa declaración que las dos patas del trípode para hacer Yalta hicieron, Putin y Xi Jinping, hablando claramente de que se oponen a cualquier otra forma que no sea el multilateralismo, el sistema de Naciones Unidas, el reforzar, etcétera. O sea, no hay cabida para dividirse al mundo. No hay cabida para operaciones como la de Trump. En su última estrategia de seguridad nacional plantea, este hemisferio es el mío y acá yo me muevo y decido, no el peaje que quiere cobrar Irán, decido, pasan por mí antes de poder entrar al hemisferio occidental.
0: Ahora, Daniel, hablando de la operación de Rusia en Ucrania, por ejemplo, ¿no?, que tampoco es pacífica.
1: No, para nada.
0: ¿Cuánto pesa el apoyo económico de China a Rusia para que Rusia siga sosteniendo esa operación? No, porque también diplomacia no, sí, pero hay no, mucho no, de peso económico.
1: No, hace bien en enseñarlo, digo. Es evidente, más aún, cuando efectivamente el principal destino de las exportaciones, sea de petróleo como de gas, que en su momento fue Europa, pero después con las naciones no lo es China. Absolutamente. Sí. Como también es querida amiga, es la India. Y en ambos casos se está esas cientos de miles de millones de dólares que se van intercambiando en energía que exporta y otros bienes que también le compra Rusia a la India y o a China, se están haciendo monedas locales. O sea, y lo que nunca se pudo comprobar, nunca, y más hasta los servicios de inteligencia de los Estados Unidos, es de que China estuviera también dándole apoyo militar, incluso ni en las exportaciones de uso dual, que decían, no, esto es una exportación de tornillos, pero esos tornillos se usan también para los misiles rusos. Nunca se pudo demostrar eso. En este sentido, China está absolutamente, es una política que más allá de que en la diplomacia se manejan acuerdos, etcétera, se está negociando. Existe el gasoducto por el cual 35 mil millones de metros cúbicos de gas de Rusia van a China. Uh-huh. Y es el poder Siberia. Y se está negociando el poder Siberia 2, que llevaría
2: a 50... A través de Mongolia. Sí.
1: Exactamente, a través de Mongolia. Entonces, en ese caso, China intenta, más allá de los conflictos, de encontrar los nichos de normalidad, que no son solo nichos, sino que obviamente mantienen el comercio, pero también al mismo tiempo, a partir de ejemplos concretos, logran estabilizar o hacer más normal un mundo que, no por responsabilidad de China, es cada vez más anormal e impredecible.
2: Daniel, muchísimas gracias. Vamos a seguirlo de cerca porque igual, te la voy a picantear de cara a la próxima, porque seguro nos vamos a volver a ver dentro de muy poco tiempo.
1: Si me invitan,
2: tiempo.
1: Sí.
2: Y esto de que Estados Unidos, digamos, puede o no lograr imponerse en su propio hemisferio, como en los términos, es cierto que China y Rusia manifestaron una oposición, pero también es cierto que en Panamá, por ejemplo, lograron efectivamente la presión de Estados Unidos disolver contratos con China y
1: con
2: la,
1: los dos puertos,
2: y la apropiación
1: y que se fueran
2: del
1: acuerdo
2: Unidos.
1: De la nueva ruta de la seda.
2: Entonces, digo esto para que lo maticemos, no en términos de que no haya una oposición por parte de Rusia y China, sino de ver cómo adquiere efectos concretos en la práctica en los países cercanos, sobre todo Estados Unidos, y más adelante lo sigamos charlando. ¿Te parece?
1: Me parece muy bien. Y gracias, ¿eh? Gracias.
2: Muchas gracias.
1: Muchísimas gracias.
2: Bien. Vamos
1: muchísimas
2: a un corte,
1: gracias.
2: Denise, y seguimos.
0: Y ya venimos con Valeria Bonomi, Federico Musto y el ciclo sobre ultraderechas.
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0: Volvemos a Par en el Mundo con algunos mensajitos que siempre nos gusta picotear un poco, leer algunos mensajitos. Empezamos por Javier, que comenta la encíclica del Papa León XIV, Magnifica Humanitas, en donde, bueno, explicita el rol de la Iglesia Católica en el tráfico transatlántico, la esclavitud transatlántica, y dice que la Iglesia Católica quede como progresista para la época es una señal de lo corrido a la derecha que estamos. Saludos, Javier, muchísimas gracias por este mensaje. Y hay mensajes acá también, Brian, saludando tu rol de fotógrafo, influencer.
1: Yo soy micro-influencer.
0: Micro-influencer. Cristina nos saluda desde Minas diciendo, buenas tardes, que hayan quedado muy lindos en la foto. Gracias, Cristina, muchísimas gracias.
1: Sí, podés seguirlo ahí. Yo creo que Denise quiere que la sigas en Instagram para poder ver la foto porque la compartimos.
0: Verdad, muchas gracias.
1: Arroba Denise Mota, ustedes la siguen ahí enseguida.
0: Arroba Mota Dendem. Es mi Instagram.
1: Ah, ¿cómo es?
0: Yo, Mota Dendem.
1: No sabía yo, perdón. Pero yo
0: no
1: te sigo,
0: sigue,
1: pero no sé.
0: No, sigue. Cristina, lo dejaste en evidencia, Cristina. Muchas gracias por esto.
1: Porque yo compartí la foto.
0: Mentira, estás
1: copiada en esa foto para poder mostrar lo bonita que saliste en esa foto. Así que vas a ver.
0: ¿Y Brian, dónde te puedo seguir, Brian?
1: Acá, en Par en el Mundo.
0: Arroba B Maglin,
1: que es mi apellido. B Maglin.
0: Muy bien. Sigue con
1: seguir,
0: el dedo.
1: Me va a seguir. El Ale dice que me va a seguir. Perfecto, Ale, estoy esperando que me siga. Yo también te voy a seguir.
0: Ahí va, para recomendar.
1: Así, te hago el ok. Así. Bueno, nos dijeron que tengo el ok grandote. Bueno,
0: sí,
1: a ver si nos mandan mensajes.
0: Ahí va. Hacemos recuerdo de que para escribirnos pueden teclear al 099-891-888. Muy fácil.
1: ¿Qué pasa si mandan audio ahí? ¿Se puede compartir después o no? Ah, puede mandarnos un audio también.
0: Puede mandar audio,
1: Ale,
0: sí, excelente.
1: Y Juanjo me dicen que sí. Y Gonzalo está muy contento por eso. El Gonzalo Llero, nuestro productor, está muy contento con esa consigna. Así que manden audios, por favor.
0: Manden audios.
1: Sí, mañana,
0: sólidos.
1: Y mañana van a tener que mandar muchos saludos.
0: Hay muchos saludos a nuestro
1: Gonzalo,
0: querido
1: sin spoilear.
0: Rey Yuria, que mañana, sin spoilear, pero mañana le celebramos el cumple.
1: Fantástico. Bueno, vamos a una tanda y enseguida ya volvemos con Vale Bonomi, Fede Musto, y hablamos un poco sobre Agenda 2030.
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0: Volvemos con Par en el Mundo y ya están con nosotros una vez más los politólogos Valeria Bonomi y Federico Musto, que en el marco de su ciclo sobre las extremas derechas nos van a hablar hoy sobre los acuerdos globales y la Agenda 2030, que son dos de los muchos blancos predilectos de los ultraderechistas en su prédica antiglobalista. Valeria, Federico, ¿cómo están? Bienvenidos.
14: Muchas gracias.
15: En otra fecha patria.
0: Ah, exactamente. Hoy ya hicimos los honores.
15: El lunes pasado estuvimos con la uruguaya, hoy con la
1: Argentina, con Argentina. Sí, abrimos el programa con el himno nacional argentino.
0: Claro.
1: Himno
0: como
1: corresponde. Sí, me parece. Sí. No tengo la escarapela, mi hermana me estaría retando.
15: Tampoco veo que trajiste locro, así que...
1: Bueno.
15: Ni pastelito.
1: Bueno. Mañana se cumple Gonzalo Giulia, por si no se escucharon
0: claro,
1: todavía.
0: Recordemos una vez más, mañana por favor mensajes al 099-891-888. Muchos audios que le encanta a Gonzalo.
1: Sí, le encanta que mandemos audios. Manden por favor muchos audios de saludos para Gonzalo. Y voy a ver si traigo el pastelito. Entonces.
0: Ay, por favor, qué cosa maravillosa. Bueno, gente, así que todo bien. Lo que no está bien es la Agenda 2030 para la ultraderecha, por ejemplo, ¿no?
14: Aparentemente no. Están bastante enojados con el tema de la Agenda 2030. Un poco explicar qué es esto primero.
0: Por favor, sí.
14: Habíamos anticipado algo la clase pasada, pero retomamos por acá. La Agenda 2030 son lo que se conoce formalmente como los Objetivos de Desarrollo
15: Sustentables.
14: Los del milenio son el antecedente inmediato.
1: No son los padres.
14: Los ODS. Los ODS, sí. Los ODM son los padres, justamente. Son acuerdos globales, son metas que se establecieron a partir del año 2015. ¿Fue que se reformularon? Esto viene de los ODM, metas globales, para alcanzar como unos acuerdos, un piso básico de hacia dónde tiene que ir el mundo. Y ante el incumplimiento, el no estar alcanzando esas metas, entre 2012 y 2015 se empieza una discusión de, bueno, redefinamos estas metas y se generan los ODS.
1: Nos pusimos metas demasiado ambiciosas. Vamos por unas menos ambiciosas.
14: Ahí va. Eso suele pasar.
1: El lunes empieza la dieta.
0: Claro. Las metas de año nuevo, más o menos.
14: Algo así.
0: Okay. ¿No?
14: Lo que tienen los ODS como aprendizaje de los objetivos anteriores es que tratan de sistematizar en metas alcanzables, en teoría, con indicadores, ¿no? Lo tenemos por algún lado.

0: en igualdad de género, etcétera, lo pueden consultar en la página de la ONU, que está clarísimo, no los voy a leer todos.
1: No, eso está muy bien, pero digo...
0: 69 metas.
1: A priori vos planteás eso, me dicen eso, digo, bueno, es como a favor de todo lo bueno en contra de todo lo malo, entonces, ¿por qué alguien podría ponerse de punta contra esto?
0: Bueno, un poco por ahí viene parte de la crítica, no toda, que es... El titular es bueno, pero la Agenda 2030 o los ODS tienen una letra chica donde empieza a hacer, se destapa el verdadero engaño, una cosa así.
1: Están un poco, viene un poco por el lado de la conspiración también.
0: En parte, en parte.
1: Bien. Escuchamos atentos.
2: Pero no quieren que sepamos.
3: Sí, en realidad es como que se empieza el rechazo a estas agendas, a estos acuerdos globales, que obviamente la Agenda 2030 no es el único acuerdo global que existe actualmente, sí puede ser el más abarcativo y el más importante. Su rechazo ha sido creciente, no es que, de hecho, los ODM, tanto los ODM como los ODS en esa transición, primero que fue votado por tiene un amplio consenso, sale de la Organización de las Naciones Unidas, de la ONU, con un amplio consenso. Lo que decía Vale, cuando se reformularon los ODM en el 2012 en Río Janeiro, en esa conferencia que se llamó Río más 20, porque se cumplían 20 años de la conferencia de 1922, que fue una de las inaugurales, era sobre una conferencia sobre la Tierra, y que era una de las inaugurales de tratar el tema ambiental. En ese Río más 20 tuvo mucho prestigio, mucho consenso, en el sentido de como humanidad y que de utilizar la cooperación internacional para lograr estas metas de mejorar la calidad de vida global. Pero el rechazo, conforme también han crecido estas narrativas nacionalistas, soberanistas, y unas teorías de la conspiración también que vienen creciendo, este rechazo a la agenda empieza a crecer, porque por detrás de estas buenas intenciones dicen que existe un anverso, que a cada una de las metas que se propone estos objetivos o esta agenda, hay un objetivo oculto de las grandes élites que en teoría dominan el mundo. Por detrás.
2: Claro, es como que hay una agenda oculta. Exacto. Por detrás de supuestamente buenas intenciones.
0: Correcto, hay como dos lecturas de esta oposición. Una parte es esa de la agenda oculta, ¿no? Donde dice igualdad de género, quieren decir aborto, no sé, ahí pueden consultar, hay una página que se llama The Real 2030, que muestra justamente como el
1: la
0: lado
1: comparación,
0: B de
1: cada, lado B. Claro, pero eso es una página de quienes creen que la Agenda 30 es mala.
0: Exacto, sí.
1: Como para entender
0: revelan
1: un poco
0: estas intenciones, segundas intenciones. Pero por otra parte hay algo que también es parte válida, si se quiere, de la discusión. No quiero decir que lo otro no lo sea, pero...
1: Podés decirlo igual. Si querés,
0: pero no, igual, hay gente que sostiene esto. Vamos a prestarle atención.
1: Perfecto.
0: Y respetar también.
1: Fantástico.
0: ¿Qué es...? ¿Quiénes son los que toman estas decisiones? ¿Desde qué lugar se toman y cuánto nos representan a nosotros ciudadanos? ¿Son las élites globales que están reunidos en Ginebra, en oficinas de recontralujo, ganando sueldos millonarios, tomando decisiones que poco se conectan con mi realidad cotidiana? Entonces hay también una cuestión de debate de la representatividad de estas metas globales. ¿A quién representan realmente? Entonces, esa es la parte... Para mí más interesante del debate. Lo otro es, si se quiere, un poco más divertido, ¿no? La conspiración. Pero las dos cosas como que circulan fuertemente en redes, en muchos discursos que hemos visto de Milei o de otros representantes, de Abascal también, de otros representantes de las ultraderechas. Pero hay un tema de representación al final del día. ¿Quiénes toman estas decisiones? Y cuánto afecta a la soberanía nacional de cada uno de los países que aceptan estas metas, que no son vinculantes igual.
1: Claro.
3: Eso lo vamos a ver un poquito más adelante, la característica de soft law, que más allá de que son estos objetivos, no tiene una obligación para la implementación en los países. Entonces eso chocaría un poco con el avasallamiento de la soberanía de estas denuncias que estábamos hablando. Una de las cosas interesantes de lo que dice es que estos primeros objetivos, los ODM, que fueron del 2000 al 2015, se centraban básicamente en el sur global. una de las reformulaciones que genera la Agenda 2030.

0: y los ODS, es también integrar al norte global, y es hablar o pensar el bienestar de la humanidad también en una cuestión relacional entre el sur global y el norte global, que, bueno, un poco, si se quiere, se subsana un poco el problema de los primeros y el problema de la representatividad, porque desde esa élite se quería bajar al sur global soluciones, salidas de una oficina, y tal vez no se integraba la cuestión de los vínculos entre la desigualdad que existe uh-huh. entre los países y entre las regiones. Entonces, en ese sentido, ha sido un avance, pero obviamente tiene sus limitantes.
1: Claro, básicamente hay una tensión también entre lo que se decide afuera del país, como decía Valeria, la cuestión de soberanía, y los gobiernos locales, ¿no? Hay como esa puja también.
2: Exacto. Y las ultraderechas lo que leen en esto es que en realidad hay una imposición de agendas foráneas uh-huh. con intereses que no representan a nadie, que lo ven como una afrenta, ¿no? Uh-huh. No lo toman como una discusión de técnicos especializados o todos los cuestionamientos que venimos viendo, ¿no? Hacia el saber académico, uh-huh, etcétera, etcétera. Uh-huh. También en esta discusión entran como, bueno, ¿quién decide esto? Que al final del día, ¿no? Estaba el paisano de la montaña palentina diciendo, ¿no?
1: Claro, claro.
2: Me han abandonado acá.
1: Claro, claro. Todo lo que hemos visto en las intervenciones de ustedes anteriores es como que se encuentran en la Agenda 2030, ¿no? Algunos de estos planteos, angustias, defensas de lo nacional, lo propio, en contraposición con ideas de afuera o lo que sea.
2: Y también al ser un paraguas tan amplio de objetivos y de metas, exacto, como que sirve para meter todo en la bolsa. De hecho, hay un artículo muy interesante que hicieron dos autores, Musto y Bonomi.
1: Creo que los conocemos, Brian.
3: Sí, pero ¿son ustedes o son familiares?
2: Mi prima, que justamente discutimos como la idea de significante vacío al tras de la crítica a la Agenda 2030, uh-huh, de que se toma como el todo por las partes y, uh-huh, y al final la crítica ya como que no se sabe hacia dónde va, ¿no? La gente que está muy metida en esto sí tiene claro cuáles son los puntos que critican uh-huh, de cada uno, uh-huh, ¿no? La agenda oculta, pero hay como la categoría Agenda 2030 termina siendo una etiqueta amplia, como cuando dicen comunista o fascista a veces, uh-huh, o populista, ¿no? Esos conceptos bien mega amplios que se pierden como en un éter de que ya no se sabe qué se está criticando.
3: Ok, o sea, claro, hoy los antiagenda 2030, agendistas, no sé cómo se llaman.
2: Antiagendistas.
3: Antiagendistas ya son una etiqueta en sí misma, una categoría en sí misma, y quizás no todos saben específicamente los detalles de qué se está cuestionando. Pero si yo les pregunto a ustedes, un poco, algunos aunque sea, digo, esta idea de que detrás de la ideología de género estaría en realidad una búsqueda de, la supuesta ideología de género, estaría la búsqueda de antinatalista, claro, o de abortista, o de defender una agenda, porque además ahí se mezclan dos cosas, no es solo por el aborto en sí, sino también por la idea de un antinatalismo o la idea del reemplazo, se mezclan un montón de teorías ahí adentro.
0: Sí, exacto. Sí, sí. Hasta incluso en el diseño de las ciudades, el objetivo número 11, que es ciudades y comunidades sostenibles, y que plantea la idea de generar diferentes modificaciones en el entorno urbano, la crítica que se le hacen de estos discursos es que se tratan de generar ciudades de 15 minutos, uh-huh, que básicamente es como generar guetos, uh-huh, en los que las personas puedan solucionar su vida en un radio de 15 minutos, desde el trabajo hasta la educación y la realización personal, y bueno, y eso genera un control poblacional más directo dentro del diseño urbano. Entonces vemos que si bien hay un intento de control narrativo, si se quiere, desde lo que decía Brian, la cuestión de la ideología de género, también en algo concreto como el diseño de las ciudades, y también, obviamente, la cuestión del cambio climático. En Europa, y sobre todo por, que ahora lo vamos a ver cuando hablemos un poco de Vox y de su agenda de España, en Europa, la Unión Europea, además de la Agenda 2030, tiene el Pacto Verde. Entonces, todas las narrativas y todas las políticas en favor de mitigar el cambio climático se ve como también un control de estas élites. élites globales.
1: Claro, el tema ahí de estas críticas que tienen su punto de validez, como decía Valeria, es que fomenta mucho la desinformación. Nosotros que hemos trabajado con eso, Brian, que sigue trabajando con eso, la Agenda 2030 es como incluso una tag, una etiqueta a veces en algunos medios de comunicación, porque fomenta mucho la desinformación. La ciudad de 15 minutos, por ejemplo, que sí es un concepto real y que está mucho en discusión y que sí tiene por objetivo mejorar la calidad de vida, es un blanco recurrente de desinformación, con el agregado de que se va a instalar bloqueos para que la gente no pueda pasar de determinado kilometraje de la ciudad, que eso habilita que se pueda dominar la población. Entonces siempre parte de algo que sí está incluido en una verdad, ¿no?, que atiende a un objetivo claro y escrito, para pasar a especulaciones que no están establecidas. Capaz que de ahí más
3: es una verdad descontextualizada, parcialmente verificada. Correcto. Que después termina en un salto cuántico, algo completamente que no tiene nada que ver.
0: Exacto. Pero es una estrategia que no solo se utiliza con la Agenda 2030, sino que en este caso las ultraderechas han sido cultores de esta manera de comunicar, sino de elaborar sus proyectos. Uh-huh. En base a algo cierto, generar diferentes interpretaciones para lograr su objetivo político. Y en ese sentido, por ejemplo, Donald Trump es un ejemplo claro
2: de
0: cómo operar en ese sentido.
3: Vamos, si les parece, me parece que está bueno, como así como yo recién planteaba, como los ejemplos en concreto. Ustedes tienen, como porque lo han estudiado también en algún paper que también han consultado de primos de ustedes, el tema de narrativas de algunos sectores específicos. Correcto. Que utilizan esto y cómo lo articulan. Está bueno para entender un poco bien eso, cómo después esto que hablamos así en términos generales se articula en concreto en algunos sectores políticos que aprovechan esto.
0: Antes de eso, hablando de un ejemplo en concreto, sin entrar en la discusión si es ultraderecha o no y a qué ideología responde, creo que lo nombramos el lunes pasado. De los que hemos visto, el único político o el único partido político que casi que estructura su discurso y su propuesta en base a la antiagenda es Identidad Soberana y Gustavo Salle en Uruguay. Casi que es estructurante en su matriz soberanista y que también tiene hace saludos a estas, hay muchas teorías conspirativas, aunque a él no le gusta que teorías conspirativas, pero es estructurante. Vamos a ver ahora a Vox y a Milei que su incorporación a estas narrativas antiagenda no es central en su discurso. Si bien es importante y hay un arribo a la Agenda 2030 como construcción del enemigo, no es una construcción desde profunda y que identitaria y que desde ahí construye su liderazgo. Uh-huh. Pero obviamente lo utiliza.
3: De hecho, Identidad Soberana es quizás el único de todos estos sectores que estamos hablando que se considera a sí mismo o que se postula como soberanista y que se reconoce como tal.
2: Correcto. Igual, previa a las elecciones acá había otra agrupación que no llegó a pasar los 500 votos de la interna, que creo que se llamaba... tengo el nombre en la punta de la lengua, no me sale, algo así como Acción Republicana, pero no era ese el nombre. Y también tenía entre su plataforma, o sea, era una parte central el antiagendismo.
0: Bueno, de hecho, Salle, pero no pasó. Fue a votar con una remera que simulaba el logo de la Agenda 2030, diciéndote, métanse la Agenda 2030.
2: En donde no les da la luz.
0: Exacto. Utilizando ese también esa narrativa de confrontación y discursiva violenta.
3: Bien.
2: Trajimos, antes de saltar a los ejemplos, una recomendación literaria, que este libro se consigue acá, es de Cristina Martín Jiménez, una española que trabaja...
0: ¿Puedo tener el honor de mostrarlo
2: yo
0: esta vez?
2: Sí, por favor, para la gente que está en YouTube. Se llama Agenda 2030, Libertad o Tiranía, y básicamente desglosa todos estos puntos de la letra chica de la Agenda 2030.
3: Bien.
2: Entre Salle y Cristina Martín hay una conexión, se leen mutuamente y han hecho algunos videos intercambiando opiniones.
0: Ha venido a Uruguay, Cristina, se han hecho entrevistas bien, virtuales. Okay. O sea que la conexión, tal vez, de Gustavo Salle con el antiagendismo, una pista puede ser la lectura de Cristina Martín Jiménez.
3: Ok, es un libro no explicativo, sino antiagendista.
2: Es concretamente. Explica justamente las... las teorías oscuras atrás de.
3: Por eso sostiene esta postura.
0: Sí. Exacto, de hecho, su construcción de libros y construcción narrativa de esta autora empieza, si se quiere, desentrañando el poder oculto. Uno de sus primeros libros es sobre el club de Blaydenberg. De hecho, estuvo censurado en España y logró que se publicara, que se editara en Uruguay. Uh-huh. De hecho, ese libro tiene una adenda, un capítulo aparte sobre Uruguay, porque lo editan acá, y después ha ido trabajando sobre otros aspectos, como obviamente el COVID y todo lo que fue uh-huh. la pandemia. Y este es un libro que creo que es de 2023, de sus recientes llegadas a las conspiraciones globales, que es la Agenda 2030.
1: Bien.
2: Es muy interesante leer.
1: No, claro, para entender.
2: Un par de patas flojas, en cuanto a argumentos, pero.
1: Bueno, pero para entender los argumentos,
2: para entender
1: por dónde se va.
2: Por
1: también.
2: Dónde viene el debate y por dónde vienen muchas de las críticas, en este caso es muy claro de leer.
1: Claro, y de hecho hay un público ahí, a eso apuntan también, ¿no? Porque es una persona, en el caso de Uruguay, que está en el Parlamento.
2: Correcto.
0: Nicole, por eso hablé de identidad soberana. Nicole, además de su hija, su narrativa también va a favor de las narrativas anti-Agenda 2030.
1: Bien.
3: Vamos a. No, porque me dijiste que no antes. Ahora te puedo decir.
0: Esa fue la breve introducción.
3: Yo no sé si decir vamos a o no.
0: Esa breve introducción para ingresar a Vox y.
1: ¿Viste que ahora sí, a los ejemplos.
3: Uno no quiere ser descortés con las visitas.
0: No, por favor. Ya no nos consideramos visitas.
3: Bien.
0: Nos consideramos
3: bien,
0: de la casa.
3: Muy bien. Eso, así me gusta. Pero bueno, vamos a algo que ustedes tienen muy estudiado, que es la narrativa, precisamente, en La Libertad Avanza o en Milei, en Javier Milei específicamente, y en Vox, en Santiago Abascal, pero en Vox específicamente, de cómo se une este antiagendismo o el uso de la Agenda 2030 dentro de estos casos políticos en particular.
2: Bien, un poco lo que adelantábamos la vez pasada y que es muy claro en Vox es esta resignificación o reconstrucción de la Agenda 2030 o respuesta en lo que es la Agenda España, que es el manifiesto ideológico y programático de Vox, donde básicamente lo que dicen, bueno, vos querés igualdad de género, nosotros patria, Dios y familia, ¿no? Como uh-huh. otra vez el intercambio de los puntos que, si bien no es tan obvio como esta página que conspiracionista que les nombraba hoy, sí. La proclama de Vox en este sentido va en sentido contrario justamente a los presupuestos de la Agenda 2030. El documento de la Agenda España está en la página de Vox y también se puede acceder. Básicamente es la propuesta programática para un posible gobierno de Vox, donde responde a estos puntos de búsqueda de igualdad y de metas globales. El soberanismo está en la puerta. Y una cosita, y te cedo la palabra, la propuesta o la oposición desde las ultraderechas europeas a la Agenda 2030 está mucho más vinculada con el medio rural y con lo climático, con lo que son los pactos verdes, ¿no? Bien. Ellos incluso hablan de las dictaduras verdes o dictaduras climáticas, como estas decisiones de tratar de bajar la temperatura o de mitigar el cambio climático. Muchos de ellos descreen del cambio climático y lo niegan. Y en cambio, en La Libertad Avanza en las derechas más latinoamericanas hay un posicionamiento más moral, ¿no? La batalla cultural, la cuestión de género, esas cosas son las que se ponen sobre la mesa. Ahí encontramos como una diferencia entre los postulados de un lado y otro de los
1: claro, otros. Es como que los europeos se vuelcan más a la producción, ¿no? Al impacto económico de estas pautas de la agenda. Y nosotros acá nos preocupamos más con puertas adentro, qué hacen las mujeres con sus cuerpos, etcétera.
2: Exacto.
0: Sí, se denuncia a la agenda como un proyecto de ingeniería social, que es como lo denominan ellos, sobre todo con Milei, el vínculo con Laje, que también ha escrito y se expresa sobre la Agenda 2030, es más directo y la denuncia, como decía Vale, es más de cuidado de las tradiciones, uh-huh. Obviamente en clave conservadora, a diferencia de en España y en Europa. Igual en Milei fue claro esta narrativa o empezó a ser central, después la dejó un poco en Davos 2025, sobre todo cuando hace aquella discurso anti...
3: Gran discurso. O mejor dicho, gran hito para los discursos y para quienes estudian la opinión pública y discurso de comunicación política y todo, ¿no?
0: Que se centró sobre todo en las disidencias.
4: Y en las identidades trans.
0: Y el colectivo LGBT.
2: Lo que no quiere decir igual que en las derechas europeas estos temas no estén presentes, y a la inversa, en las latinoamericanas no habíamos visto de Bolsonaro la vez pasada el tema de la Amazonia. Hay un flujo de información y de creencias compartidas, pero los focos o el hincapié se ponen como en lugares diferentes.
0: De hecho, seguramente en nuestro, sobre todo en el Mercosur, cuando empiece a avanzar el acuerdo Mercosur-Europea y las cláusulas gatillos que puso Europa para los productos del Mercosur por la cuestión ambiental y toda la cuestión verde, si empieza a impactar en las exportaciones de Mercosur y en la economía, posiblemente las narrativas de Vox contra el Pacto Verde Europeo pueda involucrarse y pueda incluirse en las narrativas del Mercosur.
1: Entiendo.
3: Me interesa esto que acaban de hacer del señalar, digamos, la particularidad del uso del antiagendismo por parte de Vox o de La Libertad Avanza o de Milei específicamente, porque muestra a las claras que no es que tienen un discurso antiagendista general, aunque lo postulan de esa manera y se postulan como antiagenda 2030 o cada tanto demonizan la agenda 2030 en algún discurso, después a la hora de su plataforma o de su discusión, no es que toman las 169 metas que había en los ODS o toda la Agenda 2030 en su globalidad, sino que agarran algunos elementos que estaban seguramente, o que a veces hasta incluso los tergiversan de cómo aparecen en la Agenda 2030 para así manifestarse en forma opuesta o hasta ridiculizarla.
0: Es que es tan vasto y tan laxo también los objetivos, que a veces no son claros, y tienen una pretensión de modificar alguna cuestión, que hacen lo que se llama el cherry picking, el tratar de ubicar qué es lo que mejor le funciona a nivel narrativo, y no es la totalidad. Obviamente en el marco, en el paraguas de lo que son las metas globales y su vínculo con la soberanía, está obviamente en el paraguas, pero después hacen esa elección.
1: Bueno, muy bien. Me parece por hoy estamos muy ilustrados sobre la Agenda 2030 y sus críticas. Y nos vemos a la brevedad. Muchísimas gracias, Valeria Bononi, Federico Musto. Vamos a un corte y ya venimos rapidito.
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1: Bueno, volvemos a Par en el Mundo rapidísimo antes de que los dejemos en las muy buenas manos de Alejandro Ferreiro. Pero antes un mensaje para vos, Brian, me dicen, Denise. ¿Qué? Tu compañero es un clon de Dopico, pero 15 años antes. Pero mira qué honor. A ver, Maglin.
3: Dopico, Carlos Dopico, un crack. Gracias por ese mensaje. Con Dopico hicimos ciclo y participaba en ciclo yo en el programa de La Diaria, precisamente en el programa electoral que salía por YouTube. Así que ahí nos conocimos con Dopico. Hermoso. Porque yo recuerdo que soy argentino, vine hace 6 años. Yo sé que Dopico tiene una trayectoria impresionante, pero yo lo conocí hace menos tiempo.
1: Ahí está. Muchas gracias, Ale, por ese mensaje. Y Carlos nos escribe y dice, para mí ponerse en contra de la Agenda 2030 es una forma falaz de correr a la izquierda por la izquierda desde la derecha. Nada tiene que ver con la agenda en sí. Bueno, Carlos, muchísimas gracias.
3: Hay que leerlo detenidamente para entender lo que... correr a la izquierda por la izquierda, pero desde la derecha, dice. Bueno, interesante derechas. Planteo. A mí me escribe Joaquín también, nos manda un mensaje y nos pregunta, que dice que queda como que la crítica a la Agenda 2030 siempre es por derecha. Y se pregunta, y dejo la pregunta, creo que me pregunta a mí, pero también la vamos a dejar abierta y la vamos a pensar, si no hay críticas por izquierda, ¿sí?, a la Agenda 2030, como que la crítica siempre fuera por la derecha o la ultraderecha,
1: sin
3: lugar a
1: dudas,
3: si no hay críticas por izquierda también, sí, porque de hecho hay izquierdas que son, si bien no soberanistas, pero hay izquierdas nacionalistas, por ejemplo. Exacto. Hay izquierdas que se oponen exactamente a la Agenda 2030, así que después lo vamos a recuperar también.
1: Podemos profundizar más en eso. Bueno, con eso nos despedimos con mucha alegría, agradecimiento, gracias a mi queridísimo compañero de aire de vuelo, Brian Maglin, gracias a Alejandro Correas, que siempre pone música, onda, color y calor, operador de radio, Francisco Muso, un crack que nos saca divinos, operador de video, a nuestro super productor, Gonzalo Yuria, que mañana cumple años.
3: Sí, no lo dijimos nunca en el programa, por supuesto.
1: Y a todos. Chao.
3: Bueno, chao, nos dejamos con las ganas.

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6: Hola, hola, hola. Bueno, comienza la semana. Veo que hay mucho movimiento. Julia corre para un lado, Emilia se ríe, Fran pone cara de que está preocupado, Alejandro prueba el café. ¿Estamos todo bien? Estamos perfectos. Bienvenidas, bienvenidos. Vamos hasta las 19 horas, tenemos invitadas, todas mujeres hoy las invitadas, se los adelanto desde ya, toda gente haciendo cosas interesantes que nos vienen ganas de conocer en profundidad, así que nos vamos a sacar las ganas en el correr de estas dos horas. Estamos empezando con Wizard, vamos a seguir con un montón de música que trajimos, hoy vamos a dar, como siempre, larga vida a los vinilos, algunos de ellos que tienen muchos años y siguen funcionando perfectamente como corresponde, otros que son nuevos. Quiero decirles algunas novedades para esta semana que me interesa aclarar desde ya. Recuerdan que el primer programa que tuvimos aquí, o sea, cuando la radio inició el 6 de abril, ya hace, ¿cuánto hace? Un mes y medio, más o menos. La primera persona con la que se inició este programa, de hecho estábamos los dos al aire, era la filósofa Megan Zainal. Quiero decirles que a partir de esta semana y cada 15 días se convierte en columnista de nuestro programa, completando la grilla de columnistas que tiene a Guille Garat y a Pablo Stoll, que vienen generalmente juntos en la misma semana, uno el martes, Guille, Pablo miércoles. Esto va a suceder la semana que viene en este caso. Y después, en Semana Cruzada, va a venir Leo Lagos y Megan Zainal. Megan viene este jueves, pero su día va a ser el martes. Solo que yo la agendé en cualquier día. Me dijo martes, yo le dije dale, la puse el jueves. Y tú fue tan generosa de arreglar para venir el jueves. Pero bueno, Leo está de vacaciones, estaba, no sé si volvió. Había viajado a Europa, recuerdan que lo comentó acá. Así que queda conformado entonces esta parte del equipo. Y lo quería anunciar así, a primera hora. Luego, ahora nomás, antes de la pausa, le vamos a dar la bienvenida a nuestra invitada. Así que dejemos la música y hagámosla pasar, por favor. Agostina.

0: Por supuesto que me acuerdo, Agostina. Por supuesto que me acuerdo. Estábamos hablando del padre, Agostina. Yo decía, mira, yo hablaba con tu papá hace añares. Después de la reconversión del tema vinos, bodegas, una de las voces que siempre empezaron a hacerse escuchar como líder de todo este nuevo cambio era la voz de Reinaldo de Luca. Y quien está con nosotras es Agostina de Luca.
1: La misma.
0: Es hija de Reinaldo y tercera generación familiar vinculada.
1: Tercera generación.
0: ¿Sabes qué? Hablamos de vos el otro día con Flopa.
1: Sí.
0: De Casa Grande, ¿no?
1: Gran amiga.
0: Sí, bueno, en realidad conversamos con ella primero en un ciclo de mujeres y vino, podríamos decirle, aunque eso suena un poco raro. ¿Cuántas mujeres están tomando el control de las bodegas o teniendo una importancia en el desarrollo de la vitivinicultura aquí en nuestro país? No sé si eso es medio nuevo, okay, pero hay muchas personas jóvenes y mujeres, a veces familiares o digamos de distintas generaciones vinculadas a los vinos, pero es un montón, ¿no?
1: Sí, es un montón. Creció, por suerte, a lo largo de los años, la participación de las mujeres en el mundo del vino en general, ¿no? Tanto en Uruguay como mundialmente.
0: Ah, eso no lo sabía, en el mundo del vino en
1: sí,
0: general.
1: Sí, o sea, no lo tengo cuantificado en porcentaje o en cuántas, pero sí se ve mundialmente y nacional acá en Uruguay también muchas mujeres. Tiene que ver, sí, con lo familiar, con un cambio de generación, que hay muchas mujeres que decidieron seguir el proyecto familiar, pero también hay enólogas, sommelier.
0: Claro, claro.
1: Otro tipo de formaciones que también, como lo que está relacionado al turismo, que deciden enfocarse en la vitivinicultura, en el sector.
0: Decime una cosa, ¿te gusta el vino?
1: Me encanta.
0: ¿Sí? Digo, no tendría por qué, ¿no es cierto?
1: No trabajaría de algo que no me guste. Bien, me sería muy difícil personalmente.
0: Eso está muy bien y lo comparto. Pero bueno, pero no necesariamente por... ¿sí? Viste como hay gente que nace en una familia de abogados y no le interesa la abogacía. ¿Podría suceder que a alguien de la familia de vitivinicultores no le interesa el vino?
1: Sí, sí, por supuesto, re, puede suceder. No se da en nuestro caso. Bueno, somos cuatro hermanos, salvo mi hermana mayor, después estamos todos vinculados a la empresa, al negocio familiar. Igual la más grande de alguna forma está vinculada también.
0: Vos decís que todas esas infancias que están vinculadas a negocios familiares, que implica estar muy, muy cerca de la casa y el laburo están juntos generalmente, ¿no?
1: Sí.
0: O sea,
1: sí.
0: Vos nacés y vos por ahí no ves a tu padre en el buffet trabajando el abogado, pero si estás en la bodega, es muy difícil no ver a la familia vinculada al proyecto porque se suele vivir ahí, se suele estar dedicado la vida campesina, digamos.
1: Sí, yo creo que debe ser una de las empresas familiares, del rubro, debe ser como el más difícil de separarse, lo que es familia, trabajo, independientemente si trabajes o no. En la bodega.
0: ¿Y para eso es bueno o es malo?
1: Y tiene sus pros y sus contras, como todo.
0: Decime un pro.
1: Y pro, que es muy lindo trabajar en familia, que es como, le hace más sentido, lleva otra pasión, tiene historia, tiene como un vínculo afectivo muy grande con el proyecto. Y la contra es que a veces estás en casa y seguís trabajando, ¿no? Pero eso creo que pasa en todas las empresas familiares, no necesariamente en esta.
0: Estoy pensando en Julia, que suele estar atenta a los contenidos porque después hace los cortes, ¿no? Y esa frase, es muy lindo trabajar en familia, es como boom, ¿no? Porque...
1: Para mí sí.
0: ¿Por qué no? Pero es hermoso que lo digas.
1: Digo, a ver...
0: Es difícil
1: de conseguir.
0: Es complejo,
1: no te voy a decir que es fácil, pero es lindo. Digo, yo tengo la oportunidad de cortar en el trabajo y almorzar con mi padre y con mi hermano. Y compartir el día a día y compartir otras cosas, sí, que están involucradas al trabajo, pero digo, momentos, ¿no? Tiempo, compartís tiempo con la familia. Obviamente que está la parte laboral, pero hay otra parte que es, bueno, estamos todos en esto y todos vamos hacia lo mismo. Entonces, de ese lado creo que es muy lindo y que es un privilegio también poder hacerlo.
0: ¿Se almuerza juntos? ¿Se almuerza juntos?
1: Sí.
0: ¿Y se almuerza con vino?
1: No. No. No, a veces sí, si estamos probando algún vino en particular, pero por lo general, no. Es más mito eso de que todo el tiempo hay vino que realidad.

0: Nos tenemos que ir a la primera pausa, ya la presentamos, ahora vamos a charlar. Ahora sí viene la parte de la charla fuerte y las preguntas. Estamos con Agostina De Luca, es la tercera generación de la bodega De Luca, bodega familiar ubicada en Colorado, Canelones, dedicada a la elaboración de vinos de identidad y mínima intervención, ya vamos a hablar de esto, con un fuerte compromiso con la sustentabilidad y el trabajo en viñedo. Uh-huh. Sos licenciada en dirección de empresas, tenés posgrado en marketing, sos sommelier, profesional de la Facultad de Arquitectura, también la yoga es una disciplina en la que estás vinculada, trabajaste en producción teatral, proyectos culturales, todo eso lo estás a su vez intentando, sino vinculando con el vino.
1: Sí.
0: Y también te interesa la parte del turismo vinculado al vino, ¿no es cierto?
1: Sí, claro.
0: Perfecto. Todo eso y mucho más después de la pausa.
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0: Me gustaba la idea, viste, Agostina, de hablar de esto que vos mencionabas, que en el mundo del vino, Agostina De Luca, nuestra invitada, que en el mundo de los vinos, a nivel internacional, un poco también, creo yo, supongo y espero, que por las conquistas que las mujeres han venido haciendo y vienen haciendo consistentemente, pero que el mundo del vino empezó a haber más mujeres y mujeres jóvenes vinculadas a la producción, a la enología, a la sommeliería, en fin, es un mundo muy masculino.
1: Sí.
0: ¿Por el tipo de trabajo? ¿Por qué pensás que es así?
1: Sí, digo, por el tipo de trabajo y por los inicios también, claro, de la historia del vino. Siempre estuvo como más vinculada al hombre. Entiendo que puede haber una parte que es el trabajo en la tierra, de la vitivinicultura, que tiene que ver, bueno, con el trabajo del campo, que por ahí antes eran más hombres trabajando en el campo que las mujeres. Hoy seguramente también. Pero eso fue cambiando a lo largo del tiempo. Y después, bueno, la razón no la sé, pero sí, era un mundo que era muy masculino y que sigue siendo hoy. Cuando viajás a las ferias internacionales, por ejemplo, la proporción es mayor de hombres que de mujeres. Como los mandos por ahí que se ven más, ¿no? Las caras, las figuras.
0: ¿Vos pensás que también el alcohol era más masculino que femenino? Tiempo atrás, sin duda, ¿no?
1: Sí, al nivel, a la vista, sí.
0: A la vista.
1: A la vista, sí. Después, no sabemos. Seguramente hay como una... Hay un pensamiento de que el hombre era el que bebía alcohol o que bebía más alcohol en la casa y la mujer no, ¿no? Pero no sé qué tan real es eso. Es un poco la historia que tenemos armada en la cabeza.
0: ¿Vos podrías decirme, no sé si te lo has preguntado, pero cuál es tu primer recuerdo vinculado con el mundo que hoy habitas? Me refiero a la parte de tu profesión o de tu oficio, o como quieras llamarlo. ¿Cuál es el primer recuerdo? No de vos como niña, sino de vos vinculada a la uva, digamos.
1: Es que mis recuerdos de niña...
0: Son todos vinculados a eso.
1: Sí.
0: El primero.
1: El primero que tengo es... Yo era muy chica, creo que tenía 4 años aproximadamente, y vivía en Montevideo, en una casa que tenía parral. Y me acuerdo que un poco mi padre tratándonos como de explicar qué era lo que hacía, qué es el vino... Con mi hermana grande, con Florencia, arrancamos las uvas del parral, la pusimos.

0: adentro de frascos y empezamos con las manos a moler. Y eso, ese recuerdo lo tengo clarísimo, que es la primera vez que hice vino también, ¿no? No lo tomé, obviamente, pero ese es como mi recuerdo primero. Antes de la bodega tengo como ese recuerdo de en esa casa, en esa infancia.
1: O sea, ¿no se vivía en la bodega en ese entonces?
0: No, yo nunca viví en la bodega.
1: En la bodega.
0: Mi padre sí, nació ahí, pero íbamos prácticamente claro. Todas las semanas.
1: Y hoy en día tampoco vivís en la bodega, pero vas continuamente.
0: Hoy voy y vengo todos los días.
1: Ajá.
0: Vivo a Montevideo.
1: Contanos un poco cómo es el Colorado.
0: El Colorado es una zona muy linda, está cerca de las piedras, tiene como un poco de colinas, o sea, tiene
1: sus desniveles.
0: Está cerca de Cerrillos también, bueno, que por ahí viene un poco. Que es una zona de producción vitivinícola desde hace muchos años, debe ser de las primeras de Canelones. También está la Escuela de Vitivinicultura, de Enología, perdón, que es la única que hay en el Uruguay. Y hay muchas familias de muchos años, o sea, el camino de la bodega se llama Reinaldo de Luca, pero por mi abuelo, y pasa mucho que por la región, por la zona, encontrás las calles con los apellidos de familias que todavía habitan ahí. Es como una comunidad, ¿no? Donde te conoces, donde hay producción frutícola, hay bueno, ganadera también, vitivinicultura, obviamente. Y es linda, y ha crecido mucho a lo largo de los años también. Cada vez más se está poblando, que eso no sé si me gusta tanto, pero está sucediendo.
1: Hay, digamos, en el proceso de lo que vos has vivido de que sos pequeña, hay un montón de información que es información que naturalmente llega al que habita esa zona. Vos como hija de un bodeguero, bueno, vas aprendiendo cosas. Pero después hay un montón de información mucho más seria para la que te formaste, estudiaste. ¿En qué momento decidiste que tu vida iba a estar vinculada seriamente a la bodega? Porque supongo que a lo mejor de adolescente estabas en otra, o ya sabías.
0: No sabía. Es más, yo mientras estaba en la facultad estudiando la licenciatura en administración, trabajaba en otro lado.
1: Ni siquiera pensabas en administrar la bodega, digamos, por así decirlo.
0: Lo pensaba, pero no estaba segura y no sabía si era algo que quería hacer con mi tiempo el 100%. Siempre sentí que iba a estar vinculada, me imaginaba que iba a estar vinculada desde algún área, pero no liderando y tampoco enfocándome el 100% del tiempo. La realidad es que cuando me recibí, dejé ese trabajo que tenía. Y dije, bueno, voy a encarar en la bodega y a empezar por el área de marketing, que también estaba haciendo un posgrado en marketing en ese momento, y como más para involucrarme en la parte comercial. Y me atrapó todo.
1: Cuando decís que no pensabas en liderar, es que ahora liderás.
0: Sí.
1: Contame qué liderás y qué es liderar.
0: Y bueno, liderar un poco es como marcar el rumbo hacia donde vamos y... En esa marcación de rumbo es, bueno, cómo lo hacemos, con quién lo hacemos, qué queremos hacer. O sea, es mucho más amplio, ¿no? Es como la gerencia, digamos, técnicamente diciendo.
1: Bien, porque la otra vez cuando hablábamos con Florencia de Casa Grande, ella es enóloga y está liderando la parte de, bueno, de los vinos, de la producción exactamente. En el caso tuyo, tu inclinación no está en eso, tiene que ver más con la postproducción.
0: Mira, tiene que ver con todo. La realidad es que yo trabajo muy en conjunto con mi padre y con Bien. Mi hermano. Entonces el liderazgo va un poco de los tres. Por ahí, como yo soy como la más empresarial, por ahí Bien. Decirlo, voy desde ese lado. Pero la parte de producción, sí, obviamente mi hermano y mi padre son quienes la llevan a cabo y son los expertos en el tema. Pero yo me meto también.
1: Bueno, como sommelier, vos te hiciste sommelier en vino.
0: Sí.
1: Como sommelier también tenés tu voz, obviamente, ahí.
0: Sí, voy con ideas de líneas nuevas de vino, de propuestas de vinos que para desarrollar. Y bueno, y ellos, ok, me escuchan y con lo que tenemos y con lo que se puede, dicen, dale, vamos a hacerlo. O discutimos entre nosotros a ver si está bueno o no.
1: Decime una cosa, ¿cómo es esto que acabas de decir? Si lo podrías explicar, porque yo pienso que estoy escuchando la radio y escucho que Agostina de Luca dice, bueno, voy con ideas nuevas de vinos. O sea, ¿cómo se parte? ¿De dónde se parte para decir, che, tengo una idea de un vino nuevo? Pero ¿cómo es esto?
0: Bueno, lo que pasa es que para mí el vino nace primero de una idea, ¿no? De una idea de algo que vos querés expresar o crear. Que eso viene influenciado, inspirado por cosas que uno va probando y por viendo también lo que está pasando alrededor. Y también con la identidad de uno, con lo que uno quiere crear. Entonces, no sé, por ejemplo, la idea de volver con los vinos mínima intervención quiero volver a esto, que en sus inicios mi padre lo hacía. ¿Cómo podemos hacer para volver a esto? Me gustaría que los vinos sean tal y tal y tal perfil. Y bueno, después ahí con la parte productiva, con mi hermano me dice, bueno, podemos probar con esta variedad y llegar a ese perfil de vino que te parece.
1: Que, por ejemplo, ¿qué dirías? ¿Un perfil qué?
0: Y no sé, un perfil como más fresco, como vinos más simples, no porque sean de menor calidad o mejor calidad, sino vinos más simples también para el consumidor a la hora de entenderlos y de consumirlos. Si bien todo el concepto de mínima intervención a veces entrevera un poco sobre qué es el eso... Y es un poco lo que dice la palabra, mínima intervención. Es no realizar determinados procesos que son normales realizarlos en la producción del vino y no intervenir añadiendo ningún químico, o sea, no químico es la palabra, perdón, levaduras, por ejemplo, o sulfitos, que eso es muy normal, o sea, en el mundo del vino es lo normal para producir vino. En este caso lo que haces es, bueno, a tratar de hacerlo de la forma más natural posible. Como ese recuerdo mío haciendo vino con mi hermana, claro, en el bollón. Bueno, es un poco volver a eso, volver a esa tradicional, digamos, como a lo natural.
1: Bien, y decime, ¿cuáles son las características que obtenés haciendo esto de la mínima intervención?
0: Bueno, por ejemplo, al no usar... en el vino se usa levaduras comerciales como para el pan, por ejemplo, pero levaduras de
1: ¿Para
0: vino.
1: Acelerar el proceso?
0: No, bueno, sí, y para controlar también el proceso, porque la uva trae levaduras del viñedo, donde hay levaduras que se pueden desarrollar de forma óptima y otras no tanto, que puede derivar en un defecto del vino. Entonces, es más riesgoso ser...
1: Es una manera de controlar, digamos.
0: Una manera de controlar, es una manera también de asegurarse determinado perfil. O sea, vos elegís determinada levadura porque te va a resaltar determinados aromas. Entonces, es una forma de controlar y más o menos como, bueno, de una recetita para llegar a un vino que vos tenés la idea de cómo querés. Cuando haces un vino natural... vos dejás que se exprese libremente. Obviamente que, o sea, buscás resaltar determinadas cosas a través de determinadas técnicas que podés hacer, como remontaje, o la forma en que lo molés o lo prensás, pero ahí es como más entregarte a la libertad también de la expresión de lo que va a ser el vino. Corres el riesgo de perder el vino, porque se puede desarrollar la levadura de una forma que no esté tan buena. O podés obtener un vino que desarrolla, que para mí la particularidad que tiene es trabajar con levaduras indígenas o nativas, es un perfil aromático diferente, que tiene que ver mucho con el terroir.
1: Claro.
0: Entonces, cuando hablamos de terroir...
1: Hablamos de 4 o 5 condiciones, ¿no?
0: Hablamos de varias cosas, pero por ejemplo...
1: El piso.
0: El suelo, el clima, claro. La mano de obra... La flora, toda la fauna, todo lo que forma parte del ecosistema.
1: La altura donde se...
0: También. Pero ¿qué pasa? Yo siento que, por ejemplo, el tano, que es un tanat natural, el primero que hicimos, siento que tiene un perfil aromático que es típico de hacerlo así de forma natural y del lugar. Como que a veces se siente el eucaliptus. O sea, hay cosas que se las atribuyo al entorno, al ecosistema. Que eso es lo lindo también,
1: sí,
0: ¿no?
1: Y me pregunto si cuando hablas del terroir y hablas de esto de la mínima intervención, estás también dejando en claro que cada producción de cada año depende de las condiciones de ese año, ¿no?
0: Sí.
1: No hay, porque yo vengo del mundo del té, ¿viste?
0: Sí.
1: Y en el mundo del té, que el terroir funciona igual, si no es un té industrial Y bueno, todos los años, todas las cosechas son distintas, porque depende cuánto llovió, de la altura donde se plantó, de cómo funcionó. Al tener mínima

0: aclararlo.
1: Bien.
0: Lo que sí desarrollás son otras cosas, o otros aromas.
1: Otra paleta, digamos.
0: Otra paleta, diferente, ni mejor ni peor, diferente. Y que va de la mano también con una filosofía de trabajo y con un consumidor que busca eso. Hay consumidores que lo que buscan en lo que consumen es, bueno, el mínimo de agregado de lo Bien. Que sea. Otra historia, o sea, viene por otro lado también ese consumo.
1: Uh-huh. Pensaba ahora, ¿no? Cuando decíamos que tu padre y tu hermano están un poco más en la producción y vos primero entras por el lado más empresarial y después empezás también a levantar la voz para decir, che, me gustaría esto. ¿Decís que es fácil para las generaciones, para los padres, ceder un poco y entregar algo que es tan caro a la tradición de la familia?
0: No es nada fácil. No es fácil. Pero bueno, es un aprendizaje también, ¿no? Es un camino de aprendizaje. No es fácil porque también a mí me pasaría lo mismo, creo yo. No sé, capaz que me imagino en unos años y también capaz que me viene la generación más chica y me quiere cambiar todo, quiere hacer cosas y bueno, está. Y más que somos medio tanos nosotros, ¿viste?
1: Entonces, ¿medio?
0: Entonces tenemos lo nuestro ahí, como que cada uno es muy temperamental y defiende mucho lo suyo. Pero en eso hemos encontrado también el equilibrio. No es fácil, pero creo que llevó un tiempo y creo que ahora está como más... Esa transición se ha logrado y también es algo que la generación anterior tiene que entender y tiene que ceder en algún momento si realmente quiere la continuidad de ese proyecto, que lo hacen también para la familia, o sea, para los hijos, para los que vienen. Entonces...
1: Me imagino que eso se negocia más en el almuerzo que,
0: sí.
1: que en el campo.
0: O en la cena.
1: En la cena. Bien. Sí. ¿Tenés una preferencia de vino? Es decir, ¿te quedaste enamorada con alguna producción? Que bueno, que la de tal año me pasó esto. ¿Tenés algo? ¿Tenés como hitos de producción que decís, pa?
0: Bueno, que yo haya participado activamente, la del 2020. Bueno, esta también, ¿eh? Pero todavía los vinos están descansando, entonces como el final...
1: Cuando decís esta también, ¿le tenés fe por las condiciones que hubo?
0: Sí, por todo. Sí, se diera una serie de condiciones, tanto en durante la vendimia como durante el resto del año, porque la vida es un proceso, o sea, el vino es un proceso que empieza en la planta. Y la del 2020 me marcó mucho también porque fue el año donde me animé como a ir un poco en contra de eso que vos decías, lo difícil de la generación de dejar. Bueno, fue cuando empecé con los vinos naturales y con el vino naranja también.
1: Claro.
0: Entonces ahí al principio fue un, no, ¿qué es esto? No, es complejo, no. Y yo, bueno, yo lo voy a hacer igual. Y después termina acompañando, obviamente, y termina más copado que yo, mi viejo. Pero esa me marcó mucho porque también fue como, bueno, se puede hacer y salió bien. También porque ese año fue muy bueno, se dieron muy buenas condiciones.
1: ¿Cuáles son? Perdón, antes que nada, dijiste el vino naranja, el otro día lo hablamos, pero por ahí está bueno para la gente que nos escucha que puedas expresar qué es el vino naranja. Estamos viendo fotos de...
0: Sí, ahí está Antonella también, que es Estefana y Antonella, son mis hermanas. El vino naranja es un vino que es hecho con uvas blancas, macerado con las pieles, entonces obtiene un color que naranja, por lo general más menos oscuro, y también otras características en boca, es como más astringente, tiene más cuerpo y aromáticamente también cambia.
1: ¿Por qué decís que por qué crees, digo, lo debes saber, es información que circula, pero ¿por qué el vino naranja volvió a estar como o ponerse de moda?
0: Y yo creo que es algo cíclico, como viste que las modas son cíclicas, y también hay algo de volver a lo ancestral. El vino naranja es un estilo de vinificación ancestral, viene de Georgia. Lo que hacían era enterraban las vasijas abajo de la tierra, con las uvas, con todo, con las cáscaras, todo, y después de no sé cuántos meses
1: lo desenterraban
0: y resultaba eso. Era como una forma muy ancestral de hacer vino. Y eso volvió, pero como vuelve todo también. Creo que también en esa búsqueda de la diversidad del vino, ¿no? Que ahora está mucho más diverso. Ya es un, un mundo muy, muy diverso por la cantidad de marcas mundiales que hay, y dentro de cada marca

0: todos los vinos que hay. Entonces creo que en esa búsqueda de cosas más originales, de cosas diferentes y como de ampliar el paladar, volvió el vino naranja.
1: Bien, y cuando dijiste que en el 2020 se habían dado una serie de condiciones que hicieron de eso una buena cosecha, y así como me estás diciendo ahora que le tenés fe a este año, ¿cuáles son las condiciones que un productor de vino considera óptimas para que cuando venga la vendimia y después cuando venga después del descanso de los vinos y salgan al mercado, diga, está, se dieron todas las condiciones?
0: Y tiene que ver...
1: Es decir, a veces digo esto porque, viste, a mí a veces escucho la radio, por ejemplo, y está lloviendo, suponete, ¿no? Y dicen, ¡ay, qué tiempo horrible! Hoy es un día horrible. Y pienso, pero para, debe haber un montón de campesinos que están re agradecidos de que esté lloviendo porque necesitaban eso.
0: Sí.
1: Pero ustedes, que son unos campesinos que no es que recogen la acelga y la venden en el mercado, lo que recogen lo tienen que trabajar, ¿no? Tienen unas condiciones que a veces van contrapelo de otros campesinos, ¿no? Es decir, ustedes están deseando que no llueva cuando todo el país está deseando que llueva. Y los periodistas se quejan porque llueve o porque no llueve, digamos, ese es otro tema. Pero ¿cuáles son las condiciones que hacen a la producción exitosa?
0: Y bueno, yo creo que en realidad es un equilibrio. No es que también eso de que dicen, ay, la sequía le hace bien, no, tampoco le hace bien del todo, porque la planta también sufre estrés hídrico. O sea, la vid es una planta que tiene la capacidad como de guardar mucha agua y de no necesitar tanta agua como llueve aquí en Uruguay, pero
1: tampoco
0: la pavada, porque si no la planta sufre un estrés hídrico y no llega a producir. Entonces es como el equilibrio durante el año también, que llueva en los momentos que tiene que llover, las temperaturas también. Pero sobre todo en la vendimia no es que no llueva, es que, bueno, la uva está toda madura en la planta, toda la concentración de azúcar, el calor de febrero, marzo. Si vos le echas agua a eso, muy seguido, y si no baja la temperatura, la uva se pudre se cosecha a mano. Y no podés, o sea, salir a cosechar todas las variedades. Primero porque no están todas maduras. Y segundo porque no te dan las manos, ni la gente, ni nada. Entonces, es un poco eso lo que pasa. Este año lo que pasó fue, por ejemplo, que llovió durante la vendimia algunos días, no mucho, y bajó la temperatura al otro día. Entonces no se generaba esa humedad. Y daba el tiempo para que seque y a su vez hidrataba un poco para lo que le faltaba la maduración. Entonces fue como súper equilibrado. No se trata de extremos, se trata de un equilibrio más que nada.
1: Pregunta ignorante, así como en otras producciones el riego está considerado, ¿en la producción vitivinícola no se considera el riego?
0: Sí, se considera el riego. O sea, los primeros 3 años la planta necesita riego. Y como el clima ha cambiado, todavía no es necesario en Uruguay. Algunos viñedos sí ya están
1: implementando
0: riego. Algunos ya lo tienen y otros ya lo están considerando. Pero todavía no es algo súper necesario porque no estamos en un nivel de lluvias tan bajo como para necesitar implementar riego en todas las hectáreas. Además de que tiene un costo muy elevado.
1: ¿Ustedes están pendientes del clima en términos como, por ejemplo, ahora que estamos pensando en la niña y el niño, digamos, cuando viene la temporada de la niña, o sea, es un factor que les preocupa, que están muy informados o recibiendo diagnósticos específicos sobre el clima, o son más...?
0: En esta época no tanto. Estamos más atrás del clima, sí, durante la vendimia.
1: Estamos hablando de
0: febrero-marzo. Sí, ya enero te diría que nos empezamos a preocupar. Pero después durante el año, a no ser que sea algo como muy grande, por lo general no, estamos más tranquilos con lo que es el monitoreo del clima. Y no sufrimos, por ejemplo, lo que le pasa en Francia, que sufren heladas extremas y que, no sé si has visto alguna vez, que tienen que prender fuego alrededor del viñedo para calentar. O helicópteros que pasan por arriba. No sé, hay como un montón de cosas para la helada. Acá no es tan grave. Acá podés evitar la helada no plantando en un bajo.
1: Estamos conversando con Agostina De Luca. Vamos a irnos a una pausa y venimos a la parte final de esta charla.
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1: Vinieron. Estamos con Agostina de Luca. Agostina, no Agustina, Agostina. ¿No conoces a muchas Agostinas? Hay más ahora, ¿no?
0: Hay más. Sí. Pero conozco, sí.
1: Pero cuando eras niña no había muchas
0: Agostinas. No había nada. Agustina fue siempre que me decían.
1: Che, Agostina, además sos la presidenta de la Asociación de Turismo Enológico del Uruguay. Y dentro del directorio de INAVI representás a esa gremial.
0: Sí.
1: ¿Estás en la política, digamos, entonces?
0: No, quiero verlo así.
1: Bien. Recién te preguntaba, dado que también te encargás de eso, o que pones foco en eso, por lo menos dirigís a esa gremial, en los últimos años el mercado del vino se dinamitó, es decir, se llenó de empresas nacionales, de oferta de vino nacional, también extranjero, por condiciones económicas vinculadas a situación regional, entra a nuestro país una cantidad de vinos enorme, la oferta es delirante, hay ferias donde los supermercados los supermercados de grandes extensiones hacen unas ferias enormes. En todo eso, por un lado le hace bien y por un lado supongo que lo hace más difícil el negocio. ¿Cómo viven ustedes los productores nacionales esta realidad actual?
0: Difícil. Bueno, viste que hablábamos de la reconversión. Ahora estamos, el sector está en un proceso de reconversión también.
1: ¿Qué incluye?
0: Todo. Una reconversión tanto a nivel viñedos como industrial, como
1: comercial. ¿Cuando decís viñedos, decís cepas nuevas?
0: Cepas nuevas. Arranquío de cepas que tal vez estaban destinadas a la producción de vino de mesa, y el vino de mesa bajó un montón en los últimos años. Hay un excedente grande de producción en el Uruguay. Entonces, esto también viene de la mano con algo mundial, ¿no? El consumo del alcohol bajó, está bajando, y el consumo del vino es uno de los que más bajó en proporción a otras bebidas.
1: ¿Se sabe por qué?
0: Yo creo que tiene que ver porque la gente, más allá del vino, opta por beber menos alcohol y elegir mejor
1: Producto.
0: Elegir producto. Entonces, capaz que el que tomaba vino todos los días o el que tomaba vino de mesa ya no toma tanto o toma menos y elige otro producto de mayor calidad. Hay informes que dicen que mundialmente el consumo es que ahora se consume menos, pero mejor.
1: Porque, digamos, si antes consumías vino de mesa, ahora por un precio que antes consumías vino de mesa, podés comprarte un vino mejor.
0: Igual el vino de mesa no es que, o sea, se está tildado como mala calidad. No es de mala calidad, es como otro perfil, el que busca bien. Otro perfil dentro del vino.
1: Bien.
0: Obviamente que a lo que se quiere apostar también es, a beber como más calidad y, bueno, que se beba vino fino. Pero yo no me tiro en contra del vino de mesa, lo rebanco.
1: ¿Ustedes producen vino de mesa?
0: Sí. No mucho, pero sí.
1: ¿Dijiste la palabra arranquío?
0: Sí, arranquío.
1: ¿Qué es arrancar?
0: Arrancar viñedos. Sí, lamentablemente sucede que hacen... Yo no quiero decir un bolazo, pero no sé bien hace cuántos años, pero en un momento habían 10.000 hectáreas de viñedo en el Uruguay. Hoy hay 5.000 y algo, y eso tiende a la baja. Entonces, muchos productores se retiran ya del negocio, o sea, arrancan para no volver, y otros como forma de recambio.
1: Discúlpame, pero antes vamos a dar por hecho esos números solo para pensarlo.
0: Dale.
1: Había 10.000, ahora hay 5.000 hectáreas, ¿no?
0: Sí.
1: De producción. Pero eso no significa que haya menos litros de vino.
0: Bueno,
1: Es decir, ¿en menos hectáreas se produce más?
0: No, si tenés menos hectáreas, seguro...
1: No avanzó la tecnología como para producir más, ni sacarle más rendimiento a la misma parcela.
0: No,
1: que antes,
0: en realidad no. Todo lo contrario.
1: Todo lo contrario.
0: Porque viste que mientras más calidad buscás, también menos rendimiento por hectárea.
1: Bien.
0: Entonces, no es que vos, haciendo las cosas mejor, vas a sacar más rendimiento.
1: No pasa como en otras áreas de la tierra.
0: No es como en otras cosas. O sea, el mundo del vino tiene un tiempo diferente, que es más como el de la naturaleza y el de buscar ese equilibrio.
1: Bien, ¿vos considerás que la tarea que hacen ustedes tiene algo artístico?
0: Obvio, mucho. El vino es tan subjetivo como cantidad de personas que existen en el mundo, diría yo, ¿no? Uh-huh. Es como... No es algo objetivo, que este vino puede ser espectacular para vos, pero no para mí. Te puede llegar de determinada forma a vos, pero no a mí, contar determinada historia. O sea, el que lo hace también quiere expresar algo. Yo te dije que el vino partía de una idea. Y bueno, y a partir de esa idea vos lo empezás a hacer, y a medida que va pasando la transición, o sea, el camino hacia hacer ese vino... Van pasando cosas que inspiran a ir llevándolo al producto final.
1: O sea que desde que vos cosechás esa uva hasta el producto final, hay un periodo en que podés intervenir bastante.
0: Sí.
1: Y podés doblar hacia la derecha, hacia la izquierda, hacer unos pequeños giros.
0: Podés.
1: En la mitad del proceso decís, che, pero para, habría que hacer esto para...
0: Eso es lo que tiene, que es muy libre también. Entonces la expresión del artista es libre. O debería hacerlo.
1: Y eso es lo que implica que lo podés macanear también.
0: También, y que podés hacer algo que no le gusta a nadie.
1: ¿Qué pasa si lo macaneás? ¿Qué haces con todo excedente de vino?
0: Por lo general no la macaneás tanto como para no saber qué hacer con ese vino, ¿no? Pero lo podés o mezclar con otro, o sacarlo con otra línea, si no es, no llega a lo que vos querías. Pero estamos hablando de macanas simples, perder 10.000 litros de vino porque el vino se picó y bueno, obviamente no lo podés vender.
1: Después que se picó no se puede hacer otra cosa, vinagre o algo, no se puede.
0: Bueno, si querés lo podés vender para que hagan vinagre. No me ha pasado, pero como vino no.
1: Bien. La parte de turismo enológico, dado que tenés esa presidencia, esa dirección, ahí también estás liderando. ¿Qué tan importante es para las empresas que producen vino, que la gente, los consumidores, las visiten? Porque cuando pensamos en turismo enológico, pensamos en gente que hace giras por bodegas probando. En otros países también es muy común. En nuestro país, en los últimos años, eso ha crecido. Hay un montón de bodegas que han mejorado sus instalaciones para recibir a la gente, probando los vinos. Generalmente se come algo, se muestra, en fin... ¿Es necesario hacerlo porque lo exige el mercado ahora, o es también una manera de desarrollar una parte comercial importante para la para la marca?
0: Las dos. O sea, yo creo que...
1: Porque me cuesta creer que, digamos, que una bodega como De Luca, que está en todos los lugares, si fuera un libro estaría en todas las librerías, digamos, ¿no? Está en los lugares donde hay vino, vos encontrás vino de Luca. ¿Qué tanto puede... ¿Cuánta gente visita la bodega como para que eso sea una fuente de ingresos o una fuente de promoción que realmente amplifique las cosas?
0: Bueno, en particular en nuestra bodega tenemos lo que son los eventos, que está más destinado a público nacional, y después la mayor parte de visitas que tenemos es del extranjero, de Brasil principalmente. Pero saliendo de...
1: Pará, ¿pero vienen consumidores o viene gente a probar la bodega que a lo mejor mañana son gente que quiere comprar e importar vinos? ¿Pasa de todo?
0: No, no. Por lo general consumidores.
1: Consumidores, bien.
0: Sí, pero también te puede caer alguien que quiere comprar vino. Ha pasado. Es más, nos pasó con... Ahora estamos exportando a México y fue porque ellos vinieron a visitar. Y
1: se hicieron los bobos.
0: Conocieron
1: como
0: y... No, nos avisaron antes. Pero es muy importante, sí, porque por eso mismo que hablábamos hoy, por la saturación que hay un poco de la cantidad de marcas, y el turismo es otra unidad de negocio. Que vamos allá de la venta del vino, obviamente que siempre es vender vino, digo, el negocio en sí, pero el turismo es más vender una experiencia. Está el vino ligado, pero no solo el vino. Tiene que ver con el entorno, tiene que ver con la familia y tiene que ver con la propuesta que ese establecimiento hace. Hay 50 establecimientos turísticos en el Uruguay.
1: ¿50 bodegas que hacen eso?
0: Sí, 50 establecimientos enoturísticos. Hay viñedos también dentro de esos 50. Y todo esto fue creciendo a lo largo de... Auteu tiene casi 20 años, que es la asociación de turismo. Fue creciendo a lo largo de los años, también como búsqueda a salir de esa saturación de mercado, tanto nacional como internacional. Y también es una cercanía con el consumidor, una forma de hacer marketing, como quien dice, porque ellos conocen, se interiorizan con el producto y generas otra relación.
1: Ahí hablamos de todas las cosas que haces en la bodega y cómo llegaste ahí. Una de las patas es tu conexión con el mundo teatral o artístico. ¿Qué haces en la bodega para promocionar esas visitas? Cuando decís eventos, ¿a qué te referís?
0: Bueno, ahora lo que empezamos a hacer es Ritmos, se llama, como es una, engloba varios ciclos musicales, y lo que hacemos es brindar una propuesta donde haya músicos locales con gastronomía local.
1: ¿Locales es de Colorado o locales de Uruguay?
0: De locales de Uruguay.
1: Ah, ok.
0: Estuvo Hugo Fattoruso y Mateo Tonello en la pasada, que fue el 16 de mayo, y ahí lo que buscamos es una experiencia diferente. O sea, capaz que vos los podés ver en otro lugar tocando, pero estás en medio del campo, en la bodega, con nosotros alrededor, con nuestros vinos, en otro entorno. Y es algo íntimo también, ¿no? No es algo masivo, sino te estás moviendo, te moviste, estás ahí, llegás de día, se cae la noche. O sea, hay todo como una experiencia que va más allá de que vas a ir a tomar vino. Vos vas a ir a vivir esa experiencia que engloba varias áreas de la cultura, como lo es el vino, que forma parte de eso. Que para mí es importante como volver a esa cercanía con las personas y sobre todo con nuestro país, que
1: pero
0: se perdió.
1: ¿Eso se había perdido?
0: Para mí se perdió, pero mundialmente, porque se puso al vino como en un lugar medio fancy, medio que tenés que saber de vino para tomar, y se dibujó un mundo alrededor que mucho más lejano del consumidor tradicional y de lo que es realmente el vino, ¿no? No es eso tan lejano y específico que tenés que saber.
1: Tampoco es la de majuana de 10 litros, como antes. Que
0: es,
1: todo.
0: Para mí es todo. Para mí es eso y es lo otro. Pero creo que en eso nos perdimos un poco, nos alejamos del consumidor. Y creo que mi idea es como, bueno, forma parte de nosotros también. De una forma más simple.
1: ¿Cuál es el próximo evento? ¿Sí podemos invitar a la gente?
0: Obvio.
1: Espera.
0: Sale a la venta esta semana, todavía no salió, pero lo decimos.
1: Está. Pero para, antes que nada, cuando no hay eventos, ¿se puede visitar la bodega para, no sé, para ver las instalaciones?
0: Se puede visitar la bodega. Nosotros trabajamos con reserva previa porque lo hacemos nosotros, es como bien familiar, pero también, por ejemplo...
1: ¿Se almuerza con la familia, sí?
0: Si querés, sí.
1: Okay.
0: Se almuerza con la familia, podés ir un día a grupo de trabajo, o sea, también para eventos, para muchas cosas, puede ser. Pero
1: ¿Y el evento próximo lo podemos revelar?
0: Sí, claro.
1: A ver...
0: El evento próximo es con Camila Ferrari y Mateo Tonello, y es el 25 de julio.
1: ¿Y después?
0: Y después...
1: ¿Cada dos meses?
0: Ay, esto no sé si lo puedo decir todavía.
1: Mirá
0: no.
1: Que tenés las iluminadoras de estos eventos acá afuera, ¿eh? Muchos de, muchos de los artistas que están mencionando han sido iluminados por ellas.
0: No está cerrada la fecha, pero tenemos con Luciano y Mateo.
1: ¿Qué te digo? ¿Qué te digo? Acá tenés la iluminadora de
0: Estamos
1: Luciano.
0: Estamos viendo a ver si llegamos a la fecha.
1: Perfecto. Luciano está haciendo 50.000 cosas a la vez.
0: Sí.
1: Está en un momento explosivo. Hoy justo, bueno, no lo puedo contar. Bien, cada dos meses más o menos.
0: ¿Y cómo? Ahora cada dos, porque estamos empezando y bueno, la idea después es darle continuidad.
1: Escúchame, De Luca, con doble C para la gente que nos está escuchando y que no sepa. ¿Tiene página oficial?
0: Sí, delucawines.com. Y el Instagram también es el mismo.
1: ¿Por qué lo pusieron en inglés?
0: Más que nada por un tema internacional, porque no antes, cuando vos viajabas a vender, una de las formas de conexión que era con los importadores para que vean el proyecto era a través de la web. No se usaba tanto todavía, claro. No estaba tan instaurado el e-commerce o todo lo que era tecnología para acá, para el consumo nacional. Era más que nada pensando en la proyección internacional. De venta.
1: Bien. Bueno, ¿cómo te visualizás? Pregunta última del día de hoy.
0: Ahí está, no sé, dale.
1: ¿Cómo te visualizás en el futuro, en la empresa?
0: Ay,
1: ¿qué debería suceder para que digas, me salió todo bien?
0: Ay, no, es tan difícil eso. No sé, yo siento que lo voy construyendo. Me visualizo según lo que estoy haciendo en mi presente.
1: Ok. ¿Cuál es la próxima conquista, entonces?
0: El mundo.
1: ¿Están exportando a México, dijiste? ¿Y a algún lugar más?
0: A Brasil.
1: Brasil suele ser un lugar donde se exporta mucho, ¿no? Porque Casa Grande también exporta a Brasil.
0: Sí, o sea, es el principal... es el principal destino de exportaciones de vino de Uruguay. Sí. Ahora está un poco complicado económicamente, que a veces eso complica un poco en tema de precios, pero sí, es nuestro principal mercado.
1: ¿Y México es un segundo mercado?
0: México es un muy buen mercado también, Estados Unidos también, Inglaterra, sí.
1: ¿Esos son lugares donde ustedes exportan, los que estás mencionando?
0: Sí, Estados Unidos no, Inglaterra esporádicamente y ahora.
1: ¿Y eso fue siempre así o es medio nuevo para De Luca? Ahora pienso en De Luca. Siempre fue.
0: No, hace 20 años exportamos ya a Brasil, sí, o sea, hace tiempo. Los mercados, más o menos, algunos van cambiando, a veces cambia el importador, pero no, la exportación sí, es como el enoturismo, es otra pata que también es importante. Tenerla.
1: Decime una cosa más, perdón, me estiré. ¿Cuántos litros de vino produce De Luca por año? Embotellado. ¿Se puede saber?
0: En litros de vino, más o menos.
1: Más o menos.
0: 200.000 litros.
1: 200.000 litros. O sea, en Uruguay, no sé.
0: Más o menos.
1: ¿Cuánto se toma en Uruguay por año, sabes vos?
0: Per cápita.
1: Todo el Uruguay, ¿cuánto tomamos?
0: No.
1: Bueno, si decime per cápita y lo multiplico por 3 millones.
0: Es que no quiero decir un bolazo, porque después me matan, ¿viste? Pero...
1: No lo digas.
0: Se consumen aproximadamente unos 50, o se venden, no sé si esto tiene en cuenta las exportaciones o no ahora, 50 millones.
1: Bien, y vos con 200.000 litros, ¿qué pasa si no vendes todo? Porque no todos los vinos son de guarda, estamos de acuerdo, ¿no?
0: Sí, no, bueno, pero por lo general el vino, aunque no sea de guarda, no es que se te vence o se te pone en mal estado rápidamente.
1: Ok.
0: No pasa
1: eso. O sea que no te sobra.
0: No, por ahora no. Y si no, me lo tomo.
1: Por eso te preguntaba. Bueno, Agostina, te agradezco muchísimo la visita. Estuvimos conversando con Agostina De Luca, tercera generación de la bodega De Luca, que estaba ahora bajo el control de Agostinas, con todo lo que eso significa. Gracias y mucha suerte.
0: Gracias, igualmente.

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0: Bueno, estamos al aire de nuevo. En la charla anterior conversábamos con Agustina De Luca. En este, no es un ciclo formalmente planteado así, pero nos interesa seguir recibiendo a mujeres que están haciéndose cargo de bodegas o de la producción o de parte de la producción del vino y del negocio, que es un fenómeno que está creciendo en el mundo y que en Uruguay está claramente expuesto. Cada vez que hablamos con alguna de ellas, nos dice, yo soy amiga de esta, y tenés que traer a esta. Otro de los ciclos, por así decirle, que queríamos hacer es de las personas que se encargan de que todo salga bien, pero que nunca las vemos. Los plomos, se les llaman los plomos a los que arman los escenarios y a veces también arreglan los instrumentos, afinan los instrumentos, están los escenógrafos, toda esa gente que no vemos, pero que definen el espectáculo al que asistimos. Y en ese sentido es que invitamos para iniciar este recorrido a dos amigas, les tengo que aclarar, porque si no, va a ser muy subjetivo esto. Luz. Son iluminadoras, así por decir algo, después nos enfocamos más, pero iluminadoras son las dos. Las dos son diseñadoras también, diseñadoras teatrales, en fin. Lucía Rubo, nacía en Canelones, justamente, veníamos de Canelones, estamos en Canelones. Bienvenida, Lucía.
1: Muchas gracias por la invitación.
0: Por favor. Lucía Rubo, y ella se llama con X, pero le dicen Jimena. ¿Cómo es posta?
2: Vos sabés que me dicen de las dos formas.
0: Ximena Seara.
2: ¿Cómo andás, Ale?
0: Muy bien. Ximena es diseñadora teatral, egresada de la MAD en el 2009, complementa su formación con estudio de arquitectura y bellas artes en Olvidar. Lucía Rubo es iluminadora y diseñadora teatral. Su trabajo se desarrolla en el cruce de artes escénicas, música, investigación lumínica y proyectos interdisciplinarios, explorando la luz como lenguaje sensible y herramienta de creación. Creo que esto último que dije es válido para las dos. Y además de ser amigas, también son socias de alguna manera, ¿puede ser?
1: Se puede, sí. O sea, trabajamos.
0: ¿Las estoy juntas comprometiendo acá en una sociedad? No,
1: o sea, trabajamos mucho juntas. Siempre que podemos. Nos invitamos y nos convocamos a los proyectos.
2: Tenemos buena conexión.
0: Bien. Las dos han trabajado en el Sodre, ¿no? Entre otros lados.
1: Exacto.
0: También de forma independiente. También cada una de ustedes tienen en el rubro tienen trabajos que se continúan. Es decir, por ejemplo, por ahí iluminan a una banda o a un músico y lo siguen iluminando durante un tiempo porque se generan vínculos sólidos, ¿no? Porque supongo que un artista que le va bien y que diseña todo un sistema de visual con ustedes, ponele, para el próximo proyecto también siguen trabajando, se generan ese tipo de vínculos. Pero ustedes están para prender los focos donde se pueda. ¿Cuál es exactamente la tarea, no lo obvio, cuál es la tarea? ¿Qué es lo que debe hacer un iluminador para que el trabajo sea correcto?
1: Qué pregunta.
2: Sí, una pregunta interesante.
1: Interesante.
0: Si quieren les hago una que no sea interesante.
2: No.
0: Bien, vamos por esa entonces.
2: Vamos por esa. Bueno, primero muchas gracias por
0: por
2: este espacio. Y después comentarte que, bueno, en mi caso yo me he dedicado mucho más a la actividad teatral. Ilumino más que nada obras de teatro. Y para mí es importante en el rubro de diseño. Es muy importante, casi fundamental, estar en la etapa de creación, ¿no?
0: En el proceso.
2: Sí, sí. En todos los ensayos, o sea, tratar de ir siempre a los ensayos a hacer un aporte activo, ¿no? Con lo que se está construyendo, poder tratar de plasmar de alguna manera la iluminación, que es algo re efímero y es algo re difícil de imaginar, es muy abstracto también. Entonces, bueno, son las herramientas que a lo largo de todos estos años he tratado de desarrollar para poder comunicar con el equipo y poder también ser parte creadora en las etapas de ensayo, que me parece fundamentales, porque después el tiempo que vos tenés en sala siempre es muy corto. Entonces es como, bueno, cómo integrar la luz para que sea realmente parte del espectáculo, creo que ir a los ensayos es fundamental.
0: Lucía.
1: Y bueno, comparto 100% lo que dice Jime, y también dependiendo lo que uno va a iluminar, ¿no? Si es un espectáculo de música, si es una obra de danza, si es una obra teatral, o si es un espacio de exposiciones o lo que sea. como que hay que contemplar muchas cosas, pero es muy importante, sin duda, el proceso, ¿no? Creo que termina siendo siempre lo más rico, el proceso de cómo después llegas al escenario y te enfrentás con una realidad que te va a determinar por ahí lo que uno propone y después la sala dispone, ¿no? De alguna manera, bueno, ¿qué haces con los recursos que tenés? ¿Cómo los usás a tu favor? Para que, no solo para dirigir la mirada del espectador, sino también para que los artistas se sientan cómodos y además generar las escenas y los climas y las atmósferas que requiera cada ocasión.
0: Saben que ahora, escuchándolas, una cosa que es evidente, obvia, pero que está bueno detenerse, es que, claro, por ahí podemos equivocarnos si pensamos que hay una obra de teatro, ponele, o un show X, una presentación de un disco, y que solo se trata de que se vea eso, ¿no? O sea, quiero decir, la iluminación, de la misma manera que puede estropear algo, puede también ser fundamental para que el mensaje de esa propuesta llegue mejor. Supongo que debe pasar que en teatro, para concentrarnos en un ejemplo cualquiera, que el propio director o quien escribió la obra o los actores no tengan previsto que la aparición de una iluminadora que trabaja en el proceso puede ensanchar el significado o brindar una nueva perspectiva que lleve incluso a decir, bueno, pará, hay que cambiar esto porque entonces si me estás proponiendo esta iluminación se me abre un abanico de puesta en escena nuevo.
2: Sí, eso tiene que ver mucho con lo que es la dramaturgia, ¿no? De la iluminación. Es concebirla como que estás creando también una partitura en el todo. Yo siempre, soy además docente de la EMAD y siempre le expreso a mis alumnos que el espectáculo teatral es como una orquesta, ¿no? Cada músico tiene su partitura y entre todos se logra la composición. Bueno, a nivel de las artes escénicas pasa lo mismo, ¿no? Es como cada lenguaje aporta a lo principal, es el producto escénico, es la obra. Y hay que saber cuándo acentuar, cuándo subrayar, cuándo ir por otro lado, cuándo bajar un poco y establecer los silencios y dejar que otras áreas también puedan generar determinados aportes, cargas simbólicas, significados. O sea, es fundamental establecer una dramaturgia lumínica. Además me parece que, además de fundamental, es una responsabilidad que nosotros tenemos para con el público, ¿no? Porque estamos transmitiendo también y me parece que es parte de la creación.
0: Supongo que debe ser mucho más disfrutable para ustedes que en el proceso del trabajo se las considere artistas, se las considere que la opinión tenga... Porque supongo que habrá trabajos en los que no importa al propio creador de ese evento, no le importa más que se vea, digamos, ¿no? Que, bueno, esos trabajos también se hacen, pero la parte más interesante, conociéndolas, es también poder desarrollar una visión propia de cómo interpretar con la luz lo mejor para esa experiencia. ¿Cómo funciona en realidad en el día a día eso? ¿Qué trabajos aparecen más? ¿Los que nos gustan menos o los que nos gustan más?
1: Lucía. A mí
2: se toca.
1: Se toca. Es que lo que pasa es que yo creo que hay de todo, en realidad. Hay cosas que en las que uno mete el corazón de lleno y otras que son más ir a resolver y ejecutar. Y que sabés que va a funcionar, pero bueno, el compromiso es diferente y cada proyecto tiene su impronta y su necesidad diferente.
0: ¿Pero vos preferís cuál?
1: No, yo prefiero las que me convocan más. Bien. Y me interpelan, sin duda, ¿sí? O sea, me gusta involucrarme en las cosas que hago.
0: En las que se gana menos plata, digamos.
1: Sí, sí.
0: Es terrible,
1: sí,
0: eso,
1: sí,
0: ¿no?
1: Es terrible. Pero
0: eso sucede en general.
1: Sí, por suerte igual hay algunas que son muy poquitas, que por ahí están bien remuneradas y uno puede jugar con cierta libertad y disfrutar también.
0: En mi comentario,
1: pero son menos.
0: Mi chiste fácil, que se gana poca plata, que no es un chiste,
1: no,
0: en realidad.
1: Pero es real.
0: Es real, pero también quiero decir que lo mencionaba por el hecho de que me interesa saber cómo funciona el rubro. Digamos, ¿es un rubro bien pago? ¿Es un rubro mal pago? En un evento, en una sala importante, se considera al sonidista un rubro parecido al iluminador parecido al escenógrafo parecido al vestuarista? ¿Cómo es en ese sentido?
2: Bueno, esto es un tema y creo que hay una construcción también en relación a lo económico, también perder un poco de tabú y empezar a relacionar el arte con lo monetario, que me parece que siempre se consideró tipo, sos artista, el dinero no importa.
0: No
2: importa.
0: Claro.
2: Entonces, me parece que está bueno también, y es parte como de nuestro legado, empezar también a construir un poco desde ese lugar, ¿no? Desde, importa y hacemos esto, pero también es re importante la comunicación, ¿viste? Salir un poco de este lugar como más encriptado, en donde parece que todo sucede como por arte de magia y de pronto, y entender que hay procesos, poder compartir con los equipos los procesos que uno hace, también darle valor al trabajo desde lo individual también hace que de lo colectivo se le dé ese valor. Uh-huh. En cuanto a lo que vos decís, bueno, no sé, depende de las cooperativas, pero hay veces que los rubros más técnicos, que se les llama técnicos o de diseño, se asocian más al medio punto y la actuación al punto entero, entonces ahí hay un desfasaje.
0: ¿Qué es medio punto y punto entero?
2: Al borderó, tiene que ver con la cantidad de plata que se recauda, ahí se divide en puntajes, entonces muchas veces las partes técnicas quedan relegadas como a la mitad de los puntos. Mira. Eso ya se conversa con las distintas cooperativas. A nivel de la Comedia Nacional, por ejemplo, durante muchísimos años se estableció que el rubro de iluminación cobraba menos que los rubros de escenografía y de vestuario. Eso por suerte se ha ido cambiando y hoy por hoy tenemos el mismo caché, los tres rubros, pero también ha sido todo un logro y un trabajo de demostrar que porque llegues en la iluminación en los últimos días en que te habilitan la sala a montar, a enfocar, a programar, no significa que vos no tengas todo un trabajo de preproducción
0: previo, claro.
2: Que justifica y arma y sustenta y da los cimientos para que después vos puedas hacer ese trabajo en el poco tiempo que tenés en salas, que cada vez además es menos porque las salas teatrales cada vez tienen más espectáculos, entonces los tiempos que tenés in situ...
0: Sí, eso ha cambiado
1: mucho.
0: Sí,
1: son más acotados los tiempos y es re difícil.
0: Claro,
1: porque también la exigencia no baja, entonces tenés que rendir al máximo en el tiempo que tenés estipulado, y eso también es una gimnasia y es un ejercicio que hace que tengas que desarrollar un oficio, una manera que lo puedas hacer. O sea, eso, yo lo siento que como un juego, un deporte, en ese sentido de que tenés que estar como ejecutivo.
0: ¿Sabés qué? Claro, porque antes, recuerden ustedes, los que tienen más años, que una obra de teatro por ahí podía estar 4 meses en cartel, ¿no? Ahora no, ahora una obra de teatro ya se sabe que va a ser a veces 5 funciones y se baja y viene otra, aunque le vaya bien, aunque llene. Entonces ahí ustedes tienen que...
1: Y eso es lo loco también, porque los procesos son largos,
0: claro.
1: y de repente todo el tiempo ese que invertís y dedicás y que... No, por ahí no se ve en el resultado final, o quizás sí, pero es eso, se reduce a 5 funciones. O lo mismo con la música. No pasa con lo mismo con todos los espectáculos, pero hay muchos que sí, tienen mucho trabajo previo de pensar la escenografía, de pensar la puesta, de pensar la programación, de iluminación. Y bueno, después llegás ahí, tenés, no sé, capaz que 8 horas para resolver todo eso que estuviste meses preparando, ¿no?
0: Sí, y aparte la gente que se dedica a la iluminación de alguna manera está tocando en vivo, ¿no? Porque el que hizo vestuario, después que la gente se vistió y salió a escena, no sé, puede que
1: haya
0: algún ajuste.
1: Bueno, hay adrenalina, porque tenés que ir a coser el vestuario del artista que se la...
0: Es verdad que existe todo eso, pero digamos, pero puede cambiar, puede haber una función que no se rompa nada, digamos. Pero el caso de ustedes están en función de lo que está sucediendo...
1: Sí, en tiempo real.
0: En tiempo real, actuando, se pueden equivocar.
1: Sí,
0: ¿no es
1: sí.
0: cierto? Hay un ritmo.
1: Hay un ritmo.
0: Hay algo de música también, ¿no? Yo he visto cuando vos le prestás atención al rubro de iluminación, porque eso es lo otro, que la gente lo forma a un show y no, o al teatro y no se da cuenta cuánto influye, digamos, esa tarea. Antes de irnos a la primera pausa de esta charla, ¿cuándo descubrieron que era esto lo que querían hacer? ¿Y por qué?
2: Lo mío fue re fortuito, pero bueno, nada, sucedió, se fue dando así. Yo estudié arquitectura muchos años, un momento dije, no va por acá, y me iba a poner a trabajar, y fue por el Gallito Luis que entré a ver que existía la EMAD, no sabía, mi familia no es...
0: La EMAD...
2: Estaba en el Gallito Luis en ese momento, te juro, porque estaban pidiendo docentes, estaban pidiendo, había un puesto de trabajo para docentes de dibujo, y vi ahí, dije, mira, esto puede, acá puedo entrar, y vi que no llegaba, pero vi que estaba de más, y entré a ver, y hacían escenografías, y iluminación, y vestuario, y dije, bueno, es por acá. Así que, mi familia siempre fue como muy de estimular lo artístico y todo, pero no vengo de una familia teatrera, y bueno, y hace muchos años atrás también había mucho menos difusión en cuanto a lo que es el rubro, y me fui metiendo. Así como...
0: O sea que de grande. ¿Ya hacías arquitectura?
2: Sí, 26 años tenía. Bien. Cuando arranqué la EMAD.
0: ¿Lu?
1: Y bueno, yo entré a la EMAD por una amiga, por Joana Bresque, que le mandamos un abrazo, que me insistió, me dijo, vos tenés que hacer la EMAD, vos tenés que hacer la EMAD. Yo, ¿te parece? Porque claro, tener que preparar la prueba de ingreso. Y bueno, la verdad que le estoy eternamente
0: agradecida. Aclaremos que la EMAD es la Escuela de Arte Dramático.
1: De Arte Dramático, sí.
0: Porque vos cuando entrás no sabés qué vas a hacer.
1: No, o sea, en realidad... O sea,
0: cuando vos entrás además, aunque vos sepas que querés hacer iluminación, no es tu caso. Vos entraste que...
1: Yo entré porque en realidad quería, me interesaba más toda el área de la dirección de arte en audiovisual. Ni siquiera era en relación al teatro. Y empecé la escuela y encontré en la iluminación un lenguaje expresivo con el que me sentí identificada. Y dije, es por acá.
0: Porque el examen de ingreso es como para actores.
1: No, hay para actores, porque son dos carreras. Está la carrera de diseño teatral y la carrera de actuación.
0: Vos entraste en diseño.
1: Yo entré en diseño, y Jimé también. Y Jimé terminó dando cosas. Jimé entró como, viste, ahora estaba pensando en las vueltas de la vida, porque entraste por el llamado a docentes, a la EMAD, y terminaste siendo docente de la EMAD, o sea, te das cuenta.
2: Lo habré mi cometido.
1: Sí. Te llevo unos años, pero llegaste.
0: Agradecerle al Gallito.
1: Sí. No, eso, como que yo no me, para mí fue una sorpresa muy noble y grata la de la iluminación. Con pocos recursos y poco estímulo, hay que decirlo, porque de ahora, por suerte, tiene más cosas, pero la escuela, pero en ese momento, cero recursos, era como, bueno, ir a ver alguna obra, analizar algún foco que veías cada tanto, pero no sé, como que sentí que era por ahí, y me fui metiendo, y me fui, como que encontré eso, un lenguaje expresivo con el que me siento identificada y que... siento que puedo decir mucho más que con las palabras de repente. Eso.
0: Estamos conversando con Lucía Rubo, con Jimena o Ximena Seara, le pueden decir como quieren, ella acepta. Se da vuelta, se gritan Jimena y se gritan Ximena. Son diseñadoras teatrales, son iluminadoras, entre otras tantas cosas, pero bueno, las convocamos pensando en eso, en la tarea que hacen. Que ustedes se imaginan a lo mejor que es alguien que está sentado atrás de una consola moviendo perillas, hace mucho más que eso, lo vamos a hablar después de esta pausa. 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
6: Treinta y dos minutos pasan de las 18 horas. Estamos conversando con Lucía Rubo y con Ximena Seara. Las dos trabajan en el área de la iluminación. Son quienes a lo mejor usted no le presta atención cuando va a la obra de teatro o al show o a la actividad musical, lo que sea, pero están ahí operando para que todo esté en su lugar, no solamente para que las cosas se vean bien, hay un discurso, hay una narración con la luz que complementa, muchas veces determina, creo que siempre determina lo que vamos a experimentar. La gente pensaba, o puede pensar, yo lo decía un poco en broma y un poco en serio, que bueno, el iluminador está como el que hace sonido atrás de una consola y con eso basta, pero es un trabajo físico también, porque a veces hay que colgarse a poner tachos arriba, no sé, se sube una escalera, hay una parte física grande, hay que saber de electricidad, hay riesgos. Cuenten la parte no tan cool del asunto.
7: En realidad es re cool.
6: Porque te gusta, porque les gusta, sí, la tenaza y la cinta aisladora,
7: sí,
6: a ustedes.
7: Nos gusta, sí.
6: Bueno, contanos eso.
7: Nada, trabajás con mucho riesgo porque trabajás en altura, ¿no? En los momentos de enfoque, si bien en la parte de diseño tenés un equipo técnico que te acompaña, muchas veces también como diseñadora terminás haciendo el enfoque porque es más práctico, porque está todo en tu cabeza y es más fácil cómo ejecutarlo. Y trabajas en altura, se trabaja en oscuridad, obviamente, porque los enfoques es con luz apagada para dirigir las luminarias, y trabajas con electricidad. Entonces son tres grandes riesgos donde, bueno, hay que estar como muy muy conscientes de eso para poder hacer un trabajo sin correr riesgos físicos, ¿no? Es importante también, creo que con el paso de los años también uno tiene como más aplomo y dejás esa adrenalina, o sea, si bien está la adrenalina, no está la locura de la adrenalina, ¿viste?
6: ¿Hicieron locuras?
7: Sí, muchas.
6: ¿Han tenido accidentes? Lucía se cayó de una escalera alta, ¿no?
8: Los rubo accidentes,
7: sí.
6: ¿Los rubo accidentes se llaman? A ver, sí. Contá alguno.
8: Bueno, en las épocas mozas, en las que trabajamos en el Sodre, que nos conocimos ahí con Ximena, de hecho, Ximena era mi subjefa, y una vez... Me acuerdo, era un show de Rubén Rada, cuando hacía el espectáculo para niños. Y yo hacía muy poco que había entrado, había empezado como jornalera, ni siquiera era parte de la planta fija, digamos, del teatro. Me tocaba filtrar y enfocar unos focos que están en lo que se llama óvalo, que si vos estás en el auditorio mirás para arriba como público y ves que hay como un óvalo que está sobre tu cabeza, y bueno, ahí hay unos focos que están no sé cuántos metros.

0: están de distancia.
1: 18
0: metros.
2: Por eso era su jefa, porque sabe datos como eso.
1: Claro.
2: Por
1: ejemplo, y rápido los digo.
2: Y rápido.
1: 18.
0: Bueno, la cuestión es que tenía que bajar, había poca luz, yo no tenía linterna en ese momento. Y la escalera es muy angosta y muy empinada.
2: Perdón, Lucía, pero no tener linterna en ese momento suena como que eras una desgraciada, una linterna.
0: Bueno, es que recién
2: su jefa,
0: dele
2: una linterna.
0: Estaba ahí muy en pañales lo mío, todavía, ahí iniciando como la labor técnica. Porque también hay que diferenciar eso, el labor de diseño del labor técnico. Uh-huh. Me parece que sí que son complementarios y necesarios para poder diseñar. Hay que saber de técnica, sin duda. Y bueno, la cuestión es que bajé mal y me patiné y quedé enganchada del brazo. Pero claro, a partir de ahí empezaron a tomar medidas, pusieron toda una cuestión ahí en la baranda, porque no, o sea, era como que si no atinaba a agarrarme, yo seguía para abajo los 18 metros de altura que había, pero por suerte no sucedió. Y después hubo otra serie de eventos, no tan desafortunados, pero sí accidentes, y por eso se había utilizado la nomenclatura robo accidentes.
1: Sí, yo creo que nos ayudó mucho en la profesionalización del rubro también la ley de seguridad laboral, porque a partir de ahí, cuando las empresas son responsables, ¿no?, de la seguridad de sus funcionarios, claro. Bueno, activaron todo un montón de protocolos, que si bien estamos muy ligados al protocolo de lo que es la seguridad en la construcción, va a llevar mucho tiempo y lleva mucho tiempo entender que la actividad teatral también tiene sus diferencias en relación a la construcción, ¿no? No es lo mismo alguien que está con un andamio afuera de una fachada pintando un edificio que si estás con un andamio enfocando. Si bien se aplica, creo que ha sido un gran avance porque se han logrado muchos beneficios del trabajador, del derecho a su integridad física, que por ser de una época medio de articuladora, yo estuve trabajando antes de esto y después, y logré ver que hubo un gran avance en relación a eso. Y antes era todo mucho más tipo, vamos, tiene que salir, y a veces yo veo para atrás cosas que hice y digo, por favor.
2: ¡Qué riesgo!
1: Sí, sí, muchísimo, sí. Riesgo. Sí. Muchísimo riesgo. Muchísimo riesgo. Sin necesidad también.
2: ¿Qué es la luz?
0: Oh, es qué pregunta tan trascendental.
2: Pero yo sé que para ustedes es más que el trabajo y la tarea. Y las personas que nos están viendo por YouTube pueden ver imágenes del trabajo de ellas, pero después que vos podés haber llegado por el gallito Luis, digamos, y un poco confundida, pero después que abrazás esa tarea, supongo que la luz empieza a formar parte también de... No me imagino que la casa de ustedes no contemplen... No creo que tengan una bombita así nomás, ¿o sí?
0: No, de hecho es una discusión que tengo con mis hermanos y hermanas en una casa que tenemos compartida, que a ellos les gusta la luz blanca, fría, arriba, y yo la detesto, ¿no? A mí dame puntos de luz bajos.
2: ¿Cuál es el vínculo con esa materia prima que a su vez es como inasible, ¿no?
1: Y yo creo que si entras en el rubro de la iluminación y te enamorás, es como, sale como una pasión, así, es un lenguaje, ¿no? Un lenguaje expresivo, es tan dinámico y es tan efímero que nada, genera como nada, mucha adrenalina, es como, te apropias de las cosas que vas haciendo, es como tan... Es un rubro que es que no para, ¿viste? Que es como que siempre hay más para descubrir y para seguir investigando, más allá de la tecnología que va full y siempre, claro, tenés que estar atrás. Hay algo en lo perceptivo, ¿viste? Que está buenísimo empezar a seguir investigando cada vez más, porque terminás siendo un poco titiritero de lo que querés que se vea, de cómo querés que se vea, de cómo querés que se perciba. No sé, me parece que es re lindo darle la importancia que tiene.
2: Es muy poético.
1: Es re poético.
0: Es un lenguaje muy poético, la luz, sí. Y en un mundo tan visual como en el que vivimos, creo, claro, que también, claro, es... También lo traigo porque he tenido la fortuna de trabajar con personas ciegas y con luz. Y es también maravilloso porque hay... O sea, hay otras formas de percibir más allá de los ojos. Y creo que eso también es... Eso, que a mí creo que lo que me seduce de la luz es el misterio que la envuelve, de alguna manera, el ser intangible, saber que existe cuando toca la materia. Claro. Si no, es algo que no la podés agarrar, o sea, es como muy muy curioso, ¿no? Es como algo que está ahí para todas y para todos, pero que... O sea, podés manipularla en un teatro y en tu casa, pero en realidad... El sol no lo podés, es la fuente de luz perfecta y no la podés manipular más que observar los rayos de luz a través de los árboles y todas las sombras que genera. No sé, como que invitar a eso también, a los que están escuchando, que hagan el ejercicio de salir mismo en su casa o cada día a observar lo que la luz revela, ¿no? Eso a mí me parece, a mí fue lo que me atrapó de alguna manera. De hecho, también me di cuenta de que desde muy chiquita le prestaba atención a la luz en distintos formatos, sobre todo los atardeceres o desde mi casa en La Paz, la casa que era de mis padres, tenía dos plantas y la planta de arriba tenía una ventana chiquitita, así como apaisada, por la que se veía muy a lo lejos el cerro de Montevideo, y para mí eso era una imagen muy poética también, y eso, y como que tengo recuerdos de muy pequeña de no sé, de dejarme asombrar por eso, y bueno, ahí empezó todo, me parece.
2: Vos recién decías que la luz, lo que la luz muestra, pero también la luz oculta cosas.
0: Oculta también, sí.
2: Es mucho más complejo. Ahora recuerdo que apenas entraron acá al estudio, creo que fue Lucía que dijo, ¡cuánta luz! ¿Qué te parece cómo está iluminado?
0: Y bueno, está funcional a las cámaras, digamos.
2: Claro, claro. Sí, sí, nosotros quisiéramos que se pareciera más a otros antros, pero tenemos que ser funcionales las cámaras. Tenemos que hacer la última pausa, pero antes les quería preguntar, ¿tienen un evento de trabajo que haya sido como un hito en la carrera de ustedes?
1: Bueno, sí, yo me fui a Dubái con el Ballet Nacional del Sodre y con el conjunto de música de cámara en la exposición internacional que hubo en plena pandemia, y creo que lo que lo hace hito fue eso, el contexto, que fue bastante difícil generar la situación como de colectivo. Y además enfrentarte a un contexto muy limitado por todo lo que era pandemia y extremadamente tecnológico y super mega pro, que yo soy muy analógica, entonces para mí fue todo un desafío enfrentarme a tanta tecnología. Lo tengo como ahí una muy buena experiencia. Pero compleja también, y donde, bueno, los nervios corrían por todos lados, imagínate.
2: Me imagino. Lucía.
0: En mi caso, creo que dos cosas puedo como... Una fue el concierto de Suma Camerata en el Auditorio Nacional del Sodre, creo que ese fue algo ahí donde pude como explayarme a mis...
2: ¿Vas a estar de nuevo con ellos ahora?
0: Sí, en agosto sí.
2: ¿Sos la iluminadora?
0: Sí.
2: Ahí tenemos
0: un ejemplo
2: concreto.
0: Hace tiempo que trabajo, desde que inicié el proyecto, que los estoy acompañando con la luz, y tengo ese privilegio, porque la verdad es un grupo humano muy entrañable. Y después también, en lo que tiene que ver con la danza, con el colectivo Primor, que es un colectivo inclusivo que a mí me ha traído muchos regalos para el corazón, ¿no? Es decir... con los dos espectáculos que hicimos con ellos, uno que se llamaba Primor, que de hecho va a estar ahora en el 6 de junio en el Centro Cultural Maldonado de Nuevo, y después con Delicia, que también fue otro proceso muy diferente, pero así de mucho crecimiento a nivel humano y profesional.
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2: Nos vamos a la última pausa, nos quedan unos minutitos de programa. Estamos con Lucía Rubo y con Ximena Seara hablando de luz, luz, luz.
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0: Estamos en los minutos finales de las ganas. Estamos con Lucía Rubio y con Ximena Seara. Las dos trabajan en iluminación. ¿Está bien decir son iluminadoras?
1: Sí.
0: Suena un poco como, ¿no? Como medio místico. Iluminadoras.
2: Pero es así.
0: Eso sí. El hecho de que trabajen en eso, obviamente que les afectó la vida porque se dedican a eso, piensan en eso, trabajan en eso, pero digamos, el camino de la luz, ¿ustedes sienten que las ha ido llevando también a senderos de experiencias de la vida personal que de alguna manera, no solo por trabajar con gente, no me refiero a eso, sino al estar colgado pensando en la luz, ¿viste? O sea, no sé, yo creo que te puede derivar en tener necesidad de escribir, de dibujar, de no sé, ¿pensás que te arrastró hacia otros territorios?
1: Sí, en mi caso sí. De hecho, o sea, creo que también, o sea, la luz existe también porque hay oscuridad y también hay que meterse ahí también. Claro. Está hablando en todo,
0: ampliando.
1: Sí. Y de hecho ahora estoy como también con ganas de investigar más sobre la luz, concretamente por fuera de lo escénico.
0: ¿Cómo sería eso? ¿Cómo te lo imaginas?
1: Es difícil como explicar, pero, o sea, es en este caso, o sea, nos estamos empezando a juntar con dos personas, que una DJ, con Cabe, una DJ, y Leandro Dancilio, que es músico y sonidista. Entonces, la idea es hacer como un juego que tiene que ver con la luz, es ir a jugar con luz y sonido, y bueno, a ver qué sale de ahí, de ese laboratorio.
0: Buenazo.
1: Sí. Pero bueno, eso, como te dan ganas de explorar otros territorios. ¿Qué más te puede ofrecer la luz?
0: ¿Si ven algo para comentar al respecto?
2: No, que a nivel de la percepción también, ¿no? Uno, digo, te estás como más abierto a poder dejarte atrapar por cosas también, que la luz a veces es como tan cotidiano que no nos damos cuenta.
0: Claro, lo tenemos naturalizado, totalmente.
2: Es re cotidiano. Y la otra vez, ponele, me sorprendí que apareció un arco iris doble y yo ya estaba tipo, ¡ay, apareció un arco iris doble! No sé qué. Y cosas como que está bueno como dejarte sorprender también, no solo por lo que uno crea desde un lugar, desde creador, sino también por lo que hay alrededor, ¿no? En la naturaleza.
0: Me imagino, claro, que si te interesa eso, si el atardecer, según la humedad del ambiente, por ejemplo, cambia totalmente. El atardecer y empezás a hacer desvíos por ese lado, ¿no? ¿Cuáles son los próximos eventos que tienen en la agenda que tienen que, o que, en qué están trabajando, se puede decir?
2: Bueno, yo estreno una obra ahora en la Sala Balso, Primavera Abierta, mitad de junio. Es una obra hermosa y es un unipersonal. Y bueno, también trabajando con un equipo muy del amor y del cariño, donde se permite mucho cuidado y se permite la creación, cosa que ha sido para mí una gran búsqueda. Y bueno, después con Lucía estamos trabajando juntas, iluminando a la Filarmónica de Montevideo. Este año nos contrataron para hacer las iluminadoras de todos los shows de la Filarmónica, así que también vamos a tener un par de espectáculos de tango, el homenaje a Covelli y un espectáculo de tango, y después la temporada de la propia Filarmónica, y bueno, en esas estamos.
1: Sí, de hecho esta semana tenemos la gala de tango, así que estamos. Antes nos juntamos a preparar un poco eso también, antes de venir acá. Y bueno, además, yo ahora estoy el miércoles con el concierto por la identidad, que va a ser en la sala principal del Teatro Solís también. Y no sé, con muchos proyectos en realidad. Te digo ahora lo más urgente. Y la semana que viene estrenamos con Andrea Aroa y Luciano Superviel un espectáculo también, como un como es que le llama concierto, bueno, no me acuerdo ahora el término, que me pareció muy apropiado, pero bueno, es un espectáculo que llama Piano Piano y bueno, que es danza y música.
0: Hace un rato le dejé un mensaje a Andrea para que venga a hablar de ese espectáculo.
1: Está. Así que estamos la semana preparando eso también con mucha cosa en estas dos semanas. Después viene como un poco una pausa y bueno, y así es como, en mi caso por lo menos, que soy freelance, es muy así, sub y baja, ¿no? Uh-huh. Pero hay semanas que se junta mucho trabajo y otras donde no hay nada. Y bueno, y así...
0: Como vamos. Las ganas, van y vienen.
1: Van y vienen, exactamente.
2: Exactamente, es así.
0: Ha sido un placer recibirlas, espero que haya pasado bien, que muchas las hayan gracias. Tratado bien todo el equipo acá del programa.
2: Todo muy hermoso.
0: Julia pone cara de que se dice todo bien. Julia Peraza, Emilia Rovira, ¡opa! Fran Musso y Alejandro Correa estuvieron con nosotros. Gracias a ustedes, gracias a la gente que nos escuchó. Nos vamos a despedir. Volvemos gracias, mañana nosotros. Ustedes no sé cuándo vuelven acá, pero volveremos a charlar sin duda. Gracias y que pasen bien. Hasta mañana.

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0: Dos minutos pasadas las 7 de la tarde, le damos la bienvenida a todas y todos, la bienvenida para nuestro equipo, para Alejandro que nos pone al aire en eso que se llama la magia de la radio. En estos momentos está Fran en el Switcher Master llevando adelante la transmisión de YouTube, la radio sin magia, sería lo llamaríamos de esa manera, y la tenemos a Emilia también, ahí todo terreno, haciendo un poco de todo, sentada atrás de la computadora, y a Lucas Silva, nuestro productor, que también está del otro lado, y a mi socia acá, Sofi.
1: ¿Cómo estamos?
0: Buenas tardes, buenas noches.
1: Muy bien, acá.
0: Buen lunes.
1: Terminando el lunes.
0: Terminando el lunes. Pero haces un gesto.
1: Lunes,
0: eso es un gesto de
1: largo,
0: viernes.
1: Sí,
0: no de
1: sí.
0: Lunes. No, si el lunes bueno, arrancas así, bueno.
1: Cada cual se queja como puede.
0: Y de lo que quiere.
1: Claro, además. Exactamente. Pero bueno, sí, lunes.
0: Lunes, un lunes de agenda cargada de información, un lunes que vamos a tener una entrevista, además sobre un hecho que acaba de suceder, o sobre todo nos vamos a centrar en una de las comisiones investigadoras que están funcionando en nuestro Parlamento. En este caso hablamos de la comisión que investiga la compra de las patrulleras a Cardama, esas famosas OPB, que finalmente no vamos a tener, por lo menos no vamos a tener las de El Astillero, esa comisión que funciona todos los lunes. Hoy tuvo una nueva instancia y alguien que es parte de los legisladores que integran esa comisión, en este caso el legislador del Partido Nacional, Gabriel Giannoli, va a estar acá con nosotros hablando de esta última instancia, pero del tema en general. Bueno, Gabriel Giannoli es una de las figuras más emblemáticas en cuanto a la defensa de lo que fue la gestión del ministro Javier García en la compra de las patrulleras. Incluso viajó en un momento a Cardama a ver cómo iba el trabajo cuando todavía Cardama las estaba construyendo. Así que bueno, hoy es día de entrevista en vivo aquí en Informativo de Sierra.
1: Casi qué caso complicado el caso Cardama. Tendríamos que dedicarle un programa entero para alguien que no tiene ni idea, explicarle cada cosa que fue pasando del caso con una línea cronológica,
0: claro,
1: porque es complicado.
0: Sí, sí, además hay una instancia que tiene que ver con lo judicial, con la denuncia penal que hizo el gobierno uruguayo, que está en fiscalía, que la tenía el fiscal Machado, que ahora el fiscal Machado no la tiene más. Así que bueno,
1: también tenemos noticias sobre eso.
0: Es un buen momento entonces para pisar ahí, decir que tenemos muchas cosas para compartir en el día de hoy antes de la entrevista entonces con Giannoli, pero antes vamos a hacer una recorrida como nos gusta a través del reporte del Instituto Nacional de Meteorología y pensando en los lugares donde nos están escuchando a través de nuestras radios en vivo de la manera tradicional con aquello de lo viejo funciona, gente conectada ahí, sintonizando en el caso de Colonia la 90.9, es decir que en ese departamento hay 13 grados de temperatura en estos momentos, la máxima en el día de hoy anduvo por los 20 grados, un día lindo para como veníamos, mucha humedad, eso sí, eso se sintió. Mañana martes 7 de mínima, 20 de máxima en la zona suroeste del país, sobre todo en el departamento de Colonia.
1: Exactamente, y bueno, acá en el área metropolitana 14 grados, la máxima de hoy fue 20, así que no nos podemos quejar, estuvo un poco caluroso, también se siente la humedad, ¿verdad? 90% de humedad, por eso los rulos atados en el día de hoy para la gente que está en YouTube. Y bueno, mañana mínima de 9 y máxima de 17.
0: Vamos a tener temperaturas más agradables que la semana pasada, entonces lo mismo si nos vamos para Maldonado, donde nos escuchan a través de la 102.5, 14 grados de temperatura en estos momentos, la máxima anduvo por los 18, y mañana no hay anunciado lluvias para ninguna zona del país. Mañana vamos a tener en ese departamento, en el departamento de Maldonado, 12 grados de mínima, 16 de máxima. Con esto, a las 19 horas y 7 minutos, nos metemos en nuestra sección de noticias. Tenemos varios titulares para compartir.
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0: Y Vamos con la primer noticia que tenemos en este informativo de cierre, y esto es de último momento, está recién publicado en La Diaria. Si ustedes quieren ampliar, van a ladiaria.com.uy, y bueno, aquellos que reciban la edición en papel del día de mañana, bueno, allí también lo van a tener. Hablábamos del fiscal Machado recién, y a él nos vamos a referir porque aclaró que no pidió dejar delitos económicos. Está en medio de la polémica esa situación, vamos a desarrollarlo.
1: El fiscal Alejandro Machado aseguró que no solicitó su salida de la Fiscalía de Delitos Económicos y aclaró cómo se produjo su pase a la nueva sede especializada en cibercrimen. Según informó La Diaria, Machado explicó: en febrero llegó un correo para informar que estaba creada la nueva fiscalía, esta que comentábamos, especializada en cibercrimen, y que todos aquellos que tuvieran interés se postularan. Yo me postulé, al igual que otros colegas, y quedé seleccionado. Yo no pedí ningún traslado.
0: El cambio fue resuelto por la fiscal de corte Mónica Ferrero y generó cuestionamientos políticos por las causas que Machado tenía a su cargo. Entre ellas estaban el caso Cardama y la investigación sobre la destrucción de documentos vinculados a la entrega del pasaporte al narcotraficante Sebastián Marcet, episodio que involucró al ex asesor presidencial Roberto Lafluf durante el gobierno de Luis Lacalle Pou.
1: El nuevo titular de la Fiscalía de Delitos Económicos será Diego Pérez, quien asumirá tras regresar de una capacitación en Roma organizada por la Fiscalía durante junio. El movimiento sigue generando repercusiones y políticas y repercusiones políticas y mediáticas por el impacto de las investigaciones que estaban en manos de Machado.
0: Sí, bueno, la información es que Diego Pérez iría un mes, así que ya tenés un mes por lo menos, en el cual no se va a poder poner, no va a poder actualizar las causas, estas nuevas que le van a tocar, así que bueno, el caso se atrasará, los casos en realidad que caen en la fiscalía de ahora de Diego Pérez, bueno, se van a ver un poco más demorados. Cambiamos de noticia, vamos a una noticia que nos dejó el fin de semana, una lamentable noticia: tras el fallecimiento de un hombre en situación de calle, el director del SINAE reconoció que está fallando la captación.
1: El hombre, que falleció el viernes en Flor de Maroñas, tenía 42 años y, según dijo el director de SINAE, Leandro Palomeque, su muerte fue conocida tras la llamada de un vecino que advirtió que el hombre no respondía.
0: Palomeque reconoció que la persona no fue abordada por toda la estructura del Estado que está volcada a esto y agregó que es necesario reconocer que está fallando la captación de las personas en situación de calle, ya que actualmente existe la herramienta de la evacuación forzosa.
1: Se trata de la primera muerte de una persona en situación de calle desde que el gobierno declaró la alerta roja por frío extremo el pasado 6 de mayo, que permite el traslado obligatorio a centros de evacuación.
0: Y la oposición no demoró ni un segundo y criticó que el MIDES no haya dado explicaciones sobre la muerte de esta persona en situación de calle.
1: En declaraciones a Telenoche, el senador del Partido Nacional, Javier García, lamentó la tristeza de la circunstancia y sostuvo que le sorprendió cómo el gobierno se lavó las manos porque no apareció el titular del Ministerio de Desarrollo Social, Gonzalo Sibila.
0: Esta crítica fue compartida por el diputado nacionalista Pablo Abdala, quien dijo a La Diaria que las autoridades tienen que dar la cara y explicar siempre lo bueno y lo malo, porque eso aventa cualquier tipo de duda. Sostuvo además que las autoridades deben explicar qué medidas se tomaron y si era una situación que el ministerio conocía.
1: El diputado subrayó que el SINAE no es el MIDES, sino un sistema que integra la Presidencia de la República. Por lo tanto, con este tema el MIDES ha permanecido en silencio, pero el ministro más tarde o más temprano va a tener que expedirse.
0: Y bueno, La Diaria Radio estuvo movida durante el día de hoy. Nuestros compañeros hicieron varias entrevistas. Vamos a tener algunas repercusiones que dejaron. Arrancamos una con una entrevista que se le realizó al senador Óscar Andrade, que presentó un proyecto para suspender jubilaciones a militares prófugos.
1: El senador del Frente Amplio, Óscar Andrade, presentó un proyecto de ley para suspender el pago de jubilaciones y pensiones militares a integrantes de las Fuerzas Armadas que estén prófugos, hayan sido declarados rebeldes por la justicia o tengan una orden de detención nacional o internacional vigente. La iniciativa plantea modificar normas previsionales militares aprobadas en 2018 y en 1961.
0: El proyecto establece que la suspensión será temporal y reversible y aclara que no afectará pensiones de sobrevivencia ni implica un juicio anticipado de culpabilidad. Andrade argumenta que el Estado no puede seguir financiando con fondos públicos a personas que eluden deliberadamente la justicia. Además, la iniciativa coincide con una línea de trabajo que también viene impulsando la ministra de Defensa, Sandra Lasso, junto al Ministerio de Trabajo. Vamos a ver un pedazo de la entrevista que hoy daba Oscar Andrade aquí en la Diaria Radio.
2: La idea no es llegar a enfrentamientos para descascararnos, es llegar a acuerdos, en todos los planos. Te pongo un ejemplo. Solo le pedimos una reunión a familiares, a madres y familiares, principio de abril. Fuimos desde la bancada del Senado. Y lo cierto es que nos pintaron la cara. Dijeron, bueno, el Senado como Senado no se ha pronunciado pidiendo información, siendo uno de los poderes del Estado. Nos tienen pendiente la posibilidad de lo que pasa con los prófugos que siguen cobrando. Tenemos gestionada una entrevista con Yamandú, todavía no tenemos respuesta, queremos ver qué pasa. O sea, nos pintaron la cara. ¿Qué fue lo que hicimos? El Senado como Senado se pronunció pidiendo información, presentamos un proyecto de ley para el tema de los prófugos, para que dejen de cobrar los prófugos de la justicia, gestionamos la reunión con Yamandú Orsi, ¿para qué? Para llegar al 20 de mayo, primero porque tenés que hacerlo, pero para llegar al 20 de mayo en condiciones de decir, bueno, no seguir sangrando en una herida entre la fuerza política que, por su convicción, compromiso y programa, intenta representar por su historia, por sus compañeros mártires, representar los intereses de la verdad, justicia, memoria y nunca más con una de las organizaciones más representativas. O sea, nuestra línea es intentar articular lo que en nuestra referencia es articulable.
0: Y pasamos a otra noticia que también tuvo repercusión hoy aquí en la mañana de la Diaria Radio, más precisamente después del mediodía, más que la mañana, porque esto sucedió en La Colmena. La noticia es la siguiente: diputadas del Frente Amplio y el Partido Colorado presentarán un proyecto de ley para modificar el sistema de adopciones.
1: La diputada colorada Paula de Armas y la diputada Frente Amplista Tatiana Antunes dijeron a la Diaria que entre los problemas identificados en el sistema se encuentran los costos de los procesos judiciales vinculados a la adopción y la necesidad de descentralizar la asistencia a las familias, porque muchas familias del interior quieren adoptar, tienen que venir a Montevideo, así como también los requisitos planteados por el INAU en cuanto a las condiciones edilicias de los hogares adoptantes, entre otros puntos.
0: Las diputadas tienen la expectativa de presentar formalmente la iniciativa en la Cámara Baja en el mes de julio. Desde marzo, como representantes del Poder Legislativo, están trabajando sobre el sistema de adopciones en un grupo interinstitucional que fue convocado por la Institución Nacional de Derechos Humanos. Hoy habló Paula de Armas, la diputada colorada en La Colmena, entrevistada por Carolina García y por Matías Capec.
3: Nuestra idea inicial era tener presente la inexistencia al día de hoy de licencias especiales que protegieran a las familias adoptantes durante el proceso, ¿no? ¿Y a qué nos referimos con esto? La adopción es un proceso bastante extenso en el cual las familias tienen que ir cumpliendo determinadas instancias. Tienen que ir a determinados talleres, los cuales son obligatorios y después quedan inscriptos en el Registro Único de Adoptantes para luego poder hacer la integración con sus hijos, ¿no? Esto que yo describo en pocas palabras son a veces años, estamos hablando. ¿Qué sucede? Las familias adoptantes no tienen nada que los proteja jurídicamente respecto de su trabajo. Y acá empieza una de las grandes contradicciones del propio sistema, porque el INAU, es decir, el Sistema de Protección de Menores, le dice a las familias: bien, para que tú seas idónea para poder adoptar un niño, tenemos que tener la tranquilidad de que percibas un sueldo, ¿verdad? La familia, el núcleo familiar, que pueda garantizar las necesidades básicas del niño cuando esté en tu hogar. Pero sin embargo, cuando las familias tienen que asistir a los talleres y demás, muchas corren riesgo de perder sus trabajos, porque no hay una norma que los ampare. ¿Cómo? Si nosotros hacemos el paralelismo con un embarazo biológico, ¿no? Las mujeres van, asisten a las consultas médicas, todas las que sean necesarias, y la ley las ampara. Es decir, ellas no pierden los beneficios de sus trabajos, ni el presentismo, y muchas veces incluso el riesgo de perder su trabajo. Esto es lo que le está pasando a las familias adoptantes. Es decir, yo quiero adoptar, me exigen que tenga un trabajo estable y por otro lado corro riesgos porque cuando tengo que asistir a los talleres para poder ser idóneo, no hay nada que me proteja y están a la buena fe del empleador, sea público o privado.
0: Claro.
3: En este sentido, el ministro de Trabajo, le planteamos la situación, tuvimos muy buena receptividad al Poder Ejecutivo, así que creemos que eso lo vamos a poder lograr.
0: Parece obvio y de sentido común, pero hay que ponerlo en una ley, ¿no? Porque si no, es como que nadie se da cuenta. Otro de los aspectos que le escuchaba hoy a la diputada, que me parece sumamente interesante, viste que cuando vos vas a un médico, los médicos te preguntan, ¿y tiene algún antecedente en la familia? No sé, vos tenés colesterol alto, por
1: claro,
0: decir,
1: cualquier
0: tipo de dolencia que puedas tener, algún antecedente cardíaco en su familia, y claro, aquellos que fueron adoptados miran para el costado y bueno, obviamente quizás no tengan esos antecedentes. Entonces, mediante con la participación de ACE, crear una especie de banco donde ellos puedan acceder, aquellas personas que son adoptadas puedan acceder a esa información genética de sus progenitores. Me parece también un aspecto sumamente interesante, que nos parece tan obvio a los que no somos adoptados, porque no es una circunstancia que nos toca vivir ni sufrir. Bueno, a seguir atentamente entonces lo que pasará con este proyecto de ley. Volvemos a Fiscalía. El fiscal Gilberto Rodríguez va a investigar la denuncia contra Cipriani y ex jerarcas de la Administración de Servicios de Salud del Estado.
1: El fiscal Gilberto Rodríguez quedó a cargo de la investigación sobre la denuncia presentada por las actuales autoridades de Administración de los Servicios de Salud del Estado contra el expresidente del organismo, Leonardo Cipriani, y otros ex jerarcas por presuntas irregularidades en compras realizadas durante la administración pasada.
0: Recordemos, denuncia penal que fue presentada el viernes por el presidente del actual directorio de ACE, Álvaro Danza, una denuncia que apunta a contrataciones hechas con la empresa de traslados ITHG, una empresa que venía de la industria naviera y de repente OPA apareció con ambulancias. También hay contrataciones cuestionadas con el Círculo Católico y con el CASMU. Además de Cipriani, fueron denunciados el ex vicepresidente de ACE, Marcelo Sosa, el ex gerente general, Eduardo Henderson, y otros integrantes del directorio.
1: Rodríguez ya lleva adelante otras investigaciones de perfil alto vinculadas a delitos económicos, como el caso de Portfolio Capital y el desvío de dinero en el Fondo Social de Vivienda de Obreros de la Construcción.
0: Y bueno, volvemos a la diaria radio, porque de mañana estuvo el senador del Partido Nacional, Sergio Botana, y dijo que el ámbito de intercambio, entre el gobierno y la SAFAP es una espantosa señal.
1: El senador del Partido Nacional, Sergio Botana, estuvo en Panorama Informativo de la diaria radio a unas semanas de la interpelación al ministro de Economía, Gabriel Odone, que llevará adelante. Según explicó, el objetivo es discutir el estado general de la economía y las respuestas del gobierno para constatar si le estamos acertando con el remedio, enmarcado en un panorama que se viene cerrando cada día más.
0: Además, refirió al ámbito de intercambio convocado por el gobierno con la SAFAP a partir de los cambios previstos en el diálogo social. El senador catalogó la instancia como una espantosa señal. A su juicio, Odone fue o a proponerles que se bajen del sistema actual y acepten la nueva regla, o a que resistan, pero a una de las dos cosas fue. Dijo que lo anterior genera nerviosismo en todos los que dependen de esas decisiones, y el día que el ministro va a conversar con el diálogo social y con la SAFAP, el ministro termina legitimando todo y legitimando la inestabilidad.
1: Por otro lado, Botana opinó sobre el proyecto del senador centroamplista Daniel Cayani para la exclusividad en el trabajo parlamentario. Lo escuchamos.
4: ¿Está de acuerdo o no?
5: Bolazo.
4: Claro.
5: Pero y Cayani, si él me dice que va a sacar a los médicos que tienen acá, yo tengo exclusividad de trabajo parlamentario. Uh-huh. Yo tengo exclusividad. Pero los médicos que tiene allí al lado, que van a dejar de atender a la gente. Tabaré Vázquez dejó de atender a la gente cuando era presidente de la República. Entonces, no, Cayani no tiene un voto para su proyecto ni adentro de la bancada de él. Esos son los cambios y las transformaciones que vamos a hacer los políticos del Uruguay. Esas son.
0: Sí, un proyecto, el de Cayani, que se conocía en el día de hoy, en la mañana, lo publicaba la diaria ayer en su edición digital y que, bueno, generó duras respuestas de parte de la oposición, entre ellas esta que escuchábamos de Botana hoy a la mañana. Vamos a noticias de nuestro narcotraficante más famoso, hoy detenido en los Estados Unidos. Hablamos de Sebastián Marcet, que junto a su expareja Gianina García Troche obtuvieron 200 millones de dólares entre el año 2020 y 2021.
1: La acusación del fiscal paraguayo Denny John Pack contra Gianina García Troche reconstruye la llegada de la familia Marcet a Paraguay, las alianzas para conformar la organización criminal y los cargamentos de cocaína enviados a Europa y África entre marzo 2020 y agosto de 2021. Además, da cuenta de las alianzas y los contactos con el sector exportador y aduanero para insertar la droga en la mercadería legal, principalmente harina de soja.
0: Atención con esta cifra. El fiscal estima que el valor de mercado de la cocaína incautada en esos 18 meses fue de 433 millones de dólares. Entre las conversaciones detectadas en los teléfonos periciados, el fiscal alude a conversaciones entre Marcet y su esposa en la que hablan de la posibilidad de retirarse a tiempo para poder, mediante las adquisiciones de empresas en Paraguay, disfrutar con tranquilidad del dinero obtenido. Se ríe, Sofía.
1: Sí, claro, la tranquilidad es algo importante, ¿verdad? En cuanto a los roles, el fiscal señala que Marcet era el responsable de los negocios, tanto de la compra en Bolivia como de la venta en Europa y África, y que él estaba al frente de las negociaciones, mientras que Miguel Ángel Insfrán ponía al servicio su logística para que la droga ingresara a Paraguay y terminara embarcada en Puerto Seguro en Villueta.
0: Miguel Ángel Insfrán, tío rico, así tío lo rico. Apodaban, que cerrábamos la semana pasada dando la noticia que intentaron, él está preso en Paraguay, intentaron atentar contra su vida. Y bueno, vamos cerrando con esta noticia. El gobierno va a definir esta semana el ajuste de combustibles para el mes de junio.
1: Según informó El País, el gobierno resolverá en los próximos días el ajuste de tarifas de los combustibles que comenzará a regir desde el 1 de junio en medio de reuniones técnicas entre el Ministerio de Industria, el Ministerio de Economía y la Unidad Reguladora de Servicios de Energía y Agua.
0: La ministra Fernanda Cardona afirmó que el precio internacional del petróleo no ha bajado y señaló que el precio de paridad de importación se mantiene en niveles similares a los últimos meses.
1: Cardona evitó adelantar si habrá una nueva suba, aunque recordó que en mayo ya se aplicó un aumento de entre 7 y 14% en todos los combustibles debido al impacto internacional del precio del crudo por el conflicto en Medio Oriente. Además, el gobierno monitorea el consumo y el abastecimiento en las zonas de frontera con Brasil y Argentina, un tema que viene siguiendo desde antes de Semana de Turismo.
0: 19 horas y 25 minutos, hacemos la primera pausa, luego rematamos con unos títulos mientras esperamos a nuestro invitado del día de hoy, el diputado del Partido Nacional, Gabriel Gianoli.
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0: Ahora son las 19:27, volvemos a cerrar nuestra parte más informativa aquí en este programa que se llama Informativo de Cierre.
1: Exactamente, para cerrar el día informados.
0: Y por eso tiene tantas noticias, ya que vamos a hablar de la comisión investigadora de Cardama, hablemos de lo que dejó en el día de hoy la comisión investigadora de María Dolores. Allí estuvo el ministro de Ganadería, Agricultura y Pesca, Alfredo Frati, que defendió la compra de la estancia ante la comisión investigadora.
1: El ministro de Ganadería, Alfredo Frati, compareció este lunes ante la comisión investigadora que analiza la compra de la estancia María Dolores por parte del Instituto Nacional de Colonización y defendió la operación al afirmar que si vale para el privado, vale para el Estado, según informó El Observador. La investigación parlamentaria busca determinar si hubo irregularidades en la aprobación de la compra por 32,5 millones de dólares, especialmente por la falta de quórum en el directorio del INC.
0: La oposición también cuestiona presuntos problemas administrativos, cambios en informes jurídicos y posibles conflictos de interés de exdirectores que eran colonos. Frati sostuvo que no hay nueva información sobre el caso y remarcó que el tema jurídico quedará en manos de la Fiscalía.
1: Además, defendió la gestión del predio y aseguró que la estancia ya está produciendo y abasteciendo a productores lecheros en tiempos más rápidos que otros campos de colonización.
0: Sí, recordemos que también era uno de los casos que estaba en la Fiscalía de Alejandro Machado, el caso María Dolores pasará a la Fiscalía de Diego Pérez también. Y vamos a cerrar con una internacional. Hoy habló el Papa, se reconfirmó que nos visita, o quedó, ¿en qué quedamos al final?
1: Y bueno, por ahora está confirmado que viene, todavía no se confirmó la fecha.
0: León XIV, que hoy presentó su primera encíclica, dejó mucha sustancia, mucha cosa, se basó en críticas al poder, la guerra y un tema que acá nos gusta tocar mucho, la inteligencia artificial.
1: Exactamente. El Papa presentó este lunes su primera encíclica Magnifica Humanitas, un documento centrado en los impactos de la inteligencia artificial, las guerras, la desigualdad y la concentración de poder. Según informó La Nación, el pontífice alertó sobre el riesgo de deshumanización y cuestionó que el derecho internacional esté siendo reemplazado por el derecho del más fuerte.
0: ¿Sería la traducción Humanidad Magnífica del latín? Estoy haciendo mi traducción libre del latín. En el texto, León XIV sostiene que la tecnología no es neutral, reclama regulación, controles públicos y límites éticos para evitar nuevas formas de exclusión, vigilancia y manipulación. También cuestiona el poder acumulado por las grandes empresas tecnológicas. Atención, nuestro amigo Peter Thiel.
1: Atención.
0: Y advierte que la inteligencia artificial puede profundizar desigualdades económicas y afectar el empleo si no existen mecanismos de protección social y redistribución.
1: La encíclica también incluye definiciones fuertes sobre la guerra, el mercado y la justicia social. El Papa criticó la normalización de los conflictos armados, pidió superar la teoría de la guerra justa y defendió una mayor intervención estatal frente a la lógica del mercado.

0: O el Papa Woke también, ¿no? También lo acusan en ese sentido. Bueno, cerramos el panorama informativo, a pesar de que Panorama Informativo es otro programa que arranca a las 7 de la mañana, conducido por Maggie Correa y por Yamila Silva, pero cerramos nuestra parte informativa aquí en Informativo de Cierre y ya nos metemos, ya está en el estudio de la Diaria Radio el diputado del Partido Nacional, Gabriel Giannoli, recién salido de la comisión que investiga la compra de las patrulleras OPB, el más conocido como caso Cardama. Gracias, Sofi. Te quedás por ahí y nosotros nos metemos en esta entrevista.
1: Nos vemos mañana.
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0: 19:34, recibimos al diputado del Partido Nacional, Gabriel Gianoli. Entre otras cosas, es parte de los legisladores que integran la comisión que investiga la compra de las patrulleras OPB, el caso Cardama, como lo conocemos mediáticamente, porque responde al nombre de la empresa y al nombre de uno de sus directores. Esa comisión que viene trabajando hace bastante tiempo, que arrancó analizando el periodo anterior, se está analizando el periodo del gobierno de Luis Lacalle Pou y de ese Ministerio de Defensa, donde el ministro era Javier García, pero arrancó en el periodo incluso anterior. Ya hace un tiempo que la comisión está investigando el accionar del ministerio de Javier García y sobre todo tratando de indagar en cómo se llega a la compra de las patrulleras. Gianoli, gracias por estar por acá.
1: Gracias a ustedes, un gusto.
0: Fue larga el día de hoy la jornada de la comisión.
1: El día de hoy,
0: ¿no?
1: Fue largo, sí.
0: Hoy se esperaba un testimonio considerado como clave, el del contralmirante Gustavo Musso. Ya hubo algunos trascendidos que tienen que ver con la investigación administrativa que hizo el Ministerio de Defensa. Entonces, en la prensa, y ya los hemos difundido, se conocieron algunos detalles de lo que había estado declarando Musso. Pero bueno, ¿cómo evalúa usted su comparecencia en el día de hoy? Después nos metemos en algunos temas puntuales

0: diferentes a lo que había trascendido de lo que había dicho Musa y a lo que dijo hoy en la comisión, ¿no?
1: Bueno, nosotros evaluamos la visita de Musa hoy con mucha preocupación, producto de algunas inconsistencias que en su comparecencia logramos arribar. La primera de ellas es reconocer que hizo un informe a posteriori de la resolución de la Junta de Almirantes de elegir a la empresa Cardama. La Junta de Almirantes se junta el 26 de mayo y el 31 de mayo él envía un informe, un estudio de Estado Mayor, con un análisis que, no solo al decir mío, sino al decir del comandante Wilson, un análisis sesgado para favorecer a algún astillero especialmente, con el cual tenía, y hoy quedó comprobado, contactos, en aquel momento capitán de navío Musso, cuando estaba en España, siendo agregado naval.
0: Usted dice que Musso intentó favorecer a otra empresa. ¿Eso es lo que cree?
1: Nosotros estamos convencidos de eso porque su informe pierde objetividad. Primero, con preocupación, porque si tenía tantas alertas Musso, ¿por qué no las advirtió antes?
0: Bueno, él renuncia en un momento, de alguna manera renuncia luego de la decisión que toma el Ministerio de avanzar en la compra con Cardama, y según lo que él relató a la Comisión Investigadora, después podemos desarrollar puntualmente por varios hechos que él venía viendo, incluido la situación financiera de la empresa, ¿no? Bueno, eso es lo que argumenta en los trascendidos, no sé qué dijo.
1: Bueno, hoy Musso para nada se habló de su renuncia, que se realiza en el mes de agosto. Si realmente estaba tan complicado Musso, hubiera renunciado en el mes de mayo, cuando sucede el hecho. Musso argumenta en eso. Por otro lado, tenemos información que se retira porque ya había llegado a la parte cúlmine de sus permanencias como oficial, y era un momento indicado para retirarse. Hoy no estuvo ese tema en la conversación. Sí estuvo que nosotros queríamos conocer si ese informe de Estado Mayor, que debió ser previo y ser un insumo para la Junta de Almirantes, resulta que no supimos si lo elaboró él solo. Si sos el jefe de Estado Mayor, tenés que tener un grupo. Habíamos recibido oficiales nosotros que nos hablaban de la parte técnica, especialistas en máquinas, en armamento. Bueno, cada uno evaluaba.
0: ¿Usted dice nosotros en la comisión o
1: nosotros en la comisión? Nosotros en la comisión. Yo soy legislador.
0: No, pero capaz
1: nosotros
0: que,
1: en la comisión.
0: Como parte del gobierno anterior.
1: No.
0: Estaba hablando
1: está
0: en ese
1: bueno
0: sentido.
1: Que tú lo aclares porque puede dar a confusión. Nosotros en la comisión recibimos a varios oficiales que integraban el equipo técnico cuando se inició a pensar en las patrulleras oceánicas, y cada uno hacía un análisis técnico. ¿Y qué nos decían? La Armada no evalúa astilleros, no es su rol. Evalúa técnicamente.
0: No evalúa la situación financiera de los astilleros.
1: No. Exacto. Lo mismo dijo el comandante en jefe, que la Armada no evaluaba astilleros. Bueno, ahora Musso nos dice, y nos encontramos con que llegó a hacer hasta una evaluación económica de un grupo, de una consultora, B&D, o D&B, Dan Black Street se llama, que hoy está cuestionada por la Oficina de Comercio de los Estados Unidos por justamente dar información que puede traer perjuicios a las empresas. Y ese informe no estuvo, no se elevó en el momento. Hablamos del 2023. Sin embargo, aparece en la investigación administrativa ahora. Bueno, ¿quién puso esos elementos arriba de la mesa, esos trascendidos de prensa? Y después algo que es mucho más importante, que le dijimos porque entendíamos que era clave, si realmente tenía el curso de Estado Mayor Musso como para haber ejercido ese cargo. Y no lo tenía.
0: Era el ex jefe, fue jefe del Estado Mayor.
1: Exacto, él se amparó en que lo habían designado de esa manera. Y está bien, lo designaron de esa manera para...
0: ¿Quién lo designó?
1: El comandante. Entonces,
0: o sea, con el aval del ministro Javier García.
1: Posiblemente, eso es un tema que tendrá que resolverse. Ahora, la expertise para hablar de un estudio de Estado Mayor donde... A las claras queda que el preferido era Gondam. No logré que me dijera cuánto valía la patrullera de Gondam. Porque
0: usted dice que él quería favorecer a esa empresa.
1: Absolutamente. Si usted lee el informe...
0: Según fuentes que tenemos nosotros que participaron en la comisión, dicen que él negó que quisiera favorecer a una empresa.
1: Bueno, obviamente, podrá hacer silencio o negarse.
0: ¿Lo negó o no lo negó?
1: No lo recuerdo que lo haya negado. Sí, recuerdo que tenía contactos con Gondan, y también un detalle que no es menor, que dijo el comandante Wilson, que en la única reunión que compareció fue cuando fue la propuesta de Gondan. Entonces, uno se pregunta esas situaciones. ¿Cómo un informe de Estado Mayor tiene que tener la objetividad necesaria para entender el tema? Y después hay algo que no podemos dejar pasar. Aquí la Junta de Almirantes resuelve por un astillero donde hay 3 votos a favor y después hay un voto cada uno a otros astilleros, ¿verdad? Pero uno de los 3 votos es el del actual comandante en jefe de la Armada, hombre de confianza del presidente y de la ministra Lasso. Entonces, hay algo que no nos termina de cerrar a nosotros. ¿Dónde está el cuestionamiento? ¿Cuestionamos una parte o cuestionamos todo? A lo que yo voy es, primero, hoy quedó demostrado que lo que Musso decía no es real. Musso decía que el precio era temerario de la patrullera. Y hoy Musso dijo que, pegado a Cardama, Armón acaba de botar al mar una patrullera por 35 millones de euros. Menos valor que la patrullera que íbamos a pagar nosotros. ¿Era temerario el precio o se adecuaron los precios a la competencia como corresponde? Eso es lo primero que nosotros teníamos que plantearle a Musso. Le planteamos con preocupación y también le planteamos algo que es mucho más grave, que en su declaración en la investigación administrativa habló de que la carta del embajador español referida a Cardama, que llegó al Ministerio de Defensa Nacional, era falsa. Y se desdijo de esas palabras, pero me parece un hecho grave. Cuando lo que decía en la carta del embajador era que era un astillero confiable y fiable. Entonces ahí nosotros teníamos esa discrepancia que fueron las que le planteamos, incluso las vinculadas a lo crediticio, que me parece que había quedado más que claro que de la parte económica lo dijeron todos los comandantes que estuvieron desde el año 2010 hasta ahora. Inclusive Wilson no se encargaba la Armada de la parte económica, evaluaban la parte
0: la
1: técnica.
0: Eso ya es una responsabilidad que quedaría para los funcionarios de confianza, Javier García, pero no quiero seguir en Wilson, quiero ir de ahí, pero después hablemos de Damián Galó, de que sí tenía que ver, sí, ahí sí, con la parte financiera, y que es el funcionario que está sumariado administrativamente.
1: No está sumariado. Hasta ahora no está sumariado.
0: Eso es lo que trascendió.
1: Que no sé, yo capaz que no puedo develar más información, porque viste que estamos en ese límite.
0: Sí, de lo que se puede decir y lo que no.
1: Exacto. Y de lo que va apareciendo.
0: Lo que trascendió de la investigación administrativa decía que Damián Galó había sido sumariado, pero no me quería ir de
1: nosotros. No nos consta todavía. Eso
0: todavía. A ustedes no les consta. Ahora nos metemos a hablar de Galó, pero uno de los mayores intereses en la comparecencia de Musso era saber cómo había llegado Cardama al ministerio. Él dice que se entera por primera vez de la existencia de Cardama en abril del 2023 a través de una cuadernilla básica que Javier García le había entregado al comandante en jefe de la fuerza, Jorge Wilson, sin que mediara un llamado o proceso licitatorio nuevo luego del fallido aquel del año 2022. Eso es lo que trascendió de la comisión administrativa. Me interesa saber si ratificó, porque además se contradijo con lo que dijo Wilson en la comisión, en el sentido que aparece otro personaje, el capitán de fragata retirado Gerardo Moreira,
1: sí, señor,
0: que es quien le lleva al comandante en jefe de la naval, Jorge Wilson, le lleva la propuesta de Cardama. Wilson dice que lo manda al Ministerio de Defensa, a Gerardo Moreira, y del Ministerio de Defensa, ahí sí le bajan a Wilson.
1: Exactamente,
0: le
1: lo
0: bajan,
1: mandan a la Armada.
0: Sí. Lo mandan de nuevo a Cardama.
1: Así
0: ¿Ahí es. ¿Qué dijo Musso al respecto?
1: Bueno, allí lo que Musso dice es que las propuestas vienen todas, llegan muy variadas, de todo tipo, y que no tienen un procedimiento preestablecido. Bueno, la propuesta de Gondan seguramente llegó por él, porque ya había traído una propuesta él de Gondan cuando estuvo en España. Cuando se estaba evaluando si el capitán Miranda se refaccionaba o no, hubo una oferta de Gondan de algo similar al capitán Miranda y la trajo Musso la oferta esa. Entonces, es una práctica habitual que lleguen, entre otras cosas, porque Gerardo Moreira, este actor que tú mencionás, es el mismo que trataba con los gobiernos del Frente Amplio para el astillero Lürssen. Es el mismo que trataba con cada uno de los actores, inclusive con Ferreri se llegó a reunir en el gobierno del Frente Amplio, para ver si le manda una carta al extinto ministro Menéndez, diciéndole, Gerardo Moreira, que de acuerdo a lo conversado con el presidente con el ministro interino Ferreri, le enviaba la propuesta de pago de las posibles OPB. Entonces, ¿conocían a Cardama de antes? Por supuesto que sí. En el 2016, para el 17, viajaron a Cardama. Viajó el contralmirante Jausolo por orden del comandante Alonso a ver un buque. Un buque que iba a hacer vigilancia en aguas jurisdiccionales. No solo lo fueron a ver, sino que inclusive le pidieron si podían pedirle determinadas especificaciones y si Cardama las haría. Y Cardama envía las hipótesis, las distintas hipótesis de cambios que solicitaba la Armada Nacional. Y eso volvió, y no lo descartaron. Hoy lo reiteré yo, cuando el comandante Alonso dijo que había un clavo que tenía Cardama. Era nuevo en el año 2016-2017. Y está flotando ahí todavía.
0: Usted decía que el rol ese que jugó el capitán de fragata retirado Gerardo Moreira es algo habitual.
1: Por lo que dicen ellos, sí.
0: ¿Y cómo funciona entonces? Gerardo Moreira cobró una comisión. ¿Cómo funciona?
1: Bueno, allí nada más referido.
0: Llevamos que 28 millones de dólares gastados. Sí. ¿Moreira llevó una parte de eso?
1: Bueno, a ver, más específico de lo que fue Ballardi, imposible. Es como las inmobiliarias, dijo. Sabemos que cobra comisión, pero no están en el contrato. ¿Se entiende? Entonces, y lo dijo Ballardi, no lo dije yo. Es una práctica habitual, no solo esa, recorrerse astilleros por todo el mundo. Lo hizo el Frente Amplio durante su gobierno. Hasta tours por Beijing, pasear en el tren bala, visitas pagas por las empresas. O sea, esto sirvió de muchísimo cuando se cuestionaba por qué queríamos arrancar de 2010 hasta ahora. Primero era para demostrar que no hubo voluntad del Frente Amplio de tener patrulleras oceánicas, porque cada vez que traían algo, y vaya que trabajaron la Armada y buscando soluciones y buscando ofertas, viajaron a Brunei, el comandante ha pedido el comandante Alonso para ver las OPB en Brunei. Entonces uno dice, bueno, se hizo de todo, pero venían a golpear la puerta del Ministerio acá de Economía y no había plata y no era prioridad. Al decir de Ballardi, lo vuelvo a citar, pero con mucho cariño, no hubo plan de OPB mientras Ballardi fue ministro de Defensa. O sea, no hubo un plan. ¿Por qué? Porque cada cosa que traían fracasaba producto de que no estaba la plata destinada para eso. ¿Qué decimos nosotros? Gerardo Moreira era el asesor representante de la empresa Lürssen, a la que le mandamos a hacer un montón de trabajos.
0: Es el que trajo a Cardama.
1: Es el mismo.
0: Y que probablemente haya cobrado una comisión, pero usted no lo sabe.
1: Y bueno, a ver, le vuelvo a reiterar que me pareció muy gracioso la referencia que se hizo en comisión. Es como la comisión que cobran una inmobiliaria y no figura en el contrato. Seguramente hay un lobby detrás, nadie lo deja reconocer, vienen propuestas a montones. Cuando se hicieron los primeros llamados, se mandó invitación a 25 embajadas, respondieron 11 empresas, 9 hicieron preguntas, entre ellas Cardama, y solo 5 compraron el pliego en su momento, que después quedó desierto porque ninguno llegaba, porque algunas pasaban de valor también. Entonces es una práctica habitual esa, por lo que hemos podido investigar. Y eso es lo bueno de poder haber llevado al Parlamento este tema, porque si no caemos en lo fácil de que alguien trajo a Cardama. ¿Qué se dice? Que una junta, una comisión asesora fue la que armó el contrato con Cardama. Y eso no es la verdad. Una comisión asesora manejó los elementos técnicos para que el estudio del Piazo incorporara el contrato que luego concluiría entre Cardama y el Estado.
0: Ahora, en esto de las visitas que usted decía, en esta ocasión el único astillero visitado fue Cardama.
1: Sí, en el gobierno del Frente Amplio.
0: en el gobierno del Partido Nacional también, en esta instancia, el gobierno del Partido Nacional fue el único astillero visitado. No, usted me dijo antes que se visitaron muchísimos astilleros.
1: Por todos lados, se recorrió el mundo entero.
0: En este caso en particular, el único que se visitó.
1: Había una intención,
0: fue el viceministro Rivera Elgue, fue Cardama.
1: Sí, sí, sí, está bien.
0: ¿Y por qué fue el único que se visitó en este caso, si antes se visitaban múltiples astilleros?
1: Esa pregunta se la vamos a hacer a Rivera Elgue cuando venga a comparecer a la comisión. Es por eso estamos trabajando en eso, porque lo que buscamos es dar claridad. Ahora, no cayó de una nave espacial Cardama. Cardama tenía vínculos con el Estado uruguayo desde el 2016. Entonces, es algo que hay que decirlo, que hay que destacarlo y que trabaja. Que también hizo trabajos y que hay buques nuevos hechos por Cardama. Eso lo sabe todo el mundo y hoy quedó claro en la comisión porque se dice... Dice, bueno, sí, hizo una patrullera, pero todavía no la entregó a Senegal. Y podríamos decir, bueno, pero ¿cuál es el problema? ¿Flota? Flota. ¿Está pronta? ¿Hay algún otro tema? Sí, por supuesto.
0: No, el tema con Senegal fue los años que demoraron en entregarla, ¿no?
1: No, menos vio, siempre y, lo que y ahí cuando uno se informa, encuentra que los cambios de gobierno, los conflictos en Senegal, las faltas de pago, hacen que esté con toda la flota arriba, y esperando para salir de España. Y es algo que cuando yo viajé a Vigo, la vi allí con toda la flota de quienes trabajaban arriba. Pero yo por respeto, hoy lo dije en la comisión, por eso lo digo acá, con mucho respeto he sido lo más confidencial posible en toda la información. Ahora, hoy se quería insistir con que ese era el clavo que tenía Cardama. Y esto es, el Norsoen es una cosa... Y la patrullera Senegal es otra cosa. Y si hablamos de que Cardama hacía por primera vez, bueno, Armón, que está a metros de Cardama, lanzó por primera vez una OPV al agua. La Duque de. Bueno, no me sale el nombre ahora, pero que la Marina española ha hecho una incautación hace pocos días. O sea, es un trabajo que yo le preguntaba a Musso, ¿por qué la gran diferencia cuando lo que presentaban Cardama y Gondan era el mismo barco, el mismo plano, de Sintra Naval? ¿Por qué uno con toda la positividad y el otro con toda la negatividad? Esa es la pregunta. Y lo que quedó claro, que el informe Musso lo hizo solo, evaluando sus criterios que muy respetables, pero no hizo un trabajo, no logramos que dijera que había sido un trabajo en conjunto con los oficiales que componen el Estado Mayor.
0: Claro, pero lo que dijo Musso también es que Cardama primero llega solo, la propuesta de Cardama, que reciben un cuadernillo, o por lo menos lo que trascendió en la comisión, una cuadernilla de 20 páginas, un buque extremadamente básico, no cumplía con ningún requisito que se había solicitado en la licitación anterior, fue rechazado en ese momento, y es ahí que se decide comunicarse con otras empresas y vuelve a meterse también Cardama en el negocio. Y lo que argumenta Musso es que para él, extrañamente, y lo pongo entre comillas, son palabras de él, de repente apareció Cardama proponiendo en estas nuevas patrulleras hacer las modificaciones que no había presentado en la primera, e incluso con un precio superior al que había presentado en la primera instancia. Y eso puede dar lugar a suspicacias de que alguien le informó a Cardama, bueno, tenés que hacer esto a medida.
1: Bueno, no,
0: esto viene por acá.
1: No hay suspicacia, porque eso fue lo que dijo el comandante Wilson, que a todas las empresas se le pedía que el eje fuera de propulsión variable, que tuviera aletas estabilizadoras. O sea, a todos se le pidió lo mismo. Y que cumpliera con los plazos. Y entonces Cardama dijo, sí, yo estoy de acuerdo, yo lo puedo hacer eso. Por eso que tuvimos que ir al canal Marín. Por eso se hace esa doble juego del prototipo, que no es real. Era un buque probado, que se le hacen modificaciones y que se dice, bueno, vayamos a probar si estas modificaciones alteran en algo el funcionamiento de la OPV, y hubo que ir a Holanda, a los Países Bajos, a hacer ese proceso. Lo que no se dice acá es que no, al día de hoy no ha habido retrasos por parte de Cardama, al día de la rescisión.
0: Bueno.
1: ¿Se entiende?
0: No ha habido retrasos.
1: No, y lo podemos explicar muy claramente. ¿Usted cree que sí?
0: Y bueno,
1: el entrevistado soy yo, pero yo le puedo preguntar.
0: No. A mí no, yo no estoy acá para contestar.
1: No ha habido retrasos. No ha habido. Si usted analiza, no ha habido. Porque era la primera OPB tenía que llegar acá 18 meses después de la entrada en vigor del contrato. Febrero del 25. Por tanto, tenía que estar acá en agosto del 26. Más 3 meses que está establecido en el contrato. ¿Se entiende?
0: Usted dice que para agosto del 26 hubiéramos tenido una patrullera flotando acá.
1: Si no la hubiéramos tenido, teníamos 3 meses más 4 de Canal Marín que va a marzo del 27. Que eso no lo dice ninguno. Yo no he escuchado a nadie del gobierno venir a hacerse cargo de por qué nosotros tenemos un retraso autorizado. En el contrato lo dice muy claramente. Retraso autorizado no imputable al constructor, producto de la desidia del Ministerio de Defensa de contestar las demandas de la aduana de los Países Bajos. Ni siquiera saquemos a Cardama, todo eso. Los Países Bajos reclamaban una información al Ministerio de Defensa Nacional y el Ministerio de Defensa Nacional no contestó, eso nos llevó para atrás y hay un retraso autorizado de 4 meses. Cuando usted suma todo, da marzo del 27. Si fuera que cumplimos a rajatabla como cuando pedimos algo aquí en una casa de electrodomésticos, si queremos la, bueno, el Smart mejor, vení mañana que lo levantás. Ahora, lo que quedó comprobado es que todo el material naval, quedó comprobadísimo, en gobiernos del Frente Amplio, tuvo demoras de años. O sea que, y lo dijeron todos los comandantes, es una constante las demoras en la construcción naval. Y para muestra alcanza un botón. Nosotros mandamos a arreglar el ROS 04 con un contrato hecho por Gerardo Moreira, Lursen con el Ministerio de Defensa Nacional. Era por 14 meses. ¿Sabe cuánto demoraron? 4 años. Lo terminó pagando el gobierno de Luis Lacalle Pou en el 2022. 4 años contra 14 meses. ¿Alguien se quejó? Nadie. ¿Se honró el contrato? Se honró el contrato. ¿Se pagó? ¿Y se pagó mucho más? Se pagó mucho más. Entonces, acá lo que está claro es un montón de temas que están asociados y que fuimos descubriendo. Es una práctica habitual que lleguen las propuestas a los ministerios. Y nos pareció muy bien eso, que hayan mandado al ministerio y el ministerio dijo, no, que esto lo resuelve la Armada, que vuelva a esa cuadernilla para atrás. Eso lo dijo el comandante Wilson. Así fue. Y así se trató.
0: Se nos va el tiempo y no me quiero ir porque quedó en el aire la situación de Damián Galoy. Usted dice que no está sumariado.
1: Por ahora no tenemos información de que esté sumariado. Porque es más, insistíamos porque no lo podíamos convocar porque no terminaban de citarlo para darle vista al expediente de él. A mí me gustaría decir algo.
0: Hoy reviste como asesor de Javier García, ¿sí? en su despacho.
1: Sí, sí.
0: Es un militante de la 40.
1: No, es una persona que es un
0: asesor.
1: Es un especialista en esos temas y acompaña al senador García.
0: Y lo que trascendió, ¿por qué se lo sumariaba? Era por omisión de análisis financiero adecuado, falta de advertencia sobre riesgos económicos. No podemos profundizar ahora porque nos queda un minuto.
1: No, perfecto. Yo en el minuto quisiera decir algo importante de la comisión de hoy, que nuevamente se nos negó la comparecencia de la ministra por parte del oficialismo a que viniera la ministra porque estamos frente a una demanda y un arbitraje internacional.
0: ¿Pero se les negó o está postergada y va a participar?
1: No, se nos negó, hubo una votación, el oficialismo votó en contra de que viniera la ministra porque la ministra está encomendada desde el 13 de febrero a realizar las acciones contra Cardama. Administrativas, penales, civiles y arbitrales. Y desde el 13 de febrero no sabemos qué sucede con eso y se nos dice que ellos defienden al Estado. Bueno, nosotros también defendemos al Estado y queremos saber cuáles son las acciones que van a tomar para no vernos perjudicados por el juicio que vamos a enfrentar contra esta empresa.
0: Claro, el gobierno ahí dice estar muy tranquilo porque en el propio contrato y lo que está en Fiscalía no son estas cuestiones que estábamos discutiendo ahora, sino lo que está en Fiscalía tiene que ver con la parte administrativa y que esa parte tiene que ser juzgada en territorio uruguayo, no puede ser juzgada en tribunales internacionales.
1: Sí.
0: Creo que es el artículo 38, no sé, estoy jugando de memoria.
1: Ahí tenemos un tema administrativo.
0: Sí, son fallas técnicas, podría sí ahí recurrir a un arbitraje internacional.
1: Justamente, allí la resolución del presidente de la República en sus considerandos dice que Buró Veritas realizó un informe técnico en el cual dio cuenta de sendos incumplimientos relativos a la presentación de proyectos, que respecto al buque además informó que no se dispone de proyecto de construcción, que el buque está construido en un 70%.
0: Sí, pero la denuncia administrativa no va contra eso, la denuncia va contra las garantías, contra la empresa falsa Eurocommerce.
1: Sí, eso está bien.
0: Ahí no tenemos dudas, ¿no? Ahí hay dudas.
1: Ahí no hay duda de que la empresa Eurocommerce estafó a todos, al punto que Cardama le hizo una demanda. Tiene una denuncia penal contra
0: Eurocommerce. ¿Usted cree en la inocencia de Cardama entonces en ese sentido?
1: Y bueno, es una persona que va a un juzgado a hacer una denuncia contra el otro, yo no tengo por qué creerle a Cardama. Yo digo que cuando el presidente en su resolución 337 decide la rescisión, de lo que habla es de los aspectos técnicos. Porque no perdamos de vista que se decía que era chatarra, que no flotaba, que estaba mal soldada, que era un retraso tremendo en la construcción. Y el informe de Buró Veritas fue muy claro que la construcción era satisfactoria. Lo que aquí hay, sí, es una cuestión administrativa que se dirimirá donde corresponde. Ahora,
0: un tribunal uruguayo
1: lo vinculado a lo administrativo. Ahora,
0: a lo cual Cardama no quiso contestar, ¿no? No quiso...
1: Pero no contestó la vía administrativa, no tenía obligación de contestarla, porque Cardama sabía que tenía esa chance y nosotros lo advertíamos de que iba a ir a un tribunal arbitral, al punto que nosotros mismos, perdone que miro acá, pero nosotros mismos en la resolución decimos que se comete al Ministerio de Defensa Nacional a iniciar las acciones civiles, penales, administrativas y arbitrales. Nosotros mismos estamos admitiendo el arbitraje aquí. Lo que queremos saber es si la ministra hizo algo. Porque en definitiva lo que está pasando acá es que ahora pasamos de demandar a ser demandados. Y a nosotros nos mueve el interés también del país. Ahora, ellos no nos van a dar clases de moral a nosotros cuando hicieron un remate trucho, usted recordará de Pluna, perdimos platales con la regasificadora, el horno de ANCAP, podemos seguir con un montón de cosas. No nos van a dar clases de moral ni de defensa del Estado si decimos que qué están haciendo porque nos vamos a enfrentar a un arbitraje, porque entre otras cosas, cuando uno lee la rescisión del presidente, habla de los aspectos técnicos. Si hubiera sido al revés, tendría que haber puesto solo los aspectos administrativos. Y bueno, no fue así.
0: Vamos a ver cómo sigue entonces esto. ¿Cuántas reuniones le quedan a la comisión? ¿Puede pedir una extensión de plazo?
1: Le quedan muchas. Estamos cumpliendo con el plan. También el formato de la investigadora es por invitación a los participantes. Entonces uno va...
0: No están obligados a ir.
1: Y como queremos que vengan todos, porque esa es la idea. Hoy nosotros demandábamos que venga la ministra y alguien dijo, pero que venga García. García viene mañana. No tiene problema García a venir. Y van a venir cada uno de los actores que participaron. Ahora, tenemos que arrojar luz y, bueno, les agradezco la oportunidad.
0: Gabriel Gianoli, gracias por estos minutos. Nos vamos, le pedimos disculpas a la música Me Llueve. Carlos Dopico ya está pronto para empezar. Gracias de nuevo.
1: Gracias a usted.
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Buenas tardes, buenas noches, bienvenidas, bienvenidos. Esto es La Música Me Llueve. 7 minutos pasan de las 8 de la noche, suena colgada una aleta y eso da claramente la señal de que acá cambia totalmente la atmósfera y dejamos hablar de la información de la jornada para sumergirnos en otro ámbito un poco más distendido como es el de la música. Buenas tardes, buenas noches o buenas noches ya directamente porque ya a esta altura del año afuera está totalmente oscurecido ya, así que buenas noches entonces el señor Alejandro Correa detrás de la perilla de esta puesta al aire que ustedes sintonizan a la vieja usanza por la antena a la 97.9 aquí en Montevideo y alrededores por la 102.5 Maldonado, por la 90.9 se andan por Colonia. Buenas noches también para el señor Francisco Musso que está detrás del Switch Master en el día de hoy seleccionando las cámaras que ustedes ven, sintonizan, si ingresan en el canal de YouTube de La Diaria, ahí van a ver la transmisión en streaming. También buenas noches para aquellos que nos sintonizan por la página propia La Diaria o por TuneIn y diferentes reproductores de música de radio a nivel digital. Buenas noches también, Emilia Rovira, detrás de la producción, de la asistencia de producción general y también, por supuesto, Julia Peraza en la producción de este programa. Hoy tenemos una emisión cargadísima de música. Hoy vamos a generar una especie de homenaje, hoy vamos a rendir un tributo en esta víspera, en esta previa, porque ustedes saben que mañana martes se cumple el centenario, se cumplen 100 años del nacimiento de una figura superlativa, del trompetista que dominó el jazz durante medio siglo y que lo reinventó además en varias oportunidades, que fue del bebop al cool jazz, para luego trepar al hard bop, al jazz modal, al jazz orquestal, al jazz fusión o al jazz rock, y que verdaderamente no sé si hay algún músico o música en el planeta que esté ajeno a lo que ha sido de alguna manera la influencia del señor Miles Davis.

si nos quieren contar qué relación tienen con Miles Davis, qué relación tienen con su música, con su obra, si les es totalmente indiferente, si alguien les acercó alguna vez un trabajo discográfico, cuéntenos algunos detalles de su vínculo con este enorme músico, compositor, trompetista norteamericano legendario. Pueden contactarnos por el 099-891-888, 099-891-888. Hoy vamos a estar recorriendo largo y tendido la obra de Miles Davis, pero no vamos a estar solos. Nos van a acompañar alrededor de unas 10 figuras de la música y el ambiente jazzero en nuestro país. Van a ver no solamente trompetistas, van a ver trombonistas, van a ver saxofonistas, van a ver pianistas, van a ver bateristas, bajistas, guitarristas, porque obviamente la música de Miles Davis ha atravesado a todos, no solamente quienes están detrás de los instrumentos de viento. Y abrimos con esta canción llamada Mile Tones, obviamente composición también y interpretación de Miles Davis. Esta canción es la que da nombre al disco Mile Tones. Es un álbum publicado en el año 1958 que junto con el disco Kind of Blue del año 59, el sucesor justamente, es considerado una muestra imprescindible del jazz moderno de la década del 50. Y aquí Miles, que está a cargo de la trompeta, está rodeado de un... De una banda de superestrellas, ¿no? Davis, incluso, él toca el piano, de hecho, en un momento, porque se peleó con el pianista que estaba en la sesión, con Red Garland, y una vez que Garland abandonó la sesión, él se hizo cargo incluso también de las tomas de piano. Pero por allí andaban Julian Canobal Adderley en el saxo alto, John Coltrane en el saxo tenor, Red Garland en la mayor parte de los pianos, Paul Chambers en el contrabajo y Phil Joe Jones en la batería, nada más, quienes... curten la batería, saben lo que es tener a Philly Joe Jones detrás ahí en los parches. Eso es lo que suena en este Mile Tones de Miles Davis. The greatest feeling I ever had in my life with my closest song was when I first heard Birds and This Together Inside Dreams. Eso es... Lo que está diciendo ahí es, la mejor sensación que he tenido en mi vida con la ropa puesta fue cuando escuché a Bird y a Dizz juntos por primera vez en San Luis. Así empieza la autobiografía de Miles Davis, escrita en el año 1989, un libro de cabecera para un montón de personas, no solamente músicos y no solamente músicos en Estados Unidos. Hay varios de los músicos consultantes que van a ser parte también de las charlas de hoy, que han tenido ese libro como un libro de cabecera, no solamente para entender la música, sino para entender el compromiso con la música. Y claramente en esa frase hacía referencia a Charlie Parker y a Dizzy Gillespie, dos de los más grandes del bebop, aquel estilo revolucionario dentro del jazz que surgió en la ciudad de Nueva York a principios de la década de 1940. Aquel subgénero dentro marcaría la transición del jazz tradicional, aquel más bailable, más festivo y también más complaciente en época de entreguerras, hacia un formato moderno enfocado en la escucha, el intelecto y quizá también en el virtuosismo instrumental. Pero vayamos a la referencia de Miles Davis y su inspiración también en Charlie Parker, Dizzy Gillespie, Bird and This.

influencia le llegó a Miles Davis con tan solo 18 años, cuando ya estaba tramando de alguna manera también el futuro. Él empezó de manera muy temprana y ya a los 18 años estaba sometido a todo esto que ustedes escuchaban, ¿no? En el momento justo, en el lugar preciso. Pero vayamos aún más atrás. Miles nació en Alton, en Illinois, el 26 de mayo del año 1926, aunque creció en el East St. Louis, dentro de una familia afroamericana de clase media. Su padre era un cirujano odontológico, y eso hacía que su entorno familiar estuviera bastante saneado en cuanto a lo económico. Y de hecho, su entorno familiar estuvo marcado también por la música desde la temprana edad. Su madre tocaba el violín y su hermana interpretaba piezas clásicas de piano. De hecho, él, antes de una trompeta, empezó también tocando el violín y luego transicionó a este instrumento que fue el que el que lo posicionó y por el cual además trascendió a nivel mundial. Mientras que el gospel, el blues y el jazz también entraban en su vida, no solamente a través de la radio, también, obviamente, a través de la iglesia. A los 10 años recibió la primera trompeta, regalo que definiría su destino. Bajo la guía del trompetista Elwood Buchanan, comenzó a desarrollar un estilo poco convencional. Ahí ya había una clara semilla sembrada en el pequeño Miles Davis, alejado del virtuosismo explosivo dominante de aquella época. Buchanan lo que le insistía una y otra vez era que evitara el vibrato excesivo, una enseñanza que le terminaría de alguna manera también moldeando el sonido íntimo y contenido que caracteriza toda la obra de Miles Davis a lo largo de su carrera. En 1944, entonces, con apenas 18 años, Davis se mudó a Nueva York para estudiar en la Juilliard School. Sin embargo, su verdadera educación claramente ocurrió afuera de las clases, en los clubes nocturnos de la calle 52, donde este sonido, el bebop, estaba revolucionando absolutamente el lenguaje musical.

Al escuchar a Charlie Parker y a Dizzy Gillespie en el año 1944, Miles entendió que el arte verdadero no puede quedarse cómodo dentro de las reglas existentes que están definidas desde la universidad. Y desde ese preciso momento, toda su vida sería una pelea contra el statu quo y las definiciones sociales, inclusive dentro de su propia música. Lo primero que hizo Miles fue romper los retrovisores, vivir en el presente. Y eso es quizá lo más extraordinario de escuchar su obra con atención y constatar que nunca, jamás miró hacia atrás. Y en una industria obsesionada por convertir a los artistas en museos vivientes de sí mismo, Miles hizo exactamente lo contrario. Cada vez que alcanzaba la cima, destruía absolutamente el mapa que lo había llevado hasta ese lugar y volvía otra vez a empezar. Lo hizo cuando dejó atrás el bebop para inventar el cool jazz. Lo hizo cuando transformó el lenguaje armónico del jazz moderno. Lo hizo cuando electrificó su música y escandalizó a todos aquellos puristas del jazz. Lo hizo nuevamente después, cuando ya era una leyenda viva y no tenía absolutamente nada que demostrarle a nadie más. Y quizá, por eso, quizá, no sigue sonando tan moderna su música. Discípulo entonces en su juventud de Charlie Parker, Dizzy Gillespie, Davis se rodeó a lo largo de su carrera, y en eso fue muy ingenioso, de músicos jóvenes con gran talento, desarrollando una relación casi, podríamos decir, como antropofágica con todos ellos, porque se alimentaba del talento de esos jóvenes que luego además tuvieron grandes carreras como líderes y que se alimentaron también de la música de Miles. Eligió a quienes podían hacer música con él y que él quería además. Y a cambio, todos esos músicos crecieron con su propia identidad. Eso absorbieron claramente de trabajar junto a Miles Davis. Para constatarlo, solo falta revisar los créditos de sus álbumes y ver la carrera que cada uno fue haciendo.

0: Miles Davis, un genio, un maestro en las cuatro direcciones, cambió la historia del jazz tres veces, músico y medio, maestro increíble, insuperable, un genio.
1: Hugo Fattoruso, como si faltara presentación, siempre escueto, siempre conciso, siempre sutil y siempre además tremendamente generoso y humilde. Él me escribía además por fuera de este mensaje, muy difícil para mí expresar lo que genera la percepción musical Miles Davis. Es un re capo, me escribía, solamente cuando tocaba, sino también cuando hablaba, porque ponía siempre los puntos sobre las íes. Es un torbellino. Espero sirva mi escueta opinión, me decía Hugo Fattoruso, que nos mandaba varias recomendaciones. Porque eso también era parte de las charlas, ¿no? No solamente qué significa este músico para vos en tu carrera, sino que sería interesante que vos mismo me recomendaras una canción o un disco. Y Hugo nos recomendó varios temas de Miles, conciertos completos, entre otros esta versión de Nefertiti, publicado en marzo del año 1968. Fue grabado en cuatro sesiones en vivo, del 7 de junio al 19 de julio del 67, y fue el último álbum completamente acústico de Miles Davis.

Apenas escuchamos a Hugo Fattoruso, que nos recomendaba este Nefertiti de Miles Davis. Nos quedan muchos más, nos queda Popo Romano, nos queda Mateo Tonello, nos queda el Chapa Chapital, Juan Pablo Chapital, guitarrista. Nos queda Gastón Contenti, legendario trompetista uruguayo. Nos queda, no sé si ya lo mencioné, Popo Romano. Nos quedan leyendas todavía por escuchar y tener también su propia versión de Miles Davis. Nos queda Martín Buscaglia, nos queda Martín Morón, nos quedan un montón. Quédense por ahí, hacemos una pausa y ya venimos. Todo el programa hoy va a ser Miles Davis.

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Y esta es una canción para los rockeros que reniegan de Miles Davis. Acá Miles Davis está tocando nada menos que con B.B. King. You know, I know you. Este es un concierto en vivo en Barcelona del año 1973. Muchos de los músicos que consultamos coinciden en que Miles fue un músico que revolucionó el mundo del jazz y que lo hizo además 4 o 5 veces, por lo menos. Como él mismo recordaba a una invitada en una cena de gala que le habían convidado en la Casa Blanca, cuando la señora le preguntó por qué estaba él ahí. Y él la miró, él tenía una mirada fulminante, ¿no? Eso lo he leído en varios comentarios, esa mirada casi felina que te exterminaba solamente con observarte. Le respondió rápidamente y dice, ¿y usted qué hizo para estar acá, además de ser blanca? Él había revolucionado la historia de la música y todavía la señora le preguntaba qué hacía ahí en la Casa Blanca. Entre uno y otro extremo parió el Kind of Blue, considerado el disco por antonomasia del jazz. Es el disco más vendido de la historia del jazz y grabado más de una sola toma. Revolucionó la fusión después con Beach Brew. Arropó bajo su ala una legión de músicos que se convirtieron en una leyenda también del género, ¿no? Hoy yo lo señalaba, Bill Evans, Marcus Miller, John Coltrane, Herbie Hancock, Ron Carter. Todos esos pasaron bajo el brazo, bajo el ala, nada menos que Miles Davis. Escuchemos un ratito más esta canción, entonces interpretada, como les contaba, junto a B.B. King, You Know I Love You.

0: Miles es un músico cuya influencia ha claramente traspasado los géneros y mucho aún más los instrumentos. Son miles los que lo veneran, más allá de estar detrás de la trompeta. Este es el testimonio, por ejemplo, de Mateo Tonello, joven baterista, compositor de la escena local, un músico con tremenda versatilidad, decenas de proyectos activos en simultáneo, desde un dueto con Luciano Superviel, otro junto con Hugo Fattoruso. De hecho, fue quien estuvo al frente, o quien se puso al hombro todo lo que tuvo que ver con el homenaje de Claudio Taddei, o quien toca con frecuencia, por ejemplo, junto a Javier Malosetti, entre tantas otras cosas. Esta es la visión de Mateo Tonello.
1: Bueno, Carlos, acá Mateo Tonello. Gracias por la invitación, gracias por el contacto para esta situación. Nada, año número 100 de uno de los pilares más grandes, más significativos de la música improvisada, del jazz, de la música clásica negra y de la música en general, ¿no? Miles Davis fue un hacedor, fue un rompedor de barreras, fue quien nos demostró y siempre nos demuestra, yo vuelvo todo el tiempo a su discografía. Vos justo me preguntabas alguna canción en particular. Yo pienso en discos en particular y cuando pienso en uno vuelvo a pensar en otro y pienso en otro y voy y vuelvo y sigo descubriendo cosas. Un tipo que, un gran creador, un gran visionario, en ver a las nuevas generaciones como la clave, ¿no?, para seguir hacia adelante. Siempre estuvo armando grupos nuevos, siempre conectado con la música actual que iba pasando, desde un total respeto, desde una innovación, tratando de mezclarse con la actualidad, sin dar el brazo a torcer, sin tomar malas decisiones, siempre mostrando que se podía estar conectado con todo. Mostrándose permeable frente a todo lo que estaba pasando y siempre un vanguardista, ¿no? Ya dentro del jazz fue un tipo que ya arrancó tocando la música tradicional de una manera espectacular. Después ya empezó con el primer quinteto, que ya era otra cosa, el segundo quinteto, que ya era una demencia. Ya llevó el jazz a un lugar que no tiene explicación. Yo no consigo algo más moderno dentro del jazz que sea el segundo quinteto. O sea, ya lo que tocaban los músicos que eligió, mega jóvenes, Hancock, Shorter, bueno, Tony, ¿no? Ron Carter, o sea, era como, siempre tenía los mejores, siempre tenía los indicados, siempre estaba codeándose con lo más increíble que podía estar pasando en la música. De repente, ya al lado más eléctrico, Bitches Brew, ¿no?, Water Baby, ya empieza a pasarte una cosa rarísima, que empieza a ser un híbrido mega loco. O sea, fue creador de muchas instancias de la música, de muchas corrientes, de muchas épocas, ¿viste? Bueno, después lo eléctrico total, ¿no? Las máquinas de ritmo, el tutu, Amandla, ya el dubop, el último disco, ¿no? O sea, es como, bueno, los discos con orquestas, con Gil Evans. No me alcanza palabras más que decir que fue y será, seguirá siendo el más grande de todos.

0: Es infinito, o sea, es para estar yendo de arriba abajo, escuchando la música, revisitándolo, sacándose dudas todo el tiempo. Sigue siendo mi estrella, sigue siendo mi norte, sigue siendo donde voy a buscar preguntas y respuestas. Un disco así que ahora estoy escuchando, estudiándolo, Seven Steps to Heaven.
1: Tremenda la observación entonces de Mateo Otonello, este enorme baterista de la escena local, y un par de conceptos que él manejaba, ¿no? Obviamente que suena Seven Steps to Heaven del año 1963, que era la recomendación de Mateo. Ahora vamos a escuchar un poquito más, pero quería subrayar algunas cosas que mencionaba, ¿no? Siempre tenía los mejores, siempre tenía los indicados. Y un músico puede ser enorme, porque su obra lo irradia, pero que además de que su obra lo irradie, que todos aquellos que pasaron cerca de él se hayan consagrado con una identidad propia, eso lo hace solamente un genio de los genios, y eso claramente es innegable. También lo fue Miles Davis. Escuchemos un poquito este Seven Steps to Heaven, siete pasos para el cielo.

0: Este es el álbum crucial en la discografía de Miles Davis, ¿no? Porque marca esa transición que Mateo señalaba, ¿no? Esa transición exacta hacia su segundo gran quinteto, ¿no? Uno de los grupos más influyentes en la historia del jazz. Todo músico en el jazz aspira justamente a esto, ¿no? A la libertad, y Miles la practicaba de una manera obsesiva y brutal. Él cambiaba de músicos, cambiaba de sonido, cambiaba de ropa, cambiaba de concepto, cambiaba de actitud. Entendía que el arte que deja de arriesgar empieza a morir. Y eso fue lo que también aprendió, porque fue lo que hicieron también Charlie Parker, Dizzy Gillespie, Thelonious Monk y toda esa generación irrepetible: tomar la herencia afroamericana, transformarla radicalmente para hablarle a su presente. Miles entendía además que el sonido era identidad y por eso nunca quiso sonar como nadie más, ni siquiera como el Miles del año anterior. Y eso era también una constante de cambio de este mismo compositor. ¿Qué pensaría Miles hoy en un mundo de algoritmos? Es una verdadera curiosidad, pero seguro rompería con todos los esquemas, una y otra vez. En su autobiografía transmite una sensación de inquietud, de búsqueda, de incomodidad creativa permanente. Y claramente no era un individuo común, sino uno de esos que aparecen cada tanto para sacudirlo todo, como Hendrix, como Piazzolla, como The Beatles. En el año 1989, a sus 63 años, dos años antes de morir, y luego de grabar más de 60 discos de estudio y 35 en vivo y dar miles de conciertos en 46 años de carrera, le hicieron una entrevista a la televisión norteamericana. Escucharán que su voz ya estaba totalmente desgastada, porque además arrastró por años un problema con la laringe, le habían operado y él se renegó a seguir las instrucciones del médico que le había dicho: usted tiene que permanecer durante mucho tiempo callado. ¿Quién va a callar a Miles Davis? Escuchémoslo.
1: Would you be a musician if nobody ever heard you?
2: Sure.
1: Why?
2: Because I love music. It's in my head. I can't get it out.
1: Hey, listen.
2: Yeah.
1: You're hearing it yourself.
2: I hear it now.
1: When I say happy, you say you don't like that word.
2: For me, knowledge is happiness for me. If I learn something.
0: El periodista dice: cuando te digo felicidad, es una palabra que no te gusta. Para mí el conocimiento es la felicidad. Si aprendo algo que me va a hacer vibrar, ¿sigues aprendiendo? Sí, aprendí algo la otra noche, dice, aprendí algo anoche. Y no puedo esperar para aplicar lo que aprendí. Eso es la manera en la que Miles Davis vivía en los últimos años de su vida. Miles hizo una revolución silenciosa desde finales de los años 40 hasta los 80. Fue el músico más popular del jazz durante esos años, quitándole incluso el lugar

0: al mismísimo Louis Armstrong, considerado el padre del jazz. Su influencia fue clave dentro del género, aportó incluso un nuevo sonido desde la trompeta, emblemático instrumento de este género. Miles quería riesgo, quería sorpresa, quería peligro y quería músicos capaces de cambiar el mundo también como él desde arriba de un escenario. Algunos mensajes que van llegando. Qué buen programa, Opico. Muchas gracias. Saludo, Marcelo de Sayago. Alguien más nos escribe por aquí. Buenísimo el programa sobre Miles Davis. Lo he descubierto hace unos años y desde entonces lo escucho siempre en cada disco. Hay algo distinto, único. Muy bueno los comentadores, Mateo, el Hugo, etcétera. Me ponían también alguien por acá. Este es uno de los que más me gusta. Me manda acá una tapa también de álbum por nuestro WhatsApp. Les conté cómo se comunican con nosotros al 099-891-888. Hoy estamos celebrando el centenario en esta víspera de Miles Davis. Nacho Labrada, músico, compositor, pianista, tecladista, docente, también nos contó su influencia musical. En su caso, el impacto fue inverso. Miles fue del jazz al rock. Nacho lo escuchó justamente cuando él estaba en esa última faceta, seduciéndolo a explorar el infinito universo del jazz.
1: Bueno, Carlos, ¿cómo estás? Bueno, primero que nada, muchas gracias por este convite. Siempre un placer enorme hablar de Miles. La verdad que para mí Miles, diría que fue sumamente importante en mi carrera, porque en la época que yo me estaba nutriendo de muchas de estas cosas jazzísticas y entrando en ese mundo, podría decir que Miles fue uno de los puentes que yo tuve entre mi era más adolescente y rockera a mi era más jazzística, dado que Miles hizo un proceso muy parecido, pero al revés. Miles, un músico muy jazzístico, después a lo largo de los años y hacia el final de su carrera se fue volviendo como más eléctrico y modernizando su sonido. Entonces yo empecé como por el final y empecé después a conocer varias cosas de su era más jazzística y más temprana. La verdad que es increíble. No podría ponerme a nombrar todos sus discos porque son muchísimos y no terminaría más. Hay un disco particularmente que me gusta mucho que se llama Miles Ahead, que es como Miles junto a un arreglador y director que se llama Gil Evans y una orquesta de vientos relativamente pequeña y una sección rítmica. Ese disco es tremendo y hay un tema ahí que se llama Miles Ahead, justamente como el nombre del disco. Te lo recomiendo. Así que bueno, eso es lo que yo tengo para aportar de Miles Davis en mi vida. Nos vemos, gracias Carlos.
0: Y aquí se escuchan claramente los diferentes momentos de Miles, ¿no? Este no pretende ser un programa cronológico que vaya de manera lineal por la obra de Miles Davis, sino generar justamente esa observación de las diferentes etapas en las que fue transicionando y de qué manera también los distintos músicos de la escena local les fue influyendo, ¿no? En este caso escuchábamos a Nacho Labrada, entonces cómo empezó a revisar a Miles de atrás hacia adelante, redescubriendo mucho lo que este músico norteamericano había realizado a lo largo de las múltiples oportunidades en las cuales revolucionó la música. Miles Ahead es un álbum de estudio de Miles, justamente lanzado en el año 1957, y fue la primera colaboración de Miles justamente con el arreglista Gil Evans desde las sesiones de The Birth of the Cool del año 1949-50. Vamos a escuchar a otro de los músicos locales. Este en particular vive ya hace muchos años fuera de nuestro país, vive en Tenerife, en España, y desde allí nos comunicamos con él. Se llama Gastón Contenti, es un destacado trompetista, fliscornista, productor, docente musical uruguayo con una extensísima trayectoria en géneros que van desde la música sinfónica hasta el jazz, pasando también por la música popular. Gastón, todo tuyo.
2: Hola, Carlos. Evidentemente te puedo dar mi apreciación sobre él, diciéndote que, bueno, claro, evidentemente para mí y como trompetista sobre todo, Miles fue una de las figuras más influyentes de la historia del jazz, porque a lo largo de su carrera él transformó varias veces el género, participó en el nacimiento del llamado cool jazz, después desarrolló el jazz modal y después más tarde encima revolucionó la música con el jazz fusión. Así que pasó por varias etapas. pero su mayor aporte fue cambiar la manera de improvisar. Que antes los músicos seguían progresiones armónicas complejas y rápidas. En cambio, Miles propuso un enfoque más libre, basado en modos y en escalas. Y todo eso quedó plasmado en un disco que se llama Kind of Blue, considerado uno de los discos más importantes de todos los tiempos del jazz, ¿no? Así que dentro de ese disco destaca especialmente la canción que te voy a recomendar y que se llama So What, que es una composición aparentemente sencilla, pero es revolucionaria, porque utiliza muy pocos cambios armónicos y eso permite a los músicos entonces improvisar con gran libertad y expresividad. Entonces, como resultado, te da un sonido relajado y muy moderno. El estilo de ejecución de Miles se caracteriza por la utilización de una sordina que se llamó Harmon, por la fábrica que las hacía, que era la Harmon, y que produce un sonido característico que inmediatamente identifica a Miles Davis como
0: Gastón Contenti, entonces, y esta es So What, es la canción justamente que abre este mítico Kind of Blue del año 1959. Luego de saturarse del mundo del bebop, Miles lanzó uno de los discos esenciales del jazz, que era aquel The Birth of the Cool del año 49, que le puso fecha de nacimiento al cool jazz. Pero entonces lo criticaron por sonar demasiado blanco, muy intelectual, y se lanzó al hard bop, rítmicamente intenso, asociado por sobre todo al blues. Pero poco después exploró el jazz modal, del que salió justamente esta joya, que es el Kind of Blue, el disco más escuchado, el disco más vendido en la historia del jazz.

0: So what? Entonces, ¿qué? Muchos de los que trabajaron con él hablan de lo estricto musicalmente que resultaba, a veces incluso con cierta violencia, ¿no?, impartida detrás de esa mirada felina que yo invocaba en el día de hoy, y que tanto contrastaba además con la sonrisa eterna de Louis Armstrong, ¿no? Si los ponemos uno al lado del otro, era como el opuesto absoluto, ¿no? Aunque también otros lo describen como un dueño de un fino sentido del humor. Su amigo Herbie Hancock cuenta en una entrevista otra de sus características más llamativas: el oído absoluto, incluso para corregir algo que había salido mal, porque sencillamente estaba preparado para cualquier eventualidad.
1: And I remember that we were playing So What.
0: Recuerdo que estábamos tocando So What, una composición de Miles de finales de los 50, más o menos.
1: Late 50s, I guess. And Tony Williams was playing drums.
0: Tony Williams estaba a cargo de la batería, Ron Carter en el bajo, Wayne Shorter en el saxofón. Y era una noche muy alta, la música estaba justa, precisa, potente. Nos estábamos divirtiendo mucho. La música estaba ahí.
1: Tony Williams was burning on his drums.
0: Tony Williams estaba encendido en su batería, y en el medio del solo de Miles, cuando estaba tocando un solo increíble, y yo estaba tratando de seguirlo, justo ahí en el medio del solo toqué el acorde incorrecto, un acorde que sonaba totalmente equivocado, erróneo, un gran error. Me puse las manos en los oídos y Miles paró un segundo y después tocó unas notas que hicieron que mi acorde fuera el acertado, hizo que mi acorde fuera el correcto. Eso me dejó paralizado. Yo no podía creer lo que había oído. Miles fue capaz de transformar algo que estaba mal en algo que estaba bien. Con el poder de la elección de las notas que hizo. Yo no pude tocar por un minuto, ni siquiera podía tocar el piano, es lo que decía Herbie Hancock cuando había cometido un error y su propio compañero al frente de la banda integró aquello que había sucedido para seguir adelante. Move, Birth of the Cool es lo próximo que viene.

0: El mundo del jazz obviamente también lo sumergió en el vértigo de la madrugada, del alcohol, de las drogas, de las mujeres. Conoció la heroína tempranamente mientras estaba la orquesta del cantante Billy Eckstine, allá por el año 1947, época totalmente junkie en aquellos años. Aunque 2 años después comenzaría su verdadera adicción a esa droga, de la que recién iba a poder desligarse, tomar distancia en el año 1954. Circulaba por entonces la idea de que usar la heroína podía hacerte tocar tan bien, justamente como Charlie Parker, como The Bird. Eso es lo que decía el propio Miles Davis, haciendo referencia a Charlie Parker, el gran adicto. Y luego en los 60 cayó también en las garras de la cocaína, adicción que arrastró incluso durante casi 2 décadas. Eso lo cuenta sin tapujos, sin esconder nada, en su propia autobiografía, un texto fundamental, insisto, para los fanáticos. Allí habla sin ningún tapujo de una vida errática en la que conoció el cielo del éxito, pero también el infierno de las drogas. Condujo Ferraris y durmió de prestado en casa de músicos amigos. Incluso robaba instrumentos para conseguir heroína, como lo hizo con la trompeta de Clark Terry, por ejemplo. Otro aspecto importante también en su vida fueron las mujeres. Se casó 3 veces, tuvo varias parejas y distintos hijos, que son quienes hoy en día son los dueños de su catálogo. Escuchemos a Antonio Ladra, periodista de esta casa, un gran fanático del jazz. De hecho, fue por años presentador, coorganizador de Festival de Jazz de La Pedrera, asiduo además del Hot Club en sus diferentes etapas. En el marco de este centenario, Antonio traza un relato en el que reúne distintas experiencias.
1: La escena es esta: Blue Note, New York, año 2017. Voy con mi amigo Quique a ver a Lou Donaldson. No es una noche histórica, es un día más en el calendario del club, pero para nosotros es suficiente. Arranca con Walking by the River, pero antes se acomoda el micrófono y dice algo así como: este tema es de la época en que compartimos con Miles Davis, antes de que él dejara de tocar jazz. No lo dice con rencor, más bien con una mezcla rara de orgullo y resignación. Hoy a Miles lo recuerdan en todo el mundo. De Lou apenas quedamos unos cuantos testigos repartidos por ahí que podemos decir: yo lo escuché de cerca, todavía soplaba. Esa frase se me quedó pegada en el recuerdo y ahora, 9 años después, vuelve, sin permiso, con otro recuerdo, en un lugar que no tiene nada que ver con Manhattan. El sótano de la Alianza Francesa sobre la calle Soriano, en verdad el estacionamiento. No tenía nada de mítico a simple vista, olor húmedo y a vino que se había volcado hace una semana y que nadie limpió del todo. Las paredes transpirando, una luz tenue, casi tímida, y sin embargo ahí abajo late una historia que empezó mucho antes de que mi recuerdo del Blue Note llegara. La gente entra sin apuro, se saludan, buscan sillas, preguntan si hay lugar. Un poquito más para atrás, no hay neón, no hay camareros silenciosos, ni turistas con cámara colgando del cuello. Hay un Montevideo un viernes de noche y un quinteto que afina como si estuviera en cualquier ensayo, salvo porque hay público. La melodía sube suave, casi de postal, y de a poco se va rompiendo en pequeñas frases quebradas, como si estuviera discutiendo con alguien que no vemos. En una de esas subidas, un par de notas se escapan hacia otra cosa, un modo más oscuro, una escala que no sé nombrar, pero que me recuerda, sin querer, a un disco de Miles Davis que escuché en mi adolescencia, casi a escondidas, cuando Miles era todavía un nombre intimidante y no una estampita cool para las remeras. Esto no es Nueva York, es un sótano modesto, el de la Alianza Francesa. No hay fila para sacarse fotos delante del cartel. No hay merchandising en la salida. Hay sillas incómodas, un sonido que hace lo que puede y esa sensación tan rara de estar en un lugar que no figura en ninguna guía, pero que igual sostiene algo. En el último tema, el quinteto se permite un desvío. Lo anuncia Ricardo como un homenaje personal, pero no explican a quién. La base rítmica se pone más insistente, la guitarra baja el volumen y la trompeta invitada, porque siempre hay una trompeta invitada, se adelanta un paso. Gastón contenta y levanta el instrumento, mira un segundo al piso. El primer soplo es tímido, el segundo ya no. Una frase corta, después otra, un silencio tenso, una nota larga clavada contra el techo bajo del sótano. No es Miles. Nadie en su sano juicio diría semejante cosa. No hace falta. Justamente ahí, está el punto. En un sótano de un estacionamiento en Montevideo en 1990, alguien sopla una nota que también decide no rellenar todos los huecos, que se permite un poco de sombra. Esa sombra, para mí, viene con la cara de Miles. El tema termina. Aplauso breve, sincero, contento, y baja la trompeta. Alguien desde el fondo grita un gracias, que suena más grande que la sala. El sótano vuelve a ser eso, un sótano. Se prenden las luces, como en cualquier estacionamiento. De hecho, es eso mismo. Solo que ahora hay músicos guardando estuches entre columnas de hormigón. Salgo a la calle. Afuera no hay neón ni jazz bar con nombre glamuroso. Hay taxis viejos cada tanto pasando por ahí por la calle Soriano. Y una bocanada de aire frío que me despeja la cabeza. Camino un rato con la sensación extraña de haber estado por un momento en dos ciudades al mismo tiempo. Blue Note en el 2017 y el estacionamiento de la Alianza en 1990. Miles sigue en todas partes, es cierto. No es Nueva York, pero por un ratito tampoco hizo falta.
0: Antonio Ladra, entonces, periodista de esta casa, que recomendaba justamente esta canción, o este disco, en realidad, Jack Johnson Sessions, Miles Davis. Yo elegí I'll Go Ahead, John, para irnos a esta pausa y enseguida volver. Quedan algunos testimonios todavía, queda Miles Davis en esta previa, en esta víspera de su centenario.

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12: Guitarristas, bajistas, pianistas, bateristas, trompetistas, músicos de todos los ámbitos se han visto influenciados por Miles Davis. Quizá no todos por el vasto recorrido, pero sí seguramente en alguna de sus etapas. Escuchemos lo que nos contaba Martín Morón, eximio trombonista, fundador de la Abuela Coca, pero también un músico sesionista de varios proyectos, como por ejemplo de la Montevideo Big Band.
13: Yo vine de Miami, y esta es parte de mi religion. Y no me diga que me calle. Eso dice Sting en uno de los temas del disco You Are Under Arrest, de Miles Davis.
14: Chico, yo vine de Miami y este es parte de mi religión.
13: En los 90, mediados de los 90, cuando descubrimos ese disco, una banda de colegas, amigos y amigas, quedamos súper copados con ese disco y hasta el día de hoy parafraseamos a Sting para saludarnos. Toda esa etapa de Miles me marcó muchísimo y me encantó. Hablo de ese disco, Viva Andrés Arrest, de Tutu, de Amandla, de Dub. Toda esa época me fascinó. Sin embargo, yo a Miles lo conocí a través de Kind of Blue. Yo era un niño adolescente que estudiaba trompeta y me llega desde Barcelona en formato cassette el disco Kind of Blue. Fue la primera vez que escuché a Miles con su sonido clásico, asordinado, que lo marcó para siempre. Y es un disco que me acompaña desde ahí, pero que es un disco que cuando lo recibí me costó un poco. O sea, quiero decir, lo tenía ahí, pero no fue... No conecté así de línea directa como me pasó con toda la época del 80 de Miles, de los 80 de Miles. ¿Tá? El Kind of Blue es un disco que fue creciendo cada vez más hasta que en un momento terminé dándome cuenta que me sabía solos de trompeta y de saxo de memoria de tanto que había estado metiéndome en esa atmósfera. Y bueno, también me parece increíble que él esté viniendo del bebop, que es el género verborrágico por excelencia a la hora de expresar ideas arriba de un acorde. Él viene de ahí, sin embargo, después se transforma en un crack de administrar lo que hay para decir. Y bueno, uno escucha dos notas de Miles y dice, ese es Miles. Y si no, dice, es uno intentando emular Miles. Entonces logró ese peso, y eso es tener una voz propia. Es realmente súper admirado por todo lo que jugamos a la música. Y bueno, eso es Miles, personalidad pura. Y al día de hoy, con tanta música llegando a nuestros oídos, música de todas las épocas, de todos los lugares, incluso música que se hizo ayer y ya la escuchas hoy. Bueno, Miles, en ese contexto, está en el escuadrón sagrado de artistas referentes a los que uno siempre vuelve.
12: Ahí teníamos entonces a Martín Morón. Vamos a ir a otro músico legendario de nuestra escena musical, que sin duda Popo Romano, bajista de múltiples escenas de la música popular, del rock, del jazz de los últimos tiempos. Popo ha estado, además, me atrevería a decir, en todos los festivales de jazz de Punta del Este que han sucedido hasta ahora, desde La Pataya hasta El Sosiego. Popo Romano.
10: Bueno, amigos de la música, me llueve, un gusto, aquí Popo Romano. Mal Davis, cien años. Sí, mi aproximación al jazz es media tardía, y es uno de los estilos que he cultivado últimamente, pero dentro de lo que es mi carrera, es uno más de los que tanto adoro, admiro, y bueno, he tenido la suerte de interpretar un poco ahí. Y claro, Miles Davis es pionero en todo, ¿no? Desde lo más clásico dentro del jazz norteamericano hasta lo más vanguardista. Y para